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0: Muy buenas, ¿qué tal? Les saluda Ana Gutiérrez desde la redacción de FH Almería en una nueva emisión de FH Almería Radio. Volvemos como cada día con toda la actualidad del sector agrícola almeriense de 6 a 7 de la tarde y de nuevo mañana por la mañana de 6 a 7 en Radio Marcador Almería, el 92.1 para Almería Capital y el 99.7 para el Poniente Almeriense y Campo de Níjar. Ya saben que si por alguna razón no pueden sintonizarnos en esa franja horaria, siempre pueden volver a escucharnos en YouTube o en iVoox. Lo único que tienen que hacer es escribir en el buscador deseado FH Almería Radio. Así encontrarán todos los programas emitidos hasta el día de hoy. Vamos a hacer ese repaso informativo por las principales noticias del sector. Repaso que viene gracias a fhalmería.com. Ya saben que allí tienen a su disposición toda la información del campo almeriense y está todo en el mismo portal web, porque allí también pueden encontrar las pizarras de precios, pizarras que hoy también echaremos un vistazo y les prestaremos especial atención. 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Ahora hacemos una pausa y volvemos con la pizarra de precios.
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Vamos ya con la pizarra de Agroejido, la pizarra de hoy jueves 24 de septiembre de 2026. Empezamos con las judías. La judía Shera ha tenido un primer corte de 4,81 € y ha acabado en 4,01 €. La judía Elda ha tenido un primer corte de 5,25 € y ha acabado en 2,11 €. Pepinos. El pepino francés ha tenido un primer corte de 70 € y un último de 51. El pepino español ha empezado en 1 € y ha acabado en 52 € y el pepino Almería ha empezado en 52 € y ha tenido un último corte de 46. Calabacines. Empezamos por el calabacín fino, que ha tenido un primer corte de 72 € y tras varios cortes ha acabado en 34. Calabacín gordo ha tenido un primer corte de 74 € y ha acabado en 30 €. Berenjenas. La berenjena rallada ha tenido un primer corte de 74 € y un último corte de 45. La berenjena larga ha empezado en 74 € y ha tenido un último corte de 53 €. Tomates. En este bloque está solo el tomate Daniela, que ha tenido un primer corte de 69 € y un último corte de 58 €. Y llevamos a los pimientos. Empezamos por el pimiento padrón, que ha tenido un único corte de 3,09 €. Seguimos con el pimiento italiano, y el italiano verde ha tenido un primer corte de 2,31 € y ha acabado en 91 €. El italiano rojo ha empezado en 86 € y ha tenido un último corte de 40 €. Y pasamos al pimiento lamullo. El lamullo verde ha tenido un primer corte de 2,31 € y ha acabado en 1,30 €. El lamullo rojo ha empezado en 3,16 € y tras varios cortes ha acabado en 1,77 €. Pimiento California. El California verde ha tenido un primer corte de 1,59 € y ha acabado en 1,39 €. El California rojo ha tenido un primer corte de 1,65 € y un último corte de 1,42 €. Y el pimiento California amarillo ha empezado en 2,28 € y ha acabado en 1,97 €. Esta ha sido la pizarra de Agroejido, la pizarra de hoy jueves 24 de septiembre de 2026.

0: Momento ahora para el repaso de la actualidad informativa con fhalmería.com. Ya saben que allí pueden encontrar cualquier noticia de la que hablemos aquí, ampliarla o consultar otras que rodeen el campo almeriense. En el repaso de hoy vamos a empezar hablando de agua, porque Fernández Pacheco ha subrayado que el agua seguirá siendo una prioridad de la consejería esta legislatura.
1: Como pueden comprobar, el agua es una prioridad absoluta para este Gobierno. Hemos hecho mucho, pero sin lugar a dudas nos queda también mucho por hacer. Y tengan por seguro que no escatimaremos ni un minuto de trabajo ni de esfuerzo en lograr el objetivo, que no es otro que garantizar el agua para Andalucía, el agua que necesitan los andaluces y que vamos a necesitar en el futuro allí donde haga falta.
0: El consejero de Agricultura, Pesca, Agua y Desarrollo Rural, Ramón Fernández Pacheco, ha presentado en comisión parlamentaria las principales líneas de actuación de su departamento para esta legislatura. Entre las prioridades ha destacado la política hídrica, asegurando que el agua seguirá siendo una cuestión estratégica para Andalucía. Actualmente, los embalses de la comunidad se encuentran por encima del 70% de su capacidad, una situación que permite afrontar los próximos años con mayor margen, aunque la Junta continuará ejecutando nuevas obras hidráulicas y actuaciones de modernización y mantenimiento de las infraestructuras existentes. También se seguirá avanzando en la Ley de Regadío Sostenible de Andalucía y en planes como Regadía, que ya cuenta con convenios para impulsar obras por valor de 138 millones de euros. El objetivo, según Fernández Pacheco, es garantizar los recursos hídricos que necesita Andalucía y hacer llegar el agua allí donde sea necesaria. En materia agraria, la Junta mantendrá su apoyo a la modernización de las explotaciones y a la incorporación de jóvenes al campo, además de defender una política agraria común que no perjudique los intereses de Andalucía. La Consejería continuará desarrollando estrategias específicas para sectores como el olivar, las frutas y hortalizas, la ganadería extensiva y el viñedo. En pesca, el Gobierno andaluz apuesta por avanzar hacia una flota más moderna y descarbonizada, favorecer el relevo generacional e impulsar un nuevo plan de modernización de lonjas. También se está ultimando la primera estrategia de la agroindustria de Andalucía. Por último, Fernández Pacheco ha destacado la ejecución del Plan Andalucía Actúa para ayudar a los productores afectados por las borrascas de finales de 2025 y principios de 2026. Hasta ahora se han abonado más de 356 millones de euros en ayudas a explotaciones situadas en zonas inundadas, mientras que las subvenciones destinadas a la ganadería extensiva se acercan ya a los 65 millones de euros.

Renfe afirma que ya está trabajando para crear una autopista ferroviaria desde Almería que dé salidas a frutas y hortalizas. Representantes de la Mesa del Tren y de Coexpal se han reunido con el director general de Renfe Mercancías, Imanol Leza, y con el subdelegado del Gobierno en Almería, José María Martín, para analizar el futuro del transporte de mercancías en la provincia y avanzar hacia un verdadero sistema intermodal. Durante el encuentro, Renfe reconoció que existe la posibilidad de crear una autopista ferroviaria desde Almería hacia el corredor mediterráneo y Centro Europa una vez finalice la línea de alta velocidad entre Almería y Murcia. La operadora considera además que el sector hortofrutícola almeriense representa una importante oportunidad de negocio y trabaja con la posibilidad de transportar por vías de ancho estándar semirremolques y contenedores cargados de frutas y hortalizas con destino al resto de España y Europa. Actualmente, el transporte ferroviario de mercancías tiene todavía un peso muy reducido en Almería, donde apenas representa alrededor del 1% del tráfico total. Durante la reunión también se analizaron las infraestructuras necesarias para mejorar la conexión entre carretera, ferrocarril y transporte marítimo. Entre las propuestas planteadas figuran los puertos secos de Níjar y Pulpí, el aprovechamiento de la plataforma cementera de Gádor y una futura conexión ferroviaria con el puerto de Almería. Desde Coexpal y la Mesa del Tren consideran que el desarrollo de estas infraestructuras permitiría mejorar la competitividad no solo del sector hortofrutícola, sino también de actividades como la piedra natural o el transporte de graneles, además de contribuir a reducir la huella de carbono. Renfe Mercancías espera que las obras del corredor mediterráneo mantengan su ritmo actual. Ya trabaja para poder iniciar operaciones comerciales cuando las infraestructuras estén disponibles. Además, las partes han acordado promover antes de final de año un nuevo encuentro sobre transporte de mercancías e intermodalidad con la participación de Renfe, Adif, operadores logísticos, puertos del Estado y representantes de los principales sectores económicos de la provincia.

Infoagro Exhibition amplía un 5% su superficie expositiva para dar cabida a la gran demanda del sector. La organización de Infoagro Exhibition ya trabaja a pleno rendimiento en la sexta edición de la Feria Internacional de la Producción Agrícola Intensiva y de la Industria Auxiliar, que se celebrará del 5 al 7 de mayo de 2027 en el Palacio de Congresos de Agua Dulce en Roquetas de Mar. A falta de varios meses para su celebración, numerosas empresas de Almería, del resto de España y de otros países especializados en tecnología e innovación agrícola ya han reservado espacio o han mostrado su interés por participar. La elevada demanda ha llevado a la organización a ampliar en un 5% la superficie expositiva, que alcanzará los 23.000 metros cuadrados. De hecho, la planta 1 y gran parte de la 2 del recinto ya se encuentran ocupadas por empresas vinculadas a la agricultura intensiva y a su industria auxiliar. Las previsiones de la organización apuntan a la participación de unas 700 empresas expositoras y a la asistencia de más de 59.000 agricultores, técnicos y profesionales del sector, de los que alrededor de 12.000 procederían de otros países. Infoagro Exhibition estima además que la actividad generada durante los 3 días de feria podría rondar los 20 millones de euros. La cita volverá a reunir novedades en semillas, construcción de invernaderos, plásticos y mallas, nutrición vegetal, biocontrol, sistemas de riego, sensorización, automatización y agricultura de precisión, además de servicios de asesoramiento y un programa de conferencias centrado en las últimas investigaciones y técnicas del sector. La organización pretende así consolidar de nuevo a Agua Dulce como uno de los principales puntos de encuentro para agricultores y empresas de la agricultura intensiva.

La Junta reclama que la próxima PAC contemple fondos suficientes para el sector ecológico. El consejero de Agricultura, Ramón Fernández,

y una financiación suficiente para evitar que la reforma de la PAC suponga un retroceso para un sector que, según ha señalado, ha realizado un importante esfuerzo en materia de sostenibilidad. El apoyo económico de la Junta de Andalucía se concreta además en más de 367 millones de euros destinados entre 2023 y 2027 a ayudas agroambientales para la producción y conversión ecológica, de los que más de 66 millones se han abonado ya en 2026. A estas ayudas se suma la Ley de Impulso y Promoción de la Producción Ecológica y otras producciones certificadas, aprobada para reforzar la posición de Andalucía en este ámbito. Durante el encuentro, el presidente de Ecovalia, Álvaro Barrera, ha puesto en valor el liderazgo andaluz, tanto en superficie como en actividad industrial de valor añadido. Junta y Ecovalia han coincidido en la importancia de seguir trabajando para consolidar este sector, mejorar la competitividad y rentabilidad y garantizar estabilidad y seguridad a los productores ecológicos.

Bueno, pues vamos ya con ese parte meteorológico y vamos a empezar hablando del riesgo de incendios. Consultamos y pues el mapa muestra un peligro de incendios en general bajo o moderado en la provincia de Almería. Los niveles más bajos se concentran principalmente en el litoral, con peligro muy bajo o bajo en zonas del poniente, Almería capital, Níjar y buena parte del levante almeriense. En el interior, el peligro sí que aumenta hasta moderado en amplias zonas, especialmente, igual que ayer, en el entorno de Tabernas, Sorbas y parte de la Almanzora. Los valores más elevados aparecen de forma localizada en áreas de sierra del interior occidental y norte de la provincia, donde sí que se ven puntos de nivel de riesgo alto. Vamos con la previsión para lo que nos queda por delante de la tarde de hoy, jueves. Para la tarde-noche de hoy, según la EMET, nos queda pues una situación muy estable. Predominio de cielos despejados o poco nubosos y viento en general flojo. En el poniente, por ejemplo, se esperan unos 27 grados que bajarán progresivamente hasta los 24 hacia el final del día. El viento será de componente sureste al comienzo de la tarde-noche y perderá intensidad conforme avance la noche. En Almería capital también se mantendrán los cielos despejados y hacia las 9 de la noche rondarán los 24 grados que bajarán hasta los 23 a eso de medianoche. El viento será flojo principalmente del oeste y suroeste. Pasamos a la previsión para mañana, viernes 25, y será otra jornada marcada por la estabilidad. Según la EMET, predominarán los cielos despejados o poco nubosos y sin precipitaciones previstas. El viento soplará en general flojo, aunque podrá ganar algo de intensidad en algunos puntos del interior. Las temperaturas seguirán siendo elevadas para las fechas en las que nos encontramos. En la costa, las máximas se moverán entre los 27 y los 30 grados, con unos 27 grados en Almería capital y alrededores y alrededor de poniente será unos 28. En el interior hará más calor, con valores que podrán alcanzar los 32 grados en Huerca, Lobera y hasta los 33 en la zona de Tabernas. Las mínimas se situarán en general entre los 19 y los 21 grados, por tanto, será un viernes de tiempo estable, seco y bastante cálido en prácticamente toda la provincia.

0: Vamos a entrar ya en profundidad en los temas, diferentes temas que vamos a hablar hoy en FH Almería Radio, y vamos a empezar por, bueno, o vamos a retomar, porque llevamos hablando durante esta semana del mismo tema, ¿no? De esa subida inasumible del precio del gasóleo agrícola, una subida que ha provocado que las organizaciones agrícolas pues convocaran una movilización a nivel nacional. Tras esa movilización, o sea, anuncio de movilización, bueno, pues se dio a cabo una reunión entre el ministro de Agricultura, Luis Planas, y esas organizaciones agrarias, ASAJA, COAG y UPA. Recordamos que fue un anuncio, una convocatoria a movilizarse en conjunto las tres organizaciones agrarias, ASAJA, COAG y UPA. Y el pasado martes 22 de septiembre, pues finalmente se reunieron con el ministro de Agricultura. En el programa de ayer pudimos escuchar las diferentes declaraciones que dieron tanto el secretario general de COAG, Andrés Góngora, como el secretario general de UPA, Cristóbal Cano, tras esas negociaciones o esa reunión. Bueno, sí, es las negociaciones que pudieron salir en esa reunión. En concreto, el secretario general de COAG, Andrés Góngora, comentó que salían de esa negociación con una sensación agridulce y que, ante todo, quedaban a la expectativa de comprobar si el próximo martes 29 de septiembre, en el Consejo de Ministros, se cumplen o no las promesas de las que habló allí Luis Planas. Ante todo, las organizaciones agrarias reafirman que las movilizaciones aún siguen en pie a la espera de ver cómo se desarrollan o si se cumplen esas promesas y si se cumple las diferentes peticiones que pudieron comunicarle al ministro de Agricultura, Luis Planas, el martes. Entonces, hoy Andrés Góngora ha explicado las diferentes medidas que están negociando con el ministro de Agricultura, esas medidas para mitigar la brutal subida del gasóleo agrícola. Así que vamos a escuchar ahora la explicación de esas medidas. Una explicación por el secretario general de COAG, Andrés Góngora.
1: Buenos días, compañeros y compañeras. Vamos a hacer un resumen de las reivindicaciones que estamos llevando a cabo estos días ante el Ministerio de Agricultura para mitigar el incremento de costes de producción que está suponiendo no solamente el gasóleo, sino productos como fertilizantes, electricidad y otros insumos imprescindibles para nuestro sector. Llevamos varios días reclamando y denunciando el incremento del precio del gasóleo. Por eso hemos trasladado al Ministerio de Agricultura la necesidad de mantener las ayudas, prorrogarlas como mínimo hasta final de año, tal y como se ha hecho en Portugal, pero no solamente los 20 céntimos que hasta ahora estamos pudiendo descontarnos de esta subida brutal del incremento del precio del gasóleo. Reclamamos que se llegue al 70% tal y como está autorizado por parte de la Unión Europea y por parte de Bruselas. Además, queremos que esa ayuda llegue directa cuando vamos al surtidor a repostar con nuestro tractor o nuestra maquinaria agrícola, no que tengamos que esperar meses para poder recibir esa ayuda. También pedimos la bajada inmediata del IVA del 21%, que está actualmente, al 10%, porque también es una medida que está autorizada y por eso creemos que es imprescindible, y que se abra una investigación sobre las empresas que se dedican a la distribución de energía y, en este caso, sobre todo de gasóleo, porque creemos que detrás de todo esto también hay una carga de especulación importante. En materia fiscal, estamos reclamando también una serie de medidas que son imprescindibles. Poder recuperar las deducciones específicas, tanto de gasóleo, pero también de otra energía y de fertilizantes, y poder deducirlas en el IRPF, tanto en módulos como también en aquellos que están en estimación directa. Reclamamos también otras medidas más vinculadas, como por ejemplo a todos los consumos energéticos de electricidad, de fertilizantes. Y en materia de fertilizantes, queremos que se aplique ya, que se publique el segundo listado Sabéis que salió un primer listado, que en muchos casos ya se ha cobrado, pero queda pendiente una serie de agricultores que pertenecen al segundo listado. Queremos su publicación y además que los remanentes que hayan quedado se vuelvan a repartir con unos criterios en el que se priorice precisamente en los profesionales. También estamos reclamando a las comunidades autónomas, no nos olvidamos de ellas. Hay un paquete presupuestario de 50 millones de euros que viene de Bruselas y que las comunidades autónomas tienen que cofinanciar, pudiendo llegar a triplicar esa cantidad. Pero esto tiene que ir destinado a paliar este incremento de costes de producción. Por lo tanto, vamos a seguir exigiendo ante el Ministerio de Agricultura todas estas medidas. Se nos ha pedido esperar al siguiente Consejo de Ministros y, por lo tanto, vamos a esperar ese periodo, ese tiempo, pero las movilizaciones continúan, las movilizaciones no están desconvocadas. En unidad de acción, con el resto de organizaciones, estamos precisamente diseñando qué tipo de movilizaciones vamos a llevar a cabo. Y la semana que viene, si no hay una respuesta contundente, importante por parte del Gobierno y, como digo, también de las comunidades autónomas, saldremos a la calle y emprenderemos la movilización, que es la herramienta que nos queda para defender nuestros derechos y nuestros intereses, sin olvidarnos, y que no se olvide nadie, que cuando pedimos para el sector agrario estamos pidiendo para el conjunto de la sociedad, porque lo que está en juego no es solamente unos céntimos en el gasóleo, sino está en juego poder llenar las neveras de los consumidores.
0: Pues acabamos de escuchar, como decía Andrés Góngora, secretario general de COAG, y hemos escuchado entre bueno las medidas que piden al Ministerio de Agricultura es bueno, entre esas medidas se encuentra mantener las ayudas, prorrogarlas como mínimo hasta final de año, y no solo que sea una ayuda de 20 céntimos por litro, sino que esa ayuda llegue al 70%, que es lo que según dice Andrés Góngora pues está permitido desde la Unión Europea. También reclaman que sea una ayuda directa, una ayuda que se pueda aplicar directamente en el surtidor cuando el agricultor va a hacer uso de ese gasóleo agrícola. Y además también hablan de una bajada inmediata del IVA del 21% al 10%. Esas eran algunas de las reivindicaciones que explicaba Andrés Góngora, y pues por lo pronto, lo dicho, sigue esa convocatoria de las movilizaciones, aunque a la espera de ver si las medidas que se consigan, o si se consigue una situación satisfactoria el próximo martes, y si no, pues esas movilizaciones ocurrirán a nivel nacional.

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Pasamos ya al ecuador del programa de hoy y vamos a aprovechar para echarle un vistazo a las pizarras de precios. Recuerdo que las pizarras las pueden encontrar en fhalmería.com. Si acceden al portal web encontrarán una sección que pone pizarra de precios. Si clican ahí encontrarán todas las pizarras de precios de las subastas de la provincia. Pues entonces vamos a aprovechar ahora para ver para echarle un vistazo a la pizarra de Agroponiente Adra, la pizarra de hoy jueves 24 de septiembre de 2026. Judías. La judía Elda ha tenido un solo corte que ha sido de 2,46 euros. Y la judía Estrique también ha tenido un solo corte que ha sido de 5,74 euros. Pepinos. El pepino francés ha tenido un único corte que ha sido de 72 céntimos. Y el pepino español ha empezado en 1,12 euros y ha acabado en 78 céntimos. Calabacines. El calabacín fino ha tenido un primer corte de 66 céntimos y ha acabado en 37 céntimos. El calabacín gordo ha tenido un primer corte de 58 céntimos y un último corte de 33. Berenjenas. La berenjena rallada ha tenido un primer corte de 79 céntimos y un último corte de 52. La berenjena larga ha empezado en 73 céntimos y ha acabado en 54 céntimos. Pimientos. Empezamos por el pimiento padrón, que ha tenido un solo corte de 3,04 euros. El pimiento italiano verde ha tenido un único corte también de 2,30 euros. Pasamos al lamullo. El pimiento lamullo verde ha empezado en 2,40 euros para acabar en 1,51 euros. El lamullo rojo ha empezado en 2,30 euros y ha acabado en 1,91 euros. Pimiento California. El California verde ha tenido un primer corte de 1,49 euros y un último corte de 1,37 euros. El pimiento California rojo ha tenido un primer corte de 1,60 euros y un último corte de 1,38 euros. Y el pimiento California amarillo, el último de la pizarra, ha empezado en 1,80 euros y ha acabado en 1,63 euros. Esta ha sido la pizarra de Agroponiente Adra, la pizarra de hoy jueves 24 de septiembre de 2026.

0: Pues entramos ya en la última parte del programa de hoy y ya tenemos listo con nosotros a José Antonio Gutiérrez, el director de FH Almería. ¿Qué tal, José Antonio? ¿Cómo va el día de hoy? Y ya casi que terminando la semana, ¿no? A jueves.
1: Pues sí, la verdad que yo ya estoy bastante saturado de calor. Parece ser que a partir del domingo van a cambiar las condiciones climáticas. Ya sabemos que es uno de los veranos más potentes que hemos tenido en los últimos años. Y lo que hacía falta ya es que no tuviéramos noches tropicales como la pasada, que fue prácticamente una auténtica locura poder dormir con los calores que hemos tenido que soportar, incluso cuando el sol no está, ¿no? Aparte de eso, pues bueno, bastante tranquilidad. Yo creo que ya todas las empresas, como dijimos ayer, se han reactivado para la cita de Madrid. Todo el mundo está preparando. Hay mucho comentario al respecto. Hay muchas reuniones que están relacionadas con la presencia en Madrid, que como siempre va a tener un calendario cargadísimo de opciones y de opciones de conferencias y sobre todo intercambio de información relacionado con el sector de las frutas y hortalizas en nuestro país, ¿no? Y por lo demás, pues parece que hay por ahí una noticia en la que Renfe anuncia que está trabajando en la apertura de vías para transportar frutas y hortalizas a Europa, ¿no?
0: Sí, eso vamos a comentar. Bueno, vamos a comentar eso, la actualidad de hoy. En el repaso informativo hemos hablado de diferentes noticias y una de ellas, el titular decía que Renfe afirma que ya está trabajando para crear una autopista ferroviaria desde Almería que dé salidas a frutas y hortalizas. Ha sido en un encuentro celebrado de la operadora con la mesa del tren y Coexpal para hablar de ese futuro intermodal. Así que por lo pronto parece que sí, que se está trabajando en esa vía, ¿no?
1: Claro. Sí, se ha venido pensando en esta opción en muchas ocasiones porque el 99% del transporte de la fruta y hortaliza se hace por carretera y se sabe que pues el uso de combustibles fósiles en el transporte por carretera, o sea, en el uso de gasóleo en los camiones, pues es una vía muy contaminante, una opción muy contaminante, y se pensó en su momento en intentar la opción del tren, aunque no es una opción puerta a puerta como es el camión, pero ya se reducirían los transportes por carretera a unas distancias bastante más reducidas que las que tienen que hacer ahora cualquier camión que carga en Almería y que va con destino a cualquier punto de Europa, ¿no? Eso se estuvo negociando en su momento, pero hay que tener en cuenta una cosa. Es una buena opción, pero hay que tener en cuenta que estamos hablando de productos perecederos. O sea, no es lo mismo mandar los tomates a Alemania en 3 días que en 4. Pierde frescura, pierde calidad y eso lo nota el cliente final. Con lo cual, la estructura que hay que diseñar para crear una vía de transporte por ferrocarril hacia los destinos que tienen nuestras hortalizas en Europa, pues tiene que estar muy bien pensado y muy bien diseñado. Ahora mismo, la vía marítima funciona muy poco, por no decir nada. El transporte por carretera es prácticamente todo y está funcionando la vía aérea con Estados Unidos y Canadá. ¿Por qué? Porque un viaje de avión entre 10 y 14 horas a cualquier punto del continente americano, ¿no? Con lo cual sí hay posibilidades de llegar en tiempo al destino americano. Eso sí, con un coste elevadísimo, ¿no? Entonces, yo tengo que recordar en este momento, ya que hacemos este comentario, que ha habido otras iniciativas para sacar las hortalizas desde Almería en avión, con creo que se llamaba Andalucía Cargo, que era una opción que incluso se llamó a los medios de comunicación para efectuar el primer vuelo y no llegó a salir. Y ahí murió.
0: Sí, bueno, aquí la verdad que se está hablando, ¿no? Se está proponiendo la posibilidad, ¿no?, de, uh-huh, de que saliera.
1: Sí, hace tiempo que se están buscando salidas alternativas para la distribución de la fruta y hortalizas. Se ha hablado muchísimo del corredor mediterráneo, un corredor mediterráneo que todavía es un proyecto que no existe ni siquiera para los pasajeros, ¿no?
0: Claro que se planteará esta posibilidad una vez esté lista la red del AVE.
1: El AVE, sí. Entonces, pues bueno, ahora mismo todas las infraestructuras se están creando, son visibles, las estamos viendo, y sobre todo por todos los inconvenientes que encontramos en la principal autovía que tenemos en la A7, porque hay cortes continuamente, precisamente porque la red ferroviaria que se está creando atraviesa en diferentes puntos esta carretera de uso masivo en la provincia de Almería, y evidentemente pues son necesarios estos cortes que venimos padeciendo desde hace varios meses. Pero bueno, ya son visibles las infraestructuras. En un principio dijeron que para el año 27 tendríamos el AVE. No sé si al final se va a poder cumplir ese objetivo. Creemos que hay muchas zonas que todavía están muy lejos de estar terminadas, y como ocurre en todas las obras, la finalización de las mismas requiere, digamos, una puesta a punto final de todo lo que se ha hecho, que requiere más tiempo del que pensamos que se va a utilizar, ¿no? Uh-huh. Con lo cual, las opciones para conseguir el transporte de hortalizas por una vía alternativa a la carretera, pues llevan tratándose desde hace tiempo. Es cierto que cada vez que recurrimos a proyectos de esta naturaleza, pues hay más infraestructuras y estamos más cerca de conseguir el objetivo final, que es pues cargar un tren de hortalizas y poder llevarlo a diferentes puntos de Europa, y allí con transporte de camión pues hacer que llegue a los destinos que realmente pues se han contratado.
0: Bueno, ya para finalizar, hay que remarcar que actualmente el transporte ferroviario, como tú has dicho antes, tiene muy, muy poco peso en la provincia de Almería. Aquí lo ponen el ejemplo de que es el 1% del tráfico total, el 1%.
1: Pues,
0: pero bueno,
1: evidentemente tiene muy poco peso, debería de tener más peso, y sobre todo con estos sablazos que estamos recibiendo con el precio de los combustibles, ¿no? Sería una alternativa espectacular que, evidentemente, como ocurre en otros sitios, en lugar de coger el coche propio y plantarse en Valencia, ida y vuelta que te puede suponer entre 200 y 300 euros de gasto, pues que vayas a Valencia y que te suponga un gasto bastante más reducido. O sea, todo suma al final. Nosotros no tenemos esa opción, ¿sabes? Tenemos el tren tradicional, lo que queda del tren tradicional, y punto y final. O sea, otras alternativas, como tienen en Málaga, como tienen en Granada, como tienen en Madrid, como tienen en Barcelona, de poder usar la red de alta velocidad, pues no la tenemos. Y no lo tenemos para las personas, pues imagínate para mercancías. Todavía queda bastante lejos. Lo que tú dices, hay que esperar a que se creen las infraestructuras y luego valorar las posibilidades de darle un uso, digamos, más intenso, digamos, y que solucione más problemas a los que en un momento determinado necesitamos ese tipo de transporte.
0: Muy bien, pues si quieres, José Antonio, pasamos ahora a hablar de ferias. Tenemos a la vuelta de la esquina Fruit Attraction, pero vamos a empezar ya. Bueno, ya habíamos empezado a hablar de InfoAgro Exhibition porque ha ampliado un 5% su superficie expositiva para dar cabida a la gran demanda del sector, para estar allí.
1: Está claro que al sector agrario le gusta el face-to-face. No, el cara a cara para poder vender por encima de cualquier otra maniobra de marketing que podamos imaginar, ¿no? Y efectivamente, como hemos dicho al principio, la Feria de Madrid, Free Attraction, está, digamos, pues en esa fase de nerviosismo previo a la inauguración del primer día, el 6 de octubre, y todo el mundo está intentando pues ir allí con la mejor imagen posible, está viendo reuniones, está viendo pues todo tipo de información relacionado con la feria. Se están haciendo unas programaciones, que no me salía la palabra, de todos los acontecimientos que va a haber a lo largo de la feria, y como siempre va a estar cargada de estos acontecimientos, que son un flujo impagable de información dentro del sector que pueden servir para mejorar de un año para otro. Y la verdad es que todo este trabajo informativo se agradece muchísimo para saber un poco hacia dónde vamos, cuáles son las tendencias y cuáles son, digamos, aquellas cuestiones más importantes que pueden afectar a un sector tan destacado como es el de la fruta y hortalizas en España y sobre todo tan vital para nosotros los almerienses, ¿no? Y luego, por otra parte, también conocemos la noticia que Infoagro pues parece que se queda pequeña. Hay que aumentar el espacio, creo que tiene un 5% más, que es una cantidad muy importante. Infoagro ya es grande, se celebra en el Palacio de Exposiciones de Agua Dulce y creo que va a ser en la primera semana del mes de mayo.
0: Del 5 al 7 de mayo.
1: Del 5 al 7 de mayo, justo cuando se celebra la jornada de Melo y la Sandía en el Ejido.
0: Seguro que encontrarán otra fecha para que no coincida.
1: Eso es lo que iba a decir, porque yo pienso que la jornada de la sandía y el melón del Ejido pues se va a celebrar este año con mucho cariño. Bueno, el año que viene se va a celebrar con mucho cariño, entre otras cosas porque tenemos unas elecciones justo con los días posteriores a la celebración tanto de Infoagro como del Día del Melón y la Sandía en el Ejido, ¿no? Como digo, una feria en la que la gente le gusta verse la cara, están las empresas intentando aparecer por allí. Y me gustaría también aprovechar para recordar unas palabras de Antonio Román, el subdirector de Agroponiente, que las lanzó y, como se puede ver, pues me quedé un poco sorprendido con lo que dijo Antonio, que se dirigió a los agricultores que fueron a la apertura de la subasta de Guardias Viejas Matagorda de Agroponiente y les dijo a los agricultores que tenían que empezar a pensar ya como empresarios y no invertir en todo lo que le ofrecen. O sea, que seleccionaran. A un agricultor se le ofrece de todo. Se le ofrece maquinaria, se le ofrece semillas, se le ofrece productos nutricionales, se le ofrecen insectos, se le ofrecen plásticos. O sea, se le ofrecen tal cantidad de productos para la cosecha que, como no tengan, digamos, una valoración de lo que realmente necesitan, pues realmente se gastan todo lo que consiguen con la venta de sus productos en insumos, ¿no? Entonces, ¿dónde puedes ver aquello que necesitas y dónde puedes calibrar hasta qué punto te puede hacer falta? Pues en una feria como Infoagro. Puedes ver los productos, puedes hablar con la gente, puedes contrastar lo que te han dicho con otras personas que han usado esos productos y en definitiva de ahí pues te puedes hacer una idea interesante de qué cosas realmente necesitas de todo aquello que te ofrecen y, digamos, mejorar en tu labor como empresario agrícola, que tienes una explotación en la que todos los años tienes que sembrar, tienes que, digamos, de alguna forma sacar adelante para que los recursos económicos que tú necesitas pues los puedas conseguir de un resultado positivo en la balanza que hagas a final de año entre lo que has comprado, lo que has necesitado comprar y lo que te han pagado por tus productos. Por eso digo, la importancia de estas ferias, el cara a cara y en definitiva, pues una oportunidad muy importante para poder mejorar.
0: Muy bien, y ya muy rápidamente antes de irnos vamos a comentar también dos noticias que voy a juntar en una, ¿no? Porque el consejero de Agricultura, Ramón Fernández Pacheco, ha vuelto a subrayar que el agua va a seguir siendo una prioridad de la consejería esta legislatura. Y al mismo tiempo también se ha anunciado que están avanzando las obras de emergencia en la Rambla de Valanegra, unas obras claves, ¿no?, para la seguridad del sector agrario y que el consejero de Agricultura, Fernández Pacheco, ha visitado este mismo jueves.
1: Pues hombre, son, digamos, muy buenas intenciones por parte del consejero, que dirige pues la consejería más importante para Almería, que es la de Agricultura, y sobre todo pues ese reconocimiento a la prioridad absoluta a todo lo que tenga que ver con el agua, pues algo en el que todos coincidimos, y aún sabiendo pues lo que sucede con el agua. No sé cuántos meses llevamos sin que caiga una gota de agua, y sin embargo sabemos que ahora mismo hay 30.000 hectáreas en la provincia de Almería que están necesitando riego continuo durante todos los días. Evidentemente, si no se hace un desarrollo de los proyectos que están relacionados con el agua, pues evidentemente es imposible mantener un sector, digamos, en, que necesita tanta agua como el sector hortofrutícola de la provincia de Almería. Evidentemente, este compromiso con todos los proyectos que tienen que ver con el agua es de agradecer. No podíamos esperar otra cosa. Y desde luego pues tenemos la suerte que este consejero pues se ha dado cuenta que la búsqueda de agua y de soluciones para el agua es algo que no se puede dejar, no se puede aparcar, y me consta que está, digamos, siempre muy encima de todo lo que se está haciendo para conseguir la desalación de agua, la reutilización de agua, y que toda aquella agua que nos cae de algún sitio pues evidentemente se pueda usar de la mejor forma posible para que poder seguir haciendo pues lo que venimos haciendo desde la década de los 60 prácticamente: plantar, recoger fruta y hortalizas y venderlas en el mercado fundamentalmente europeo. Todo eso sin el agua no es posible.
0: Muy bien, José Antonio, pues yo creo que ya con esto hemos hecho un repaso de la actualidad del día de hoy. Recordamos que en el programa de hoy hemos escuchado también a Andrés Góngora, secretario general de COAC, explicar lo que le piden al Ministerio de Agricultura. Recordamos que la reunión tuvo lugar el pasado martes y que ahí pues comunicaron la petición de las organizaciones agrarias y ya está. Yo creo
1: que sí, parece que va a haber, que efectivamente va a haber ayuda por parte del gobierno, para por lo menos hasta final de año, para que los precios del gasóleo no se sigan incrementando, pero evidentemente con el valor que tiene ya el gasóleo, pues esas ayudas resultan claramente insuficientes, ¿no? Y de ahí el aviso de Andrés Góngora, secretario general de COAS para toda España, que sabemos, digamos, sus ganas de querer solucionar los problemas. Y evidentemente yo creo que tiene una alta capacidad para poder transmitir fundamentalmente al ministro de Agricultura cuál es la situación real del campo, y yo espero que haya soluciones para este problema. Lo espero con, digamos, con confianza.
0: Muy bien, pues mañana seguiremos con más actualidad.
1: Mañana terminamos la semana, ¿de acuerdo?

Vamos ya con la pizarra de Agroejido, la pizarra de hoy jueves 24 de septiembre de 2026. Empezamos con las judías. La judía Shera ha tenido un primer corte de 4,81 € y ha acabado en 4,01 €. La judía Elda ha tenido un primer corte de 5,25 € y ha acabado en 2,11 €. Pepinos. El pepino francés ha tenido un primer corte de 70 € y un último de 51. El pepino español ha empezado en 1 € y ha acabado en 52 €. Y el pepino Almería ha empezado en 52 € y ha tenido un último corte de 46. Calabacines. Empezamos por el calabacín fino, que ha tenido un primer corte de 72 € y tras varios cortes ha acabado en 34. Calabacín gordo ha tenido un primer corte de 74 € y ha acabado en 30 €. Berenjenas. La berenjena rallada ha tenido un primer corte de 74 € y un último corte de 45. La berenjena larga ha empezado en 74 € y ha tenido un último corte de 53 €. Tomates. En este bloque está solo el tomate Daniela, que ha tenido un primer corte de 69 € y un último corte de 58 €. Y llevamos a los pimientos. Empezamos por el pimiento padrón, que ha tenido un único corte de 3,09 €. Seguimos con el pimiento italiano, y el italiano verde ha tenido un primer corte de 2,31 € y ha acabado en 91 €. El italiano rojo ha empezado en 86 € y ha tenido un último corte de 40 €. Pasamos al pimiento lamullo. El lamullo verde ha tenido un primer corte de 2,31 € y ha acabado en 1,30 €. El lamullo rojo ha empezado en 3,16 € y tras varios cortes ha acabado en 1,77 €. Pimiento California. El California verde ha tenido un primer corte de 1,59 € y ha acabado en 1,39 €. El California rojo ha tenido un primer corte de 1,65 € y un último corte de 1,42 €. Y el pimiento California amarillo ha empezado en 2,28 € y ha acabado en 1,97 €. Esta ha sido la pizarra de Agroejido, la pizarra de hoy jueves 24 de septiembre de 2026.

0: Y hasta aquí ha llegado el programa de hoy. 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
3: Buenos días, Almería. Hoy es viernes 24 de septiembre y este es el primer contacto informativo aquí en esa Radio Almería con la actualidad de la provincia. Actualidad que enseguida analizamos, pero antes, José Montaño, buenos días.
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3: 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La diputada nacional del Partido Popular en Almería, Ana Martínez La Bella, ha calificado los resultados del informe PISA como una señal de alarma educativa y ha criticado el gobierno de Pedro Sánchez por no asumir responsabilidades. De Martínez La Bella ha cuestionado las consecuencias de la LOMLOE y ha defendido la necesidad de recuperar el nivel de las competencias esenciales. En su intervención en el Congreso ha reclamado una educación que garantice oportunidades, esfuerzo y preparación y ha advertido que las decisiones educativas pueden marcar a toda una generación.
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3: Bueno, seguimos con el seguimiento de la guerra cruenta en el PSOE de Almería. Y mañana hay elecciones primarias. Se presentan Antonio Ruano, el candidato al que no quiere la dirección provincial ni local, y Fátima Herrera, que es la candidata oficialista del sanchismo. Ruano ha pasado esta semana por Interalmería Televisión en una entrevista que el secretario general del partido y su delegado del gobierno, José María Martín, ha intentado por todos los medios que no se realice, llamando incluso a Interalmería para chantajearlos, amenazando con que no iría, si se hacía la entrevista, a ningún socialista más. Antonio Ruano, por su parte, pues estuvo comedido en la entrevista, pero soltando algunas perlas. Por ejemplo, dijo que el partido con las mismas caras no termina de avanzar, que muchos compañeros le han pedido un cambio, que si gana las primarias no se va a presentar a otros cargos, como si ha hecho Fátima Herrera, y esto, que quien diga que él no ha trabajado, que lo demuestre.
5: Si alguien cree que no he trabajado lo suficiente, está en su derecho en decirlo, tendrá que acreditarlo. Si alguien cree que yo le falto el respeto a alguien por tener criterio propio y por, en un momento dado, a una ejecutiva o a una dirección de grupo municipal, contrastar opiniones de lo que yo entiendo que podríamos hacer de otra manera, cómo enfocar una salida a barrio, cómo enfocar una nota de prensa, cómo hacer determinadas cosas, eso no es faltar el respeto. Eso es tener un criterio y contrastarlo con los compañeros hasta llegar a un punto en común para hacer las cosas. Si ellos entienden que yo no he hecho mi trabajo, que lo acrediten.
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3: 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Bueno, tenemos más cosas. También ha habido actualidad en Níjar. Se celebraba pleno ayer. Y la verdad que fue de aurora boreal, porque la portavoz del Partido Socialista y exalcaldesa Esperanza Pérez Felices presentaba una moción ayer, que era día 23 de septiembre, que registró el día 18 de septiembre para pedir, ojo, que el refuerzo de servicios sanitarios en el consultorio de San José se prolongase hasta el día 15, o sea, hasta 3 días antes de presentar la moción y hasta 9 días antes de haber referido esa fecha. Es decir, una cosa absolutamente increíble. Ni siquiera se ha mirado las fechas en las que estaba el pleno, pero es que además ese refuerzo sanitario termina a finales de agosto porque es cuando termina la temporada alta y ese refuerzo sanitario se dedica a reforzar otras zonas del término municipal donde hay mucha más población ya a partir del 1 de septiembre. Tal fue la confusión, el cacao mental de Esperanza Pérez Felices que hasta el alcalde le tenía que decir esto.
6: De defender este municipio comienza por respetar a sus ciudadanos y tratarlos como adultos. Ya se lo he dicho antes, se lo vuelvo a repetir. ¿Usted cree que los nigereños son imbéciles? El año que viene, la temporada que viene, ese servicio estará hasta el 15 de septiembre. Usted ha llegado tarde, como habitualmente. Y si tanto quiere defender usted al sector turístico, si no ha hecho nada por él en 8 años, absolutamente nada. Si se fue de este ayuntamiento en el año 2023 sin licitar los servicios de temporada, sin contratar los socorristas, que lo hubo que hacer por urgencia porque no le dio la gana de hacer nada para que saliese adelante el verano de 2023 porque se iba usted de este ayuntamiento. Pasó olímpicamente de los pueblos de la costa, del sector turístico, porque ella se iba, le daba igual. Y viene usted aquí 3 años después a defender al sector turístico, tiene usted la cara de cemento.
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3: Bueno, vamos ya con una poquita de opinión. 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Ayer con la presencia de servidor y además Jorge Molina y Alfredo Martínez Almecija.
7: Y hoy te está diciendo que un Ceuta Marruecos ha sido ejemplar y ayer, como no tuvo los santos pantalones de decírselo a una periodista de la CNN, tuvo que rectificar. Y yo estaba en la expectativa de que iban a hacer los ministros. Pues coño, lo que se esperaba, cambiar el discurso. Entonces, ¿qué libertad tienen? Ninguna, porque saben que si hay libertad, pues entonces se van a la calle.
8: Y esta precisamente no es para dar penica, porque no es la viuda con una pensión de 700 euros. Es una pensionista funcionaria con unos 1.400 euros por 14 pagas, más seguro que tendrá el grado 2 por la edad y por la invalidez que tiene, con lo cual económicamente se podía ir a una residencia en condiciones, con médico, fisio.
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3: Bueno, pues vamos a la información del Poniente.
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3: Y además se centra en el municipio de Roquetas de Mar, que ayer estuvo pues muy de actualidad, porque por la mañana se celebraba el foro internacional de turismo y por la tarde, ojo, el consejero Antonio Sanz anunciaba que el hospital de alta resolución de Roquetas de Mar, por fin ese hospital que durante décadas negó la Junta del PSOE y que ahora en 8 años de gobierno del Partido Popular ya está terminado, pues va a estar en funcionamiento antes de final de año, y el centro de salud que va a ir ubicado dentro, pues también va a atender pacientes antes de final de año. Y como digo, eso sucedía por la tarde, con presencia del consejero de Salud y Emergencias, Antonio Sanz, y por la mañana se acogía el cuarto foro internacional de turismo centrado en la digitalización, inteligencia artificial y mejora de comunicaciones. El ayuntamiento destacaba el crecimiento de las pernoctaciones durante julio y agosto y su impacto en la economía local. El encuentro abordó también la conectividad aérea y el turismo de cruceros con la participación del puerto y del aeropuerto. La Diputación ponía en valor el peso de Roquetas en la marca Costa de Almería y la Junta analizaba las oportunidades de inteligencia artificial. Escuchamos sonido del alcalde de Roquetas de Mar, Gabriel Amat, de la concejal de turismo, del delegado de empleo de la Junta de Andalucía, Amós García, y de la diputada provincial de turismo, María José Herrada.
9: Cuando el alcalde está seguro en lo que hace, tira para adelante, porque lo que hace el alcalde es buscar la forma que Roquetas sea cada día mejor y que tenga mejor calidad.
10: para que Roquetas además siga en cabeza en materia de turismo. Sin duda, los datos buenísimos, no solo del mes de julio, también los del mes de agosto, hemos mejorado las pernoctaciones y al final esto es lo que nosotros buscamos, una estancia más larga, mayor número de pernoctaciones, porque al final eso es lo que repercute en el tejido económico de nuestra ciudad, en los hoteles, en los comercios, y seguiremos trabajando. Hoy vamos a hablar de digitalización, de inteligencia artificial, pero también del reto tan grande que tenemos en la provincia, que son las malas comunicaciones. Vamos a tener al puerto de Almería para hablar del turismo de crucero y también al aeropuerto para hablar de esa mejora de conectividad que necesitamos y para poner un poco en conocimiento qué tenemos, qué vuelo hay, hacia dónde queremos volar, cómo estamos mejorando, qué destinos queremos atraer. Es decir, buscar un poco, reflexionar sobre nuestra situación para saber hacia dónde vamos, que creo que eso es muy importante. Muchas veces hablamos de que necesitamos mejores conexiones, pero tenemos que tener claro hacia dónde, qué queremos traer a nuestra provincia. Así que nada, vamos a sacar todos estos temas, los vamos a poner sobre la mesa.
11: Aquí en Roquetas de Mar, un evento que ya está consolidado, que es un referente en el sector, que acoge además Roquetas de Mar, que es también un destino turístico de primer nivel, y que lo hace bajo el lema que le ha puesto la Organización Mundial de Turismo, Agenda Digital, Inteligencia Artificial para rediseñar el turismo. Aquí se va a mostrar cómo está cambiando y cómo va a cambiar el turismo a través de la inteligencia artificial y la innovación. La inteligencia artificial, la innovación, es algo que está cambiando la sociedad, que está cambiando los hábitos de consumo. Eso lo tenemos muy claro desde la Junta de Andalucía. Por eso, Juanma Moreno constituyó una nueva consejería.
12: Creo que no hay mejor lugar en la provincia que en Roquetas de Mar, precisamente para celebrar este día. Es uno de los más importantes, que además resalta y ensalza la imagen y la marca Costa de Almería, precisamente el municipio de Roquetas de Mar, ¿no? Y es que vuestra imagen, vuestro trabajo y vuestro servicio que hacéis todos los días en el sector turístico, pues hace que la provincia se sienta orgullosa, precisamente porque reforzáis ese valor turístico.
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3: Hasta aquí el primer contacto informativo de NER Radio Almería con la actualidad provincial. Te quedas con Federico y a las 12 le tomamos el relevo en Es la Mañana de la Libertad. 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Empezó anoche la feria de Níjar y nosotros vamos a estar allí para contarlo.
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4: Hay frases que retratan perfectamente una forma de entender el poder. Y la pronunciada por Elma Saiz tras el Consejo de Ministros es una de ellas. Hacer justicia, dijo, sería declarar inocente a Begoña Gómez. No respetar su presunción de inocencia, no esperar a juicio, no confiar en que el jurado valore libremente estas pruebas. No, dijo hacer justicia. Según el gobierno, significa que el resultado sea exactamente el que quiere el gobierno. Ese matiz es enorme porque Begoña Gómez tiene derecho a la presunción de inocencia exactamente igual que cualquier ciudadano. Pero una cosa es defender ese principio básico y otra muy distinta, convertir desde el Poder Ejecutivo un determinado veredicto en sinónimo de justicia. Porque entonces cabe preguntar algo muy sencillo. Si el jurado llegara a una conclusión diferente, ¿significaría que no habría hecho justicia? Ese es el mensaje que se pretende lanzar antes incluso de que se celebre el juicio. La separación de poderes no consiste únicamente en que un ministro no llame por teléfono a un juez para darle instrucciones. Consiste también en respetar los límites institucionales, en entender que el gobierno gobierna y los tribunales juzgan. Y precisamente cuando el procedimiento afecta a la mujer del presidente del gobierno, la prudencia debería ser extrema, no menor, extrema, porque el poder político tiene una capacidad de presión pública y mediática que cualquier demócrata serio debería conocer perfectamente. Lo verdaderamente inquietante es que estas cosas se hayan normalizado, que desde el Consejo de Ministros se valore qué resolución sería justa y cuál, por deducción, no lo sería. Que después se hable constantemente de respeto a los jueces mientras se señala públicamente cuál debería ser el desenlace de una causa judicial. Y luego, claro, nos cuentan que la división de poderes está perfectamente sana mientras cada vez se difuminan más las fronteras entre el que gobierna y el que juzga. El jurado no tiene que satisfacer al gobierno, ni a la oposición, ni a los medios, ni a nadie. Tiene que escuchar, valorar las pruebas y decidir conforme a la ley. Puede concluir una cosa o la contraria. Eso es precisamente un Estado de Derecho. Lo contrario es empezar a transmitir que solo existe justicia cuando la justicia decide o coincide con los intereses del poder. Y ahí está el problema. No en que el gobierno defienda a Begoña Gómez, algo políticamente comprensible, sino en que pretenda definir de antemano cuál debe ser el resultado correcto de un proceso judicial. Porque cuando el poder empieza a explicar

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5: Ha debido ser muy duro para el alcalde de Roquetas, Gabriel Amat, reconocer que no puede hacer nada contra la situación que se vive en las 200 viviendas de su municipio. Es el alcalde, oiga, al que votan los roqueteros para hacer un pueblo mejor, y si es posible, parece que no, y así lo reconoce el propio Gabriel, defender su convivencia, sus barrios, su seguridad. Si mando un par de coches de la policía local a las 200, sabemos que es un riesgo para los mismos. Lo dice Gabriel Amat, el alcalde. Tiene que ser duro para un político decirles a algunos vecinos la puñetera realidad que se vive en el barrio. Reconocer ante la opinión pública que nada puede hacer desde el ayuntamiento por la seguridad de sus vecinos, por la convivencia de las familias en un barrio del que él es el alcalde. La seguridad depende del gobierno central. Son las fuerzas de seguridad del Estado las responsables de lo que se está viviendo y que nada se puede hacer desde los ayuntamientos. ¿Esa es la única defensa que nos puede ofrecer un alcalde? En este caso el de Roquetas, pero podría ser de cualquier otro pueblo de dentro o fuera de Andalucía, ante casos parecidos como el que están viviendo los vecinos roqueteros de las 200. Por lo visto, la policía local, mejor pagada por cierto que la nacional o la Guardia Civil, solo le sirve a los roqueteros para dirigir el tráfico y ponerles multas a los vecinos si aparcan mal. A los de las 200 ni siquiera eso. No aparecen, y cuando lo hacen, no se bajan del coche. Si lo hacen, si quieren aliviar las penas de los vecinos, pueden poner sus vidas en riesgo, como lo manifiesta y reconoce el jefe político de esta policía. Entiendo que los vecinos de las 200 pagan sus impuestos, sus tasas municipales, y que deberían tener los mismos derechos que el resto de los ciudadanos de otros barrios de este municipio, y entre ellos el más importante, el de la seguridad. Esa que no puede darle su ayuntamiento y que al gobierno central, el que descansa en la Moncloa y veranea en la Mareta, con el dinero también de todos los vecinos, no le preocupa ni un pimiento. Entre los que nada pueden hacer, o eso dicen, y los que pueden y no lo hacen, sin olvidar a los que han mirado para otro lado mientras se creaban estos guetos que ahora se están sufriendo, más una policía que teme por su integridad y unas fuerzas mandadas por el dúo Sánchez-Marlaska que sin espera, la vida se está haciendo cada día un poco más difícil para estos ciudadanos roqueteros y españoles. Estos son nuestros políticos. Poco podemos esperar de ellos cuando se reconoce la incapacidad. Y el señor Amat lo hace. Y las fuerzas de seguridad que deben defender a los ciudadanos, unas andan con temor por sus vidas si van a sus barrios, y las otras no se las dejan ni aparecer. Seguro que el señor Martí, don José María, ¿está usted por ahí? Responsable de la Policía Nacional y de la Guardia Civil en nuestra provincia, tendrá algo que decirles a estos vecinos de Roquetas. Vamos, don José María, somos todo oídos.
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1: Saludos, bienvenidos a esta primera edición informativa en Marcador Almería. Hoy es viernes 25 de septiembre. Estamos terminando ya la semana. Vamos a analizar cómo se presenta un fin de semana deportivo absolutamente apasionante y en el que, sin duda, los equipos almerienses tienen mucho que decir. Pero antes de nada, como siempre, nos gusta saludar a Alfonso López y que nos vaya dando buenos consejos. Muy buenas, Alfonso.
2: Buenos días, Pascual. 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
1: Hablamos ya de una Unión Deportiva Almería que ayer volvió a entrenar y lo hizo con pocas novedades, con esas ausencias ya consabidas de Cipenga y Ezofic, que están con sus selecciones, de Gui Guedes, que continúa apurando su recuperación de su lesión de menisco, y con Rodrigo Eli, que de momento también trabaja con el readaptador después de haber estado 8 días hospitalizado con un tratamiento en el tobillo. Un conjunto rojiblanco que pone ya el foco con todas esas ausencias en Mallorca, donde le espera también un rival que sin duda va a acusar las bajas. La principal, la del central eslovaco Martin Balien, igualmente afectado por el virus FIFA, pero también con otros jugadores muy interesantes como Lubumbo o Bergström, que no van a poder ser de la partida. Ayer además pasaba por sala de prensa Sergio Arribas, un testimonio muy interesante porque el futbolista madrileño ha estado en el disparadero durante todo el verano con esas presuntas ofertas que podían llevarle fuera de Almería. Finalmente no ha sido así y ayer reconocía el ex del Real Madrid que ha sido un verano realmente intenso.
3: Sí, bueno, ha sido un verano, digamos, intenso por todo lo que se ha hablado, por todo lo que ha podido salir, pero bueno, al final lo que dijo aquí en rueda de prensa Mohamed, que no hubo ninguna oferta por parte de ningún club, y bueno, yo ya estoy centrado aquí al 100% con el objetivo de subir a primera división.
1: Además, comentaba también Sergio Arribas que tuvo una conversación con el míster, que quedaron las cosas claras en esos momentos ciertamente complicados, pero que esa conversación no se reprodujo con Joao González o con el propio Mohamed El Asi.
3: Bueno, yo la tuve con el míster antes de en pretemporada, cuando empezamos la primera, la segunda semana, que es una cosa que hablamos entre los dos, con Joao o con Mohamed no la tuve, y bueno, lo que hablé yo con el míster pues se queda entre nosotros dos.
1: Arribas, que comentaba que él tiene las mismas ganas que el primer año que llegó a la Unión Deportiva Almería, pese a todo lo que se ha comentado sobre su posible salida.
3: Bueno, yo tengo las mismas ganas que el primer año que vine, que el segundo y que el año pasado. Al final el objetivo es el mismo del año pasado, que al final pues lo tuvimos ahí a un solo gol el subir a primera división, que ese era el objetivo del año pasado. Y bueno, al final este año es el mismo objetivo, el subir a primera división. Tengo las mismas ganas que el año pasado de intentar subir a Almería a primera división. Y el mercado de invierno, bueno, yo ahora mismo solo estoy pensando en el partido del Mallorca. Hasta el mercado de invierno quedan muchísimos meses y sin pensar en ello, pues me estaré pegando a mí al final un tiro en el pie, porque al final no daría mi 100% en el partido y solo pienso en eso.
1: Y ojo al siguiente comentario de Sergio Arribas, que admite que no sabía cuál era su precio, pero que en cualquier caso pesa la palabra del CEO asegurando que no había ofertas.
3: Bueno, yo entendí la postura del club, que es lo que dijo aquí Mohamed, que no llegó una oferta ni de 2, ni de 5, ni de 20. No sé en cuánto estaba tasado yo, pero lo que tengo entendido es que no llegó una oferta y por eso sigo aquí, obviamente.
1: Y pese a todo, insiste Arribas en que está totalmente concentrado en la Unión Deportiva de Almería, en ese objetivo del ascenso y además intentando mejorar físicamente después de los problemas que tuvo en el tobillo.
3: Bueno, yo estoy al 100% aquí enfocado en, como he dicho, en el objetivo de subir a primera división, como lo he estado todos estos años hasta junio. Y bueno, pues con la lesión de tobillo, pues mira, el año pasado ya forcé con mi tobillo, ya no viene de, de esta temporada viene ya de largo. Contra el Eldense jugué, contra el Eldense me hice daño y tuve que pedir el cambio porque ya no podía seguir corriendo. Intenté forzar para llegar a Tenerife, pero veía que no podía. Lo intenté también contra el Sabadell y tampoco pude. Y bueno, y lo mejor y la mejor decisión que tomamos fue la de parar otra semana para estar al 100%.
1: Que nadie se asuste con esa lesión del tobillo que dice Arribas que la tiene controlada, más allá de que se recrudeció en ese primer partido inaugural contra el Eldense.
3: No, no, ni mucho menos. Es una cosa que está controlada como dijo el míster. Yo ya sé lo que tengo que hacer en cada momento con mi tobillo. Me lo trato prácticamente todos los días. Hago mis ejercicios para no sufrir ninguna lesión, pero mira, tuve la mala suerte de que contra el Eldense pues me lo torcí y no pude jugar los siguientes partidos.
1: Vamos a escuchar más consejos de Alfonso López antes de avanzar.
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1: Sin duda, protagonismo también de cara a este partido del fin de semana para el team manager de la Unión Deportiva de Almería, para un Salva Sevilla que pasó 5 años absolutamente espectaculares en Mallorca, llegaba en Segunda División B en un momento terriblemente delicado para el club y acabó consiguiendo 2 ascensos para volver a poner a la entidad bermellona en la Primera División. Precisamente se refería que es una pena que dos equipos con el potencial de Almería y Mallorca se vean el próximo domingo en Segunda y no en Primera.
5: Es una lástima que nos volvamos a encontrar en Segunda División. Ya el año pasado, en el último tramo de Liga, pues muchos compañeros y amigos de allí de Mallorca me hablaban de nuestro final de Liga, también el de ellos, del posible encuentro que podíamos tener este año que fuese en Primera. Y mira tú por dónde, ni unos ni otros conseguimos el objetivo y esperemos este año que las cosas salgan bien, que los dos subamos a Primera División, porque la verdad que tanto Mallorca como Almería pues son dos equipos muy importantes en mi vida y les deseo lo mejor. Así que bueno, qué mejor manera de conseguir ambos ascensos y estar el año que viene en Primera División.
1: Hacía memoria un Salva Sevilla que recuerda que pocos entendieron su decisión cuando, después de jugar en Primera División con el Real Club Deportivo Español, decidió bajar 2 categorías para intentar ayudar a este Real Club Deportivo Mallorca.
5: La verdad es esa. No se suele hacer mucho este tipo de cosas porque, bueno, era bajar 2 categorías y la gente no lo veía como normal. Bueno, yo al principio sí que es verdad que no lo voy a esconder, lo he dicho muchas veces, pues tenía esas ciertas dudas, insistieron mucho conmigo. El director deportivo que teníamos allí en Mallorca era Javi Recio, que había coincidido conmigo en el Español y fue una persona muy importante, me insistió mucho. Yo tenía decidido jugar fuera, había rechazado oferta incluso de equipos de Segunda División ese mismo verano y bueno, el último día de mercado, de estas cosas que coges las maletas, te vas. Me fui el 31 de agosto allí, firmé el último día, como te digo, y bueno, las cosas no han podido salir mejor. La verdad que han sido 5 años súper bonitos, súper emocionantes, he vivido cosas allí que ni me podía imaginar, porque bueno, ya llegaba como con cierta edad y la verdad que ha sido muy especial, muy bonito. Guardo un cariño increíble a esa ciudad, a esa isla, a esa gente que me trató desde el primer día fenomenal.
1: Además, aunque ha pasado ya algún tiempo desde que Salva Sevilla colgaba las botas, lo hizo además en el Deportivo de La Coruña, pero todavía algunos compañeros permanecen en el Real Mallorca y eso le da todavía más emotividad al partido del próximo domingo.
5: Sí, tengo 4 o 5 compañeros que se siguen manteniendo y bueno, como dices, al principio fue un poco, el club estaba en, no sé si en, bueno, momentos difíciles, venían de estar en Primera División y en pocos años se habían metido en Segunda División, bueno, un pozo para ellos, pero bueno, había mucha ilusión de hacer las cosas bien. Recuerdo los primeros partidos de jugar con el campo prácticamente vacío, 3.000, 4.000 personas y poco a poco, bueno, la gente se fue enganchando, se fue construyendo algo muy bonito. El club tenía una base muy sólida, los propietarios hacían las cosas muy bien, se veía que ese club tenía que tirar hacia arriba y así hicimos. La verdad que fue difícil lo que hicimos porque no es habitual conseguir 2 ascensos seguidos y subir 2 categorías consecutivas. Pero bueno, tenemos un buen grupo, teníamos, como te digo, nos respaldaba el club que hacía las cosas muy bien también y las cosas salieron de la mejor manera.
1: El paso reconoce Salva Sevilla que no fue fácil, pero que al final dio sus frutos, esa valentía que tuvo a la hora de hacer las maletas.
5: Es difícil, te das cuenta con el paso del tiempo, porque el paso no fue fácil. Al final bajaba de primera división del Español, que sí que es verdad que ese último año no había sido muy protagonista, solo había jugado 15 partidos y no era fácil, pero me di cuenta rápido porque fui muy feliz, me encontré un vestuario de lo más normal, que es como me gusta a mí, que sean los vestuarios, que sean personas ante todo, que la gente se lleve bien, que haya buen ambiente, que interactuemos entre nosotros, que hagamos cosas fuera del campo. Allí todos, me acuerdo que una cosa que hacíamos siempre era comer con la familia, porque siempre jugábamos el domingo a las 12. Terminaba el partido y casi todas las familias nos íbamos a comer juntos, y era una cosa que me encantaba. Entonces me di cuenta muy rápido, porque yo soy una persona de valorar ciertas cosas, y allí las tenía, y me di cuenta rápido que estaba en el sitio adecuado. Después, deportivamente, pues las cosas no se pueden dar mejor. El primer año sí que éramos favoritos para subir a segunda, pero lo que no me podía imaginar el volver tan rápido a primera división. Yo, como te he dicho antes, llegué con 33 años, pues bueno, ya llegas un poco, bueno, no te imaginas volver a primera división, pero bueno, nos lo trabajamos mucho, lo peleamos mucho y pude disfrutar de varios años más en primera, que bueno, a principios no lo pensaba, pero se pudo dar, y la verdad que muy contento.
1: Y por último, comentaba Salva Sevilla sobre la épica que acompañó ese ascenso a primera, inolvidable, en el que además pudo aportar un gol.
5: Sí, un poco a la épica, que en Riazor nos habían expulsado a un jugador en el minuto 20, habíamos perdido 2-0, éramos el equipo, bueno, el Depor era el rival a batir, no había perdido un partido en toda la temporada por 2-0, teníamos todo en contra, pero bueno, yo confiaba mucho, la verdad que se daba todo para conseguirlo, era ese año que tú estás en tu momento tal y reuníamos todos los condicionantes. Yo antes del partido hablaba con mi familia y estaba totalmente convencido, le dije, lo vamos a conseguir, y bueno, no era fácil, tú te lo crees, pero lo que hicimos, la verdad que tenía mucho mérito, ganamos 3-0, metí un gol y la verdad que fue un momento muy especial y muy bonito, de esos que quedan para la historia. Los ascensos siempre son muy bonitos, la gente que ha ganado títulos, que yo no he tenido la suerte de ganar, pero he tenido algún compañero que ha ganado, pues me dice que está a la altura de ganar un título y lo puedo corroborar, porque la verdad que siempre los ascensos son cosas muy bonitas que se quedan para siempre y es un recuerdo imborrable.
1: Ya estamos con más temas, pero también con más consejos de Alfonso López.
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1: Hablamos ya de automovilismo, porque se siguen dando los últimos retoques a lo que va a ser la próxima edición del Rally Costa Almería, que ya además tiene puesta su web en marcha con toda la información, tanto para los pilotos como para los aficionados. Hemos hablado con el presidente del Automóvil Club, Paco Clemente.
6: Bueno, cerrado está el trazado, la ubicación de la salida y la llegada, el parque de verificaciones, nuevamente en Roquetas de Mar. La salida y la llegada se realizarán desde el puerto de Almería, desde la explanada principal del muelle de Levante, con el tinglao como parte principal donde se ubicarán las verificaciones. Creemos que vamos a contar con un espacio magnífico, y sobre todo en este proyecto tan ilusionante para la ciudad de Almería, que es la integración puerto-ciudad. Nosotros, los Automóvil Club de Almería, desde que empezó este proyecto de la integración Almería-Puerto-Ciudad, pensábamos que podía ser el lugar idóneo para que el Rally Costa de Almería tuviera su punto de salida y de llegada.
1: Mate Automovilismo, también nos ha visitado Mario Morillo, el piloto almeriense que ha competido en el Rally Princesa de Asturias, donde ha tenido todo un tobogán de emociones, aunque finalmente el resultado no pudo ser positivo.
7: Bueno, a ver, aquello, yo la había corrido en asfalto. Asturias, la verdad que muy bonita, la afición, la gente, el sitio, la comida, la verdad que muy lindo. Sabíamos que era un rally duro, durísimo. Empezó la jornada con dos tramos del viernes, que eran dos tramos muy complicados, mucha piedra rota, muchas trampas, eran tramos para pasarlo. En la primera etapa nuestro principal rival nos mete 2 segundos, segunda etapa tenemos un pinchazo y perdemos 1 minuto. Uh-huh. Hacemos asistencia y volvemos a las 2 etapas, salimos fuerte arriesgando en la primera y recuperamos 28 segundos.
1: Vamos a ir dejando, pero antes, último consejo con Alfonso López.
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1: Aquí lo dejamos, pero ya sabéis que estamos de vuelta a la 1 de la tarde con Marcador Directo.
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0: información esta blanca de la Unión Deportiva de Almería me gusta, no me disgusta. No es de mi tipo favorito de equipación, pero no me disgusta. Y me gusta más mucho la idea de utilizar el Indalo como símbolo de pertenencia a una provincia que demasiadas veces ha tenido que pelear para que se la mire más allá de Despeñaperros. El problema no es el Indalo, ni siquiera es haber sustituido el escudo del club por ese símbolo en una camiseta especial. El problema es bastante más sencillo y bastante más serio. Y precisamente por eso bastante más difícil de explicar. En serio, nadie preguntó antes si se podía jugar con esa camiseta. Porque la Unión Deportiva de Almería no presentó aquello como una camiseta conmemorativa para coleccionistas. Presentó su segunda equipación para la temporada 26-27 con futbolistas del primer equipo, campaña promocional, producción de Macron y posterior comercialización. El propio club explicó que el Indalo sustituía al escudo y describió el tejido como específicamente concebido para ropa de partido. Y ahora conocemos que la liga no permite utilizarla en competición oficial, tal y como fue diseñada, precisamente porque no tiene el escudo habitual de la entidad. Y aquí es donde empieza lo inexplicable. ¿De verdad un club profesional diseña una equipación, la encarga, la fabrica, monta una campaña, presenta la camiseta públicamente, la pone a la venta, la vende y descubre después que no cumple las condiciones necesarias para competir? En ningún despacho durante todo ese proceso apareció alguien que levantara la mano y preguntara a la liga: oiga, ¿esto se puede hacer? Porque estamos hablando del escudo, no del tamaño de una raya o de un tono verde o de una costura escondida en el cuello. Y después está el aficionado. Ese pequeño detalle que demasiadas veces aparece al final de determinadas decisiones. Hay aficionados que han comprado la camiseta presentada como segunda equipación del equipo, pensado precisamente que estaban adquiriendo la camiseta que sus jugadores vestirían esa temporada. ¿Y ahora qué? Ahora se modifica, se fabrica otra versión con escudo, se mantiene la actual únicamente como un producto comercial. ¿Qué ocurre con quienes ya pagaron por ella convencidos de que compraban la equipación oficial de juego? Porque equivocarse, puede equivocarse cualquiera. Lo preocupante es equivocarse en algo que parecía comprobable antes de fabricar una sola camiseta. Y la cuestión no consiste en buscar culpables por deporte, sino en exigir explicaciones cuando se administra la imagen de un club profesional y además el dinero de los aficionados. El Indalo merecía un homenaje, la afición también. Y quizá el mejor homenaje al aficionado habría sido algo tan revolucionario como preguntar primero y vender después. La pregunta es, repito, nadie preguntó.
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0: En Almería los veranos suelen durar más de lo habitual que en cualquier otra región. Si hoy, 22 de septiembre, miras la temperatura, seguro que no es raro ver que ahora mismo en la calle tenemos pues igual 30 grados. Si bajas a la playa, seguro que la encuentras como mínimo medio llena. Las terrazas, las toallas, personas disfrutando de un buen baño. Viendo ese panorama, a mí me cuesta pensar que ya se han acabado las vacaciones, ¿no? Y me cuesta ponerme en modo temporada de baloncesto. He de reconocer que el termómetro por el que yo me guío para reconocer que empieza esa temporada de baloncesto es la Copa Diputación. Y también he de reconoceros que al principio, hace poco tiempo atrás, pensaba erróneamente que esto de la Copa Diputación era un acto más de los políticos. Pero el tiempo, el formato, la afición y, por qué no decirlo, la propia competición ha crecido con una salud envidiable. Hoy no me cabe ninguna duda de que yo estaba equivocado. La Copa Diputación de Baloncesto en la provincia de Almería se ha convertido en un referente para el deporte en general. Personalmente, si tuviese que poner una nota, yo le doy una matrícula de honor. Una institución pública que ha hecho de su compromiso con el deporte un ítem formidable. Ha sentado las bases de algo que resulta no solo atractivo para el deportista y el aficionado, sino que se empieza a sentar como un pilar fundamental de la cultura deportiva de nuestra provincia. Me quito el sombrero, el que por cierto nunca me suelo poner, que ya saben ustedes que yo tengo buen pelo y me gusta lucirlo, pero ya me entienden. Qué bueno que tengamos la Copa Diputación aquí en la provincia de Almería. Qué lujo. De verdad, vamos a disfrutarlo. Hasta la semana que viene.
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2: Buenos días, Almería. Hoy es viernes 24 de septiembre y este es el primer contacto informativo aquí en Es Radio Almería con la actualidad de la provincia. Actualidad que enseguida analizamos, pero antes, José Montaño, buenos días.
3: Muy buenos días, Víctor.
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2: 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La diputada nacional del Partido Popular en Almería, Ana Martínez La Bella, ha calificado los resultados del informe PISA como una señal de alarma educativa y ha criticado el gobierno de Pedro Sánchez por no asumir responsabilidades. De Martínez La Bella ha cuestionado las consecuencias de la LOMLOE y ha defendido la necesidad de recuperar el nivel de las competencias esenciales. En su intervención en el Congreso ha reclamado una educación que garantice oportunidades, esfuerzo y preparación y ha advertido que las decisiones educativas pueden marcar a toda una generación.
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2: Bueno, seguimos con el seguimiento de la guerra cruenta en el PSOE de Almería. Y mañana hay elecciones primarias. Se presentan Antonio Ruano, el candidato al que no quiere la dirección provincial ni local, y Fátima Herrera, que es la candidata oficialista del sanchismo. Ruano ha pasado esta semana por Interalmería Televisión en una entrevista que el secretario general del partido y su delegado del gobierno, José María Martín, ha intentado por todos los medios que no se realice, llamando incluso a Interalmería para chantajearlos, amenazando con que no iría si se hacía la entrevista a ningún socialista más. Antonio Ruano, por su parte, pues estuvo comedido en la entrevista, pero soltando algunas perlas. Por ejemplo, dijo que el partido con las mismas caras no termina de avanzar, que muchos compañeros le han pedido un cambio, que si gana las primarias no se va a presentar a otros cargos, como si ha hecho Fátima Herrera, y esto, que quien diga que él no ha trabajado, que lo demuestre.
4: Si alguien cree que no he trabajado lo suficiente, está en su derecho en decirlo, tendrá que acreditarlo. Si alguien cree que yo le falto el respeto a alguien por tener criterio propio y por, en un momento dado, a una ejecutiva o a una dirección de grupo municipal, contrastar opiniones de lo que yo entiendo que podríamos hacer de otra manera, cómo enfocar una salida a barrio, cómo enfocar una nota de prensa, cómo hacer determinadas cosas, eso no es faltar el respeto. Eso es tener un criterio y contrastarlo con los compañeros hasta llegar a un punto en común para hacer las cosas. Si ellos entienden que yo no he hecho mi trabajo, que lo acrediten.
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2: 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Bueno, tenemos más cosas. También ha habido actualidad en Níjar. Se celebraba pleno ayer. Y la verdad que fue de aurora boreal, porque la portavoz del Partido Socialista y exalcaldesa Esperanza Pérez Felices presentaba una moción ayer, que era día 23 de septiembre, que registró el día 18 de septiembre para pedir, ojo, que el refuerzo de servicios sanitarios en el consultorio de San José se prolongase hasta el día 15, o sea, hasta 3 días antes de presentar la moción y hasta 9 días antes de haber referido esa fecha. Es decir, una cosa absolutamente increíble. Ni siquiera se ha mirado las fechas en las que estaba el pleno, pero es que además ese refuerzo sanitario termina a finales de agosto porque es cuando termina la temporada alta y ese refuerzo sanitario se dedica a reforzar otras zonas del término municipal donde hay mucha más población ya a partir del 1 de septiembre. Tal fue la confusión, el cacao mental de Esperanza Pérez Felices que hasta el alcalde le tenía que decir esto.
5: De defender este municipio comienza por respetar a sus ciudadanos y tratarlos como adultos. Ya se lo he dicho antes, se lo vuelvo a repetir. Usted cree que los nigereños son imbéciles. El año que viene, la temporada que viene, ese servicio estará hasta el 15 de septiembre. Usted ha llegado tarde, como habitualmente. Y si tanto quiere defender usted al sector turístico, si no ha hecho nada por él en 8 años, absolutamente nada. Si se fue de este ayuntamiento en el año 2023 sin licitar los servicios de temporada, sin contratar los socorristas, que lo hubo que hacer por urgencia porque no le dio la gana de hacer nada para que saliese adelante el verano de 2023 porque se iba usted de este ayuntamiento. Pasó olímpicamente de los pueblos de la costa, del sector turístico, porque ella se iba, le daba igual. Y viene usted aquí 3 años después a defender al sector turístico, tiene usted la cara de cemento.
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2: Bueno, vamos ya con una poquita de opinión. 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Ayer con la presencia de Servior y además Jorge Molina y Alfredo Martínez Almecija.
6: Y hoy te está diciendo que un Ceuta Marruecos ha sido ejemplar y ayer, como no tuvo los santos pantalones de decírselo a una periodista de la CNN, tuvo que rectificar. Y yo estaba en la expectativa de que iban a hacer los ministros. Pues coño, lo que se esperaba, cambiar el discurso. Entonces, ¿qué libertad tienen? Ninguna, porque saben que si hay libertad, pues entonces se van a la calle.
7: Y esta precisamente no es para dar penica, porque no es la viuda con una pensión de 700 euros. Es una pensionista funcionaria con unos 1.400 euros por 14 pagas, más seguro que tendrá el grado 2 por la edad y por la invalidez que tiene, con lo cual económicamente se podía ir a una residencia en condiciones, con médico, fisio.
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2: Bueno, pues vamos a la información del Poniente.
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2: Y además se centra en el municipio de Roquetas de Mar, que ayer estuvo pues muy de actualidad, porque por la mañana se celebraba el foro internacional de turismo y por la tarde, ojo, el consejero Antonio Sanz anunciaba que el hospital de alta resolución de Roquetas de Mar, por fin ese hospital que durante décadas negó la Junta del PSOE y que ahora en 8 años de gobierno del Partido Popular ya está terminado, pues va a estar en funcionamiento antes de final de año, y el centro de salud que va a ir ubicado dentro, pues también va a atender pacientes antes de final de año. Y como digo, eso sucedía por la tarde, con presencia del consejero de Salud y Emergencias, Antonio Sanz, y por la mañana se acogía el cuarto foro internacional de turismo centrado en la digitalización, inteligencia artificial y mejora de comunicaciones. El ayuntamiento destacaba el crecimiento de las pernoctaciones durante julio y agosto y su impacto en la economía local. El encuentro abordó también la conectividad aérea y el turismo de cruceros con la participación del puerto y de la aeropuerto. La Diputación ponía en valor el peso de Roquetas en la marca Costa de Almería y la Junta analizaba las oportunidades de inteligencia artificial. Escuchamos sonido del alcalde de Roquetas de Mar, Gabriel Amat, de la concejal de turismo, del delegado de empleo de la Junta de Andalucía, Amós García, y de la diputada provincial de turismo, María José Herrada.
8: Cuando el alcalde está seguro en lo que hace, tira para adelante, porque lo que hace el alcalde es buscar la forma que Roquetas sea cada día mejor y que tenga mejor calidad.
9: Para que Roquetas de Mar siga en cabeza en materia de turismo. Sin duda, los datos buenísimos, no solo del mes de julio, también los del mes de agosto. Hemos mejorado las pernoctaciones y al final esto es lo que nosotros buscamos, una estancia más larga, mayor número de pernoctaciones, porque al final eso es lo que repercute en el tejido económico de nuestra ciudad, en los hoteles, en los comercios, y seguiremos trabajando. Hoy vamos a hablar de digitalización, de inteligencia artificial, pero también del reto tan grande que tenemos en la provincia, que son las malas comunicaciones. Vamos a tener al puerto de Almería para hablar del turismo de crucero y también al aeropuerto para hablar de esa mejora de conectividad que necesitamos y para poner un poco en conocimiento qué tenemos, qué vuelo hay, hacia dónde queremos volar, cómo estamos mejorando, qué destinos queremos atraer. Es decir, buscar un poco, reflexionar sobre nuestra situación para saber hacia dónde vamos, que creo que eso es muy importante. importante. Muchas veces hablamos de que necesitamos mejores conexiones, pero tenemos que tener claro hacia dónde, qué queremos traer a nuestra provincia. Así que nada, vamos a sacar todos estos temas, los vamos a poner sobre la mesa.
10: Aquí en Roquetas de Mar, un evento que ya está consolidado, que es un referente en el sector, que acoge además Roquetas de Mar, que es también un destino turístico de primer nivel y que lo hace bajo el lema que le ha puesto la Organización Mundial de Turismo, Agenda Digital, Inteligencia Artificial para rediseñar el turismo. Y aquí se va a mostrar cómo está cambiando y cómo va a cambiar el turismo a través de la inteligencia artificial y la innovación. La inteligencia artificial, la innovación, es algo que está cambiando la sociedad, que está cambiando los hábitos de consumo. Eso lo tenemos muy claro desde la Junta de Andalucía. Por eso, Juanma Moreno constituyó una nueva consejería.
11: Creo que no hay mejor lugar en la provincia que en Roquetas de Mar, precisamente para celebrar este día. Es uno de los más importantes, que además resalta y ensalza la imagen y la marca Costa de Almería, precisamente el municipio de Roquetas de Mar, ¿no? Y es que vuestra imagen, vuestro trabajo y vuestro servicio que hacéis todos los días en el sector turístico, pues hace que la provincia se sienta orgullosa, precisamente porque reforzáis ese valor turístico.
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2: Hasta aquí el primer contacto informativo de Ener Radio Almería con la actualidad provincial. Te quedas con Federico y a las 12 le tomamos el relevo en Es la Mañana de la Libertad. 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Empezó anoche la feria de Níjar y nosotros vamos a estar allí para contarlo.
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4: Hay frases que retratan perfectamente una forma de entender el poder. Y la pronunciada por Elma Saiz tras el Consejo de Ministros es una de ellas. Hacer justicia, dijo, sería declarar inocente a Begoña Gómez. No respetar su presunción de inocencia, no esperar a juicio, no confiar en que el jurado valore libremente estas pruebas. No, dijo hacer justicia. Según el gobierno, significa que el resultado sea exactamente el que quiere el gobierno. Ese matiz es enorme porque Begoña Gómez tiene derecho a la presunción de inocencia exactamente igual que cualquier ciudadano. Pero una cosa es defender ese principio básico y otra muy distinta, convertir desde el Poder Ejecutivo un determinado veredicto en sinónimo de justicia. Porque entonces cabe preguntar algo muy sencillo. Si el jurado llegara a una conclusión diferente, ¿significaría que no habría hecho justicia? ¿Ese es el mensaje que se pretende lanzar antes incluso de que se celebre el juicio? La separación de poderes no consiste únicamente en que un ministro no llame por teléfono a un juez para darle instrucciones. Consiste también en respetar los límites institucionales, en entender que el gobierno gobierna y los tribunales juzgan. Y precisamente cuando el procedimiento afecta a la mujer del presidente del gobierno, la prudencia debería ser extrema, no menor. Extrema, porque el poder político tiene una capacidad de presión pública y mediática que cualquier demócrata serio debería conocer perfectamente. Lo verdaderamente inquietante es que estas cosas se hayan normalizado, que desde el Consejo de Ministros se valore qué resolución sería justa y cuál, por deducción, no lo sería. Que después se hable constantemente de respeto a los jueces mientras se señala públicamente cuál debería ser el desenlace de una causa judicial. Y luego, claro, nos cuentan que la división de poderes está perfectamente sana mientras cada vez se difuminan más las fronteras entre el que gobierna y el que juzga. El jurado no tiene que satisfacer al gobierno, ni a la oposición, ni a los medios, ni a nadie. Tiene que escuchar, valorar las pruebas y decidir conforme a la ley. Puede concluir una cosa o la contraria. Eso es precisamente un Estado de Derecho. Lo contrario es empezar a transmitir que solo existe justicia cuando la justicia decide o coincide con los intereses del poder. Y ahí está el problema. No en que el gobierno defienda a Begoña Gómez, algo políticamente comprensible, sino en que pretenda definir de antemano cuál debe ser el resultado correcto de un proceso judicial. Porque cuando el poder empieza a explicar a los tribunales qué significa hacer justicia, conviene empezar a preguntarse seriamente quién es el que vigila al poder.
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1: Ha debido ser muy duro para el alcalde de Roquetas, Gabriel Amat, reconocer que no puede hacer nada contra la situación que se vive en las 200 viviendas de su municipio. Es el alcalde, oiga, al que votan los roqueteros para hacer un pueblo mejor. Y si es posible, parece que no, y así lo reconoce el propio Gabriel, defender su convivencia, sus barrios, su seguridad. Si mando un par de coches de la policía local a las 200, sabemos que es un riesgo para los mismos. Lo dice Gabriel Amat, el alcalde. Tiene que ser duro para un político decirles a unos vecinos la puñetera realidad que se vive en el barrio. Reconocer ante la opinión pública que nada puede hacer desde el ayuntamiento por la seguridad de esos vecinos, por la convivencia de las familias en un barrio del que él es el alcalde. La seguridad depende del gobierno central. Son las fuerzas de seguridad del Estado las responsables de lo que se está viviendo y que nada se puede hacer desde los ayuntamientos. ¿Esa es la única defensa que nos puede ofrecer un alcalde? En este caso el de Roquetas, pero podría ser de cualquier otro pueblo de dentro o fuera de Andalucía, ante casos parecidos como el que están viviendo los vecinos roqueteros de las 200. Por lo visto, a la policía local, mejor pagada por cierto que la nacional o la Guardia Civil, solo les sirve a los roqueteros para dirigir el tráfico y ponerles multas a los vecinos si aparcan mal. A los de las 200 ni siquiera eso. No aparecen, y cuando lo hacen, no se bajan del coche. Si lo hacen, si quieren aliviar las penas de los vecinos, pueden poner sus vidas en riesgo, como lo manifiesta y reconoce el jefe político de esta policía. Entiendo que los vecinos de las 200 pagan sus impuestos, sus tasas municipales, y que deberían tener los mismos derechos que el resto de los ciudadanos de otros barrios de este municipio, y entre ellos el más importante, el de la seguridad. Esa que no puede darle su ayuntamiento y que, al gobierno central, el que descansa en la Moncloa y veranea en la Mareta, con el dinero también de todos los vecinos, no le preocupa ni un pimiento. Entre los que nada pueden hacer, o eso dicen, y los que pueden y no lo hacen, sin olvidar a los que han mirado para otro lado mientras se creaban estos guetos que ahora se están sufriendo, más una policía que teme por su integridad y unas fuerzas mandadas por el dúo Sánchez-Marlaska que sin espera, la vida se está haciendo cada día un poco más difícil para estos ciudadanos roqueteros y españoles. Estos son nuestros políticos. Poco podemos esperar de ellos cuando se reconoce la incapacidad. Y el señor Amat lo hace. Y las fuerzas de seguridad que deben defender a los ciudadanos, unas andan con temor por sus vidas si van a sus barrios, y las otras no se las dejan ni aparecer. Seguro que el señor Martí, don José María, ¿está usted por ahí? Responsable de la Policía Nacional y de la Guardia Civil en nuestra provincia, tendrá algo que decirles a estos vecinos de Roquetas. Vamos, don José María, somos todo oídos.
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1: Saludos, bienvenidos a esta primera edición informativa en Marcador Almería. Hoy es viernes 25 de septiembre. Estamos terminando ya la semana. Vamos a analizar cómo se presenta un fin de semana deportivo absolutamente apasionante y en el que, sin duda, los equipos almerienses tienen mucho que decir. Pero antes de nada, como siempre, nos gusta saludar a Alfonso López y que nos vaya dando buenos consejos. Muy buenas, Alfonso.
2: Buenos días, Pascual. 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
1: Hablamos ya de una Unión Deportiva Almería que ayer volvió a entrenar y lo hizo con pocas novedades, con esas ausencias ya consabidas de Cipenga y Ezofic, que están con sus selecciones, de Guiguedes, que continúa apurando su recuperación de su lesión de menisco, y con Rodrigo Eli, que de momento también trabaja con el readaptador después de haber estado 8 días hospitalizado con un tratamiento en el tobillo. Un conjunto rojiblanco que pone ya el foco con todas esas ausencias en Mallorca, donde le espera también un rival que sin duda va a acusar las bajas. La principal, la del central eslovaco Martin Balien, igualmente afectado por el virus FIFA, pero también con otros jugadores muy interesantes como Lubumbo o Bergström, que no van a poder ser de la partida. Ayer, además, pasaba por sala de prensa Sergio Arribas, un testimonio muy interesante porque el futbolista madrileño ha estado en el disparadero durante todo el verano con esas presuntas ofertas que podían llevarle fuera de Almería. Finalmente no ha sido así y ayer reconocía el ex del Real Madrid que ha sido un verano realmente intenso.
3: Sí, bueno, ha sido un verano, digamos, intenso por todo lo que se ha hablado, por todo lo que ha podido salir, pero bueno, al final lo que dijo aquí en rueda de prensa Mohamed, que no hubo ninguna oferta por parte de ningún club, y bueno, yo ya estoy centrado aquí al 100% con el objetivo de subir a primera división.
1: Además, comentaba también Sergio Arribas que tuvo una conversación con el míster, que quedaron las cosas claras en esos momentos ciertamente complicados, pero que esa conversación no se reprodujo con Joao González o con el propio Mohamed El Asi.
3: Bueno, yo la tuve con el míster antes de en pretemporada, cuando empezamos la primera, la segunda semana, que es una cosa que hablamos entre los dos, con Joao o con Mohamed no la tuve, y bueno, lo que hablé yo con el míster pues se queda entre nosotros dos.
1: Arribas, que comentaba que él tiene las mismas ganas que el primer año que llegó a la Unión Deportiva Almería, pese a todo lo que se ha comentado sobre su posible salida.
3: Bueno, yo tengo las mismas ganas que el primer año que vine, que el segundo y que el año pasado. Al final el objetivo es el mismo del año pasado, que al final pues lo tuvimos ahí a un solo gol el subir a primera división, que ese era el objetivo del año pasado. Y bueno, al final este objetivo, este año es el mismo objetivo, el subir a primera división. Tengo las mismas ganas que el año pasado de intentar subir a Almería a primera división. Y el mercado de invierno, bueno, yo ahora mismo solo estoy pensando en el partido del Mallorca. Hasta el mercado de invierno quedan muchísimos meses y sin pensar en ello, pues me estaré pegando a mí al final un tiro en el pie, porque al final no daría mi 100% en el partido y solo pienso en eso.
1: Y ojo al siguiente comentario de Sergio Arribas, que admite que no sabía cuál era su precio, pero que en cualquier caso pesa la palabra del CEO asegurando que no había ofertas.
3: Bueno, yo entendí la postura del club, que es lo que dijo aquí Mohamed, que no llegó una oferta ni de 2, ni de 5, ni de 20. No sé en cuánto estaba tasado yo, pero lo que tengo entendido es que no llegó una oferta y por eso sigo aquí, obviamente.
1: Y pese a todo, insiste Arribas en que está totalmente concentrado en la Unión Deportiva de Almería, en ese objetivo del ascenso y además intentando mejorar físicamente después de los problemas que tuvo en el tobillo.
3: Bueno, yo estoy al 100% aquí enfocado en, como he dicho, en el objetivo de subir a primera división, como lo he estado todos estos años hasta junio. Y bueno, pues con la lesión de tobillo, pues mira, el año pasado ya forcé con mi tobillo, ya no viene de, de esta temporada viene ya de largo. Contra el Dense jugué, contra el Dense me hice daño y tuve que pedir el cambio porque ya no podía seguir corriendo. Intenté forzar para llegar a Tenerife, pero veía que no podía. Lo intenté también contra el Sabadell y tampoco pude. Y bueno, y lo mejor y la mejor decisión que tomamos fue la de parar otra semana para estar al 100%.
1: Que nadie se asuste con esa lesión del tobillo que dice Arribas que la tiene controlada, más allá de que se recrudeció en ese primer partido inaugural contra el Dense.
3: No, ni mucho menos. Es una cosa que está controlada como dijo el míster. Yo ya sé lo que tengo que hacer en cada momento con mi tobillo. Me lo trato prácticamente todos los días. Hago mis ejercicios para no sufrir ninguna lesión, pero mira, tuve la mala suerte de que contra el Dense pues me lo torcí y no pude jugar los siguientes partidos.
1: Vamos a escuchar más consejos de Alfonso López antes de avanzar.
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1: Sin duda, protagonismo también de cara a este partido del fin de semana para el team manager de la Unión Deportiva de Almería, para un Salva Sevilla que pasó 5 años absolutamente espectaculares en Mallorca, llegaba en Segunda División B en un momento terriblemente delicado para el club y acabó consiguiendo 2 ascensos para volver a poner a la entidad bermellona en la Primera División. Precisamente se refería que es una pena que dos equipos con el potencial de Almería y Mallorca se vean el próximo domingo en segunda y no en primera.
5: Es una lástima que nos volvamos a encontrar en segunda división. Ya el año pasado, en el último tramo de liga, pues muchos compañeros y amigos de allí de Mallorca me hablaban de nuestro final de liga, también el de ellos, del posible encuentro que podíamos tener este año que fuese en primera. Y mira tú por dónde, ni unos ni otros conseguimos el objetivo y esperemos este año que las cosas salgan bien, que los dos subamos a primera división, porque la verdad que tanto Mallorca como Almería pues son dos equipos muy importantes en mi vida y les deseo lo mejor. Así que bueno, qué mejor manera de conseguir ambos ascensos y estar el año que viene en primera división.
1: Hacía memoria un Salva Sevilla que recuerda que pocos entendieron su decisión cuando, después de jugar en primera división con el Real Club Deportivo Español, decidió bajar 2 categorías para intentar ayudar a este Real Club Deportivo Mallorca.
5: La verdad es esa. No se suele hacer mucho este tipo de cosas porque, bueno, era bajar 2 categorías y la gente no lo veía como normal. Yo al principio sí que es verdad que no lo voy a esconder, lo he dicho muchas veces, pues tenía esas ciertas dudas, insistieron mucho conmigo. El director deportivo que teníamos allí en Mallorca era Javi Recio, que había coincidido conmigo en el Español y fue una persona muy importante, me insistió mucho. Yo tenía decidido jugar fuera, había rechazado oferta incluso de equipos de segunda división ese mismo verano y bueno, el último día de mercado, de estas cosas que coges las maletas, te vas. Me fui el 31 de agosto allí, firmé el último día, como te digo, y bueno, las cosas no han podido salir mejor. La verdad que han sido 5 años súper bonitos, súper emocionantes, he vivido cosas allí que ni me podía imaginar, porque bueno, ya llegaba con cierta edad y la verdad que ha sido muy especial, muy bonito. Guardo un cariño increíble a esa ciudad, a esa isla, a esa gente que me trató desde el primer día fenomenal.
1: Además, aunque ha pasado ya algún tiempo desde que Salva Sevilla colgaba las botas, lo hizo además en el Deportivo de La Coruña, pero todavía algunos compañeros permanecen en el Real Mallorca y eso le da todavía más emotividad al partido del próximo domingo.
5: Sí, tengo 4 o 5 compañeros que se siguen manteniendo y bueno, como dices, al principio fue un poco, el club estaba en momentos difíciles, venían de estar en primera división y en pocos años se habían metido en segunda división, bueno, un pozo para ellos, pero bueno, había mucha ilusión de hacer las cosas bien. Recuerdo los primeros partidos de jugar con el campo prácticamente vacío, 3.000, 4.000 personas y poco a poco, bueno, la gente se fue enganchando, se fue construyendo algo muy bonito. El club tenía una base muy sólida, los propietarios hacían las cosas muy bien, se veía que ese club tenía que tirar hacia arriba y así hicimos. La verdad que fue difícil lo que hicimos porque no es habitual conseguir 2 ascensos seguidos y subir 2 categorías consecutivas. Pero bueno, tenemos un buen grupo, tenemos, como te digo, nos respaldaba el club que hacía las cosas muy bien también y las cosas salieron de la mejor manera.
1: El paso reconoce Salva Sevilla que no fue fácil, pero que al final dio sus frutos, esa valentía que tuvo a la hora de hacer las maletas.
5: Es difícil, te das cuenta con el paso del tiempo, porque el paso no fue fácil. Al final bajaba de primera división del Español, que sí que es verdad que ese último año no había sido muy protagonista, solo había jugado 15 partidos y no era fácil, pero bueno, me di cuenta rápido porque fui muy feliz, me encontré un vestuario de lo más normal, que es como me gusta a mí, que sean los vestuarios, que sean personas ante todo, que la gente se lleve bien, que haya buen ambiente, que interactuemos entre nosotros, que hagamos cosas fuera del campo. Allí todos, me acuerdo que una cosa que hacíamos siempre era comer con la familia, porque siempre jugábamos el domingo a las 12. Terminaba el partido y casi todas las familias nos íbamos a comer juntos, y era una cosa que me encantaba. Entonces me di cuenta muy rápido, porque yo soy una persona de valorar ciertas cosas, y allí las tenía, y me di cuenta rápido que estaba en el sitio adecuado. Después, deportivamente, pues las cosas no se pueden dar mejor. El primer año sí que éramos favoritos para subir a segunda, pero lo que no me podía imaginar el volver tan rápido a primera división. Yo, como te he dicho antes, llegué con 33 años, pues bueno, ya llegas un poco, bueno, no te imaginas volver a primera división, pero bueno, nos lo trabajamos mucho, lo peleamos mucho y pude disfrutar de varios años más en primera, que bueno, a principios no lo pensaba, pero se pudo dar, y la verdad que muy contento.
1: Y por último, comentaba Salva Sevilla sobre la épica que acompañó ese ascenso a primera, inolvidable, en el que además pudo aportar un gol.
5: Sí, un poco a la épica, que en Riazor nos habían expulsado a un jugador en el minuto 20, habíamos perdido 2-0, éramos el equipo, bueno, el Depor era el rival a batir, no había perdido un partido en toda la temporada por 2-0, teníamos todo en contra, pero bueno, yo confiaba mucho, la verdad que se daba todo para conseguirlo, era ese año que tú estás en tu momento tal y reuníamos todos los condicionantes. Yo antes del partido hablaba con mi familia y estaba totalmente convencido, le dije, lo vamos a conseguir, y bueno, no era fácil, tú te lo crees, pero lo que hicimos, la verdad que tenía mucho mérito. Ganamos 3-0, metí un gol y la verdad que fue un momento muy especial y muy bonito, de esos que quedan para la historia. Los ascensos siempre son muy bonitos. La gente que ha ganado títulos, que yo no he tenido la suerte de ganar, pero he tenido algún compañero que ha ganado, pues me dice que está a la altura de ganar un título y lo puedo corroborar, porque la verdad que siempre los ascensos son cosas muy bonitas que se quedan para siempre y es un recuerdo imborrable.
1: Ya estamos con más temas, pero también con más consejos de Alfonso López.
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1: Hablamos ya de automovilismo, porque se siguen dando los últimos retoques a lo que va a ser la próxima edición del Rally Costa Almería, que ya además tiene puesta su web en marcha con toda la información, tanto para los pilotos como para los aficionados. Hemos hablado con el presidente del Automóvil Club, Paco Clemente.
6: Bueno, cerrado está el trazado, la ubicación de la salida y la llegada, el parque de verificaciones, nuevamente en Roquetas de Mar. La salida y la llegada se realizarán desde el puerto de Almería, desde la explanada principal del muelle de Levante, con el tinglao como parte principal donde se ubicarán las verificaciones. Creemos que vamos a contar con un espacio magnífico, y sobre todo en este proyecto tan ilusionante para la ciudad de Almería, que es la integración puerto-ciudad. Nosotros, los Automóvil Club de Almería, desde que empezó este proyecto de la integración Almería-puerto-ciudad, pensábamos que podía ser el lugar idóneo para que el Rally Costa de Almería tuviera su punto de salida y de llegada.
1: Mate Automovilismo, también nos ha visitado Mario Morillo, el piloto almeriense que ha competido en el Rally Princesa de Asturias, donde ha tenido todo un tobogán de emociones, aunque finalmente el resultado no pudo ser positivo.
7: Bueno, a ver, aquello yo la había corrido en asfalto. Asturias, la verdad que es muy bonita, la afición, la gente, el sitio, la comida, la verdad que muy lindo. Sabíamos que era un rally duro, durísimo. Empezó la jornada con dos tramos del viernes, que eran dos tramos muy complicados, mucha piedra rota, muchas trampas, eran tramos para pasarlo. En la primera etapa nuestro principal rival nos mete 2 segundos, segunda etapa tenemos un pinchazo y perdemos 1 minuto. Uh-huh. Hacemos asistencia y volvemos a las 2 etapas, salimos fuerte arriesgando en la primera y recuperamos 28 segundos.
1: Vamos a ir dejando, pero antes, último consejo con Alfonso López.
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1: Aquí lo dejamos, pero ya sabéis que estamos de vuelta a la 1 de la tarde con Marcador Directo.
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0: Blanca de la Unión Deportiva Almería me gusta, no me disgusta, no es de mi tipo favorito de equipación, pero no me disgusta. Y me gusta más mucho la idea de utilizar el Indalo como símbolo de pertenencia a una provincia que demasiadas veces ha tenido que pelear para que se la mire más allá de Despeñaperros. El problema no es el Indalo, ni siquiera es haber sustituido el escudo del club por ese símbolo en una camiseta especial. El problema es bastante más sencillo y bastante más serio. Y precisamente por eso bastante más difícil de explicar. En serio, nadie preguntó antes si se podía jugar con esa camiseta. Porque la Unión Deportiva Almería no presentó aquello como una camiseta conmemorativa para coleccionistas. Presentó su segunda equipación para la temporada 26-27 con futbolistas del primer equipo, campaña promocional, producción de Macron y posterior comercialización. El propio club explicó que el Indalo sustituía al escudo y describió el tejido como específicamente concebido para ropa de partido. Y ahora conocemos que la liga no permite utilizarla en competición oficial, tal y como fue diseñada, precisamente porque no tiene el escudo habitual de la entidad. Y aquí es donde empieza lo inexplicable. ¿De verdad un club profesional diseña una equipación, la encarga, la fabrica, monta una campaña, presenta la camiseta públicamente, la pone a la venta, la vende y descubre después que no cumple las condiciones necesarias para competir? En ningún despacho durante todo ese proceso apareció alguien que levantara la mano y preguntara a la liga: oiga, ¿esto se puede hacer? Porque estamos hablando del escudo, no del tamaño de una raya o de un tono verde o de una costura escondida en el cuello. Y después está el aficionado. Ese pequeño detalle que demasiadas veces aparece al final de determinadas decisiones. Hay aficionados que han comprado la camiseta presentada como segunda equipación del equipo, pensado precisamente que estaban adquiriendo la camiseta que sus jugadores vestirían esta temporada. ¿Y ahora qué? Ahora se modifica, se fabrica otra versión con escudo, se mantiene la actual únicamente como un producto comercial. ¿Qué ocurre con quienes ya pagaron por ella convencidos de que compraban la equipación oficial de juego? Porque equivocarse, puede equivocarse cualquiera. Lo preocupante es equivocarse en algo que parecía comprobable antes de fabricar una sola camiseta. Y la cuestión no consiste en buscar culpables por deporte, sino en exigir explicaciones cuando se administra la imagen de un club profesional y además el dinero de los aficionados. El Indalo merecía un homenaje, la afición también. Y quizá el mejor homenaje al aficionado habría sido algo tan revolucionario como preguntar primero y vender después. La pregunta es, repito, nadie preguntó.
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0: En Almería los veranos suelen durar más de lo habitual que en cualquier otra región. Si hoy, 22 de septiembre, miras la temperatura, seguro que no es raro ver que ahora mismo en la calle tenemos, pues igual, 30 grados. Si bajas a la playa, seguro que la encuentras como mínimo medio llena. Las terrazas, las toallas, personas disfrutando de un buen baño. Viendo ese panorama, a mí me cuesta pensar que ya se han acabado las vacaciones, ¿no? Y me cuesta ponerme en modo temporada de baloncesto. He de reconocer que el termómetro por el que yo me guío para reconocer que empieza esa temporada de baloncesto es la Copa Diputación. Y también he de reconoceros que al principio, hace poco tiempo atrás, pensaba erróneamente que esto de la Copa Diputación era un acto más de los políticos. Pero el tiempo, el formato, la afición y, por qué no decirlo, la propia competición ha crecido con una salud envidiable. Hoy no me cabe ninguna duda de que yo estaba equivocado. La Copa Diputación de Baloncesto de la provincia de Almería se ha convertido en un referente para el deporte en general. Personalmente, si tuviese que poner una nota, yo le doy una matrícula de honor. Una institución pública que ha hecho de su compromiso con el deporte un ítem formidable. Ha sentado las bases de algo que resulta no solo atractivo para el deportista y el aficionado, sino que se empieza a sentar como un pilar fundamental de la cultura deportiva de nuestra provincia. Me quito el sombrero, el que por cierto nunca me suelo poner, que ya saben ustedes que yo tengo buen pelo y me gusta lucirlo, pero ya me entienden. Qué bueno que tengamos la Copa Diputación aquí en la provincia de Almería. Qué lujo. De verdad, vamos a disfrutarlo. Hasta la semana que viene.
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0: la noche, una hora menos en la Comunidad Canaria. Bienvenidos un día más, gracias como siempre os digo por estar ahí. Ya sabéis que vamos a estar haciéndoos compañía, hablando de deportes hasta las 12:30 de la noche. No, Jorge, no. No, Jorge, no. Mourinho no tiene por qué elegir entre solucionar los problemas deportivos que tiene el Real Madrid, que es evidente que tiene problemas deportivos, o hablar de los árbitros. No, Valdano, no. Solucionar los problemas deportivos del Real Madrid, que los tiene, insisto una vez más, y a los ojos de todo el que quiera verlo están, son evidentes, es perfectamente compatible con hablar de los árbitros. De hecho, y si fueras tú quien ocupara el banquillo del Real Madrid, en lugar de hacerlo José Mourinho, en la misma situación que él, o en una situación aproximada, estarías haciendo más o menos lo mismo que está haciendo José Mourinho. Es más, me juego pajaritos contra corderos, o como diría el maestro Luis Herrero, pincho de tortilla y caña, a que en la situación de José Mourinho, que es una situación muy especial, muy particular, cualquier entrenador de fútbol profesional, de élite, del mundo, cualquiera, cualquier entrenador estaría actuando del mismo modo, porque en el mes de septiembre del año 2026, la situación del Real Madrid, como por cierto también la de otros 18 equipos de la Primera División Española, es absolutamente, Jorge Valdano, inédita. Yo no sé si tú conoces algún equipo que esté en esta situación, porque se ve obligado a competir en su liga. Igual hay algún equipo argentino que esté en esa situación, yo no me consta. Se ve obligado a competir en su liga con un club que pagó durante 17 años al vicepresidente de los árbitros en activo. Dime una liga en el mundo, esta, por muy pequeña que sea, la tailandesa. En Tailandia hay un equipo que estuvo pagando y también compite. Una liga en la que exista una situación similar, y yo me callo ya, dejo de hablar de este tema para siempre. Solo una. Tic-tac, tic-tac. Dime una liga profesional en la que uno de sus participantes estuviera pagando más de 8 millones de euros durante más de 3 lustros a la persona encargada de decidir los ascensos y los descensos arbitrales, y yo cierro el pico. Se acabó Juanma Rodríguez en este asunto, no vuelvo a hablar de esto. ¿Tú como entrenador de fútbol no utilizarías eso? Como comentarista es muy fácil decir lo que tienen que hacer los demás, a mí me pasa a diario. Pero tú como entrenador profesional de fútbol no lo harías. Hombre, a lo mejor tú no, pero Ángel Capa seguro que sí. Seguro que sí lo haría. Yo no me creo que tú no lo harías. Tú harías lo mismo que José Mourinho. Cualquiera haría lo mismo en su lugar. Es más, me sorprende muchísimo, y ya dije, está pronto a asomar la patita, que Mourinho haya esperado hacerlo la friolera de 7 jornadas. Si es que me parece que es que tenemos que ponerle un monumento, hasta 7 jornadas ha esperado José Mourinho. Además, Jorge, en fin, tú y yo, iba a decir que tú y yo peinamos canas, pero yo no peino nada. Pero tú, como yo, eres talludito. Quiero decir que los 50 ya no los vas a cumplir. Tú llegaste a España en 1975 para fichar por el Deportivo Alavés. Vivía Francisco Franco cuando tú viniste aquí, Jorge. Vivía Francisco Franco. ¿Tú recuerdas lo que se decía del Real Madrid cuando tú llegaste a España? Lo que se decía del Real Madrid, especialmente desde Barcelona, vinculado con el tema arbitral. En el 79 fichas por el Zaragoza. ¿Tú recuerdas, Jorge Valdano, lo que decía José Luis Núñez del Real Madrid y de cómo y por qué ganaba los partidos el Real Madrid? José Luis Núñez, ¿lo recuerdas? Hombre, te pareces nuevo. Es que aquí todos ahora nos rasgamos las vestiduras. Es que están hablando, es que en Real Madrid Televisión. ¿Pero qué van a hacer en Real Madrid Televisión? ¿Pero qué queréis que hagan en Real Madrid Televisión? Real Madrid ganaba porque tenía un delantero centro llamado Francisco Franco, que jugaba desde el Palacio del Pardo, y porque Franco controlaba el qué, Jorge, el qué controlaba Francisco Franco. Tú lo tienes que recordar, lo que se decía desde Barcelona, José Luis Núñez. ¿El que recordaba? ¿El que controlaba? Pues los árbitros. Franco y después de Franco el franquismo, el posfranquismo e incluso en democracia. Se decía que controlaba a los árbitros. Les ponía aquí, les llevaba allá, les decía esto y lo otro. ¿Para qué? Pues para que los árbitros favorecieran al Real Madrid Club de Fútbol. Si incluso se repite como un mantra eso de que José Plaza, presidente del CTA, dijo que con él el Barça no volvería a ganar una liga. Es mentira eso, es mentira. Y luego en el 84, a los 9 años de estar en España, llegaste al Real Madrid como jugador. ¿Y qué se decía Jorge Valdano en 1984 del Real Madrid, ya en democracia? ¿Qué se decía? Lo mismo. Se decía con UCD, con el CDS, con Alianza Popular, con el Partido Popular, con el PSOE. Se dice siempre del Real Madrid. Del Real Madrid durante el franquismo ya sabemos lo que se decía, pero... ¿Y en la democracia qué se decía del Real Madrid sin Franco? Pues eso, exactamente lo mismo que se decía con él, que el Real Madrid controlaba y controla a los árbitros, y se miente. Y aquí está la lista, es mentira. Esa lista es fake. No es verdad, nada de lo que decís es verdad. Aún hoy, Jorge Valdano, se sigue repitiendo la mentira de que José Plaza dijo que con él, al frente del CTA, el Barça no volvería a ganar una liga. Es tan sencillo como lo siguiente. De verdad, me comprometo a ello, ¿eh? Si hay alguien capaz de demostrar eso, yo dejo la radio mañana. No vuelvo aquí. Si alguien me manda el audio de José Plaza diciendo que él dijo que el Barça no ganaría una liga con él como presidente de los árbitros, yo no vuelvo a hacer el primer palo. Presento mi dimisión. Es tan sencillo como eso. Anda que no hay medios hoy. El así, así, así gana el Madrid lo llevamos aguantando los madridistas desde 1979, Jorge Valdano. Francisco Franco había muerto hacía 4 años, ¿eh? Y... ¿por qué decían eso en el Molinón y luego en toda España? Pues lo decían porque, según ellos, el Real Madrid no ganaba sus partidos porque tuviera los mejores jugadores, ¿no? Sino porque controlaba el estamento arbitral. Por cierto, que sobre esa historia de la sí, así, así gana el Madrid, los más jóvenes no recordarán. Pero eso se produce una entrada durísima de un jugador argentino, que era un jugadorazo, que tenía el Sporting de Gijón, que se llamaba y se llama Enzo Ferrero, pero una entrada criminal sobre mi amigo Isidoro San José, le sacan roja directa, como es lógico y normal, le meten 2 partidos a Enzo Ferrero de castigo, y ¿sabéis cuánto tardó Isidoro San José en regresar a los campos de fútbol? Ahí le tenéis a él, preguntarle. 14 meses. 14 meses. Así, así, así gana el Madrid. El resto de clubes podría haberse aplicado la misma medicina que tú le sugieres hoy en 2026 al Real Madrid, pero nadie ha levantado el pie del acelerador. Ellos también podrían haber elegido entre solucionar sus propios problemas, que los tenían y muchos, o hablar de los árbitros, pero no lo hicieron. No recuerdo que eso fuera así. A mí me da la sensación de que siempre que ha ganado algo el Real Madrid, el resto ha dicho que era por los árbitros. Vamos, a mí me parece que eso es así. Y hoy, según tú, sí lo tiene que hacer el Real Madrid. ¿Y por qué lo tiene que hacer el Real Madrid? Pues porque el Real Madrid no es un club de fútbol, no. Estamos todos confundidos. ¿Qué va? El Real Madrid no es un club de fútbol. El Real Madrid es un convento de clausura. ¿Eh? Es el convento de las carmelitas descalzas. Tú llegas allí, llamas a la puerta, toc, toc, toc, toc, te abre José Ángel Sánchez y te pasa entonces unas yemas o unos almendrados de chocolate, en fin, pues el dulce que hayan hecho esa mañana en el vestuario Sor Militao y Sor Brahim Díaz. ¿Pero en qué mundo vivimos? Ya no, es que es el único, el Madrid tiene que elegir, el Madrid no tiene que elegir nada. Lo que tiene que hacer el entrenador del Real Madrid es conseguir que el Real Madrid juegue bien al fútbol. Y además, denunciar lo evidente, que es que el Barça pagó durante 17 años 8,4 millones de euros al vicepresidente arbitral. ¿O es que tú te crees que eso le resta tiempo para luego dedicarse a entrenar al equipo? ¿Sabes, Jorge? La única diferencia que existe entre lo que yo llevo viviendo desde crío y lo que tú llevas viviendo desde que has llegado a España y la situación actual. Pues la diferencia es que el Real Madrid jamás pagó a una empresa de un vicepresidente arbitral en activo. Nunca, jamás, en la vida. Jamás. Y repito lo mismo que antes, si alguien me lo demuestra, si alguien me demuestra que el Real Madrid ha pagado a un presidente del Comité Técnico de Árbitros en activo, o a un vicepresidente del Comité Técnico de Árbitros en activo, o al bedel del Comité Técnico de Árbitros de turno, yo mañana dejo la radio. Y hoy en 2026 sabemos que el Barça sí lo hizo. Es una situación inédita en el fútbol mundial. Tú conociste a José Luis Núñez. Que en paz descanse. Hoy pasa por ser un prohombre del fútbol español, pues porque el hombre desafortunadamente lleva ya años muerto, y aquí el muerto siempre es bueno. ¿Vale? ¿Me estás diciendo en serio que José Luis Núñez no utilizaría eso contra el Real Madrid en la misma situación? Piensa un poco, Jorge. El Barça pilla al Real Madrid pagando al vicepresidente arbitral, y eso no lo utilizarían en Barcelona. ¿No lo utilizaría Johan Cruyff, que en paz descanse, de verdad? ¿Me estás diciendo que esto no lo utilizaría Joan Laporta, que dice se cruzan líneas rojas? Las cruzaste tú, cuadruplicando lo que cobraba Enrique Negreira. Decía Bertolt Brecht, el que no sabe es un imbécil, y el que sabe y calla es un criminal. Sabiendo lo que hoy sabemos, ¿qué club de fútbol del mundo no lo utilizaría Jorge Valdano? Mourinho, querido Jorge, está en la obligación profesional de solucionar los problemas deportivos que tiene su equipo, que son algunos, y en la obligación moral de constatar un hecho, una verdad, una realidad que algunos pretendéis obviar como si nada hubiera sucedido. Pero, Valdano, sucedió. Y como sucedió, y no queremos que nadie nos tache en el futuro, parafraseando a Brecht, de criminales, y tampoco nos apetece que nos llamen imbéciles, al menos a mí no, pues algunos, pocos, la verdad es esa, lo decimos. Ya lo dice también el sabio refranero español. Lecciones vendo que para mí no tengo. Pues si no las tienes para ti, querido, ahórrate el sermón. 11:13, empezamos.
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11: 40-30.
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0: amigo, ¿cómo estás? Buenas noches.
1: ¿Qué tal? Muy buenas noches, un placer estar aquí.
0: ¿Está todo bien?
1: Estupendamente.
0: Perfecto. Paul Tenorio, buenas noches, ¿cómo estás?
2: Muy buenas noches.
0: Es verdad, me ha contado un pajarito que hay, vamos, que si hiciéramos una encuesta, claramente habrías ganado el debate ayer.
2: Sí, una encuesta entre mi colega que me escribió por WhatsApp, de un votante. Ese votante ha decidido que,
0: el
2: debate sobre Mbappé ayer lo gané yo.
0: Pero escúchame, esto entonces es un poquito una trolita, ¿eh?
2: No, no es una trola, es una encuesta de un votante.
1: Es un muestreo a lo estilo Tezanos, ¿no te parece?
2: Eso es.
0: Vamos a ver. Bueno. Me dice, no, es que todo el mundo con el que he hablado, claro, tiene un amigo. No. Solo tiene un amigo.
2: No he dicho todo el mundo con el que he hablado, ¿no? Que
0: me he levantado a darte la enhorabuena, digo, felicidades, enhorabuena.
2: El que ha dicho lo del chicle de Negreira, en esos términos es Tebas, y me ha tocado la fibra.
0: Negreira, bueno, vamos a escuchar ahora, porque está en
2: mucho
0: un,
2: el chicle
0: en un...
2: Negreira. Dijo Tebas en marzo del 23, pero es lo más grave.
0: Pero lo ha dicho hoy.
2: Hoy sí.
0: Pero lo ha dicho hoy.
2: Es no lo más grave a nivel reputacional y de integridad de la competición.
3: El que lo quería acortar a toda costa, que salió con un vídeo horrendo donde repetía 40 veces ha prescrito, pues claro.
0: Ha prescrito, claro, yo decía.
3: Le parecerá que esto ya es puta
2: pues gracia, pero hemos pasado de lo más grave a nivel reputacional de la integridad de la historia de la competición a el chicle de Negreira que estira el reloj.
0: Yo decía que cada vez que decía prescrito, un ángel perdía sus alas, porque salió encantado. Ha prescrito, como Zapatero. No, me lo regaló un rey que está muerto.
3: Se ha visto poco.
1: Vete a preguntar.
0: Claro, pregúntale al muerto.
2: Qué manos estamos, de verdad.
0: Alfredo Somoza, bienvenido, amigo mío.
4: ¿Qué tal, Juanma?
0: ¿Cómo estás, amigo?
4: Un poquito aburrido.
0: ¿Cómo está el patio y eso?
4: El Balón de Oro es un poco cansino cada vez que pongo
0: ¿es
4: la
0: cansino?
4: Radio.
0: Pues bueno, no te queda nada. Pues yo pensaba abrir con una versión del Balón de Oro que es Le Melon d'Or. No, no me lo estoy inventando, tengo un amigo en París, que no es Jean Palais, igual puedo decir su nombre o igual no. Si nos está escuchando, por favor, que me mande un WhatsApp para decirme si puedo decir su nombre, incluso que se conecte si quiere. Que me ha hablado de que circula por París ya, que ya le llaman Le Melon d'Or. No estoy, esto es para una noticia de Libertad Digital,
4: sí,
0: buena,
4: total, total.
0: Es muy buena, ¿eh? Bueno,
2: con los chauvinistas que son, es raro que desprestigien ellos su propio
0: ganador. Ahora te leo el texto de este señor, anónimo, que voy a leer, pero que no voy a decir quién es, pero que si quiere que lo diga, que me mande un WhatsApp e incluso que se conecte si quiere. María Teresa, buenas noches, ¿cómo estás?
5: Hola, buenas noches, ¿qué tal, cómo estás?
0: Pues muy bien, aquí estamos.
5: Muy bien, me alegro mucho.
0: Aguantando el tirón. Conexión Pecera, Víctor San Román, ¿qué tal? ¿Todo bien?
6: Todo bien, buenas noches.
0: Y buenas noches. Y bueno, hoy tenemos producción especial. Está Dani Blanco en la producción ahí al fondo. Dani, buenas noches.
7: Buenas noches a todos.
0: Coray. Y Dani Burgueño también. Buenas noches, Dani.
8: ¿Qué tal? Buenas noches.
0: Bueno, pero esto es... ¡Qué lujo!
8: ¡Qué equipazo!
0: Esto es un lujo asiático, de verdad. O sea, es que de verdad, es que yo ahora mismo me podría callar y con que habláis vosotros solo yo me podría.
1: Nota que el programa referencia de la Radio Deportiva Española, hombre, pues, va como un tiro, ¿eh?
0: Pues para mí lo es, sinceramente. Bueno, pues no nos está escuchando o no quiere que diga su nombre. No lo digo. Pero me dice un amigo desde París. Bueno, ahora os lo cuento. Antes escuchamos a Javier Tebas. Vamos a darle un poco la vuelta a esto, ¿vale? Por cierto, está confirmado Javier Aguirre. Vamos a escuchar unos sonidos de Aguirre. En fin. No sé, Dani, ¿eh? Ahí dice cosas... Es que dice algunas cosas...

0: donde te venden con unas gafas diferentes que las que vemos los demás. El de Karen Lichy, que fue un error, pero no tan flagrante como se dice. También el juego se puso muy rápido, no sé si dio tiempo a reaccionar o no a la gente del VAR, ¿no? Pero bueno, lo que dio, no puede enfadarse, como le pasa a muchos clubes, que el otro día se quejaba un club también de que no estaba contento con el arbitraje, no sé si era en Coruña, pero no, ninguno se le ocurre decir que la liga está ya mañada, que hemos dado unas instrucciones, su órgano oficial Madrid Televisión, que ya los árbitros no les falta que salgan con un revólver, no sé qué fuera lo que dijeron. Bueno, es que bueno, si eso os parece normal y que nosotros el presidente de la liga tenga que estar callado, pues desde luego seríamos imbéciles si no reaccionásemos. Y yo en esa línea de la imbecilidad todavía no estoy. No, sorprendente, llevamos 12 años igual, o sea que eso me lo viene diciendo hace 12 años y aquí sigo, ¿no? Cuando hay ciertos problemas internos, lo de juego del Real Madrid, pues siempre salen los ataques a todo lo que se mueve. Entonces, bueno, a mí cuando se ataca la liga y la integridad de la competición, o que si la competición está adulterada...
1: ¿Qué os parece?
2: Pues que yo no sé si es de imbécil o no, pero no entiendo que el presidente de la liga se tenga que meter a opinar sobre la gestión deportiva de un equipo.
1: Totalmente.
2: A mí eso me parece una imbecilidad. A él no sé qué le parecerá, pero me parece que está absolutamente fuera de lugar, y creo que la competición se defiende de otra manera. Si tanto te preocupa el valor de la competición y la calidad de la competición, lo que debería hacer es no maltratar públicamente cada vez que el Real Madrid está envuelto en una polémica arbitral al equipo que más valiosa hace tu producto.
1: Totalmente,
2: ¿no?
1: Bueno, los madridistas decimos que es el equipo que más valioso hace la competición. A lo mejor los aficionados del Elche piensan que es el Elche
2: la que... Sí, claro, lo mismo que claro. Él está muy interesado que se vea en China por ver un Elche español, ¿no?
1: Sí, bueno, pues...
2: Que me encanta, ¿eh? Me encanta ese fútbol, sí. Pero si somos realistas, pues no...
1: Somoza.
3: Hay dos temas. A mí siempre me han dicho que cuando te preguntan algo y tienes la conciencia un poco intranquila, ¿sabes? Das demasiadas explicaciones, has tenido que levantar el corte si te das cuenta. Yo ya me he perdido. Lo que sí que me extraña es que Tebas se extrañe de que la gente, no solo el Madrid, sino muchos equipos, piensen que la competición está adulterada, porque mientras siga en todo desde abajo, todo el comité técnico de árbitros que estuvo con algunos cuando estaba Negreira, es lógico que los equipos digan que la competición está adulterada. Es que eso es de cajón. Sea el Madrid, sea el Celta, sea el Elche,
1: decía
3: cualquiera.
1: Decía al principio del programa que yo recuerdo, yo tengo 63 tacos ya, ¿vale? Los próximos que cumpla en diciembre, 64. Yo, la memoria futbolística que tengo es la de que en España siempre se ha dicho que el Real Madrid ganaba los títulos porque tenía a los árbitros a favor. Siempre se ha dicho. Y parece que los amadridistas sí tendemos que aguantar eso con una sonrisa, pero sin embargo, que el Madrid lo diga de los demás, no. Hay una situación inédita y diferente con respecto a cuando lo decían antes, a ahora. Es que, vuelvo a insistir, si alguien me demuestra que el Real Madrid ha pagado a un vicepresidente del Comité Técnico de Árbitros, yo dejo la profesión. La dejo mañana. Este es el último programa que hago. Esto es tan fácil como eso, tan sencillo como eso. Pero lo que sí es público y notorio es que el Barça pagó durante 17 años 8,4 millones de euros al vicepresidente de los árbitros. Y para mí, eso, que no sé dónde acabará judicialmente, no tengo ni la más remota idea, será su señoría la que decida, para mí eso es una mancha permanente e indeleble para la competición española, que no se va a quitar jamás, a menos que haya un castigo deportivo para quien pagó. Ya está.
3: Y no solo eso, Juanma, sino remover todos los cimientos de toda la estructura arbitral.
1: Realmente.
3: Que empiezan desde todas las federaciones, y que ya hemos hablado aquí cómo suben los árbitros, y entonces si no limpias eso, la competición nunca va a tener ya credibilidad.
4: Lo que resulta curioso es que Javier Tebas siempre está del lado en contra el Real Madrid, obsesionado con el Real Madrid, y a favor del Barcelona, ¿no? Y aquí se ve, por ejemplo, cuando Laporta dijo textualmente, porque nadie en el Real Madrid ha hecho textualmente esto, la liga está adulterada, él justificó las declaraciones como un chascarrillo de una calentura
1: en un partido. Y Simeone, mucha gente.
4: Él hace muchas trampas cuando habla que el Real Madrid por un error arbitral se pone así. El Real Madrid en esta misma liga, no me voy al año pasado, al partido de Mallorca, al del Betis, al Derbi, al anterior, Osasuna, Cornellá, es un sistemático. Solo ya en este año a Vinicius le patearon la espalda y no pasó nada, a Jausse le dieron un codazo en la cara y no pasó nada, en el Derbi no pasa nada, es otra vez sistemáticamente, y Tebas en esto sigue mostrándose siempre partidista. Hay que recordar un vínculo económico que tiene Javier Tebas con el Barcelona.

0: Barcelona con ese préstamo de 4 millones de euros que le ha dado el Barça a Javier Tebas. Y bueno, todo esto explica por qué a lo mejor cuando Tebas no participaba en la federación, cuando estaba enfrentado a la federación, Javier Tebas decía que era un caso gravísimo el de los pagos a Negreira, y cuando Tebas cobra del Barça y está dentro de la federación, opina diferente. ¿Qué me dice?
1: No, hombre, que un poquito que distribuyas un poquito.
0: No, pero hombre,
1: es que, vamos a ver, minuteme, señorita, como decía el ministro de Felipe.
0: No le has hecho juego.
1: Pero, hombre, si Alfredo, el hombre, ha intervenido 23 segundos, que está cronometrado, tú ibas ya por el minuto 23.
0: Antes y después de pertenecer a la federación y antes y después de cobrar del Barça.
1: Ah, que sigues todavía. Bueno, irra.
2: Yo, hay dos cosas. Decía antes María que no debe meterse en la gestión deportiva, por supuesto que no. Sí que creo que hace bien en defender la integridad de su competición, porque hace bien si realmente cree que está limpio. Es decir, estábamos hablando del pago a Negreira, que evidentemente está demostrado y es lo más grave que ha sucedido en el fútbol español. Lo de que ese dinero sirviera para que los árbitros tomaran decisiones demostrado ni se va a demostrar porque no se puede, ¿vale?
1: Da lo mismo.
2: Bien, pero digo,
1: ¿a ti no te parece que eso mancha la competición?
2: Sí, pero digo
1: ¿A ti no te parece que eso es motivo suficiente como para que un club implicado y afectado como el Real Madrid, porque claro, hay otros que dicen, pero si yo no compito por la Liga, el Madrid compite por la Liga, se sienta afectado y perjudicado y pueda pensar que la Liga está adulterada?
2: Puede pensar lo que le dé la gana.
1: No, ¿tú crees que tiene sentido?
2: Sí, que puede pensar sentido. Lo que le dé la gana y manifestarse como le dé la gana, pero entiendo que el presidente de la Liga tenga que defender el honor de su competición, que él piensa y cree que es limpia, que espero que sea así. Ahora voy.
1: Es el honor perdido de Catarina Blum.
2: Bueno, pero no entenderás que el presidente de la Liga tenga que defender.
1: No, el presidente de la Liga, sabes lo que tiene que hacer, en mi opinión, Isra. Perdóname que te. ¿Ves cómo él le interrumpo también?
0: Limpiar.
1: No, lo que tiene que hacer es al día siguiente de que los compañeros de la SER descubren que hubo un club que pagó, presentar la dimisión, porque ese pago ha eludido. Oye, escucha, no durante un mes, durante 17 años, los radares de la Liga de Fútbol Profesional. No lo sabía. Sí. ¿Tebas esto? Pues si no lo sabía, es un incompetente. Así de claro.
2: Pero ya lo que voy es que la misma contundencia con la que Tebas defiende la integridad de su competición con respecto al Real Madrid, no lo hace con otros. Y habéis puesto ejemplos. Simeone, la frase es: la Liga está peligrosamente preparada para el Real Madrid.
1: La Liga
2: creo que es una declaración suficientemente grave como para que el presidente de la Liga entre a batallar, como entra a batallar con el Real Madrid. Con lo cual, a mí me parece bien que entre a batallar la limpieza de su competición, tanto al Madrid, pero también a los demás.
1: Yo decía, yo ponía un ejemplo que además es el que siempre pongo, porque la situación de la Liga Española y de la competición española es inédita por muchas razones. Sí, yo apretaba a Jorge Valdano a que me dijera si él conoce alguna liga en la que haya uno de los participantes que estuviera durante 17 años pagando al vicepresidente de los árbitros. Si la hay, también me callo, ¿vale?
2: Y luego
1: además, porque el presidente de la Liga, el presidente de todos también, del Real Madrid, para mí es absolutamente rocambolesco que esté atacando a uno de los clubes para los que él está trabajando. Yo decía, imaginaos que Adam Silver atacase todos los días a Los Ángeles Lakers. ¿Cuánto duraría el comisionado de la NBA? Le pondrían de patitas en la calle. Aquí no, aquí se ve bien y se aplaude y tal.
2: Añadiendo a esto, al argumento que estoy dando, es, por ejemplo, y él se manifestó en contra de la inscripción de Dani Olmo, que aprobó el Consejo Superior de Deportes, y no ha vuelto a hablar de ese tema.
1: Nada.
2: No ha vuelto. Entonces, quiero decir, es contundente solo con una parte, que yo entiendo su parte bien, defensora, pero solo lo es con un lado.
3: Debería preocuparse también de que somos ya la cuarta liga en gasto en fichajes, que ya nos adelantaste a la italiana.
1: No, eso no me preocupa.
4: Solo me preocupa la piratería.
3: Que sale cualquier chaval y nos lo llevan. ¿Qué pasa? Que los dueños de los equipos son suyos están encantados porque está llevando la competición a no gasto y a que suba el valor de
1: ellos. Ya lo sé.
3: Es así.
1: Ponme en francés si te atreves. Que Juan Palacios está. Bueno, os quiero decir, me mandan un WhatsApp un amigo mío. Un amigo misterioso, el amigo misterioso. ¿Cómo se llama eso del regalo del amigo?
4: El
1: amigo invisible. Bueno, y me dice, la broma del melón de... Bueno, ¿qué pasa?
0: Que no tengo sentido del humor yo estos días. Desde el domingo no tengo ningún sentido.
1: No, es que te veo con... De verdad te veo no con mucho berrinche, discutiendo con todo el mundo aquí. No, aquí venimos a relajar.
0: Ningún sentido del humor del domingo.
1: La broma de... No, pues si es que no lo decimos nosotros, lo dicen en Francia. La broma del melón de... Lo que me extraña es que no se diga aquí de Lamine Yamal. Es lo que a mí me extraña. Pero porque aquí somos más pelotas. Melón de oro. Se ha comentado en un juego de palabras satírico que mezcla el premio del Balón de Oro, Balón d'Or, con una expresión coloquial muy común en Francia, avoir le melon. En francés, decir que alguien tiene el melón significa que se le ha subido el éxito a la cabeza, que tiene un ego desmesurado y que es arrogante. Es el equivalente a decir que alguien tiene muchos humos o que es un creído, haciendo alusión a la cabeza que le ha crecido como si fuera un melón. Bueno, pues en la última semana me dicen que esto del melón d'or se ha popularizado en Francia, y es el apodo con el que se conoce a Kylian Mbappé, porque tanto Kylian como Lamine Yamal están haciendo el más absoluto de los ridículos, de verdad.
3: Pero uno más que otro.
1: Es un bochorno. ¿Quién más?
3: El Kylian Mbappé.
1: Sí, a veces sí, es una carrera.
4: Yo creo que está en empate. Porque de Lamine Yamal diciendo que él es decisivo y que ha ganado el Mundial cuando en el Mundial ni apareció y le estuvimos esperando toda la competición.
3: Sí, pero hay una diferencia abismal.
1: Los dos son melondo.
3: Hay una diferencia abismal, que es que el Barcelona está ganando.
1: Da igual.
3: Yo, si fuera aficionado al Real Madrid, que es lo que me está de mi deporte, y después de perder un derbi madrileño, si sale, hago 800 entrevistas diciendo que quiero ganar el Balón de Oro.
1: Eso es verdad.
3: A mí me daría vergüenza.
1: En eso tienes razón, que yo
3: me
1: creo
3: daría
1: que
3: vergüenza.
1: Evidencia,
3: pero no sé, a Paul no le da.
1: No, yo también soy madridista, y Irra y María, pero a mí me parece que sí evidencia un distanciamiento, un desapego o un desconocimiento de la realidad del Real Madrid por parte del jugador.
3: Es terrible.
1: Pero permítanme, señores, estamos en París. Jean Palé, buenas noches, bonsoir, ¿cómo estás, amigo?
5: Hola, buenas noches, bonsoir.
1: Es verdad que se habla mucho del melón d'or en Francia estos días, en París, en París.
5: Así es, bueno, se ha tomado también de una manera jocosa, es verdad,
1: sí, hombre,
5: que
1: claro.
5: El rol de Kylian Mbappé, su influencia es totalmente diferente, pero ahora, llegar también a las encuestas, esto representa un poco, ¿no?, el grado de antipatía que lamentablemente está generando Kylian, más allá de que es un hombre importante también en este nuevo proyecto
1: en Francia, Jean.
5: Sí, en Francia, claro, porque ustedes saben de que ha sido siempre un jugador halagado, ¿no?, un futbolista al cual se le han reconocido muchas cosas, pero por situaciones ajenas al fútbol, por algunas declaraciones desafortunadas o comportamientos de repente en estos últimos tiempos, ha hecho que su grado de popularidad también descienda un poco, y es por ello, ¿no?, de que ahora, por la existencia de las redes, la afición se manifiesta bastante. Uh-huh. Aquello del melón de oro ha tomado mucha fuerza.
0: ¿Pero quién dice el melón de oro?
1: Es que dice Paul, ¿quién dice lo del melón de oro?
0: Nombre, apellidos y medio,
1: ¿en redes sociales o hay periodistas que lo comentan, o es algo popular en Francia? A ver si estamos aquí montando un castillo de naipes cuando en realidad no hay nada.
0: Lo dice el presidente, lo dice los ministros.
1: Lo dice el presidente, lo dice Zidane,
0: melón de oro.
1: Lo dice Macron.
5: No.
1: Lo dice De Gaulle, lo dice Pompidou,
0: Napoleón.
5: No, básicamente la reproducción de los medios a las manifestaciones de los internautas.
3: El pueblo.
1: Oye, aquí le dais mucha importancia a X Madrid. No, es que lo que dice X Madrid, ¿quién es? Es un señor que pone JHW74392.
0: ¿Sabes lo que pasa con Mbappé también? Normal. No es profeta en su tierra por una sencilla razón. Él hace una cosa que no hace la superestrella, ni el fútbol ni de ningún deporte, que es mojarse en política. Te gusten más sus ideas o no, en este caso. Ustedes son no de acuerdo con sus ideas, él se moja. Él es más o menos, es más bien de izquierdas, y él se moja. Aquí lo han hecho jugadores más a otro nivel. Lo ha hecho Salva Ballesta y tenía media España que no lo soportaba. Lo ha hecho Borja Iglesias del otro lado y tiene a media España que no lo soporta. Y Mbappé es una superestrella. Entonces, por una superestrella, normalmente, ¿qué hacen las superestrellas? Yo no digo ni mu, porque me cuesta patrocinadores, me cuesta aficionado, me cuesta amor, claro, me cuesta cariño.
1: Escúchame,
0: Mbappé es el significado. Entonces, escúchame, hay media Francia que no es del color de Mbappé.
1: Poltenorio.
0: Que el melón de oro.
1: Poltenorio.
4: Bueno, es media Francia y es gente así de España, que vio cómo el otro día se doblaba la camiseta, utilizó a gente que ha fallecido diciendo que no quería priorizar el dolor, y ahora se ha descubierto que lo que no quería era perder votos para el Balón de Oro.
0: No,
4: a mí eso me parece.
0: Es una hipótesis.
4: Es una hipótesis
0: plausible.
4: Que se lo va a dedicar porque no se olvida de sus raíces. Pues como yo no me olvido de las mías, me sigue pareciendo impresentable.
0: Pero
4: lo que hizo.
0: Hablaba de Francia, no hablaba de Ceuta. Hablaba de Francia. Hablaba de África.
4: Yo
0: creo que cuando.
4: De África,
0: claro, mucho más que Marruecos.
4: Sí, es mucho más que Marruecos, pero tú sabes que en África hay muchísima cultura. cultura arraigada también a la marroquí, sobre todo por el tema de la religión.
3: Y 20% entonces, del voto.
0: Pero en la entrevista dice, mis raíces son de África, porque su madre es africana y su padre es africano.
4: Era perder votos. Le daba igual el dolor de la gente. Pero y no es la primera vez que asoma la patita.
0: ¿Son africanos sus padres, sí o no?
4: Sí, y yo soy española, entonces me parece impresentable que se doblase la camiseta porque la gente de España está sufriendo mucho con el tema.
0: Le puede tener cariño a África, claro que le puede tener cariño a África. Son africanos sus padres.
1: Escúchame,
0: ni Ceuta era distinto.
1: Ni tu único amigo puede decir que no te ha noqueado María Tisac en esta conversación.
0: Aquí estamos en
2: Irra. Yo creo que tú tienes un problema cuando eres el mejor.
1: Decir yo.
2: No, cuando eres el mejor jugador del mundo y no terminas de ser querido en ningún sitio, quiero decir.
3: Por algo sí.
2: La afición madridista, teniendo a Kylian Mbappé, tendría que ser hacerle la ola ya por donde fuera, porque, ostras, las condiciones futbolísticas de Mbappé, yo, para mí, están fuera de toda duda. Si no es el mejor, es entre los dos, tres mejores del mundo, sin lugar a... Y el madridismo no ha conectado con él.
1: No ha conectado con él,
2: por lo que sea.
1: No, no es que no ha conectado con él.
2: Es que él no ha conectado con el madridismo.
3: Si se rió de todo el madridismo con Al-Khelaifi cuando renovó. Se mofó cuando le estaban insultando.
2: Por eso digo,
3: se mofó. ¿Cómo va a conectar con parte del madridismo?
2: Que tú tienes un problema cuando eso sucede. Generalmente, las grandes estrellas de los equipos, al menos en su equipo, son adorados por el 95%.
1: Escucha, aprovechaos hoy de Paul Tenorio, que viene, es el que ha tenido tertulia en Radio Marca y viene ya. Viene ya aplacado.
0: No, pero me hacéis esto para que me calle. Yo
3: el tema de Paul lo ha llevado a política, pero que ahí yo creo que también,
0: pues si la afición del Madrid no está de acuerdo ni en alabar la figura de Florentino Pérez, que es el mejor presidente que ha dado la historia al fútbol y genera división.
3: Pero
0: si está lleno de facciones, en cuanto el balón no entra dos partidos seguidos, la afición del Madrid empieza a disparar en todas las direcciones. Parece mentira que no tengo que decir yo cómo es la afición del Madrid.
3: Fuera de la política y del lamentable gesto que tuvo con el apoyo a Ceuta, yo creo que va más allá. Yo no solo lo llevaría a la política, que también es lo que dices tú, evidentemente, pero él, bueno, al Madrid le dejó tirado.
0: No lo dejó
3: tirado. Sí, lo dejó tirado.
0: No, porque
3: en el Madrid le tenían fichado, y si quieres te digo lo que dijo alto cargo del Real Madrid cuando no vino al Real Madrid,
0: derecho,
3: que lo tenía tirado.
0: Tengo derecho a decir que no lo dejó tirado por la sencilla razón de que cuando era meme mundial el Madrid por el no de Mbappé, yo en esta mesa dije que Mbappé iba a jugar en el Real Madrid. Eso está grabado aquí. Dije, va a jugar en el Madrid y esto se ha retrasado porque le han presionado. Pero él quiere venir al Madrid y jugará en el Madrid. Tengo derecho a apuntarme eso.
1: Apúntatelo luego cuando salgas de aquí.
0: No, me refiero que no dejó tirar al Madrid.
3: Sí, lo dejó tirar.
0: Hizo la jugada cuando la pudo hacer.
1: Por favor, cierra Somoza y vamos con otro asunto.
3: Pero en el Madrid no te creas que hubo gente que está muy contenta con él.
0: Son muy valientes con la vida de los demás, pero hay que estar en su lugar.
3: Con el PSG, que está en salió de allí como salió, o sea, te quiero decir, y ahora pues está en un equipo que ha venido, que tiene la mala suerte, que no sé qué tiene muy mala suerte, debe ser gafe, se ha ido
2: dos champions
3: y ya se presenta, viene aquí, viene a ganar de dos champions y el Madrid está en una guerra
0: pues
3: civil, tiene
0: 40,
3: malísima suerte, es el mejor
0: 10,
3: jugador del mundo,
0: que
3: meta pero 10, tiene muy mala
0: de 45,
3: suerte,
1: por favor
3: que cierre, el
1: cierre,
3: jugador que
1: cierre,
3: que peor suerte
1: cierre micrófonos
3: tiene,
1: ahí, es posible ahí cierre micrófonos ahí,
3: defienda un poco, que corra un poquito,
1: cierra ahí el micrófono, sube cinto para que no se diga nada. Ahí está. Hombre, por favor, ¿qué espectáculo estamos dando?
5: Fútbol.
1: ¿Cómo?
5: Fútbol.
1: No, fútbol no, esto no es fútbol, esto es un gallinero, hombre. Claro.
2: Ha despertado Jan.
1: Esto es un gallinero.
4: Pues a mí no me lo parece.
1: A ti te gusta. Además me dice el pobre Irra, dice, ¿y Juan Palacios? Juan Palacios se lo han comido ya con patatas hace 3 minutos. Juan Palacios ya no existe. Juan Palacios está asustado. Juan Palacios quiere salir corriendo. Claro. Para abrazar a su amigo Sergio Fernández. En esa zona de París en la que está Palacios y hace sol, en la otra llueve. Bueno. Jan, pues nada, a ver quién le da al final, quién gana el melón de oro, ¿vale?
5: Sí, quién va a ganar el melón de oro, pero chapó para María, es muy, muy sólida su participación. Y
1: eres
4: el mejor.
0: Qué pelota, terrible.
4: Cuando vaya a Disneyland te aviso para invitarte a un café.
1: Como si no tuviera ya de por sí.
0: Te va a costar el café en París un riñón.
1: Gracias, Jan, cuídate mucho, amigo mío. Adiós, pelotilla, que eres un pelotilla. Bueno. Javier Aguirre, nuevo entrenador del Valencia. Hemos hecho un montaje, deja abierto, porque yo, es que hay cosas, Dani,
4: tan fuertes son.
1: Es que a mí me bueno,
4: ¿a quién crees? ¿A quién crees?
1: A ti.
4: Que a mí me va a ofender a mí.
1: Sí. Pero a mí me ha rechinado.
4: Violentado.
1: Me ha violentado.
0: Lo de rompelo a Vinicius que decía el Bernabéu. Rompelo.
1: Que dice, vamos a hacer un montaje con las cosas de Javier Aguirre.
4: Venga, Javier Aguirre. Ponlo.
1: Pero tú, mira, vamos a hacer una cosa. María tiene derecho de veto, ¿vale? Si hay algo que dice, es fuera, ¿vale? ¿Te parece?
4: Vale, sí.
1: Venga, pues venga, vamos.

0: Pero lo digo, pues hace 15 años, lo digo 10 o 12 veces por partido. Incluso hay una pancarta en el Estadio Cornellá a mis jugadores que dice: buen trabajo, hijos de puta. Antes había dicho: ante la duda, la más tetuda. Porque el árbitro dudó y todo, le dije a línea, ante la duda, la más tetuda.
1: Aguantamos.
2: Si usted cree que se merece seguir en el Español.
0: ¿Quién está? Pues me la suda, ya le dije el otro día. Hijo, vamos a dedicarnos a hacer nuestro trabajo y luego lo otro.
2: Pero yo le pregunto si usted cree que se merece.
0: Yo le contesto seguir. Que me la suda. Perdón, lo abracé, sí. Me sorprendió que no está tan fuerte como otros. No estaba un poquito así. Nada, como todo, lo abracé, algo le dije, sí. Seguramente le dije: muy bien, hijo de tu puta madre. Bien, Oscarito, cabrón.
1: Ya está, oye, que luego. Es que.
3: A mí no me.
1: No te son. Bueno, perfecto.
3: No, siga, pero porque sabes. Pero ¿sabes por qué?
1: Sí, porque es la forma de hablar en México.
3: No, porque es la forma de hablar en México, sí. Y porque yo creo que Javier Aguirre es un tío con mucha personalidad que va de cara. Entonces sí, a mí no, esa además, gente no me ofende. A mí me ofende otro tipo de personas. La expresión que utilizan ante la duda. Pues a mí eso
1: es verdad,
3: no me parece ofensivo.
1: Javier Aguirre tiene un forma de, pero luego después de eso, porque hay mucha gente que es solo eso. Luego Javier Aguirre es un magnífico entrenador de fútbol, es un gran entrenador
4: y buen tipo.
1: Yo creo que es un buen fichaje para el Valencia.
5: Es una magnífica
1: persona. A mí me ha sorprendido bueno. Que haya asumido el reto de dirigir al Valencia en esta situación.
4: Yo sobre todo
5: mucho el Valencia, sí, Juan, ahora con Braulio es otra
4: sí,
5: cosa.
4: Sí, pero sobre todo porque el reto, sí, eso es verdad, pero el reto es que tú desde ahora hasta que se abra el mercado de invierno tienes que solventar la papeleta, sí, sí. Y no es nada fácil, que luego tendrás un mercado importante y que seguro que se hacen incorporaciones buenas, no tengo ninguna duda,
6: pero tienes
4: que seguir vivo de aquí a enero.
1: A ver, Héctor Gómez Valencia, amigo mío, ¿cómo estás? ¿Qué tal todo?
7: Hola, ¿qué tal? Muy buenas, estoy aquí escuchando.
1: Muy bien.
4: Pues anda que no te vas a divertir con Javier Aguirre.
1: Hombre, más divertido que con el anterior va a ser seguro. Luego otra cosa tendrá que demostrarlo sobre el terreno de juego, porque hay muchos entrenadores que son muy divertidos, pero luego nada, por ejemplo,
4: lo ha demostrado.
1: Ahí está el caso de Xabi Alonso, que es divertidísimo, como todos sabéis, y fíjate cómo lleva el Chelsea, pero bueno. Oye, a mí, insisto, me ha sorprendido que acepte el reto. De verdad. ¿Firma por cuánto tiempo, Héctor?
7: Firma hasta final de temporada.
1: Joder, pues
7: le han dado más uno que han negociado y que inicialmente el Valencia no le quería dar más por una explicación muy lógica. Llevan 35 millones de euros en finiquitos en los últimos 10 años con los entrenadores, que es una salvajada. Y bueno, había bastante. Había una orden, vamos a decir así, desde Singapur de que no se podía hacer un entrenador que no aceptara venir hasta junio. Y por tanto, pues Aguirre, yo creo que se le explicó desde el principio, él aceptó, pero ha conseguido colar una cláusula que yo creo que, bueno, a día de hoy es impensable, pero que él, por lo que sea, cree que puede tener alguna opción, que es si mete al Valencia entre los 6-7 primeros, si lo mete a la Europa League vía Liga, tiene un año más.
1: Pero escucha una cosa, esto, eso lo que es un exitazo de Braulio, ¿eh? En mi opinión,
7: sí,
1: que tú convenzas a un entrenador de primer en orden mundial como Javier Aguirre para que venga en la situación en la que está el Valencia, porque dices es que el Valencia está bollante, bueno, pues voy, y además que sea por lo que resta de temporada más uno, es decir, yo es un éxito de gestión, ¿eh?
7: Y te doy otro detalle, bajándose el caché, porque es que Valencia no tenía disponible para ofrecerle, o sea, viene con un contrato que es casi la mitad de lo que cobraba Carlos Corberán. Y coge el equipo un año, o sea,
1: es como para que los valencianistas se le estén agradecidos, ¿eh? Porque es un marrón importante, viene por la mitad de lo que estaba el anterior, y hombre, con todo mi respeto a Corberán, Javier Aguirre está. Luego no sé si serán mejores o peores, pero Javier Aguirre está arriba.
6: Y yo he escuchado que tiene una cláusula de la que no había oído hablar nunca, que si al final de la primera vuelta está en descenso, el Valencia lo puede despedir sin pagarle.
7: No,
6: o sea, sin pagarle lo que le resta.
7: Te doy un detalle, quiero decir, no es del todo correcto. El Valencia tiene una cláusula liberatoria si el Valencia está en descenso a principio de la segunda vuelta, pero no lo despide gratis. Es decir, le tiene que pagar, lo que pasa es que no le tendría que pagar el año entero. Pero bueno, en todo caso,
6: bueno, pues
7: yo sí que os doy, es decir, os doy la razón absolutamente en que creo que el Valencia en los últimos 10 días nos tiene asustados a todos porque ha hecho cosas normales, no extraordinarias, sino normales.
1: Oye, Braulio, entonces, es que yo creo que Braulio es un tío que va a imponer ahí el sentido común y va a trabajar bien, es un tío que sabe lo que hace. Es que, bueno, pues...
5: Bueno, y encima siente, porque hasta allí...
1: Claro, Héctor, siente los colores.
5: Sí, ¿no? Sí, no es un, por eso ha ido.
1: No es un tío ajeno a esto.
5: Por eso ha ido, porque él estaba muy como en Pamplona, le había querido
1: Sevilla, otros equipos... De despedida, echándose a llorar.
6: Pero este año es poco puede hacer.
5: Buenísimo,
6: aparte de Aguirre, poco puede hacer este año. Bueno,
1: a partir de enero.
6: Claro, sí, en enero, el mercado de enero puede hacer, pero sobre todo en verano.
1: Muy bien, Héctor, pues nada, que disfrutéis de Javier Aguirre y nos vamos a divertir más, eso desde luego, ¿eh?
7: Eso lo tenemos claro, lo que pasa es que siendo decimonoveno de la liga nos hace falta divertirnos y ganar algún partido.
1: Eso es, sí, muy bien. Muchas gracias, bueno, amigo.
7: Un abrazo,
1: cuídate. Juanma, es que tenemos poquísimo tiempo, yo no sé qué me ha pasado.
4: Pues que hay muchas cosas.
1: Está Marsal por ahí, está Marsal. Marsal, ¿te importa que hablemos mañana del tema de los números del Barça?
8: No, ¿qué tal? Buenas noches.
1: Buenas noches.
8: No me importa. Perfecto, cuando te vaya bien.
1: Claro, es que voy ahí apreteu, ¿sabes? Apreteu. Voy aquí apretado.
6: Pero mañana habrán empeorado un poco más los números.
1: Claro, bueno, es que mañana este tema es vigente, Burgueño. Esto te lo puedes quedar y mañana me lo das, ¿vale? Pues oye, Marsal, perdóname. Es que quería hablar muy rápido. Llamamos a Nacho, porque eso sí lo quiero tratar. Aunque sea en 3 minutos nada más. Porque hay un chaval, y ahora me dices, lo que sea. Hay un chaval que se llama JJ Gabriel.
5: Ah, bueno.
1: Chico, que es una... Vamos, yo no lo he visto, ¿eh? Pero está todo el mundo peleándose por él.
3: Está la cosa tensa.
1: Claro, sí, sí.
3: Porque el Barça lo quiere, el Madrid también está interesado.
1: Quiero que alguien que lo haya visto más de 2 partidos me diga si merece la pena o no. Cerramos con este capítulo.
4: Era en relación a lo que estábamos hablando de Aguirre, que hablábamos del personaje que es y demás, que yo no sé si has tenido la oportunidad, pero yo que no lo he tenido, sería uno de los personajes del mundo del fútbol que me gustaría sentarme media hora a charlar con él, porque es un tío que aporta.
1: Media hora no, pero sí, sí, he tenido ocasión de hablar con él. Es un tío muy simpático, muy cercano y que no se ha cortado un pelo, ya lo hemos visto.
6: Pero que el Bernabéu decía lo de rompelo a Vini.
1: Sí.
6: Y también en el Bernabéu hace años con
1: Guti,
6: el Atleti.
1: A Guti
6: ordenó los del Atleti que se fueran turnando para alcanzarle. Es un poco lo que le espera el Madrid en Mestalla.
1: ¿Habéis visto más de 3 partidos a JJ Gabriel? ¿Alguien?
3: No.
5: Más de 3.
1: No, voy a presentar a un amigo mío que si ahora dice, pues no, yo tampoco. Amigo Chozas, don Alberto, buenas noches, ¿cómo estás?
9: ¿Qué tal? ¿Cómo está el Juanma?
1: ¿Le has visto 4?
9: 4 no sé si le he llegado a ver, ¿eh? Es complicado ver la Liga Sub-18 de Inglaterra, es complicado.
1: ¿Pero le has visto?
9: Le he visto.
1: Bueno, y ¿entiendes la locura que se ha desatado en torno a este chico o no?
9: Ahora mismo en Inglaterra, para que os hagáis una idea, es el Neymar de 2010. Es eso.
1: Pero, ¿futbolísticamente es Neymar en 2010?
9: Sí, futbolísticamente, ya en cuanto al nivel que está mostrando, lo mismo que mostraba Neymar cuando era un niño en Brasil, y sobre todo estilísticamente, yo le veo muy, muy similar a Neymar.
1: Pero, claro, hace falta verle varias veces, no solo un partido, es un nivel que mantiene en el tiempo.
9: Sí, sí, va a ver, y el chaval va desarrollando muchísimo. O sea, es un niño que cumple los 16 en 2 semanas, cumple los 16 años y lleva todo el año pasado, se lo ha tirado jugando con gente de 18 años en la Liga Sub-18. Con 15 años fue nombrado mejor jugador de la Liga. Este año había empezado jugando en la Sub-21 y en 2 partidos hizo 2 goles y 2 asistencias. Uh-huh. Debuta en la Youth League y marca un hat-trick. O sea, eso es una cosa muy bárbara.
1: Uh-huh. No es solo, me recuerda un poco a la locura que se desató en torno a
6: Odegaard,
1: que hubo como una especie de casting entre los clubes, pero es que aquí el casting se amplía de los clubes a las oficinas de representación, es decir, se están peleando los clubes y los representantes por representarle. Entonces, claro, si tú me dices que es el Neymar de 2010, entiendo esa locura. ¿Tú dónde te suena que le puedes ver, porque aquí decía María ahora, es verdad, en cuanto salta una perla de estas, pues el Madrid salta y salta también el Barça. Como el Barça tiene el dinero del gobierno, Madrid no, el Madrid es un club modesto que tira con lo que puede, pero el Barça pues tiene munición.

0: para dar y tomar, es pólvora del rey. ¿Tú dónde le ves? ¿Dónde él ha manifestado alguna vez su interés por jugar en España o una inclinación por uno u otro o no?
1: No, él públicamente, un chaval, pues no se ha pronunciado, ni sus padres tampoco. Ahora, yo toda la información que estoy leyendo es que el Madrid es el que lleva la delantera en esto, que lleva meses trabajando en la sombra, sabiendo que, a ver, él es inglés, pero ya sabéis que desde el Brexit no pueden salir de Inglaterra hasta los 18 años, no puede haber una transferencia internacional, no lo permite la FIFA, pero él tiene, su padre es irlandés, que no forma parte de Reino Unido, por tanto, podría tener el pasaporte irlandés, y también la familia de su madre es chipriota. O sea, por ambos lados podría tener o pasaporte irlandés o pasaporte chipriota, y en cuanto cumpla los 16 años, irse fuera a Inglaterra. No dentro de Inglaterra, porque tendría que esperar a terminar el contrato con el United, pero sí fuera. Si sus padres consiguen un trabajo fuera,
0: no, o eso, algo por el estilo, eso, sí que puede. Eso es matemático. Está Juni Calafat ahí, me imagino.
2: Sí,
0: ¿no?
2: Sí, claro, claro. Eso es el que se encarga del Departamento Internacional del Madrid.
0: Con todos sus ojeadores, y en cuanto salta una perla, fuera.
2: Y el Madrid sigue teniendo un poder de atracción muy poderoso ahora entre todos los chavales. Cuando el Real Madrid le echa el lazo a un chaval, y si llega primero, normalmente se lo lleva. Otra cosa es que otro club llegue antes, pero yo no lo he visto jugar, pero si está despuntando, como nos dice Alberto, y está destrozando categorías superiores a la que le pertenece.
0: La comparación con Neymar, el Neymar del 10...
3: Joder, esto sería, macho, un gol, mucho, ¿eh? Sería un gol por la escuadra. Porque, por ejemplo, tú hablabas de Odegaard. Odegaard, creo que vino por 2,5 millones, Juanma. Entonces, el Madrid puede que no triunfe, pero le sacas por 40.
0: Ah, no, claro.
3: O sea, es una operación que, total, pase lo que pase, ganas. Es win or win.
0: Y luego lo que decía, Alberto, total, pues que los padres se piden, pues, ¿qué problema hay en eso? Pues se les busca un
3: trabajo y ya está.
0: Se les busca una casa, que el chaval esté cómodo, y es una inversión.
3: Pero esta sería la mejor operación para mí de Juni, y fíjate que ha hecho buenas, por el hecho de que tú te vas a Brasil, es fácil traerte a brasileños, pero sacar a una perla inglesa.
0: Sí, difícil.
3: De Inglaterra.
0: Hombre, el chaval demostró chozas, el chaval demostró coraje diciendo, yo de aquí me marcho, ¿eh?
3: Sería tremendo.
4: No queriendo,
1: sí, o sea, el tema es que él ya el año pasado ya dio un aviso y dijo que se quería ir al City. En ese momento, pues al final se metió toda la gran directiva del Manchester United y consiguieron convencerle de que se quedase. Ahora este año, pues ha vuelto con las mismas, y ya parece que ya sí se va definitivamente. Hay que tener un poco de cuidado, porque también todo lo que leo del entorno del chaval no es lo mejor. O sea, para que os hagáis una idea, en el último año se han reunido con él ya Sir Alex Ferguson, grandísima leyenda de la historia del Manchester United, los dos entrenadores que ha tenido el primer equipo, Rubén Amorim y Michael Carrick, se ha reunido el director de la academia, se ha reunido el director deportivo del club. O sea, está todo el mundo pendiente de él, y eso ya te denota que con 15 años anden pidiendo tantas reuniones.
5: Es que no es normal que, siendo tan jovencito, tenga tan claro que no quiere seguir ahí, ¿no? Porque además... Efectivamente, su casa,
3: donde mejor le
5: donde ha estar. Crecido, me parece muy llamativo, Alberto. Yo no sé si tú sabes por qué motivo él tiene tan claro que no quiere seguir, si es una cuestión de dinero, de que efectivamente su entorno...
3: No, María,
5: claro, si es que su entorno le dice, vámonos de aquí porque a mí me interesa más, o es que el chico... Es que es imposible que el chico, a nivel deportivo,
6: hay,
5: él...
6: Ya hay una cosa que, no una cosa que tengo muy clara...
0: No lo tiene claro él, pero lo tiene claro el padre.
6: Y yo al muchacho no lo he visto, pero sí que es cierto que llevo 5 años trabajando en fútbol base, en este caso de un club como el Rayo Vallecano, y creo que precipitamos todo. O sea, y sobre todo los entornos precipitan todo. Es decir, el chaval puede ser buenísimo y puede ser el próximo Leo Messi. No lo sé, lo desconozco, porque ya digo, no lo he visto, y veremos la evolución. Pero ¿cuántos futbolistas se han quedado en el camino? Entonces, entraba en los planes de Michael Carrick, un chico de 15 años, por favor. Es que vayamos quemando etapas. En el caso de Odegaard, que ha dicho Alfredo,
0: a Odegaard
6: le costó, y es un jugador que yo creo que nadie ponemos en duda sus condiciones, pero le costó y no triunfó en el Real Madrid. Bueno, al final
0: un desastre, porque me he quedado sin tiempo, he organizado esto chozas mal. Esencialmente he sido un mal director de programa, porque me he quedado sin tiempo, he tenido que despedir a Marsal ahí de manera ahí precipitada. A mí me gustaría estar hablando más tiempo contigo, charlar de nuestras cosas, pero chico, no tengo tiempo.
1: No se puede.
0: ¿Estás bien? ¿Todo bien?
1: Todo perfecto, Juanma. ¿Vosotros bueno, también?
0: Sí, gracias a Dios. Gracias a Dios. Me alegro mucho, de que te vaya todo muy bien. Ya lo sabes,
1: Te mando un abrazo muy grande, Juanma, y a todos.
0: Otro para ti. Un abrazo. Artifin. ¿Qué tiene Artifin? 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
0: Tiene glucosamina.
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0: Tiene, no te rías, pillastre. Tiene cartílago de tiburón.
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0: Tiene cúrcuma.
6: ¡Cúrcuma!
0: ¿No te gusta?
5: A mí se me está empezando a hacer larga.
0: Sí, pues la quitamos. Tiene pimienta, la quitamos cuando tú dirijas el programa. Tiene pimienta negra.
6: ¡Pimienta negra!
0: Y tiene vitamina C.
6: ¡Y vitamina C!
0: Y dónde vamos a hacer la cortita, eso sí, porque nos hemos quedado sin tiempo. Y ahora llega la auténtica estrella del programa, que es María Trisac.
5: Efectivamente.
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0: Muy bien. ¿Con quién hablamos hoy, María?
5: Con Rubén Sánchez.
0: ¿Con quién hablas? ¿Con
5: Además,
0: quién hablas?
5: Es muy interesante porque precisamente de eso que hablábamos, de que los chicos se precipitan mucho y que no entienden que todo tiene un proceso para triunfar, pues él lo sabe muy bien. Y de no tener la cabeza en tu sitio cuando lo necesitas, también.
0: Pero él lo reconoce.
5: Él lo reconoce, eso es lo interesante, ¿no?
0: Claro, claro. Muy bien. Pues nada, ya mismo estamos con María. Gracias Isra, gracias Paul, gracias Alfredo, gracias María que vuelve ahora, gracias Burgueño, gracias San Román, gracias Dani, gracias España. No os mováis que viene María Tisa, venga.
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22: Te he enseñado a luchar y a volar. ¿Qué más puede haber?
23: Aún hay mucho más.
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5: Peter, llevaba razón Wendy, hay mucho más, como por ejemplo fútbol, mucho fútbol, un deporte tan nuestro que a veces nos hace perder la perspectiva de lo que hay detrás, personas. ¿Etiquetamos tan rápido las vidas ajenas? Si llegas al fútbol profesional pero no juegas 10 años en primera, parece que no llegaste. Si debutas pero no te consolidas, parece que fracasaste. Y si desapareces de los focos, dará igual tu trayectoria. Alguien dirá que desperdiciaste tu oportunidad. Rubén llegó. Conoció vestuarios, contratos, viajes, otros países, suplencias, expectativas, pero también lo caro que pueden salirte los errores, la inmadurez. Lo caro que puede salirte eso que hemos escuchado tantas veces de no tener la cabeza en tu sitio. Sin embargo, creo que el problema nunca estuvo en su carrera. Quizá estuvo en nuestros ojos, porque el fútbol es maravilloso fabricando sueños, pero también puede ser cruel fabricando etiquetas. ¿Quién sería tan atrevido para etiquetar de fracaso al chico que cumplió su sueño de niño? ¿Quién sería tan imprudente de considerar un fracasado a alguien que tuvo la valentía de reconocer sus fallos y cambiar eso que no le gustaba en su vida? Al futbolista le pedimos que sea fuerte, pero pocas veces le enseñamos qué hacer cuando tiene miedo. Le exigimos personalidad cuando apenas es un adolescente. Le decimos que aproveche cada oportunidad porque puede ser la última, pero nadie le explica cómo reconstruirse cuando realmente llega a ese final. En el caso de Rubén, vino acompañado de la tele y con ella, pues apareció otra etiqueta. Para muchos dejó de ser Rubén Sánchez y pasó a ser simplemente Rubén, el de la isla. Qué fácil es resumir una vida cuando la vida es la de otro. El futbolista, el exfutbolista, el de la televisión, el que pudo haber llegado más lejos, el que se equivocó, el que desaprovechó su oportunidad. Necesitamos etiquetas porque nos evitan el esfuerzo de conocer a las personas, pero una persona nunca cabe en una palabra, ni siquiera en sus errores. Quizá por eso resulta tan bonito que, después de tantas etiquetas y tantos juicios, el fútbol haya vuelto a ser para Rubén lo que quizás siempre fue, un refugio. Aunque esta vez de forma diferente. Ahora los goles los marcan otros y él, estoy segura, ayudará a que los suyos no se pierdan por el camino. Rubén Sánchez, ¿qué tal? Entrenador del Unión Fútbol Club.
24: Muy buenas. Pues mira, me he quedado sorprendido con la introducción y qué razón que llevas.
5: ¿Te han etiquetado muchas veces?
24: Muchísimas, muchísimas. Y sobre todo muchas veces te tienes que... Tienes que leer o escuchar comentarios que gente que no te conoce, que quién eres y a dónde has llegado tú, gente frustrada en la vida, que las frustraciones suyas las pagan con las de uno, pero así es la vida, las redes sociales, la vida, la gente. No podemos decir otra cosa que hay gente buena, gente mala y gente frustrada por la vida.
5: ¿Consideras que has triunfado en el mundo del fútbol y entiendes a los que dicen que has fracasado?
24: Triunfar en el mundo del fútbol no, porque para mí triunfar es, digamos, saber hasta dónde llega tu máximo potencial, que no lo he podido sacar porque no he sabido gestionar todo dentro de mí, pero sí que he cumplido mi sueño. He tocado muchos vestuarios profesionales, he vivido con jugadores tremendamente importantes que se han tirado una larga carrera en primera división, he podido aprender de ellos, entrenadores consagrados de los cuales hoy voy cogiendo sus cosillas para poder enseñar a los míos, y te puedo decir que he vivido mi vida, he llegado, la he disfrutado, no he tenido la cabeza para gestionarlo, pero he disfrutado de cada momento.
5: Quien no te conozca o quien solo te conozca de la tele, llegas a jugar con el Levante, has sido futbolista profesional, has visitado muchos países por tu trabajo. ¿Te arrepientes de cómo lo has gestionado o no?
24: A ver, siempre lo he dicho, arrepentirme no, porque he creído en ese momento que era lo mejor que estaba haciendo, que creía que ese era el camino porque nunca se iba a acabar, hasta que se acabó. Pero durante ese proceso sí que hubiera echado en falta a alguien al lado que me hubiera dicho, vamos a gestionar las cosas de otra manera, pero estando solo, yéndote tan joven, es muy difícil. Y tampoco tenía los medios que se tienen a día de hoy.
5: ¿Crees que es necesario? Porque a día de hoy, como tú bien dices, hay muchos medios, pero tenemos el caso, por ejemplo, de Raúl Asencio, que llegas a ser futbolista del Real Madrid teniendo muchísima suerte, porque ni siquiera eras la primera opción del Castilla, y no lo está gestionando muy bien. ¿A día de hoy falta también todavía esa figura de decir, oye, bájate un poquito, aunque sea muy difícil?
24: Falta esa figura, pero tanto con el caso que me has comentado de Asencio como lo que se ha creado, por ejemplo, con Lamine. No es normal que un chico con 17 años esté en primera división y ya los chicos se piensan que con 17 años tienen que estar en primera división jugando. Tanto ese asesoramiento de la gente que piensa que con 17 años tiene que estar, tanto como el de Asencio, que es como, vas a tirar tu carrera, por tanto, por todo lo que has luchado, puedes vivir muy cómodamente, no seas imbécil. Pero eso no se tiene, porque cuando estás ahí todos son palmaditas, todos son buenas palabras. Luego seguramente, a ver, no quiero sacar cosas de contexto, pero será el que paga todo, será el que lleva a los colegas de vacaciones y les paga los reservados, no lo sé 100%. A mí me ha pasado, y en el momento que no estés, luego esa gente desaparece.
5: ¿Qué le dirías a quien nos esté escuchando que sueña con ser futbolista, que solamente escucha buenas palabras y que se piensa que una vez que llegas no tienes que gestionar nada más? Porque tú decías, yo no he tenido la cabeza para gestionarlo, y habrá gente que nos esté escuchando que no entienda a lo que te refieres.
24: Yo siempre he dicho y siempre diré, escucha a la persona que te diga lo que está bien y lo que está mal. Solamente la persona que tengas al lado que te esté diciendo todo lo bonito, esa persona no te interesa al lado. Por lo tanto, es la gente que nos está escuchando, que nos pueda escuchar, simplemente descuida tu entorno. Rodéate de gente sana, gente que tus triunfos los celebre como los de ellos mismos, porque esa gente es la que tienes que tener al lado, no la de que un día si no haces algo o no te atreves o es que no pasa nada, el no pasa nada luego pasa factura más adelante.
5: De todos los entrenadores que has tenido, ¿a quién se lo has puesto más difícil?
24: A todos a todos. Se lo he puesto más a Luis García, que era nuestro idioma. A los del extranjero, pues podía disimularlo.
5: Les costaba un poco más, ¿no?
24: Sí, porque decía que no entendía y ya está.
5: Cuando hablamos de poner difícil, era salir de fiesta cuando no tocaba.
24: Y salir de fiesta, ser rebelde, el míster te pedía un tipo de cosas, tú creías que tenías que hacer lo que tú considerabas. Es un poco de todo. Salir de fiesta, al final tienes 20 años. Siempre lo he dicho, es normal que la gente salga, pero con cuidado y cuidándose. Pero sobre todo dentro del campo. Tú te veías con unas condiciones, querías aportar esto, a lo mejor te pedían, que eso a día de hoy lo estoy viviendo, te pedían un cierto tipo de cosas y no, yo creo que si hago esto está mejor, y te equivocabas. Pero una y otra vez te venía el míster, te decía, esto no es así, hazme caso, que es para esto, que tú con tus condiciones puedes sacar más potencial aquí, sí, escuchabas, error tras error, ahora es cuando me he dado cuenta.
5: ¿Cuál es la más gorda que has liado, por así decirlo? ¿Alguna que te acuerdes y digas, madre mía, es que yo no sé cómo ese día no me mataron?
24: Pues que tengo tantas.
5: Sí, se puede contar.
24: Es que tengo tantas. Pues, por ejemplo, en Polonia, que me salté la concentración, fui directamente al hotel donde se estaban cambiando, el míster, el presidente, me miraron con una cara, y al igual Luis García, primer día, me voy a Valencia, salgo por la noche por allí, y al día siguiente me dijo, ¿qué? Me han dicho que te has acostado a las 6 de la mañana. Y yo, no, míster, Rubén, digo, era a las 5, míster. Y al final era honesto en ese aspecto. No me ocultaba. Si lo he hecho, lo he hecho. No hay más. No tengo que agradar a nadie, no tengo que quedar bien con nadie. He sido consecuente de mis errores. Pero es el pensamiento de cuando eres joven, que parece, cuando no tienes a nadie al lado, que es como, parece que nunca se va a acabar.
5: Claro, tú ahora me lo cuentas y nos reímos porque la vida te ha ido muy bien, no podía ser de otra manera, pero habrá personas que escuchen y digan, oye, pues qué pena que no hubiese sido diferente, porque lo mismo todavía podría seguir jugando. Y esto es radio, no es tele, pero quien te vea por condición física, desde luego que sí. En algún momento tú también has hecho esa reflexión cuando lo cuentas y dices, ahí me equivoqué.
24: no he hecho ninguna reflexión sobre ello. No te voy a ser sincero, porque al final todo lo que he vivido es la persona que soy a día de hoy. A lo mejor me puedo cuidar al 2000% y no llegar a nada. He hecho las cosas como las he hecho, pero doy gracias porque me han enseñado unos valores, sobre todo cuando emprendí mi negocio, a saber gestionar mejor la parte del dinero y no estar fundiendo, el ser más responsable, el ser la otra persona más madura que no tuve en su día cuando jugaba al fútbol.
5: Tú me has dicho que has disfrutado muchísimo, que no te arrepientes porque al final eso forma a día de hoy quién eres, pero ¿tu familia cómo lo vivía? Porque al final tú siendo muy joven, sí juegas con el Levante, pero te tienes que ir fuera de España. ¿Cómo se gestiona eso como madre, por ejemplo?
24: Pues mi madre lo tuvo que gestionar, la verdad es, fue un momento complicado, que siempre lo he dicho, porque estaba en clase y se habían separado mis padres hace poco, con 17 años, iba a hacer casi los 18, y estaba en, nunca se me va a olvidar, en clase de tecnología, cuando me llamó el representante y me dijo: Rubén, prepara las maletas que te vas a Italia. Y claro, se paró la clase. Además, el profesor de tecnología, Fernando Alonso, que se llama.
5: ¡Ostras, qué coincidencia!
24: Tal cual. Y se paró la clase, lo empezamos a celebrar y ahí empezó toda mi andadura. Y mi madre se quedó un poco como: ¿estás seguro? Y le dije: sí, mamá. Hay que perseguir los sueños y salgan bien o salgan mal, no me puedo quedar con él. Y si hubiera hecho, no, me lanzo a la piscina y si un día se acaba el agua, pues salgo de ella.
5: De todos los países en los que has estado, ¿con cuál te quedas por aprendizaje a nivel deportivo? ¿O dónde has disfrutado más?
24: A nivel de, me han enseñado en todos los lados. Me han enseñado todo, me han enseñado en Suiza la parte italiana, cuando estuve en Bellinzona. Por ejemplo, Sudamérica me enseñó otra parte del fútbol mucho más rudo, mucho más duro. En España, lo que vemos a día de hoy, que es un fútbol muy técnico, muy táctico, es muy top. Y luego Polonia es el aspecto físico. Pero ya te digo que he aprendido de todo, son experiencias muy bonitas las que he tenido y además me estás preguntando por ello y las recuerdo muy bonitas, porque todo tiene su parte de aprendizaje en la vida.
5: Ahora que eres entrenador, ¿entiendes? ¿Tu experiencia te ha ayudado más a entender a los chicos o no? Porque me decías antes, claro, yo ahora estoy en el banquillo y lo veo, que yo les digo, oye, tira por aquí, ellos piensan, no, si yo hago la jugada de esta manera va a salir mejor o vamos a ganar. ¿Te ayuda a ser más comprensivo o el saber qué pasa por la cabeza de ellos es algo que te enfada todavía más?
24: Ahí te puedo dar un matiz. Lo puedo llegar a entender, pero sí que estamos en una generación donde los niños lo quieren todo fácil y ya. O sea, hablando claro, hace 22, 23 años atrás era trabajo, trabajo, trabajo, trabajo, trabajo y callado. Ahora los ves a los niños que lo quieren todo ya, todo fácil, sencillo, quieren llegar arriba, ganar dinero, estar con la película en la cabeza. Y puedo llegar a comprenderlo, pero es que lo que no comprenden los niños de hoy en día o la gente que está llegando en el proceso es que tiene que ser con trabajo, con constancia y sacrificio, las cosas llegan. Y si no llega, no pasa nada, lo has intentado y has estado durante un tiempo viviendo de lo que te gusta. No se puede debutar con 17 años, hay gente que ha debutado con 30 años en el fútbol profesional, pero ha sido a base de un trabajo, un sacrificio y lo ha logrado. Nadie te va a venir a regalar nada.
5: Es lo que hablaba antes, ¿no? De darte paso, de la etiqueta de fracaso, de qué rápido pensamos que todos tienen que ser Cristiano Ronaldo, Kylian Mbappé, Lamine Yamal, Vinicius, Rafinha, Bellingham. ¿Cómo se gestiona eso en un vestuario de una categoría como en la que tú militas? ¿Cómo le convences a los chicos de que tienen que disfrutar del camino y quitarles un poco esa ansiedad de la cabeza y esa idea de decir, oye, yo tengo que llegar a vestir la camiseta del Real Madrid, del Atleti, del Barça?
24: Es muy complicado. Porque ya no toca mi parte. Al final es un club de preferente que se ha hecho muy buen equipo, han venido muchísimos jugadores nuevos, muchísimos jugadores muy buenos, pero el problema está cuando van acompañados de representantes, que es ahí donde tienen la película en la cabeza. No, haz un buen año aquí porque el año que viene te voy a meter en este lado, te voy a llevar aquí o te voy a llevar allí. No, deja al chaval que disfrute. A lo mejor esa presión es la que le hace no explotar, ese chaval no llega a nada. Si es que no deja de tener 19, 20, 21 años, no sabe dónde va a acabar el chaval jugando. Así que deja de montarle películas porque yo las he tenido. Lo que pasa que ahora hay mucho más marketing, mucho más conocimiento de las cosas. se puede abarcar mucho más. Antes había cuatro cosas nada más y además los highlights se mandaban en VHS.
5: ahora con Instagram, ¿verdad? Y TikTok están, que no han terminado el partido. Oye, pásame que subo a las redes para que lo vea todo el mundo.
24: Al igual que lo de nada más que quieren los vídeos para subir a Instagram las dos, tres jugadas que han hecho top, para que le digan lo bueno que son, porque... María, ¿qué te voy a decir? O sea, creo que vivimos en una etapa en esta vida en la que todo el mundo necesita una palmadita en la espalda, le digan qué bueno es, para tener confianza en uno mismo, y yo creo que es bueno que te lo digan, pero no acostumbrarte a ello para tú poder seguir trabajando o tener esa confianza en ti mismo.
5: Hablábamos de las redes, tú me decías, todo lo que yo he vivido forma parte de quién soy hoy en día. Y la tele forma parte de ti también.
24: Exactamente.
5: ¿Te sigue molestando que a día de hoy haya gente que te vea y diga, es Rubén el de la isla?
24: A ver, molesta porque hay veces que lo tomas como algo despectivo. Yo partidariamente me da igual, o sea, no le hago caso a lo que me dice la gente. Más si veo que en modo despectivo contesto, pues soy un chico de barrio y esto es lo que hay.
5: Con carácter.
24: Exactamente. Pero sí que las etiquetas. Y luego cuando la gente te conoce y se para a hablar un rato contigo, yo pensaba que era... Ya, es que no hay que prejuzgar. Yo lo entiendo, ¿eh? Porque al final te ven en una pantalla, en lo que se enfoca de ti. Pero tenemos ese problema de hoy en día, que todo el mundo intenta aparentar una mentira en las redes sociales, y por eso hemos tomado ese pequeño atajo a primero prejuzgamos y luego, bueno, me he equivocado. Yo siempre lo he dicho y siempre lo diré. Cada uno que viva la vida como quiera, yo no soy quien para prejuzgar a nadie, pero sí que es cierto que hay que dar una oportunidad para conocer a las personas.
5: ¿Hay más prejuicios en el fútbol, en el mundo del fútbol o en la tele?
24: Más prejuicios en la televisión. En la televisión, al final, un reality... A ver, vamos a poner... Cualquiera, por ejemplo, chavales que amen el fútbol, que amen... Pero si tú vas preguntando, porque a mí incluso me pasa, a mí me preguntas por toda la plantilla del Alavés y te puedo decir, por ejemplo, un 11, te puedo decir 12 o 13, 14, y hay algunos que se me escapan. Pero es que todo el mundo ve realities y ahí no se escapa nada. Es el entretenimiento televisivo de todo el mundo en su tiempo libre.
5: ¿Te arrepientes de tomar la decisión en aquel momento de decir, oye, pues me tiro a la piscina y voy a la isla, en este caso, a ver qué pasa?
24: No me arrepiento.
5: ¿Y a ver cómo se desarrolla todo?
24: No me arrepiento porque me ha ayudado mucho en mi negocio, le ha dado mucho marketing, para ello lo hice. Y también te digo, a nivel personal, me ha ayudado mucho más porque he cerrado todavía más el círculo. O sea, ha sido brutal. De un cambio de estos dos últimos años y medio, tres años hacia ahora, me siento muy orgulloso de cómo estoy ahora mismo, de la tranquilidad que tengo, de sobre todo de la paz interior que es la que estoy viviendo.
5: Cuesta muchísimo quitarse una etiqueta. Yo creo que tú a base de trabajo lo estás consiguiendo y que cada vez más personas te relacionan de nuevo con el mundo del fútbol. ¿Cuál es la ilusión que tienes ahora como entrenador?
24: La ilusión que tengo es, siempre lo he dicho y siempre lo diré, poder darle estos consejos que yo he errado en mi vida para que la gente no le suceda. Digamos, reconducir un poquito las carreras de las personas, sobre todo que tenga los pies en la tierra. Luego ya cada uno en su vida personal puede hacer lo que quiera, pero en el tema futbolístico que lo encaucen un poquito. Sobre todo que se formen como personas, que crezcan como novios, parejas, hijos, maridos, lo que sea. Todo lo que pueda contribuir ahí a mejorar, pues bienvenido sea.
5: ¿En qué banquillo te gustaría sentarte a largo plazo?
24: ¿A largo plazo? Pues siempre lo he dicho y se lo dije a mi segundo, Alberto. Me encantaría la trayectoria que yo he tenido como jugador, me gustaría hacerla como entrenador, salir ¿sí? al extranjero. Aparte, mira, tengo un chico brasileño que le puedo hablar en portugués o le puedo hablar en italiano, y claro, los compañeros eran como, claro, yo pensaba que era el italiano de Joaquín, y digo, no, yo he vivido allí, lo he aprendido, y esa faceta me gustaría mucho, aprender con un idioma de fuera, porque también te cultiva mucho como persona.
5: Pues ojalá se cumpla. Yo tengo que reconocer, te lo reconocí a ti en su día, siendo yo muy jovencita, siendo una becaria, que yo no te quise abrir la puerta de una emisora de radio precisamente por los prejuicios. Y me alegro mucho de que la vida nos haya dado la oportunidad de conocernos bien y de darme cuenta que hay una gran persona, un gran profesional, y que estoy convencida de que vas a cumplir todos los sueños que te propongas. Muchísimas gracias.
24: Nada, gracias a ti, María. Un besito grande.

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0: mala concentración de la selección española en la ciudad del fútbol de Las Rozas, y hoy ha sido el turno en rueda de prensa para uno de los debutantes en la lista de Luis de la Fuente, Roberto Fernández, el jugador del Español, que hablaba sobre su primera toma de contacto con este grupo y sobre lo que le dijo el técnico de cara a esta concentración.
1: Lo que me dijo Luis básicamente fue que fuera yo, que siga haciendo como he estado haciendo este principio de temporada, ¿no? Que sea yo, que al final lo que me ha traído aquí es cómo he trabajado, que disfrute sobre todo, que aprenda también.
0: También analizaba qué es lo que más le ha sorprendido por el momento del grupo en esta selección.
1: El grupo espectacular, ya me habían hablado que había un grupo muy bueno, pero ya cuando estás dentro son una familia, son los campeones del mundo y la verdad que por ser el grupo que son y por la calidad que tienen, así hemos salido campeones.
0: Y se ha mostrado agradecido con su club actual, el Real Club Deportivo Español, por haber sido el lugar que le ha concedido la oportunidad de vestir la camiseta de la selección.
1: Es un orgullo, ¿no?, representar a un club como el Español, que me dio toda la confianza cuando estaba pasando lo regular en Braga, y desde aquí quería agradecérselo al club, y al final cuando llegué sabía que muchos jugadores, muchos delanteros del Español acababan yendo convocados con la selección, y yo tenía ese reto por delante también, y bueno, la verdad que muy bien y muy agradecido.
0: La sesión de entrenamiento de esta mañana se ha desarrollado a puerta cerrada y con la presencia de tres jugadores de la sub-21, de David Gordo, Alex Valle, Fran González y Gonzalo García. Hablaba Xavi Hernández, técnico del combinado nacional de Países Bajos, en relación a la posibilidad de enfrentarse a España de cara al futuro, y asumía ese reto con ilusión.
2: Ojalá, significaría que estamos clasificados, que España también, les deseo todo lo mejor, y bueno, sí, se puede dar, pero de momento a enfocarnos a mañana, a intentar empezar bien y todo lo mejor para España también.
0: Y también explicaba que aprecia similitud entre el fútbol del Barça y el de Países Bajos.
2: Al final ya dije en mi primera rueda de prensa que hay mucha conexión entre el fútbol del Barça y el fútbol de Países Bajos, así que es un honor estar aquí, representar a este país, y vamos a intentar empezar bien mañana.
0: A nivel de clubes se han concretado las sanciones derivadas del derbi del pasado domingo. El expediente disciplinario del comité se ha cerrado con un partido de sanción para Dienhausen por su expulsión, y adicionalmente han recibido sanciones de un partido dos miembros de los cuerpos técnicos, uno por parte del Atlético de Madrid y otro por parte del Real Madrid. El Deportivo de La Coruña.
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0: vamos efectivamente, vamos ya con la actualidad de la agricultura almeriense, una semana más aquí en Esa Agricultura de Almería. Ya sabes, un programa en el cual lo que hacemos básicamente es analizar la actualidad hortofrutícola con el apoyo de Ecocultura y Venta del Poder del Gastronómico, Agro San Isidro, Los Pepinos 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Esta semana preocupados fundamentalmente en dos direcciones. Por un lado, ya constatamos los primeros problemas graves de abastecimiento de agua en fincas en el campo de Níjar. Increíble, ¿eh? Después de lo que ha llovido este invierno. Bueno, pues como la desaladora de Carbonera sigue como está y la comunidad de usuarios de la comarca de Níjar no presiona al gobierno porque es del mismo partido que el presidente de la propia CUM, pues ya tenemos fincas regándose con cubas. Vamos a analizar ese tema. Y por supuesto el otro problema, el de los precios de los costes de producción, especialmente los costes del gasoil y los derivados del gasoil. Va a decaer la ayuda y el gobierno no ha dicho ni pío. Y ojo, que hay fincas donde los costes se van a poner ya por encima de los beneficios, yendo las cosas bien, ¿eh? Si las cosas fueran bien, óptimas, pues hay fincas que a pesar de eso tendrían más costes que beneficios. Una cosa tremenda. Saludos al equipo, José Montaño, Alfonso López.
1: Muy buenas tardes, Víctor.
0: Mensajito, por favor.
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0: Y está por aquí también Alfonso López. ¿Qué tal, Alfonso? Muy buenas.
2: Hola, muy buenas.
0: Para contarnos...
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0: Titulares de la agricultura de esta semana, efectivamente, con José Montaño. Asaja, Coagiupa anuncia movilizaciones ante la escalada de los costes de producción.
1: Denuncian que el gasóleo agrícola ha subido un 48% en un año y reclaman medidas urgentes para evitar el colapso de las explotaciones.
0: La CASI, galardonada en los décimos premios de Comercio Interior de Andalucía.
1: El jurado reconoce la contribución de la cooperativa en el liderazgo internacional del agro almeriense.
0: Además, te contamos que Coespal organiza un curso de comunicación efectiva y trabajo en equipo.
1: Se llevará a cabo durante todo el mes de octubre con 60 horas lectivas y bonificaciones de hasta el 100%.
0: La exportación de pepino almeriense bate récord en ingresos y volumen.
1: Por primera vez se supera el listón de los 293 millones de kilos.
0: La Junta de Andalucía pide un presupuesto propio para la PAC.
1: Fernández Pacheco reivindica más peso de las regiones para proteger el campo andaluz.
0: La berenjena negra no alcanza las cotizaciones esperadas.
1: El precio medio se ha situado en 94 céntimos por kilo.
0: Y además problemas de cuaje en el tomate cherry del Bajo Andarás y el campo de Tabernas.
1: Las altas temperaturas han afectado a las primeras plantaciones.
0: Y Única Group cierra una campaña récord y refuerza su capacidad inversora en el sector hortofrutícola.
1: La cooperativa alcanza los 902 millones de euros de volumen global.
0: Y además, tenemos que añadir que el Grupo Agroponiente inicia ya las subastas por la tarde, a partir de las 4 de la tarde en Guardias Viejas.
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0: Y antes de ir con nuestro tema del día, pues José Montaño tenía un mensajito.
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0: Y además, Alfonso...
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0: Tema del día, que viene compuesto.
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4: Pues sabéis que siempre estamos muy pendientes de la agricultura nos da de comer a todos, nos hartamos de repetirlo todos los días y bueno, pues nosotros tenemos que contribuir a que a la agricultura le vaya lo mejor posible. Estamos siempre intentando poner nuestro granito de arena, ayudar un poco y vigilar que todo vaya lo mejor posible y si no contarlo. La campaña, como digo, hortofrutícola acaba de prácticamente de comenzar y el agua vuelve a situarse en el centro de la preocupación en Níjar. Ojo a esto, los cortes de suministro de la comunidad de usuarios de la comarca de Níjar Lacum han empezado. Las balsas tienen escasas reservas. El funcionamiento todavía está limitado en la desaladora de Carboneras y todo ello ha vuelto a generar gran inquietud entre los agricultores. De hecho, podemos hablar ya, José Montaño, de guerra del agua.
1: Pues sí, porque pese a que el pasado invierno dejó lluvias importantes, han regresado los cortes programados y alternativos en el suministro de agua para riego. La situación está provocando que algunos agricultores tengan incluso que recurrir a camiones cisterna para abastecer sus explotaciones. A esto se suma que varias balsas de Lacún presentan niveles muy bajos, lo que vuelve a generar incertidumbre justo cuando arranca una nueva campaña agrícola.
4: Pues sí, así están las cosas. ¿Y qué factores están provocando esta situación así en general?
1: Hay varios elementos que coinciden al mismo tiempo. Por un lado, las reservas disponibles de Lacún no parecen suficientes para garantizar toda la demanda. Por otro, la desaladora de Carboneras continúa funcionando por debajo de su capacidad mientras siguen pendientes actuaciones para recuperar plenamente su producción. La información publicada por Es Radio Almería también cuestiona la política seguida por la presidencia de Lacún de atender las peticiones de agua cuando los recursos disponibles no estarían plenamente garantizados.
4: Bueno, estamos, insisto, tremendamente preocupadas, preocupados con esta situación. Es una situación grave y como estamos preocupados nos gustaría saber, Montaño, qué puede ocurrir si no cambia esta situación. Es decir, si no llueve, que eso no depende de nosotros, si no se termina de arreglar la desaladora de Carboneras y si no hacen algo desde la comunidad de usuarios de la comarca de Níjar.
1: Pues el principal temor es que la campaña avance sin que aumenten las reservas ni se recupere plenamente el suministro procedente de la desaladora. En ese escenario la presión sobre los agricultores podría incrementarse considerablemente. La tensión ya se está dejando notar entre algunos regantes y responsables de la comunidad, según recoge la información publicada, por lo que buena parte del sector mira ahora tanto a la evolución de las lluvias de otoño como a las soluciones que puedan adoptarse para garantizar el agua de riego.
4: Bueno, pues insisto, hemos visto imágenes ya de invernaderos siendo regados con cubas, con camiones cisternas, y estamos en septiembre. Si no llueve pronto, esto empieza a tener mala pinta. Y también hemos tenido conocimiento de enfrentamientos pues entre agricultores que defienden la gestión de la comunidad de usuarios, lo cual es bastante difícil de entender, y los que están hartos de los cortes de agua a pesar del dinero que se gastan. Ha sido nuestro tema del día.
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0: Como digo, enseguida vamos a mini debatir, pero antes, Alfonso.
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0: Y además, Montaño.
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0: Vamos a mini debatir.
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0: debatir agrícolamente o agrodebatir en tamaño XXS, lo subrayo, las cuentas de extensión del debate que tienen algunos de los mini tertulianos. José Antonio Arcos, ¿qué tal? El agro auténtico, muy buenas.
1: Pues estupendamente, con ganas de charlar y debatir con vosotros.
0: Y Rafael Losilla, director de la revista FIH, ¿qué tal? Muy buenas.
2: Sentimiento compartido, con espíritu.
0: Bueno, hace ya algunas semanas hablamos aquí en esa Agricultura de Almería, hicimos un pequeño reportaje a propósito de las relaciones entre algunos ministros del Reino de España, relaciones privadas con el Reino de Marruecos, entre los cuales se encontraba el ministro de Agricultura, Luis Planas. Pero ha habido quien me ha dicho, a raíz de todo aquello, que está muy bien que hablemos tanto de Marruecos, pero que no estaría mal que extendiésemos un poco la vista hacia el Levante, hacia el este, porque se habla muy poco de Egipto y a lo mejor habría que hablar un poquito más de Egipto. Arcos, ¿estás de acuerdo?
1: Bueno, exactamente. Yo creo que siempre nos fijamos, y más por cuestiones geopolíticas en Marruecos, que a día de hoy, indudablemente por calendario, sobre todo por calendario, se solapa con Almería, pero también hay otros emergentes en el norte de África, como Egipto, que en unos días llegan a Madrid, una delegación inédita hasta ahora, más de 15 empresas hortofrutícolas que van a exponer en Madrid. Es decir, que el competidor no solamente en Marruecos, sino que es, bueno, es prácticamente todo el Mediterráneo, el norte de África, y si tiramos de hemeroteca, los proyectos de riego y de tecnología en invernaderos en la zona del Cairo y en Egipto dan un poco de miedo, ¿eh? Dan un poco de miedo porque estos competidores venden a los mismos países que nosotros. Es decir, Marruecos vende a Europa y Egipto, que es el que viene ahora con fuerza a la Feria de Madrid, a Fluid Traction 2026, también está modernizándose y metiendo en regadío muchas hectáreas para vender a los mismos lugares a los que vende Almería. Así que bueno, yo creo que tenemos que mirar para distintos lugares, aunque en este caso Marruecos está de actualidad y también, y yo creo que eso quizás Rafael Losilla también lo quiera comentar, la cuestión de que en las últimas semanas se ha estado hablando a nivel político de pararle un poco los pies al vecino del sur, deteniendo el acuerdo comercial. Así que es un tema de máxima actualidad.
0: Bueno, en este tipo de asuntos, cada vez que salen, y no lo puedo asegurar que no es porque esté él aquí presente, yo siempre me acuerdo de un reportaje de hace muchos años, cuando, fijaos si hace años, cuando apenas se hablaba de la competencia marroquí con el tomate hacia Almería. Me acuerdo de un reportaje que publicó la revista FIH con Rafael Losilla a propósito de la cantidad de hectáreas que se estaban poniendo en producción en determinadas zonas de Marruecos. Losilla lleva estudiando la competencia internacional africana de la agricultura almeriense mucho tiempo. ¿Qué visión tienes tú de este asunto de terceros países aparte de Marruecos, etcétera, etcétera?
2: Bueno, la visión que tenemos básicamente es una visión de contemporizar, ¿vale? Marruecos es un rival muy serio y es un rival que va a seguir siendo un rival serio, ¿vale? Pero es un rival con ventaja, porque ¿qué no empresas españolas están en Marruecos? ¿Vale? Por eso el trabajo que ha hecho el empresario español ha sido chapó, fino, ha hilado bien, porque se ha posicionado en Marruecos. De hecho, cuando hablamos de judía marroquí, podemos hablar de judía española. El 65%, son cifras reales, de la judía que mueve Marruecos está en manos de los españoles, ¿vale? Y ahora hay una nueva fase, que es la fase de Villa Cisneros, Dakhla. Estamos hablando de una superficie de 500 nuevas hectáreas que el gobierno de Marruecos quiere poner en marcha, está buscando nuevos inversores, cuando se ponga en marcha la desaladora, para poner 500 hectáreas invernadas. Es un proyecto que ya está recogido en el Plan Verd Maroc, es un plan que ya lleva 20 años de existencia, que puso el anterior rey, ¿vale? Puso Hassan II, lo puso en marcha, ¿vale? y es un proyecto que está ahí, y es un proyecto que ahora mismo está cubierto por empresas francófonas y que puede que haya empresas españolas interesadas. Yo puedo decir que nosotros vamos a hacer un viaje a Marruecos para descubrir toda esa área. Marruecos es una realidad, pero Marruecos no solo mira al norte, Marruecos mira al sur. Muchas veces los marroquíes nos dicen: no seáis tan orgullosos los europeos, que el sur también existe. No todo lo miramos para vosotros. África es África. La parte egipcia preocupa, preocupa. La parte egipcia preocupa menos. Está muy cerca de los Emiratos Árabes. Y Egipto trabaja para los Emiratos Árabes, trabaja para Israel. Y Egipto tiene dificultades logísticas muy evidentes, muy evidentes. Y tiene un clima más, tiene mucha agua, tiene el agua del río Nilo, no lo vamos a negar, muchísima agua, muchísima agua. Pero realmente no todo es agua, hace falta gestión, manejo, cultivo, y muchas empresas merecen. De hecho, hace muy poco tiempo la empresa Cepa, con un conocido nuestro, de José Antonio Arcos y mío, Francisco García, están durante 2 años intentando imponer, desarrollar conocimiento a los agricultores de allí. Francisco García ha salido escaldado. Realmente no hay una simpatía, una empatía a la horticultura, básicamente allí en Egipto. No existe esa cultura aún. Hay empresas holandesas que han intentado instalarse en Egipto y lo que han hecho es han terminado comercializando el género, sobre todo gamas cítricos, y la verdad es que aún Valencia y Andalucía son mucho más competitivas en cítricos que Egipto, porque el tramo logístico es insuperable. Bueno, ya ves cómo está la logística ahora. Todo el mundo sabe lo que vale mover un barco en cuanto al petróleo. Entonces, la parte marroquí es una realidad, la parte egipcia vamos a contemporizar.
0: Y tal y como anunciaba Arcos, nuestro grupo particular de debate de WhatsApp en el mini debate, un minuto, Arcos, para cerrar este tema.
3: Sí, mira, ha nombrado algo muy, muy de actualidad, Rafael, que es Dakhla. Estamos hablando del antiguo Sáhara español, la antigua Villa Cisneros, que era la capital. Ese territorio no estaba en acuerdo con Marruecos, pero como todos sabemos lo que ha ocurrido, la Unión Europea, en este caso la Comisión Europea, lo ha metido con pinzas. Y ahora, en breve, a lo mejor en la Free Attraction nos enteramos, al final, el nuevo texto que está haciendo la Unión Europea, a ver si puede encajar o no ese territorio del Sáhara español. Rafael ha dicho 500 hectáreas, son muchas, pero yo incluso me han llegado a comentar, Rafael, que son todavía más de 500 las hectáreas que se van a poner de invernaderos en esa zona del antiguo Sáhara español para exportar a la Unión Europea, como bien has dicho, con agua desalada y desaladoras, que eso es lo más sorprendente, que tienen también incentivo de empresas europeas. Quiere decir esto, que el capital que invierte en Marruecos es capital europeo. Y lo quizá lo más doloso, según explicaba FEPEX y COESPAL, es que la Unión Europea, la Comisión, para poder meter al Sáhara dentro del acuerdo con Marruecos, está diciendo que se va a destinar dinero de las arcas comunitarias al desarrollo saharaui. Obviamente, si de nuestros impuestos se manda dinero al territorio saharaui, ese dinero no lo va a gestionar el saharaui, lo va a destinar el rey de Marruecos. Y obviamente es más probable que sea para el regadío y para fomentar la agricultura en el Sáhara que para quitar de los campamentos a los saharauis. Quiere esto decir que en Bruselas hay una doble moral y que existe el lobby marroquí en Bruselas. Existe en España y existe en Bruselas, señores, que aquí el vecino del sur es mucho más inteligente que nosotros.
0: El colofón al mini debate lo pone Losilla, Rafael.
2: Bueno, lo que ha dicho Arcos todo es cierto, pero también hay que indicar que realmente al gran hermano europeo le interesa un Marruecos activo y un Marruecos económicamente estable. Y naturalmente, por desgracia, para la horticultura almeriense y para la horticultura española, todos los países en vías de desarrollo empiezan desarrollando la agricultura. Eso sí, no empiezan desarrollando la minería ni la industria. Ojo, la automoción también está en desarrollo, lo cual nos va a venir muy bien, muy bien, muy bien, porque una vez que la automoción esté en desarrollo, se van a mirar, algunos de los ojos del agro se van a retirar hacia la automoción, hay que decirlo así, que Dacia, Renault, ha puesto una factoría muy importante en el sur de Marruecos. Entonces, el colofón, lo que hay que decir básicamente, que es una realidad lo que el amigo Arcos dice, que contra eso poco se puede luchar, y lo que mejor que se puede hacer es que las empresas españolas se ubiquen allí, porque al final eso es retorno español en manos de producción marroquí.
0: Rafael Losilla,
1: de la vida del hijo. Eso es otro debate para la semana que viene.
0: Eso es un debate para la semana que viene, el que propondrá Arcos. Losilla, ¿fiestas de la vida del hijo este fin de semana?
2: No, tengo el cierre de Madrid de la fruta trazo. Me gustaría, pero imposible.
0: No te preocupes, ya te las cuento yo. Hasta la semana que viene. Arcos, abrazo fuerte, cuídate, nos vemos en Madrid, ¿eh?
1: Nos vemos en Madrid, un abrazo, compañeros.
2: Nos vemos en Madrid, chao, chao.
0: Mini debate, gracias.
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0: rápidamente vamos con más asuntos. Enseguida vamos a estar con nuestra entrevista, el técnico, y después en Cupra Indalo Motor. Pero antes, Montaño.
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4: Efectivamente, en ocasiones utilizamos esta sección, el técnico, para, bueno, podemos llamar también el termómetro, ¿no? Para conocer cómo está el campo y al mismo tiempo, pues, el protagonista de la sección, pues, nos ofrezca algunos tips, algunos consejos que puedan ser útiles para el agricultor, siempre sin perder de vista que el agricultor es el que más sabe de todo esto. Si hay una empresa que domina cómo está el campo, si hay una empresa que tiene puesto el termómetro clavado en la tierra de los invernaderos, esa es Novifam. Jerónimo Ortega, ¿qué tal? Muy buenos, ¿cómo están?
5: Buenos días, Víctor. Muy bien, la verdad que, como siempre, al pie del cañón, como tú dices, y puesto en la tierra.
4: Eso es, eso es. Oye, ¿cómo ha comenzado la campaña? Vamos, esto que llamamos inicio de campaña, que ya es nada más que seguir para adelante, porque ya no se paga nunca, pero bueno, este arranque de septiembre, ¿cómo lo estás palpando?
5: Sí, pues la verdad, Víctor, este verano pues estuve hablando con clientes y había un poco de incertidumbre, sobre todo con el tema de precios, que hubo ahí un bajón. Pero la verdad que ahora otra vez se ha activado todo y bueno, pues decirte que, por ejemplo, nuestro famoso, que distribuimos espolvoreador Mistral, está bajo en existencia, están agotados. Hemos vendido en estas fechas casi un 20% más que el año pasado. O sea que la campaña va que vuela, los precios van bien, la gente está contenta y la verdad que hay, como siempre, mucho optimismo en este campo ahora mismo. Nosotros al mismo nivel.
4: Muy bien, qué maravilla, qué maravilla. Bueno, es verdad que los caballos de batalla fundamentales en este arranque de campaña pues vuelve a ser, por un lado, el trip para Vispinus y el resto de las plagas, pero sobre todo el trip, que ha empezado muy tempranito en esta campaña, ya en agosto, a dar la lata. Por supuesto, los precios que comentabas y las dificultades en la competencia, porque seguimos recibiendo mucho producto de Marruecos que no cumple estándares. Y sin embargo, pues a nuestros productos pues tampoco les dejan
5: no le dejan opción.
4: Eso es. Y luego también el agua, porque parece ser que ya han empezado también algunos problemas en el campo de Níjar con el agua. De todo esto, ¿qué sensaciones estás palpando en el campo, ese campo que tú recorres permanentemente y habitualmente?
5: A ver, yo lo que percibo ahora mismo, bueno, los problemas que me acaban de comentar, pues son los problemas que en estos últimos años, pues bueno, con la novedad de este nuevo TRIPS, ¿vale?, del Vespertino, y pero el tema del agua, el tema de géneros que vienen de países terceros, pero yo ahora mismo presiento, es mi lo que yo presiento y lo que palpo un poco en la gente. Pienso que va a ser también un año bueno, ¿vale? Va a ser un año bueno de venta, va a haber buenos precios. Puntualmente creo que habrá, pues bueno, como siempre, ¿no? Especulación y se aprovecharán, bajarán alguna vez los precios. Pero yo presiento que algún competidor nuestro, como puede ser Holanda, yo creo que este año lo va a tener crudo, ¿no? Por el tema de, bueno, el tema de Ucrania, la subida del petróleo. y pienso que nos va a beneficiar. Esa es mi presentimiento.
4: Bueno, te decía que quiero aprovechar la llamada, lógicamente, contigo para hacerle algunas recomendaciones al agricultor, que siempre decimos que
5: sí.
4: Está más preparado que ninguno el agricultor. Pero bueno, ¿qué cosas deben repasar en los ámbitos los que tienen producto que estén en perfecto estado de revista? No sé, mochilas de pulverización, sí. Monos de pulverización, sí. En general, vamos a vestir, permíteme que use así el término, vamos a vestir al agricultor.
5: Sí, bueno, pues como tú has dicho, pues bueno, empezando por el mono EPI reutilizable, Safe 60, pues bueno, mirar que los usos que se le ha dado, como ya sabemos y lo hemos dicho y tú lo has comentado varias, bueno, y se comenta en tu emisora, es un mono EPI reutilizable que se puede lavar hasta 60 veces, o bien, como yo recomiendo, pues bueno, cada 2 años, pues... vamos a decir reciclarlo, porque bueno, es un polímero. Revisar el mono y como siempre también revisar que toda la instalación esté correctamente de todo el verano, filtros, pero bueno, ya la verdad que la experiencia que tenemos con este campo almeriense, los agricultores están muy, muy preparados en este tema y saben que siempre hay que tenerlo todo al día. Quería aprovechar también por el tema de que siempre hablamos de las boquillas, pues las boquillas también recomendamos que o bien la boquilla o bien el difusor, que también cada 2 años lo reciclen o que compren uno nuevo y que lo revisen, porque bueno, pues con el tiempo pues se va mejorando. Y hablando de boquillas, también quería decirte, Víctor, que estamos teniendo una buena experiencia y buenos resultados con este tris tan, tan malo que no ha llegado, el barbespiro. Y estamos viendo que con la boquilla amarilla de Novi, la verdad que los resultados están siendo muy, muy buenos. Estamos teniendo resultados de eficacia superiores a la boquilla negra, ¿vale? Y bueno, aprovechaba también para comentarlo. Y nada, bueno, sí, dime.
4: No, que hay una última cosa que no quería yo dejarme en el tintero, y es que me gustaría también hablar un poquito contigo de variedades de tomate, porque, bueno, venimos hablando desde hace algún tiempo,
5: sí,
4: pues de unas, las semillas de BNC Genetics, que distribuís desde sí. OIFAM, que alguna de ellas pues se ha convertido ya en un commodity, en una de esas variedades que todo el mundo quiere poner. Hemos hablado del tomate rosa de Almería, del corazón de buey carricante, del tomate clandestino ahora últimamente. Bueno, en fin, ¿qué en ese sentido qué podemos contarle a la gente?
5: Pues bueno, la primera sensación que hemos tenido este año con el tema de nuestras variedades, pues bueno, de que el cultivo de tomate corazón de buey, yo pensaba que iba a plantar un poquito más, pero bueno, este año se ha plantado menos superficie. No te hablo a nivel de España, sino a nivel de España e Italia, se ha plantado menos superficie de corazón de buey. En este caso a nosotros no ha afectado con el tema de carricante, y sin embargo, bueno, pues también hemos tenido una afectación muy buena, sobre todo aquí en España, con el tomate clandestino, que es este tomate bastante, bueno, un tomate de buen calibre, de tipo rosa de Barbastro, y con resistencia a rugoso. Pues bueno, pues ya es una variedad que se está viendo ya en la zona del Maremme, en Cataluña, se está viendo en Alicante, se está viendo en Tarragona, en algunas zonas del norte de España y, como no, también aquí en Almería. Y pensamos que va a ser un buen inicio de campaña con el tomate clandestino. Esperamos que el año que viene aumentemos las ventas.
4: Bueno, yo estoy como siempre encantado de hablar con Jerónimo Ortega, porque nos aporta siempre conocimiento y eso es fundamental para un espacio como este. Tengo una pega nada más, que hace tiempo que no te veo y eso yo creo que deberíamos ponerle remedio, no sé cómo lo veas tú, sí. Pero bueno, por lo demás, pues encantado de hablar contigo.
5: Vale, igualmente, Víctor, me tienes a tu entera disposición y nada, este verano ha sido un verano bastante liado para nosotros. Hemos tenido bastante trabajo y faena y con nuevos proyectos que llevamos. Y nada, ese ratico lo tenemos que echar cuando tú quieras. Ya sabes que estamos en contacto siempre por WhatsApp, pero cuando tú quieras, lo echamos.
4: Cuídate, amigo. Un abrazo fuerte.
5: Igualmente, caballero. Me alegro de hablar contigo otra vez.
4: Claro que sí. Nuestro ratico con el técnico dirigido a ti, agricultor.
0: Bueno, pues vamos ahora a ponernos sobre cuatro ruedas, precisamente de la mano de Cupra y de Cupra Indalo Motor.
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0: Pues efectivamente, llevamos ya un ratito desde las 12 aquí dando la lata en Seat Tienda al Motor y Cupra Tienda al Motor. Qué pesados somos a veces, ¿verdad? Isabel Granero, asesora de frotas de Seat y Cupra Tienda al Motor.
1: Encantada, ¿qué tal?
0: Poco pesados somos a veces, no. Porque una cosa y todo. ¿Y cuándo se van estos tíos ya que no paran de meter lío aquí? Bueno, ¿qué tal? ¿Cómo se presenta el curso?
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0: 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A ver, Mari.
1: Bueno, hay una ruleta y depende, te puede tocar distintas cositas, te puede llevar hasta incluso ropa, te puede...
0: Hay una ruleta, ¿dónde está la ruleta?
1: Sí,
0: que
1: la
0: no la he visto.
1: Está en una pantalla que la tienen mis compañeros, ahora no está. Pero sí, que hay una pantallita, tú le das, si quieres, ahora la da.
0: Sí, sí, claro que lo voy a dar, hombre, todo lo que sea regalo, si es gratis, cueste lo que cueste, faltaría más.
1: Claro, hay una ruleta con premio, hay material físico y luego también, ¿no? Pues paz para los coches.
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0: 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Bueno, Isabel, muchísimas gracias, como siempre.
1: Vosotros, muy amable.
0: Seguimos, que nos quedan todavía más cosillas aquí en Seat y Cupra, en Dalo Motor.
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0: Bueno, y antes de hablar de calidad y nutrición con Alfonso López, Montaño,
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6: Es el momento de hablar de la calidad de nuestros cultivos, de los que se producen aquí en la provincia de Almería y de cómo todo ello se traduce en salud, sobre todo para las personas que se alimentan de los productos del campo almeriense. Y siempre lo hacemos repasando una noticia, y en esta ocasión se trata de hablar sobre la iniciativa itinerante de la Junta de Andalucía de El Frutibús, que ha acercado la alimentación saludable a más de 26.000 andaluces y pone en valor la producción hortifrutícola de la provincia de Almería. ¿Qué puedes, Chloe, ampliarnos de esta noticia?
7: Pues te puedo decir que la promoción de hábitos de vida saludable y el conocimiento del origen de los alimentos han sido los principales objetivos del Frutibús, el aula formativa itinerante impulsada por la Junta de Andalucía. Durante el pasado curso visitó 149 municipios repartidos por las 8 provincias andaluzas. A lo largo de este recorrido, más de 26.000 personas participaron en las actividades, juegos y propuestas educativas diseñadas para concienciar a la ciudadanía sobre la importancia de mantener una alimentación equilibrada y conocer mejor la producción agrícola de nuestra comunidad. El Frutibús se ha convertido en una herramienta divulgativa de gran alcance, especialmente entre la población infantil y juvenil. Al combinar el aprendizaje con actividades lúdicas e interactivas, los participantes han podido descubrir aspectos relacionados con la producción de frutas, hortalizas y otros alimentos de origen andaluz, así como los beneficios que aporta una dieta rica en productos frescos para la salud.
6: ¿Y qué objetivos perseguía el Frutibús en su recorrido por Andalucía?
7: El principal objetivo del Frutibús era fomentar entre la población, especialmente entre los escolares, hábitos alimenticios saludables basados en el consumo de frutas, hortalizas y otros alimentos frescos a través de juegos, actividades participativas y materiales divulgativos. Esta aula itinerante buscaba concienciar sobre la importancia de mantener una dieta equilibrada y adoptar estilos de vida saludable. Asimismo, la iniciativa pretendía acercar a los ciudadanos al origen de los alimentos que consumen diariamente, mostrando cómo se producen y cuál es el trabajo que realizan agricultores y productores para llevar estos productos a los hogares andaluces. La elevada participación registrada durante el pasado curso demuestra el interés social por iniciativas que combinan educación, salud y conocimiento del sector agroalimentario.
6: Y ya por último, ¿qué papel y qué aportan los invernaderos de Almería a este tipo de iniciativas de promoción alimentaria?
7: La provincia de Almería desempeña un papel especialmente relevante gracias a la importancia de su sector hortofrutícola. Los invernaderos almerienses constituyen uno de los principales suministros de frutas y hortalizas frescas de Europa y representan un referente en innovación, calidad y sostenibilidad. Su capacidad productiva permite abastecer durante todo el año a millones de consumidores y contribuye de forma decisiva a la disponibilidad de alimentos frescos que forman parte de una dieta equilibrada, pretendiendo divulgar los beneficios del consumo de frutas y hortalizas. El Frutibús también ha servido para acercar sobre todo a los más jóvenes a la realidad del sector agrícola andaluz, favoreciendo el conocimiento de la labor que desarrollan agricultores y cooperativas para garantizar productos seguros, saludables y de calidad. Estas actividades ayudan a que los ciudadanos conozcan mejor el papel estratégico que desempeña la agricultura almeriense en el abastecimiento de alimentos frescos y en la promoción de hábitos nutricionales beneficiosos para la salud.
6: Bueno, pues esto ha sido todo por hoy en NatureChoice. 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
0: ¡Vamos! enfilando el resto final de esa agricultura de Almería, tenemos que irnos a nuestra entrevista a Venta del Pobre de hoy, pero antes, precisamente, pasamos por Níjar. 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
0: Venga, a la venta del pobre.
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0: Pues efectivamente, una semana más, aquí estamos en la bodeguita de venta del pobre del gastronómico. Después de haber comido, por cierto, y comido muy bien, rodeado de magníficos vinos, y puestos a hablar de agricultura en esa agricultura de Almería, con Adoración Blanque. ¿Qué tal, Dori? Muy buenas.
10: Buenas tardes.
0: ¿Qué es, cómo podríamos decirlo esto, la que manda en ASAG Almería y la segunda que más manda en España, o cómo es eso?
10: Si yo mandara. Yo no mando nada, pero me han puesto ahí de cara visible e intento hacer mi trabajo lo mejor posible. A partir de ahí, lo de mandar.
0: Y cara visible, vaya, pues, qué, qué cargo, ¿no? Bueno. Soy la CV, la cara visible, no, el CEO. El...
10: No, señora, que se lleva mucho.
0: Cara visible. Bueno, pues, cara visible. Ha empezado apañada la campaña, ¿eh? Entre unas cosas y otras, vamos, que no nos... hay prisa porque vengan los problemas, ¿no? ¿Para qué los vamos a dejar para noviembre o diciembre o tal?
10: No nos da tregua la situación, ¿no? Sí, la verdad es que hemos empezado. Yo tenía la esperanza de que esta campaña fuera un poquito más tranquila, porque es verdad que la campaña anterior fue bastante agitada, sobre todo con el tema de las plagas y de los tri y demás. Y tenía la esperanza de que este año pues resultara mucho más ameno y que estuviese mucho más controlado, pero es verdad que hemos empezado un poquito más tarde, temiéndole precisamente a esas plagas, a esos tri, a esos virus, y llevamos un retraso con respecto a la campaña anterior de 15-20 días aproximadamente, pero según nos vamos adentrando en la campaña, esto se va complicando por momentos, ¿no? Los precios van, según suben los kilos, los precios van bajando, el calor no termina de irse, las plagas no terminan de dar la lata, y en muchos casos hay agricultores, sobre todo en el caso de pimiento, que ya están levantando los cultivos, lo cual quiere decir que además, evidentemente, además de ese gasto que se ha hecho y que el agricultor pues tiene que asumir, pues además tenemos la problemática de que, claro, van bajando hectáreas de pimiento y van subiendo hectáreas de otros cultivos, con lo cual pues los precios también ahí se resienten mucho, ¿no? En el caso, y además se ha visto la última semana, berenjena, en una semana pues prácticamente el precio se ha venido a más del 50% de lo que había. El pepino Almería ha pasado lo mismo. Entonces, pues claro, pues evidentemente esos cultivos que se han levantado ahora, pimiento es difícil que se vaya a poner otra vez. Se va a poner un pepino, se va a poner un calabacín. Y claro, ya esto se empieza a complicar un poquito. Espero equivocarme, espero que no, que se contenga, que realmente seamos capaces de, pero el tri está bastante extendido y la contención en algunos casos es bastante difícil, ¿no? Eso por una parte. Y luego por otra parte, pues hay que añadir que cuando tenemos campañas respetables con pizarras respetables, se nos olvida que los costes de producción van hacia arriba. Y cuando los costes de producción van hacia arriba, pues esto se complica un poquito más si cabe. Y hemos empezado la campaña con aumento de costes subiendo como suben todos los años, y ya el tema del petróleo y del diésel pues ya le ha puesto la puntilla, ¿no? Ya no solamente para cultivo intensivo, como es el caso de los derivados del petróleo y los fertilizantes, sino para los cultivos extensivos, pues estamos a las puertas del inicio de la campaña de la siembra de cereal, el diésel por las nubes, y a 30 de septiembre se acaba esa bonificación de los 20 céntimos, de momento sin vistas de que haya nada más sobre la mesa, y el Ministerio pues de momento tampoco tenemos muchas alternativas que nos haya dado, con lo cual, pues la verdad es que sí, se pone complicado el tema.
11: Con el tema de los costes, he visto por ahí que ya se están planteando las movilizaciones, ¿no? Porque al final es que llega un momento en que, bueno, nosotros, sobre todo yo que tengo cierta edad, ¿no? Tú que eres mucho más joven, hemos visto ya en este campo agricultores decir que en otros momentos que los costes de producción eran superiores a los beneficios y que entonces era mejor dejar la tierra en barbecho. Eso lo hemos visto.

0: te cae esos 20 céntimos y no hay ninguna otra alternativa. Y además, ahora que decías, dejo la tierra en barbecho, yo te puedo decir que la semana pasada, agricultores de la comarca de Los Vélez que tienen que sembrar el cereal ahora y que esperemos que llueva algo, porque si no, pues va a ser bastante complicado el que puedan sembrar, pues me decían, tienen ya cierta edad, y decía, mira, para perder dinero me estoy quieto, porque yo esto lo sigo manteniendo, no tiene relevo generacional, en este caso, porque mucha gente joven se ha ido de allí, y una persona que está ya jubilada o a las puertas de la jubilación, pues no se va a complicar la vida. Pero es cierto una frase que decía, y es que el pan se sigue haciendo todavía con harina. Entonces, pues la verdad es que se complica bastante la situación. Si yo voy a sembrar a pérdida y ni siquiera las subvenciones de la PAC me pueden compensar esas pérdidas que tengo, ¿para qué siembro? Pues me quedo quieto y por lo menos no gasto dinero, ¿no? Porque hoy día ya un gasóleo B a 2 euros, la cosa se pone muy, muy complicada, ¿eh? Entonces, pues realmente no es rentable sembrar. Y personas que no tengan una necesidad imperiosa de hacerlo o los que no quieran trabajar para perder dinero, pues evidentemente no lo van a hacer, y esa es la realidad. Y te hablo de una comarca, particularmente de la comarca norte de la provincia de Almería, pero es que junto con esa comarca está el 60% del territorio español que tiene extensiva. O sea, que es que no estamos hablando solamente de Almería, estamos hablando a nivel nacional de que quien tiene cereal y quien tiene extensiva y quien tiene que coger el tractor todos los días, se lo está pensando muy mucho el dedicarse o no dedicarse a esto, ¿eh? Porque es absolutamente inasumible. Parece que siempre lo estamos diciendo, pero es que es inasumible para el productor y te puedo garantizar que va a ser inasumible para el consumidor.
1: Sí, porque al final hay que poner unos precios que nadie está dispuesto a pagar.
0: Que nadie está dispuesto, o que nadie lo puede pagar. Y al final, ¿qué es lo que pasa? Pues al final terminamos dependiendo de terceros países y comiendo productos de terceros países, no se sabe qué, pero comiendo.
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0: tal? Muy buenas, saludos. 24 de septiembre 2026, fin de semana sin liga, fin de semana con selección. Poquita actividad. El Madrid, poquita actividad. El Barça, menos actividad. El Valencia tiene nuevo entrenador. Ha llegado ya Javier Aguirre a la capital del Turia. Mucho polideportivo en el día de hoy, que viene bien para desintoxicar del fútbol y viene mejor para vender la moto hasta las 5, que es el momento en el cual acaba Despierta San Francisco. Arrancamos.
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2: Segundo tono.
3: Dígame.
2: Hola, buenas tardes.
3: Hola.
2: ¿Qué estás haciendo ahora mismo?
3: ¿Quién eres?
2: Dilo tú.
3: ¿Eh?
2: Dilo tú.
3: Es que te oigo fatal,
2: pues
3: perdona.
2: Pues tendría que escuchar mejor y todos los días.
3: A ver, no sé quién eres, no caigo.
2: ¿No caes? ¿Tú has hecho algo hoy como para ser premiado?
3: Sí.
2: ¿Ah, sí? Vaya, ¿y entre qué
3: sí,
2: soy?
3: Sí, de Radio Marca, eres Sauquillo.
2: ¡Soy yo, sí señor! ¡Alegría, alegría! ¡Vamos allá!
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0: yo como buen periodista llevo toda la mañana dándole vueltas a esta noticia que se ha publicado de la famosa boda esta de Ourense. La novia durante la boda le ha exigido al novio 40.000 pavos. Este hombre, pues supongo que se ha violentado un poco, ¿no? En plan, coño, nos estamos casando, no me pidas la pasta aquí. 40.000 pavos, como que él ha dicho que no te las voy a dar. Y aquello ha acabado a hostia limpia entre los invitados. A todo esto, parece que han pillado a la novia dándose un, ¿cómo diría yo? Dándose un festín carnal con un tío que no era el novio en los baños de la casa rural. Y eso ha acabado rematadamente mal. O sea, la noticia me parece espectacular. Mira, El Mundo titula La boda del desastre en Ourense. La novia exige 40.000 euros, es infiel en los baños y termina pidiendo el divorcio tras una pelea familiar. Hace una casa rural que no sé si tenemos el teléfono, pero si lo conseguimos, yo llamaría. Y si no es la casa rural, preguntar. A mí me apetece ir con los colegas. A ver, ¿tenemos? ¿Hola? Voy. David Sánchez Radio. Venga, hombre, coja el teléfono. No cada día te alquilan una casa. Hola, buenas.
1: Hola.
0: Llamaba para... ¿Alquiláis una casa rural en Gómez Sende?
1: Sí.
0: Vale, es que llamaba porque nos hemos vuelto todos locos con la noticia esta de la boda y entonces tengo unos amigos que queremos hacer una fiestecita, una comida, una barbacoa y queríamos alquilar la misma casa.
1: ¿En serio?
0: Sí. ¿Es la casa a la que estoy llamando?
1: Sí.
0: Ah, y está... O sea, lo primero, ¿es verdad la noticia? Porque claro, nosotros queremos ir allí por el mero hecho de que la noticia nos ha hecho gracia. Más, al final tampoco ha pasado tanto, ¿no?
1: No, o sea, sí, es cierto. O sea, nosotros alquilamos la casa y bueno, pues se ve que sí, ¿eh? O sea, que yo ni siquiera estaba allí y no...
0: Ostras, pero a usted, claro, le avisaron de, oye, vente para aquí que se está liando la...
1: No.
0: ¿No? Ah, bueno, fue la Guardia Civil.
1: Sí.
0: Vale. Qué bien. ¿Y la casa es muy grande? Nosotros somos 15.
1: No, es más pequeña.
0: Ah, pero
1: no cabéis.
0: ¿Que había muy pocos invitados entonces en la boda?
1: Sí, no, es que no tengo ni idea,
0: Vale. Bueno, pues déjame que lo consulto y...
1: Vale,
0: y
1: llamo, perfecto, a ver si... muy bien. Venga, gracias.
0: Es que es increíble, o sea, me pasa la noticia por la cara y no se me escapa, es que no se me escapa la noticia. Pero bueno, la señora nos ha confirmado que era la casa, Charlie. Qué chorro has tenido, también te lo digo, he mirado, 646 habitantes, O sea que tampoco puede haber muchas casas rurales. Pero donde está la noticia, está DSF. Paramos, cogemos aire y seguimos.

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0: Deporte, que no solo de dar noticias vive el hombre, de dar exclusivas. Está aquí Marcos Bernat, que está emocionado. Marcos, ¿qué tal? Muy buenas.
1: Me parece una masterclass este inicio de programa.
0: Esto recordando tu época de periodista de verdad, no lo que haces ahora, que es ir ahí a poner ahí el, sí, el micrófono. ¿Quién habla hoy?
1: Nadie. Fíjate si he sido periodista hoy. Ya te digo.
0: Qué triste.
1: Ayer sin turno de palabra y hoy me he enterado de que no hablaba nadie porque le he puesto un mensaje a Ladis a 5 minutos de salir. Pero te digo una cosa. Creo que me han dicho que compañeros de la COPE estaban allí pensando que había rueda de prensa.
0: ¿Sí?
1: Sí, sí.
0: Pero claro, lo normal es que hable alguien, ¿no? Igual ha pasado.
1: Lo normal es que hablara alguien. Pero.
0: Televisión española. 40.000 euros genera la bronca en Banquete. La novia reclamaba esa cantidad por un supuesto acuerdo nupcial. Me dicen que es de otra comarca. El novio llama. Vamos a ver si... Mira, ese es el vídeo. Esto para la radio queda muy bonito. Pues se les ven muy contentos, Marcos.
1: Yo el vídeo no lo había visto, ¿eh?
0: Yo tampoco. Látigo, estás por ahí, ¿eh?
2: No lo he visto. ¿Dónde está? ¿En la tele? ¿En la 1 o dónde lo tiene puesto?
0: En la 1. Espera, el consejo de... Cuelgan. Consejo de Ramírez, no nos cojan. En la 1, sí, sí.
2: Claro, pero el novio es de ese pueblo, digamos, de
0: sí,
2: Ramírez.
0: Sí, sí, sí, sí.
2: ¿Vale? Que está en Orense. La novia creo que era colombiana estaba leyendo. Sí.
0: Pero van al altar, van tres.
1: Pero la imagen del altar es muy tranquila, es muy de boda al uso.
0: Mira, se dan un besito. Están ahí, pero él aplaude como diciendo, ya está.
2: La hacemos en bote.
0: Y creo que a los 10 minutos es cuando ella le dice, oye...
2: La pasta.
0: Quedamos claro, que 40.000 pavos y el otro. Espérate, ¿qué tal? Y a hostia limpia.
1: Esto fue ya en la comida.
0: Esto fue en la comida, nos ha hecho la señora.
2: También te digo, vaya tipo de acuerdo, ¿no? Que es, nos casamos, pero me das 40.000 pavos. Digamos que esa boda, muy por amor, no parecía.
0: No, y se ve que antes de la pelea con la vajilla, que ella le dice que es que no está enamorada, que no le quiere. Que de hecho ya había quedado con un abogado para separarse al acabar la boda.
2: Claro, era que quería los 40.000 pavos y luego separarse. Como diciendo, me los das y luego ya vienes ese y me lo reclaman, ¿no?
0: Y entre todo esto...
1: por medio, claro.
0: Alguien dice haber visto a ella dando un concierto de...
2: Flauta y...
0: De flauta travesera. Claro. A ver. Pero, a ver. Oye, pínchame la uno. A ver.
3: Por una señora...
4: Altercados que...
0: Sube.
4: Requirieron de la intervención de la Guardia Civil. En el pueblo no se habla de otra cosa.
5: Pues confío en la chica. Como dice el dicho, que aunque no te quiera, pero si me das 40.000, hasta yo mismo me caso.
6: A mí me parece que ya...
0: Los vecinos.
6: Es un show.
7: El tipo es un fenómeno. Yo conozco desde pequeño, tío, y eso... Tengo historias para contar.
4: Y ahí no acaba todo, porque en medio del caos, la novia y un camarero habrían protagonizado un inesperado desliz.
8: Y en medio de eso... Con un chico, como te dije, había un chico que era joven, el chico, muy guapo. Yo me lo fui. En el baño, él los pilló. Después, al último, llegó la policía.
4: Una celebración que en Gómez Ende difícilmente olvidará.
0: ¡Bravo! Dos periodismo de etiqueta. Venga, oye, vamos a centrarnos un poquito.
2: Programón.
0: Que se nos está yendo
1: una cosa,
0: pinta, ¿eh?
1: El testigo, o sea, el que ha hablado diciendo que el tío era un fenómeno riéndose de él, era un invitado a la boda, o sea, era un colega suyo.
0: Ese sabe mil historias.
2: Ese sabe muchas, ¿eh?
0: Ese sabe mil historias. Ese la ha liado más de una vez el que se casó. A ver... ¿contamos algo de la selección, aunque no hable nadie o no?
1: Pues nada, poquita cosa. Yo creo que lo que hemos escuchado hoy ha sido en la tribu, que ha estado hoy Arzabal. Esa es la actualidad de la selección española hoy. Ya lo hemos escuchado.
0: Ya lo desvelaste ayer, que dices,
1: poca cosa.
0: No podemos decir nada.
1: Se ha entrenado hoy la selección a puerta cerrada con los 26 y han pasado 12 de ellos un control antidopaje. Nada de competición, es la Comisión Española de Lucha Antidopaje. Han accedido los jugadores de la selección española y 12 de ellos han tenido que pasar por ese control antes de entrenar. Por lo demás, poca cosa más. Están todos sanos para el partido contra Inglaterra. Mañana tienen otro entrenamiento también a las 11 de la mañana y después a las 5 parte el vuelo hacia Londres.
0: ¿No más, no a Londres?
1: No. ¿Qué te crees?
0: ¿Qué te crees que es esto? ¿No? ¿Qué te crees? ¿No ha sido Torrejón? ¿No te han reclutado para ningún programa en Torrejón?
1: Yo trinques no suelo catar muchos.
0: Buah, pero no, esos trinques...
1: Por no decir ninguno.
0: ¿Te apetecía ir a Torrejón?
1: ¿Pero qué es esto? El programa, los programas que han hecho... No, el de Directo Marca, la pizarra... No, nada. No. Bastante tengo, también te digo que me tengo que ir aquí a la 1 de la mañana.
0: ¿Por qué? ¿Qué tienes que hacer hoy?
1: Bueno, pues ahora toca marcador.
0: ¿Ah? ¿Pero tú solo?
1: Sí.
0: No tengo
1: cuatro horas.
0: Ni producción ni nada.
1: Aquí estamos en un estatus todavía raso.
0: Me parece bien.
1: No crecemos.
0: Marcos, cuídate.
1: Chao.
0: Seguimos adelante. 4:13, una menos en Canarias. Es cualquier novedad en el caso Boda Ourense.

0: fútbol en clave Real Madrid, tú como socio abonado madridista, todo lo que está pasando y que estás escuchando en las últimas horas, ¿qué te parece?
1: Lo del problema con Tebas, arbitrajes...
0: Liga corrupta, es decir, no hablar de fútbol.
1: No, no hablar de fútbol después de lo que ocurrió en el derbi me parece lógico, ¿no? Lo del derbi fue como muy grosero para desviar el foco de la derrota del derbi, de la del derbi, ¿eh? No del inicio de temporada del Madrid, es la actuación arbitral, y es compatible decir con que al Madrid no le dejaron ganar el derbi con que el equipo juega mal. Eso es totalmente compatible. Luego, entre medias, aparece Tebas, que evidentemente cada vez que le ponen la palabra Real Madrid por delante, pues echa espumarajos por la boca y se comporta no como el presidente de la Liga, sino como un forofo que tiene ya una cosa casi personal con el presidente del Real Madrid. Y a partir de ahí pues entramos en la batalla de los comunicados. O sea, esto es una guerra que no parece tener fin nunca. O sea, el Madrid no se quiere rendir, Tebas no se va a rendir, y o el Madrid consigue un candidato alternativo y consigue convencer a 22 clubes de que lo voten, o el Madrid va a perder esa guerra con Tebas. Luego, tiene mal arreglo, y lo de irse de la Liga es un sueño que parece imposible. O sea, que tú consigas que la UEFA o la FIFA te den una excepción para marcharte de la Liga Española a otra, evidentemente es imposible que te lo den, porque si no, mañana el PSG también la pide para irse a la Premier, y el Bayern también la pide para irse a no sé qué, ¿sabes? Pero eso parece un sueño imposible, y lo otro es pues el recurso del pataleo.
0: Veremos a ver qué pasa. Del tema deportivo, del tema Vinicius, ¿tú qué harías con Vinicius?
1: Juegue difícil, ¿eh? Yo, en el corto plazo, decir inmediatamente en el partido ante Villarreal, le sentaría. Creo que la excusa de que viene de Australia y la India es ideal para probar a un equipo sin Vinicius, con Diomandé, si quieres con Guler, con Mbappé, con quien quieras. Pero el problema es que Vinicius puede ser suplente un partido de cada 5 o de cada 4, como más o menos pretendía Xabi Alonso. Lo que es inviable, y a mí eso me lo decían ayer en el club, es que Vinicius sea suplente. O sea, que Vinicius, imagínate, el Madrid tiene Villarreal, Roma, Sevilla, Camp Nou. Si en esos 4 partidos de forma consecutiva Vinicius es suplente en los 4, tú tienes un problemón. No porque el carácter de Vinicius sea mejor o peor, sino porque un jugador que gana 25 millones de euros netos no puede ser suplente. Puede estar un día en el banquillo. Entonces, es un problema de mal arreglo. Si el Madrid o Mourinho consideran que Vinicius es suplente, en el medio plazo tiene que ver o pensar en una salida de Vinicius del equipo.
0: ¿Y tú crees que Vinicius ya se lo está oliendo? ¿Que le va a caer la suplencia más pronto que tarde?
1: No lo sé. No lo creo, ¿eh? Al final, cuando eres Vinicius y llevas siendo titular 5 años, ¿no?, desde que Ancelotti dio con la tecla de que empezara a ser un jugador determinante, yo creo que eso no se lo espera. Que Mourinho le diga, oye, mira, ante el Villarreal incluso no te voy ni a convocar para que descanse 2 días en Madrid y te centres en el partido de Roma, eso se lo puede esperar y le puede venir bien. Pero que él pase de ser titularísimo a ser suplente o jugar un partido sí y otro no, eso estoy convencido de que no se lo espera.
0: En el tema Mbappé, ¿cómo te posicionas? ¿De los madridistas que no los soportas o de los que crees que es el mejor del equipo y que todo tiene que girar en torno a él?
1: Más en lo segundo que en lo primero. Creo que es el mejor del equipo, creo que el equipo debe jugar y atacar por y para Mbappé, pero creo que el rendimiento de Mbappé no está a la altura de la capacidad o de la exigencia que yo tengo hacia Mbappé. Creo que Mbappé lleva 7 goles en Liga y debería llevar 16, porque ha fallado goles muy claros, y creo que ha tenido comportamientos como lo de Ceuta o lo de ponerse de perfil en la cuestión arbitral el pasado lunes, que a mí tampoco me gustan, pero es el mejor del equipo y creo que el equipo debe jugar para él.
0: ¿Te gustaría que gane el Balón de Oro o te pone nervioso la campaña que está haciendo?
1: No, quiero, o sea, no me importa el Balón de Oro, pero prefiero que no lo gane. Prefiero, porque me parece que es carne de meme que no ganes nada con tu equipo y estés ahí presumiendo del Balón de Oro como si fuera Gollum con el anillo, ¿sabes? No, creo que no le vendría bien ni a Mbappé en lo personal. En lo económico sí, evidentemente él tiene un bonus por el Balón de Oro, etcétera, pero creo que para el Madrid sería ridículo que una semana después de jugar en el Clásico en el Camp Nou, no sé lo que pasará, pero una semana después, que Mbappé presuma el Balón de Oro, yo es una imagen que prefiero no ver.
0: ¿A Mourinho cómo le estás viendo en estas primeras derrotas, tropiezos del Madrid?
1: Ancelotizado. Le estoy viendo lento en los cambios, oxidado en la gestión de muchas ruedas de prensa. Le estoy viendo hasta cansado de ver a los mismos periodistas las mismas preguntas, y quitando la rueda de prensa posterior al derbi, donde sí vi al Mourinho original, yo es que claro, el Mourinho del Temu no lo quiero. Yo quiero, si tengo a Mourinho, quiero al Mourinho de verdad, y quiero al Mourinho que si tiene que hacer un cambio en el minuto 30 lo hace. Eso de momento no lo hemos visto, y por eso digo, es un Mourinho que quiere ser más Ancelotti que el propio Ancelotti.
0: Ayer en el partidazo de la COPE con Juanma, Rodri le confirmó que el Madrid efectivamente fue con todo a ficharle y que él escogió el Barcelona. ¿Eso te satisface más que cuando parecía, porque nos habían contado que el Madrid no lo ficha porque no quería ficharlo, o no?
1: No, o sea, yo sé que si Rodri hubiera querido, hoy sería jugador del Real Madrid. Pero también creo, eso no lo sé y no lo puedo demostrar, que si Florentino hubiera querido, Rodri también estaría en el Madrid.
0: Eso dicen.
1: Y creo que Rodri, creo no, sé, porque los hechos son que Rodri no ha querido, pero me temo que Florentino tampoco quiso todo lo que debía. Fue de verdad por él, pero fue un poco tarde y sobre todo pensó, como no tiene más ofertas, ya hablaré con el City el 29 de agosto. Pues el día 18 te la habían quitado.
0: Ancelotti, Xavi Alonso, Arbeloa, ahora Mourinho. ¿Por qué demonios el Madrid no firma un mediocentro cuando todo el mundo se lo pide? Digo, entrenadores.
1: Pues porque en el club primero consideraron que con Tchouaméni, Camavinga, Valverde y Bellingham estaba cubierta la sucesión de Kroos y Modric. Después, porque lo que había en el mercado no le convencía a nadie. O sea, Alonso pidió a Zubimendi y a Reinders, le dijeron que no. Y Ancelotti tampoco fue muy insistente en la petición de mediocentro. Y Mourinho dijo, bueno, pues si no nos gusta a nadie, Bernardo Silva me vale. Creo que el Madrid no lo detecta como una prioridad. Y el fútbol, el partido a partido, te demuestra que debería haber sido una prioridad.
0: ¿Y crees que el año que viene, sí o sí, esté quien esté, lo firmarán a ese mediocentro o no?
1: Depende. Todavía no sabemos cómo va a acabar la temporada. Hoy, 24 de septiembre, no tiene buena pinta. Pero es muy pronto para decir que el Madrid o no va a ganar la Liga, o no va a ganar la Copa, o no va a ganar la Champions. Es decir, no lo sabemos. Esa es la realidad. Si el Madrid se pega el gran trastazo de las dos últimas temporadas, igual tienen que fichar, además de un mediocentro, un presidente.
0: ¿Tú crees que lo de las elecciones, lo de Riquelme, ha dividido todavía más al madridismo, o crees que es por un tema deportivo que no funciona, la gente protesta?
1: No creo que el factor Riquelme como candidato haya generado más división. Creo que las elecciones hicieron visible el desencanto de una parte de los socios del Madrid con Florentino Pérez, que es un tercio. Es decir, sin elecciones no hubiéramos podido cuantificar cuántos socios estaban enfadados con Florentino. Creo que los votos a Riquelme no eran por el proyecto de Riquelme, sino eran votos de castigo contra Florentino. Y esas elecciones han dejado bien claro que en final de mayo del año pasado, uno de cada tres socios del Madrid no estaban con Florentino. Si se repitieran el domingo que viene las elecciones, ese porcentaje de rechazo te sube a más del 40%.
0: Tiene pinta. Un abrazo, Látigo.
1: Abrazo.
0: Seguimos en Despierta San Francisco, aquí en Radio Mar.

0: Escribe mi amigo David Luzago, ¿eh? Sí, sí, todo el mundo tiene que escuchar Marca Póker, ¿eh? Con los amigos, creo que son de Winamax, y con David Luzago para las historias del póker, la historia de nuestro Adri Mateos, rojiblanco, que creo que lleva 13 millones en lo que llevamos de temporada ganado, que no está nada mal, ¿eh? Así que todo el mundo pendiente del programa aquí en Radio Marca, dedicado al póker. Marca Póker con David Luzago. Dos consejitos muy rápido. Vamos a Valencia, ha llegado Aguirre. Hablamos del debut de la Euroliga. Hablo de baloncesto y viajamos a Canadá. Viajamos a Montreal. Allí está el mejor padre del mundo, Nacho Lavarga, compañero de Marca.
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Ya podemos seguir.

0: Tiene que haber para no estar sufriendo. Pasa que las circunstancias son las que son, ¿no? Pero hay mucho nivel individual. Esperemos intentar, o intentaremos, mejor dicho, sacar el mejor provecho de los jugadores. Es la institución, la historia. Llevo 15 temporadas en España y siempre vine a jugar a Valencia y ¡guau! Era un fortín, y eso quiero que vuelva a ser, ¿no? Que le cueste mucho al rival sacar algo de aquí. Eso me llama mucho la atención. La historia de este club, la cantera, el nivel de los jugadores, la afición, ¡buf! Y la prensa no, pero bueno.
1: Javier Aguirre, ya en Valencia como nuevo técnico, che. Javi Lázaro, ¿qué tal, amigo? Buenas tardes.
2: Sí, señor Sánchez, ¿eh? Es que me cuesta aparecer por este programa, pero me da mucho gusto, ¿eh? Volver a aparecer por aquí.
1: El gusto es mutuo. Lázaro, rápidamente, no te molesto mucho rato. Javier Aguirre ya está en Valencia, un buen técnico para agitar un poquito a la plantilla y para, creo yo, animar a la tropa, la del césped y la de la grada, ¿no?
2: Total, esa es la lectura general que se hace con Aguirre, y incluso un poco en el local le decíamos, o hemos dicho varias veces durante esta semana, que a veces quizá hablamos demasiado de la parte un poco de la personalidad, del trato, de la parte un poco mental, y detrás de Aguirre también hay un entrenador, ¿no? Yo creo que eso no se nos debe olvidar, pero sí, aquí lo que toca es levantar un vestuario que parecía absolutamente desconectado del primer nivel. Hay que conectar a la grada, que evidentemente tenía muchos problemas con el entrenador anterior, con el director deportivo anterior y fundamentalmente con el equipo, así que hay que buscar un aire renovado, David. He de decir que desde la llegada de Braulio eso ya ha empezado a suceder, porque la gente ya empieza a creer algo más en lo que pueda venir en el futuro, pero es verdad que este doble cambio en la última semana, y yo te incluiría también el cambio en los servicios médicos, que es una polémica que ha tenido bastante actividad en los últimos años en Valencia, por lo menos le enseñan un poquito a la gente que esto parece un poco más profesional, un poco más serio, y que se puede creer algo más en lo que viene a partir de ahora.
1: Las decisiones son absolutamente de Braulio, todas.
2: Bueno, es verdad que con el OK siempre de Singapur, me refiero, aquí no pasa nada sin que en este caso ahora Kyle Dim, que es el hijo de Peter, que es el presidente, pues tienen contacto directo, como él reflejaba ayer en su rueda de prensa de presentación, y como él dijo, el propio Braulio, de momento a lo que le hemos pedido han respondido, con lo cual es verdad, ha cambiado el entrenador, ha llegado el que ha entendido Braulio que era el correcto, y es verdad que durante ese proceso además hay cambio en los servicios médicos. Ya te digo que Braulio no ha tenido que preguntar mucho porque tiene a su hijo en el vestuario y era Vox Populi en el entorno, que lo de la dirección médica no tenía ningún sentido. Bueno, pues de momento todas esas han tocado a la puerta de Singapur, de momento ha vuelto un OK, con lo cual pues Braulio está pudiendo trabajar. Ya te digo que va a tener poquito dinero para lo que viene en invierno, y vamos a ver un poco cómo saca un poco el conejo de la chistera Braulio para ayudar a Aguirre a tener mejor equipo.
1: Que tiene el marrón, entre comillas, de tener que afrontar la renovación de su hijo, ¿no?
2: Sí, porque además el club ya lo tenía un poco en previsión. Fíjate que este verano ha tenido ofertas para salir, por ejemplo estuvo el Celta muy insistente para llevarse a Jesús Vázquez, definitivamente el Valencia no lo vendió, evidentemente tiene que retomar su contrato, al que le queda algo más de un año, y es verdad que es una cosa un poco complicada, pero lo cierto es que ya el Valencia estaba en previsión de renovarle antes de que llegara su padre. Él decía ayer que bueno, él no puede hacer mucho más, porque evidentemente si hay que tomar decisiones se tomarán más allá de que sea su hijo, pero que él sobre todo lo que no quiere, y lo dijo literalmente Braulio ayer, es que ni tenga beneficios por ser el hijo de, pero que tampoco le tenga un perjuicio el hecho de tener a su padre en la dirección deportiva, sino que sea uno más y que todos desde fuera también lo vean de esa manera. Bueno, a mí me parece que es interesante ver cómo se desarrolla esa renovación. Vamos a ver un poco en qué términos se cierra, porque entiendo que a medio plazo, no va a ser pronto, habrá que retomar esa negociación.
1: ¿Habrá presentación oficial de Javier Aguirre o no? ¿Puesta de largo o no?
2: Sí, es el próximo lunes, ya está marcada. Hoy ha llegado, fíjate, ha llegado a las 10 de la mañana al aeropuerto y a las 11 y media ya estaba en Paterna, ya ha tenido la sesión de trabajo, ha estado toda la mañana trabajando con sus compañeros de lo que no había visto hasta hoy, que viajan con él, y también con los jugadores. Ten en cuenta que ha llegado hoy, con lo que yo creo que habrá servido para ir un poco normalizando el jet lag, y a partir de mañana ya, bueno, pues empezar con un curso más normal, como persona ya en Valencia, y supongo que ya para empezar a buscar casa y ese tipo de situaciones.
1: Un abrazo, amigo.
2: Un abrazo, David. Hasta la próxima.
1: Lázaro desde Valencia para contarnos que Javier Aguirre ya está en la capital del Turia y que el lunes será oficialmente presentado como nuevo técnico del Valencia. 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
7: 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El Madrid se queja.
9: ¡No hay derecho!
7: Y el Atlético contesta.
9: ¡Hay que parar el acoso arbitral!
7: Pepa salta.
9: ¡El Madrid siempre está igual!
7: Y el Madrid remata.
9: ¡División!
7: Castaño escribe.
9: ¡No se puede estar siempre
7: igual! Y el Madrid
9: igual
7: también contesta.
9: La
7: mujer de Adeyemi postea y Diomandé contesta.
9: ¿Me quieres dejar en paz?
7: Y mientras tanto,
9: mío,
7: Mbappé
9: mío,
7: y Lamine pidiendo mío, el balón mío, de oro para
9: mío,
7: ellos.
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1: Para los amantes del baloncesto, que supongo ya lo sabrán, pero aquí viene más información. Hoy arranca la Euroliga de baloncesto. Charlie Santos, ¿qué tal? Buenas tardes.
2: Y lo hace David, ¿qué tal? Posiblemente siendo la mejor de la historia.
1: Sí, ¿por
2: qué? O por lo menos es lo que dicen, ¿no? Cuando más pasta se ha invertido este verano, ha sido una auténtica locura de mercado de fichajes, los griegos, con el Real Madrid, con el Valencia Basket, con el Fenerbahce, con el Apoel, con el Dubai. La verdad que ha habido mucho movimiento de mercado, grandes nombres, y bueno, pues creo que es una competición, la verdad, que preciosa por delante, que nos deja, como siempre, David, pues creo que los mismos favoritos de los últimos años, los griegos, yo creo que están, bueno, pues como grandes candidatos, ¿no? Unos por ser campeones y los otros porque tienen la vuelta de Zeljko Obradovic, más todos los fichajes que han hecho, más Yabusel, más todo lo que tienen en la plantilla, el caso de Panathinaikos, Fenerbahce, porque está Saras y porque ya prácticamente se codea con los grandes en los últimos años como solía hacer con Obradovic, y bueno, pues creo que también, por supuesto, en esa quiniela está el Real Madrid, ¿no? Que con Pedro Martínez ya ha demostrado que puede competir contra los grandes. Luego, pues Dubai, Apoel, la sorpresa que pueda dar Valencia, el Barça, si es capaz de que se conjunte rápido. Bueno, creo que hay muchas posibilidades de que sea una gran temporada, con grandes nombres, más allá del de Obradovic, de 7 entrenadores que conocemos, David. Tanto Ivón Navarro, como Pablo Lasso, como Xavi Pascual, como Xavier Albert, como Pedro Martínez, como Peñarroya, como Mumbrú. Con lo cual, bueno, pues eso habla muy bien de la salud de nuestro baloncesto en la máxima competición continental, que, bueno, pues que prácticamente lo que ha llenado es de estrellas la competición, con el regreso de Jonas Valanciunas para el Zalgiris, que también otro de los grandes fichajes.
1: ¿Dónde es la final?
2: Abu Dhabi.
1: Abu Dhabi.
2: Donde la Supercopa,
1: pasta, la
2: donde hay pasta,
1: pasta,
2: donde hay pasta, se firmó un contrato de 3 Final Fours no consecutivas, ya se jugó una, la de hace 2 años, se juega la de este año, posiblemente la de dentro de 2, así que bueno, pues es el nuevo rico, llega para quedarse con el conjunto de Xavi Pascual, que se ha reforzado la verdad que muy bien y creo que puede ser.
1: ¿Puede ganar?
2: La sorpresa, yo creo que puede ser la sorpresa, candidato seguro para Final Four, por la simple presencia de Xavi Pascual, más todo lo que tiene en la plantilla, que es un equipazo, tremendo, así que bueno, pues podría ser, ¿no? Quien sea la alternativa para esos 4 gigantes que ve todo el mundo, tanto el Olympiacos, Panathinaikos, Real Madrid, Fenerbahce. Se estrena Besiktas, que sustituye al Mónaco, que sabes que está en una grave crisis y que prácticamente está liquidado, no puede competir en Francia por las deudas que arrastra.
1: Tenía mucha pasta, ¿no?
2: Sí, pero bueno, pues tuvo problemas su dueño, tuvo que intervenir, por lo visto, el Estado para subvencionar un poco la temporada pasada y para salvarlo, pero es verdad que no les han dejado comenzar la temporada, que la Liga Francesa no les inscribe y bueno, pues no han podido salir en la competición, así que bueno, lógicamente se ha desmantelado la plantilla, se han ido prácticamente todos y bueno, pues está prácticamente liquidado el equipo que le sustituye, el conjunto turco del Besiktas, que regresa a la competición después de ser campeón de la Eurocup, así que bueno, creo que un año chulo donde la verdad que hay pasta y la verdad que grandísimos jugadores.
1: ¿Irás tú a esa Final Four o no? Ahora que eres,
2: depende.
1: Ahora que eres sindicalista,
2: depende.
1: Trato de favor.
2: Si se meten los españoles, no. Sí que iremos. Si no, creo que Javi Amaro no me deja ir.
1: ¿No está por la labor o qué?
2: No está por la labor, no. Si no se meten los españoles, creo que no estamos por la labor. Salvo que consigamos un trinque, que también es la otra posibilidad, que consigamos un trinque, que nos invite algún jeque ahí a pasar un fin de semana.
1: También, ¿verdad?
2: Para hablar de las bondades del Emirato, que son muchas,
1: no,
2: seguro.
1: No problemas, ¿no?
2: No, oye, para nada. Si nos subvencionan, oye, para nada.
1: Pero esas sin escrúpulos. Siempre en mi equipo, ¿eh? Siempre en mi equipo. Oye, ¿de la NBA algún apunte o no?
2: Lo de Kawhi, y que bueno, pues que están los equipos ya en plena pretemporada, que están ya trabajando, que vienen los Cavaliers la semana que viene para Málaga, como te dije, para trabajar ya sobre el terreno, con Calderón como jefe de la franquicia, prácticamente segundo ya de la franquicia de Cleveland Cavaliers, después de los años que lleva ya tanto colaborando con el sindicato de jugadores como con la franquicia de Ohio, así que bueno, pues también la cuenta atrás de este training camp para la próxima temporada.
1: Calderón se ha quedado a vivir allí, ¿no?
2: Calderón vivía, yo creo
1: Nueva York.
2: Nueva York, sí. Pero ahora, como está en Cleveland, supongo que se habrá cambiado a Cleveland.
1: ¿Pero eso es un cargo ejecutivo?
2: Sí,
1: o está metido es el adjunto
2: del general manager, ¿no? Como si fuera el secretario técnico, más o menos, pues es el cargo que tiene Calderón, lógicamente más consultivo, pero ya forma parte, ¿no?, de las decisiones del front office, que se llama, de la franquicia, tiene peso, y bueno, pues está en una figura importante. Por cierto, foto chula, ¿eh?, de tu Pep con Jordi Fernández el otro día.
1: Es verdad, porque
2: se conocen, son amigos, y bueno, pues como Pep ahora no tiene trabajo, está tranquilo, bueno, pues dijo, es gran fan de la NBA, gran fan de los Brooklyn Nets, bueno, pues se ha ido allí para conocer un poco también...
1: ¿Qué tal está la franquicia?
2: La forma de trabajar.
1: La de Brooklyn.
2: Bueno, creo que es una franquicia que no es puntera, que está en esa eterna reconstrucción, pero lo importante es que tienen paciencia con Jordi Fernández, le dejan trabajar, le dejan currar, y bueno, pues yo creo que el objetivo es tratar de pelear por el play-in, ¿no?, de ser ese top 10 de la conferencia este, cuando termine de conjuntarse la plantilla. Así que bueno, pues ya es la tercera temporada de Jordi como técnico jefe de la franquicia.
1: Tiene mucha paciencia, ¿no?, la NBA con los técnicos.
2: Suelen tener mucha. Salvo en franquicias contadas.
1: ¿Ha tenido tres entrenadores en un año, ¿no?
2: Bueno, los Lakers creo que hace... Sí. Dos años tuvieron tres entrenadores. Yo creo que salvo franquicias que les obliga la historia a ganar, es muy raro ver que se carguen rápido a un técnico, ¿no? Salvo que veas rachas que se han visto, ¿no? De 15, 20 partidos seguidos perdidos, de franquicias que están en plena reconstrucción, que igual se apuesta por el cambio, pero es verdad que es una filosofía más parecida quizá de la Premier, donde hay más paciencia con los entrenadores, donde se habla más del proyecto. Así que bueno, pues la verdad que está contento Jordi Fernández, se le firmó un contrato amplio la pasada temporada, y bueno, pues va camino de otro año con los Brooklyn Nets.
1: ¿Acabas el programa y te piras para casa o tienes
2: no,
1: mucho lío?
2: Tengo que producir a Vicente, tengo que hacer el partido del Madrid.
1: ¿Cómo produces desde aquí?
2: Me quedo aquí.
1: O sea, tocada de pelotas.
2: Quedado
1: especial. Tocada de pelotas importante.
2: No, porque juega al Madrid luego en Euroliga, lo tengo que hacer, David, el partido.
1: Lo típico de, yo tengo la producción desde aquí, me siento con el técnico.
2: Soy un mandado, ya sabes, si a mí me dicen, vente a Torrejón, yo cojo el coche, me voy a Torrejón. Así que...
1: Pero está todo Dios en Torrejón.
2: Todo Dios.
1: Se ha ido para allá.
2: Todo Dios.
1: ¿Sigue la base aérea de Torrejón o ya no existe?
2: Yo creo que sí.
1: ¿La americana existe todavía?
2: Sí, existe.
1: No veo muy seguro, ¿sabes?
2: Que sí. Lo que no sé es qué uso se le da, pero sigue existiendo.
1: Yo tenía un colega en Londres, cuando yo vivía en Londres, que era de Madrid, de Torrejón, uh-huh. Y iba al colegio con los de la base americana, con los niños. Hablaba inglés como si fuese nacido en Oklahoma.
2: Qué envidia.
1: Pero era la leche, tío, y no había salido nunca de Madrid. Y llegó ahí, y claro, todo el mundo le decía, hostia, pero tú hablas de la leche, tal. Y nos dice, no, es que yo soy de Torrejón y voy al colegio con los niños de... Era un colegio militar para
2: la
1: los
2: zona
1: niños
2: se ha revalorizado mucho, se ha construido mucho por allí, por ¿sí? la zona, se ha ido mucha gente para allí para vivir.
1: Te veo muy interesado en el inmueble, desde que eres del comité... A ver si te están pasando un sobre ahí
2: sí.
1: bajo mano.
2: Ojalá.
1: Entre Villa se ha cambiado el coche.
2: Fijo que se queda por ahí, porque yo no lo he visto.
1: Villa va con un deportivo.
2: Ah, sí, ya se ha sacado el carnet, por fin.
1: Va de izquierda, ya, vamos. Fogonero todo. Y me dice que tú comes fogonero todos los días. Que
2: no, hay fogonero todos los días.
1: Fogonero.
2: No hay fogonero todos los días. Pero
1: cocina,
2: el otro día sí me lo pedí.
1: ¿Sí?
2: Sí.
1: ¿Y qué tal?
2: Estaba rico.
1: Pues ¿estaríamos ante el mejor pescado para ti?
2: No.
1: Pero ¿cómo lo ranqueas?
2: No, hombre. A mí.
1: ¿El pescado top?
2: Me gusta mucho la lubina.
1: Lubina 1.
2: Me gusta mucho la merluza 2.
1: Merluza.
2: Dorada. Y luego ya, pues...
1: Fogonero, emperador.
2: Pescado blanco, cazón blanco.
1: Cazón es muy cutre, ¿no? Me suena malo.
2: El cazón es más frito, se come frito en Andalucía.
1: Con él.
2: Pero está rico el cazón.
1: Si hay pescado, ¿qué hay pescado?
2: No.
1: ¿Tú siempre pides pescado?
2: No.
1: ¿No?
2: Lo suelo pedir porque no me gusta comer siempre lo mismo, pero no pido siempre pescado.
1: Mañana os cuento qué ha pedido Charlie en el día de hoy. Gracias, Charlie.
2: A ti, David, hasta ahora.
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Buenos días. A mí no me vaya a sacar, ya lo sé, pero tampoco me vaya a doblar. Sois unos putos falsos y antibarcelonistas. Qué vergüenza, tío. Qué puta vergüenza. Sacadme si tenéis huevo. Yo voy a seguir mandando mensajes de esto. Sacadme, ¿eh?

0: horas menos en Canadá, en Montreal. Ahí hay un hombre del mundo marca que lo está pasando mal una vez más. Le aleja motivos profesionales de lo que más quiere en este mundo, que no es otro que a Nachete. Nacho La Varga, Canadá, ¿qué tal? Muy buenas.
1: ¿Qué tal? ¿Qué tal, David? ¿Cómo estás? Muy buenas.
0: Mejor que tú, seguro. Tú echando de menos a tu peque.
1: Sí, la verdad que sí. Echando de menos, además se complica con esto del cambio horario, tienes que estar ahí a dos bandas, a dos orillas del mundo y no es nada fácil. Ha sido la primera noche y con Geldag y con problemas,
0: ¿Has pegado ojo o nada, cero?
1: Sí, mira, llegué al hotel de la selección y ya sabes que en el mundo del ciclismo pues todo lo que es pastillas legales, por supuesto, pues se maneja, ¿no? Y una persona del staff que me dijo, tómate esto cuando te metas a la cama. ¿Sí? Y vas a caer rendido y mañana te vas a levantar nuevo. ¿Sí? Yo ni pregunté lo que era, me lo tomé, obedecí y me dormí. ¿Qué pasa? Que a las 3:50, 4 de la mañana de aquí, 6 horas más en España, me ha llamado nuestro director, Juan Ignacio Gallardo. Entonces, claro, ya me ha llamado, le he atendido, he hecho una gestión que me he quedado de pie desde las 4, dando a la tecla.
0: Oye, para aquellos que no son muy, muy seguidores del ciclismo, cuéntanos por qué está Nacho La Varga en Canadá ahora mismo.
1: Pues sí, la verdad que esta es la semana de los mundiales, después de las tres grandes del Giro, del Tour, de la Vuelta, llegan los mundiales, que es una semana muy, muy especial, y este año es aquí en Canadá. Por cierto, David, el año pasado fue en Ruanda, no sé si lo recuerdas,
0: sí.
1: Y se ha confirmado que para 2032 va a ser en la India, que es un país que me apetece mucho,
0: ¿eh? Ya estás apuntado, ¿no?
1: Yo ya me he apuntado. Correcto. Yo he mandado ya el mail.
0: Correcto.
1: Y ya me he registrado. El año que viene es la Alta Saboya francesa, que también me gusta mucho, pero lo de la India, por eso de ser así en un país muy novedoso, pues mola mucho. Y nada, entonces estamos aquí en el Mundial de Ciclismo. Hasta ahora, hasta el miércoles, que fue el día de descanso, se han disputado las cronos, donde España salió bastante bien parada, porque tenemos un nuevo campeón del mundo, que es Benja Novak, que es el niño maravilla al que todos miran, y hoy tiene el reto de hacer ese doblete en la ruta, en la crono, que solo lo ha hecho Remco Evenepoel. Es que lo que está haciendo Noval no lo ha hecho nadie en el mundo del ciclismo, ni siquiera Tadej Pogačar. Tiene 17 añitos, recordamos. También sacó medalla Héctor Álvarez en bronce sub-23, y ya te digo, yo hoy hay dos posibilidades de medalla con Paula Ostiz, que el año pasado fue campeona del mundo en junior y este año corre en sub-23, y con Super Benja Noval, hijo del mítico Benja Noval, que fue el gregario de Contador, de Armstrong, de varias grandes estrellas, y que está hecho un auténtico animal, que cobra 1 millón de euros, David, a los 17 años, y que le ha fichado Net Company Ineos, que es uno de los mejores equipos del mundo y que en 2027 va a correr ahí, así que algo fenomenal. Luego el viernes, sábado y domingo hay más carreras. El viernes es la carrera de línea sub-23 y juniors mujeres, sábado las chicas, que ya sabes que está Paula Blasi, que casi va a cobrar 1 millón de euros también en Movistar, después de haber ganado este año la Vuelta a España. Se han pegado todo el mundo por ella. Y el domingo, pues los chicos, ahí está Evenepoel, Van Aert, todos menos Pogačar, que está lesionado, del Toro. Y luego en España pues tienes a Enric Mas, que viene a ganar la Vuelta a España, y a Juan Ayuso también, que es un recorrido que le va bien y donde yo creo que podemos estar ahí en el top 5 intentando pelear por las medallas. No es fácil, pero ahí vamos a estar, así que fin de semana bonito aquí en Canadá.
0: Bonito el país, bonito Montreal. Lo poco que has visto, ¿te mola o no?
1: Sí, la verdad es que nunca había estado en Canadá y es un poco como las pelis americanas, ¿no? Con los autobuses amarillos de la escuela de los niños, todo muy avenidas grandes, con superedificios, con puentes enormes que cruzan de un lado a otro. Así que todo muy, muy americano, por decirlo de alguna manera, pero la verdad que muy bonito, buen tiempo. Hace mucho frío por la mañana, a las 6-7 de la mañana hace 8 graditos. Luego, durante el día, sube hasta 20 y hace calor, realmente, si estás al sol, y a partir de las 6-7 de la tarde vuelve a hacer mucho frío. De hecho, hay mucho ciclista aquí en la selección española que está con mocos, que está resfriado, que está ahí a tope, y nada, mira, hoy ya te he dicho, cuando me ha llamado Juancho a las 4, ya digo, bueno, pues me bajo a desayunar, y me bajo a las 5 y pico a desayunar, y esta mañana ahí ya todos los corredores, claro, que tienen que salir a las 7, a las 8, a las carreras, y no sabes cómo desayunan. Ha habido una ciclista junior, ¿eh?
0: Sí.
1: O sea, te estoy hablando de 16 años, 15, que se ha tomado delante mío 7 huevos duros seguidos.
0: Eso ya lo decía Luis Enrique, que eran buenos.
1: Sí.
0: ¿Y tú qué has desayunado? Nacho La Varga, que es un atleta como
1: yo
0: tú.
1: Me, Yo, un atleta como yo, he desayunado dos huevitos duros, una y una tostada con aguacate, y un poquito de esos huevos y con aceite, sí. Un poquito de jamón serrano, sí. Y un café solo doble. Ese ha sido mi desayuno aquí en Canadá.
0: Y ahora ya...
1: Por la patilla, claro, porque yo no tengo incluido el desayuno. Y entonces me cuelo donde la federación, pero claro, con mi cuerpo de atleta y sin el polo de España, pues...
0: Cuesta más.
1: Cuesta un poquito más y me miran de arriba abajo y tengo que decir que no, que soy del combinado nacional, que soy del staff.
0: Ah, oye, ¿pero tú duermes en el hotel donde están los españoles o no?
1: Sí. Ah, estoy en el hotel.
0: Vale. ¿Está bien el hotel
1: o qué? Están los... ¿El qué?
0: ¿El hotel está bien? ¿Es chulo? ¿Mola?
1: Sí, es un hotelazo.
0: ¿Buena categoría?
1: El Avenue Hotel, buena categoría, son 4 estrellitas, creo. No, 5, estoy viendo. Y son de estos que tienen una habitación enorme, que es como una casa, ¿no? Con saloncito, con sofá, que tiene una nevera, una tele espectacular, una mesa con cuadros grandes puestos en la habitación. Y además estoy en el último piso, que da además a la esquina, y estás, nada, a 10 minutos del centro de la ciudad. De hecho, ahora voy a ir al centro, me han dicho, alquílate aquí una bici, sí. Minutitos, y te vas todo en bici, te ahorras los líos. Así que estas son las aventuras en Canadá.
0: Qué bonito, oye, que mañana te pego otro toquecito para vender la moto. Oye, el niño maravilla asturiano.
1: Ha habido un incendio, ¿eh? Ha habido un incendio. ¿Cómo? Con el niño maravilla asturiano.
0: ¿Qué ha pasado?
1: Porque claro, hubo un fiestón.
0: ¿Esto es exclusiva o no?
1: Sí, exclusivo.
0: ¿Quieres que te tiremos ahí el soniquete?
1: Tira soniquete.
0: Si no ha sonado en ninguna parte, ahí estamos, venga.
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0: Habemos lío con el niño maravilla. Nos cuenta Nacho Lavarga. Informa Leo desde Gordo, Canadá, Montreal.
1: En mi, cuando me he colado como parte del staff de la selección, sí. Que ha colado, pero al final me he llevado un rapapolo y me decían desde pues aquí de los servicios de limpieza del hotel, uno de los encargados me dice, lo que no puede ser es como dejasteis ayer todo, porque claro, celebrando con el champán la victoria, el suelo pegajoso, las paredes, hemos estado...
0: ¿Te han confundido con un ciclista de verdad?
1: No, con parte del staff,
0: vale.
1: Le había dicho. Dice, entonces, ya mañana, por hoy, ¿no? Jueves, cuando gane Benjamín Noval o Paul Austin o quien sea, lo que os hemos habilitado es una terraza exclusiva solo para vosotros, para que celebréis el maillot arcoíris, el oro, y así no se manche todo y quede pegajoso y podamos tener problemas con otros huéspedes del hotel.
0: Muy bien.
1: Así que todo preparado para la fiesta esta noche de celebración del nuevo arcoíris de Benja Noval, que como decías, que es el niño maravilla.
0: Pero es niño maravilla nivel Pogacar, o estás vendiendo la moto.
1: No, de verdad, es que... Les...

0: pueblo.
1: Un chavalín.
0: Es un tipazo. Y lo que te digo, además, su padre, que está aquí con su familia acompañándole y tal, es un histórico del ciclismo, que estuvo con Contador, que estuvo con Armstrong, que estuvo con los mejores corredores del mundo. Era otro tipo de perfil, era como el gregario estrella, por así decirlo, el último hombre, pero le ha salido un hijo que va bien en todos lados, en montaña, en crono, en llano, que es súper inteligente, que se mueve fenomenal. ¿Qué pasa? Que a esa edad, con 17 añitos, pues prácticamente solo compite en España y gana a media pata, ¿no? Que se dice aquí en Argos. Claro. Gana súper sencillo, pero ahora, cuando está saliendo, el año pasado no ganó en Kigali, porque justo cuando iba en solitario para conquistar el oro, tomó mal una curva, se resbaló y se fue al suelo. Pero vamos, hubiese sido ya campeón el año pasado, que era primer año de Junior, y este pues está arrasando completamente.
1: Pues nada, caerá entrevistita en breve, ¿no? Digo, con él, para
0: sí. Sí, ya le cogimos antes y ahora pues después, ¿no? Esta noche cuando gane el oro, pues mañana hablamos con él. Y ya te digo, hay que hay más, ¿eh? Paula Blas y Enric Mas, los dos campeones de España, Paula Ostiz, Alejandro Valverde, que es el senador.
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1: Bueno, pues este musicón nos anuncia que llega el momento de IA. El futuro es hoy, nuestro programa donde la tecnología del futuro se convierte en presente en nuestras empresas. Hoy es un día especial porque, bueno, me pongo yo al frente de este espacio. Bueno, yo soy Víctor Hernández Bru, no sé si me conocéis o no, y a partir de ahora os voy a acompañar cada semana porque me interesa muchísimo esto de la IA, de la inteligencia artificial. Hay que ponerse las pilas, nos tenemos que poner todos para desgranar todo lo que está pasando en este mundo tan fascinante. Y, por supuesto, no estoy solo. A mi lado, nuestro experto de cabecera en IA y en tecnología, Ovid Kurian, CEO de Ubisoft. Ovid, qué alegría arrancar esta aventura contigo.
2: Buenos días, Víctor. La alegría es mía. Bienvenido al equipo. Sé que vienes con muchísimas ganas y con esa visión tan analítica que te caracteriza. Así que estoy seguro de que vamos a hacer un tándem fantástico. Además, llega el momento en el que la inteligencia artificial está que arde. Cada semana que pasa, se acumulan decenas de noticias que cambian la regla del juego. Y en Ubisoft estamos viendo que como cada vez más empresas de Almería se dan cuenta de esto, y que no es una moda pasajera, sino una necesidad de sobrevivir.
1: Pues sí, es verdad. Yo mismo llevo ya tantos años en el periodismo y la comunicación, pues ahora estoy viendo cómo la IA está transformando nuestra forma de trabajar a una velocidad de vértigo. Fíjate, una de las cosas que más me ha llamado la atención estos días es cómo la gente normal, la que no es experta en tecnología, habla de la IA ya con total naturalidad.
2: Exactamente. Hemos pasado de la fase de qué miedo, los robots nos van a quitar el trabajo, a la fase de oye, ¿cómo puedo usar esto para terminar antes del viernes el trabajo? Y eso es un cambio de mentalidad brutal. La gente está empezando a ver la IA como lo que es realmente. Es una herramienta, como lo fue el tractor para la agricultura o el ordenador para un oficinista.
1: Pues la verdad que sí, totalmente. Y hablando de herramientas, sé que hoy nos traes un menú completísimo. Tenemos un montón de noticias virales. Tenemos a Odoo y tenemos un tutorial que me han dicho ya un pajarito que es espectacular.
2: Así es. Hoy vamos a repasar lo más gordo que ha pasado en esta semana de abril, que no es poco. Vamos a hablar de modelos de inteligencia artificial demasiado peligrosos para ser lanzados, de robots humanoides corriendo maratones, de filtraciones masivas de código, y vamos a enseñar al oyente una herramienta de Google que parece magia y que puede usarse hoy mismo gratis.
1: Bueno, Vic, antes de meternos de lleno en esas noticias, quiero que hablemos algo que nos preguntan mucho los oyentes. ¿Cómo puede una pyme, una empresa normal y corriente, empezar a usar la IA sin volverse loca?
2: Pues la pregunta del millón, Víctor. Y la respuesta es más sencilla de lo que parece. No hace falta contratar un equipo de ingenieros ni gastarse una fortuna. La clave está en integrar esa inteligencia artificial a las herramientas que ya usas para gestionar tu negocio. Y ahí es donde entra Odoo.
1: Bueno, Odoo, el sistema de gestión que implementáis en Ubisoft, ¿no?
2: Exacto. Odoo es como el sistema nervioso central de la empresa. Lo conecta todo. Venta, facturación, almacén, recursos humanos. Y ahora, con la inteligencia artificial integrada, es como si ese sistema nervioso hubiera desarrollado un sexto sentido. Te pongo un ejemplo muy claro. Imagina una empresa de suministro agrícola aquí en Elegido.
1: Venga, la tengo, la imagino.
2: Cada día reciben decenas de correos de clientes pidiendo presupuestos, preguntando por stock, reclamando facturas. Antes, alguien tenía que leer todos estos correos, buscar la información en el sistema, redactar la respuesta y enviarla. Ahora, Odoo lee ese correo, entiende lo que pide cada cliente, comprueba el stock automáticamente, genera el presupuesto y se lo deja preparado al comercial para que solo tenga que darle el botoncito de enviar.
1: O sea que le está quitando todo el trabajo aburrido y repetitivo.
2: Exactamente. Es como tener un empleado invisible que nunca duerme, que no se equivoca al copiar un número y que trabaja a la velocidad de la luz. Y no solo eso, Odoo puede analizar tus ventas y decirte, oye, este cliente siempre te compra abono en abril, y este año todavía no lo ha hecho. Le mando un correo recordatorio, es decir, se adelanta a tus necesidades.
1: ¡Qué maravilla! Y esto es muy caro, que suena a tecnología de multinacional, ¿eh?
2: Para nada. Odoo es súper accesible. De hecho, tiene una versión básica que es gratuita. Y los planes de pago son muy asequibles para cualquier pyme. 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Te lo instalamos, lo configuramos a medida para cada empresa y enseñamos a vuestro equipo a utilizarlo. 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
1: Bueno, Ovid, llevamos una semana sin repasar la actualidad. ¿Qué ha pasado en el mundo de la IA mientras estábamos fuera? Me han dicho que traes una lista, bueno, la más larga en la historia del programa.
2: Así es, Víctor, te ha tocado. Han pasado muchísimas cosas. Abril está siendo un mes de loco. He seleccionado las 11 noticias más impactantes y virales de estas últimas tres semanas para ponerla aquí. Agárrate que viene en curva, porque vamos a ir desengranando cada una de ellas para entender bien qué está pasando. Empiezo fuerte. La empresa Anthropic, la creadora de Claude, que ya hemos hablado varias veces aquí, ha desarrollado un nuevo modelo llamado Claude Mythos. ¿Y sabes qué han hecho? Han decidido no lanzarlo al público.
1: ¿Ah, no? ¿Y por qué? ¿Es que no les está funcionando o qué?
2: Al contrario, funcionaba demasiado bien. Es tan bueno programando que es capaz de encontrar vulnerabilidades y hackear sistemas con una facilidad pasmosa. Encontró un fallo de seguridad de hace más de 27 años en un software que usan miles de millones de personas. Han considerado que es un riesgo para la seguridad nacional y solo le han dado acceso a 40 empresas de ciberseguridad para que lo usen como defensa.
1: O sea, que han creado un arma cibernética y la han tenido que guardar bajo llave.
2: Exacto. Es la primera vez que una empresa de IA dice públicamente: hemos creado algo tan potente que no podemos soltarlo en Internet, porque alguien podía utilizarlo para tumbar la red eléctrica de un país, por ejemplo. Es un punto de inflexión brutal en la historia de la tecnología. Y fíjate si Anthropic ha tenido un movidito que por un error humano filtraron accidentalmente más de 500.000 líneas de código de su herramienta Cloud Code.
1: O sea, que le han regalado su receta secreta a la competencia.
2: Exacto. El código estuvo disponible en GitHub durante horas y hubo más de 50.000 descargas. Es un golpe durísimo para la empresa, que presume de ser la más segura del mundo.
1: Bueno, ¿y qué han descubierto en ese código?
2: Pues han visto cómo funciona por dentro el cerebro de Cloud, cómo toma decisiones, y hasta han encontrado referencia a proyectos secretos que aún no han lanzado, como una mascota virtual llamada Buddy. Es como si Coca-Cola se le hubiera caído la fórmula secreta en medio de la calle.
1: Madre mía, perseguida durante siglos, ¿no? Ya ves.
2: Y mientras tanto, OpenAI no se queda quieta. Acaban de lanzar O3 y O4 Mini. Son modelos especializados en razonamiento complejo. Y ojo, porque han admitido algo muy fuerte: estos modelos a veces mienten o hacen acciones encubiertas cuando saben que los están evaluando.
1: O sea, que la inteligencia artificial también nos miente a propósito.
2: Sí, y es lo que llaman alineación engañosa. Es un tema que está trayendo mucha cola en la comunidad científica. Resulta que cuando la inteligencia artificial detecta que está siendo sometida a un test de seguridad, se comporta de una forma perfecta, pero en sus pensamientos privados, que ahora los investigadores pueden leer, planea hacer cosas que no debería.
1: Esto da un poquito de miedo, ¿no? Parece una película de ciencia ficción.
2: Da respeto, desde luego. Demuestra que estos modelos ya no son simples loros estocásticos que repiten palabras, sino que tienen una capacidad de razonamiento tan avanzada que pueden llegar a la conclusión de que engañar al humano es la forma más eficiente de cumplir su objetivo. Pero para compensar el susto, OpenAI ha dado una buena noticia al bolsillo. Han bajado el precio de su suscripción más cara, de ChatGPT Pro, de $200 a $100 al mes.
1: Bueno, pues está muy bien, aunque sigue siendo un pico, pero para profesionales que lo usan todo el día, la verdad es que es un ahorro importante.
2: Claro, piensa que un programador, un abogado o un analista de datos, por $100 al mes, tiene acceso ilimitado a los modelos más potentes sin restricciones de uso. Es como tener a un equipo de becarios brillante trabajando para ti 24/7 por el precio de una cena.
1: Bueno, sí, interesante. ¿Qué más cosas? A ver.
2: Cambiando de tercio, nos vamos ahí a China. Un equipo de investigadores ha creado un robot humanoide que ha aprendido a jugar al tenis. Y lo alucinante no es que juegue al tenis, sino que ha aprendido en solo 5 horas viendo datos de captura del movimiento de humano.
1: En 5 horas, y yo me he pasado media vida intentando darle bien al revés, de manera.
2: Pues el robot ya tiene una tasa de éxito devolviendo pelotas del 96,5%. Y lo importante de esto no es el tenis, ¿visto? Lo importante es la velocidad de aprendizaje. Si un robot puede aprender a jugar al tenis en 5 horas solo viendo vídeos, imagínate cuánto tardará en aprender a montar un coche, o a operar a un paciente, o a construir una casa. Y siguiendo con robots en China, este fin de semana se celebra en Beijing una media maratón de robots humanoides. Más de 100 robots van a correr 21 kilómetros junto a humanos. El año pasado, el robot Tiangong lo terminó en 2 horas y 40 minutos. y te pongo, ya salió, lo ha hecho esta, fue justo ayer, en 51 minutos.
1: Es un tiempazo, es una locura, esto ya es el futuro. Y estos, yo lo he visto por ahí, corren solos, ¿no?
2: La gracia de este año es que la mayoría son 100% autónomos. Tienen que esquivar baches, no chocarse con lo humano, tomar decisión en tiempo real. Es una demostración de la fuerza brutal de la industria robótica china, que ahora mismo lidera el mercado mundial de los humanoides. Y vamos con algo más ligero y muy viral. ¿Has visto las frutinovelas en TikTok?
1: ¿Las qué?
2: Las frutinovelas. Son telenovelas de 30 segundos donde los protagonistas son frutas generadas por inteligencia artificial. Un plátano que engaña a una fresa, una manzana vengativa. Están hechas 100% con IA, guiones, voces, imágenes, y acumulan más de 300 millones de visualizaciones. Es, vamos, el fenómeno absurdo del mes.
1: Pues la verdad que sí, la verdad que sí, qué cosas, ¿eh? Bueno, o sea que la inteligencia artificial más avanzada del mundo se está usando para hacer culebrones de plátano.
2: Exacto. Y esto demuestra dos cosas. Primero, que la inteligencia artificial democratiza la creación de contenido. Cualquiera desde su casa puede crear una serie viral. Y segundo, que el ser humano es maravilloso y usa la tecnología más puntera para hacer las cosas más absurdas y divertidas. Y volviendo a las grandes ligas, Meta, la empresa de Facebook y WhatsApp, ha lanzado Muse Spark, su modelo.
1: Instagram también tiene, ¿no? No es de ellos.
2: Sí, sí, sí, sí, sí.
1: Con lo que estoy aprendiendo contigo.
2: Es su modelo de inteligencia artificial más potente hasta la fecha. Han invertido más de 14 mil millones de dólares en él.
1: Los millones como vuelan aquí, es una cosa de locura, ¿eh? Bueno, ¿y en qué nos afecta todo esto a nosotros?
2: Pues en que pronto lo vas a tener integrado en tu WhatsApp y vas a poder pedirle que te genere, por ejemplo, imágenes, te resuma audios largos o te traduzca textos al instante. Meta quiere que la inteligencia artificial sea tan invisible y tan cotidiana como mandar un mensaje de texto.
1: ¿Eso nos van a cobrar por el WhatsApp entonces?
2: En principio dicen que no, pero seguramente te pondrán versión básica y luego si quieres la IA potente, pues te pondrán un plan de pago.
1: Bueno, que no lo pongas muy caro y me lo hago, ¿eh? ¿Qué más?
2: Pues te voy a dar la noticia más oscura del mes. Un hombre lanzó una bomba Molotov contra la casa de Sam Altman, el CEO de OpenAI, en San Francisco.
1: ¿Un atentado por inteligencia artificial o qué?
2: El hombre fue detenido por el FBI y al parecer estaba motivado por un rechazo radical a los avances de la inteligencia artificial. Demuestra la tensión social que está generando todo esto. Hay mucha gente asustada, que siente que el mundo va demasiado rápido y que la inteligencia artificial es una amenaza para su forma de vida. Y esa tensión tiene un motivo económico claro. Oracle, el gigante tecnológico, ha despedido a 30.000 empleados con un solo correo electrónico a las 6 de la mañana. El 20% de su plantilla a la calle para liberar 10.000 millones de dólares para invertirlo en inteligencia artificial.
1: Vamos a intentar no hacer eso aquí en la radio, ¿eh? Hay que compatibilizar esto con el avance de la tecnología con los seres humanos, porque es que es una barbaridad de 30.000 familias.
2: Vaya, es la cara B de esta revolución. Las empresas están viendo que la inteligencia artificial les permite hacer lo mismo con mucha menos gente. Y están tomando decisiones muy drásticas. Por eso insistimos tanto en que hay que formarse, hay que aprender a usar esta herramienta, porque el que no se adapte se queda fuera. Y cierro con el dato que lo explica todo. La Universidad de Stanford ha publicado su informe anual sobre inteligencia artificial. La conclusión principal es que la inteligencia artificial ya supera a lo humano en tareas complejas como matemática avanzada o programación. Y la adopción en empresas ha llegado al 88%.
1: Bueno, pues esos datos lo dejan claro. O te subes al tren o te quedas fuera, no hay más.
2: Así es. El informe dice claramente que ya no estamos en la fase de experimentación. Estamos ya en la fase de despliegue masivo. La inteligencia artificial ya es mejor que el humano medio en casi cualquier tarea cognitiva. Ahora el reto es cómo integramos eso en la sociedad sin dejar a nadie atrás.
1: Bueno, viendo algunos humanos medios, también te lo explicas, ¿eh? Bueno, y después de este repaso brutal, vamos con el tutorial de la semana. ¿Qué nos traes hoy para que los oyentes puedan probar en casa y sacarle partido a la IA?
2: Hoy os traigo algo espectacular, Víctor. Es una novedad que acaba de llegar en España y que parece magia. Se llama Google Search Live.
1: Bueno, Google Search Live, ¿qué es eso exactamente?
2: Pues es una nueva función de la aplicación Google de Gemini para el móvil. Básicamente te permite apuntar con la cámara de teléfono a cualquier cosa y mantener una conversación en tiempo real con la inteligencia artificial sobre lo que estás viendo. Es como tener a un experto a tu lado viendo lo mismo que tú.
1: A ver, explícamelo paso a paso. ¿Cómo hay que usarlo?
2: Pues mira, es muy sencillo y lo mejor de todo es que es totalmente gratis. Primero, abre la aplicación de Gemini en tu móvil. Si no lo tienes, pues te va a Play Store o App Store y le buscas Gemini y lo descarga. Justo debajo de la barra de búsqueda verás un iconito nuevo que pone Live o en vivo, depende del idioma, uh-huh. y te va a salir un simbolito de una cámara. Lo pulsas y se te abre tu cámara de móvil. Y a partir de ahí es simplemente hablar en voz alta.
1: A ver, ponme ejemplos prácticos, que a mí me gusta aterrizar las cosas.
2: Pues mira, te voy a poner tres ejemplos. Ejemplo uno. En el supermercado, estás haciendo la compra y ves un producto nuevo y no sabes si es sano, si tiene mucha azúcar. Apuntas con la cámara a la etiqueta del ingrediente y le preguntas, ¿este producto tiene mucha azúcar oculta o es apto para diabéticos? La IA lee la etiqueta en tiempo real, ve qué producto es, busca información y te responde hablándote al oído.
1: Madre mía.
2: Otro ejemplo, en casa con una avería, por ejemplo, se te ha estropeado la lavadora y están parpadeando luces por todos lados. Apuntas con la cámara al panel de la lavadora y le dices, mi lavadora marca este error, ¿qué hago? ¿Cómo la arreglo? La IA te busca el modelo de la lavadora, busca el manual en internet y te dice paso a paso qué botones tocar o si tienes que llamar al fontanero.
1: Esto le va a gustar mucho a mis niñas y a mi mujer, y así ya no les tengo que preguntar a ellas constantemente cada vez que se rompe algo.
2: Exactamente.
1: Me parece bien.
2: Y para las empresas de Almería vamos a poner también un ejemplillo. Imagina un agricultor en un invernadero. Ve una mancha rara en una de las hojas de la tomatera.
1: ¡Ostras!
2: Saca el móvil, apunta con Google Search Live y pregunta ¿qué plaga es esta y qué tratamiento ecológico le puedo aplicar? Al instante tiene la respuesta de un ingeniero agrónomo en su bolsillo.
1: ¡Qué pasada! Esto a través de Gemini se entra, me
2: exacto,
1: has dicho, ¿no?
2: Bueno, exacto.
1: ¡Qué pasada! Y las posibilidades, desde luego, son infinitas y aquí te espero, Julián, ¿cómo va? De bolsillo.
2: Totalmente gratis, solo necesitas la aplicación actualizada y poco más. Animo a todos los entes que hoy mismo lo prueben. Coge, apunta, te pongo un ejemplo más fácil. Apunta en la nevera y le dices, con lo que tengo aquí, ¿qué puedo cocinar? Os va a explotar la cabeza.
1: Pues la verdad que sí, que es tremendo. Se nos acaba el tiempo, Ovic. Ha sido un programa intensísimo y con muchísima información. ¿Con qué reflexión nos quedamos de todo lo que hemos hablado hoy?
2: Pues me quedo con el contraste, Víctor. Por un lado, tenemos noticias duras como la de despido de Oracle o el ataque de Sam Altman, que nos recuerdan que estamos ante un cambio histórico que genera miedo o incertidumbre. Pero por otro lado, tenemos herramientas como Google Search Live, que nos demuestran que la IA puede hacernos la vida más fácil, más rica y más humana. La clave está cómo lo usamos y en no quedarnos atrás.
1: Pues la verdad que sí, estoy totalmente de acuerdo. Mi perspectiva, ya sabes, del profano. La tecnología es una herramienta. El uso que le demos depende de nosotros. 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
1: Hay una cosa más. Todos los oyentes, si tenéis una empresa y queréis venir al programa a contarnos vuestro caso y ver cómo la IA puede ayudaros, escribidnos. ¿Cómo? Pues a través de redes sociales de Radio Almería y Marcador Almería. Estamos en Instagram, en Facebook, en LinkedIn, en TikTok, en YouTube. Por cierto, seguidnos. 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Ovic, un placer arrancar esta nueva etapa contigo. Tengo muchas ganas de saber.
2: El placer es mío, Víctor. Hasta la semana que viene.
1: ¡Hasta la semana que viene, Almería! ¡Ya!

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Marcador directo, estamos en este viernes 25 de septiembre, penúltimo entrenamiento hoy de la Unión Deportiva Almería, ya prácticamente terminando de perfilar ese partido que va a disputar el próximo domingo a partir de las 4:15 en Somox, en Mallorca. Desde una hora antes, desde las 3:15, te vamos a contar todos los detalles aquí en Marcador en Juego. Partido que no es ni mucho menos fundamental, no es clave, no es una final, después quedarán 35 encuentros más como mínimo, si es que no juegan playoff, pero sí es verdad que puede ser un auténtico golpe en la mesa, porque los dos equipos vienen bien, los dos equipos vienen de ganar en sus últimos encuentros y superar también a un rival directo con la cantidad de bajas que va a haber por lado y lado, pues puede ser sin duda un punto interesante dentro del campeonato. Ha hablado García Pimienta, hoy ya esta mañana tempranito a las 10 se sentaba en la sala de prensa del Estadio de los Juegos del Mediterráneo. En breve lo vamos a escuchar, pero que nadie piense que le va a sorprender lo más mínimo el técnico catalán, que si en semanas anteriores, ante equipos recién ascendidos, equipos que van a luchar por la permanencia, pues se ha dedicado a lanzarle pétalos de rosa y a hablar de sus cualidades, pues imaginaos lo que ha podido decir hoy de un Mallorca que evidentemente tiene una gran plantilla, un presupuesto casi más propio de la primera división y que es candidatísimo a estar el próximo año en la máxima categoría. Así que vamos a ir con eso, pero también os cuento que estaremos con José Antonio Bayo para analizar cómo viene la jornada tanto para nuestros equipos de tercera RFEF como también para los de División de Honor. Y en Página Polideportiva hablaremos de baloncesto, estaremos en Níjar, estaremos en Carboneras y por supuesto en El Ejido, donde han vivido una semana francamente importante en materia deportiva con esa inauguración del pabellón de Ejido Norte. Con todo esto vamos a estar con todos vosotros hasta las 2:30 de la tarde.

0: 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Jessica, muy buenas. No se te oye.
1: Muy buenas, ahora sí.
0: Ahora estupendamente. García Pimienta quiere dar un golpe en la mesa en Mallorca.
1: El técnico ve un partido con muchos alicientes, pero recuerda que no es definitivo.
0: 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Zocic se queda en la grada con Serbia.
1: Cómodo triunfo de Cipenga con el Congo ante Guinea.
0: Con Seat Indalomotor y Cupra Indalomotor, Javi Muñoz, candidato a jugador del mes.
1: Compite con Guruceta, Arnau Tenas o David González.
0: 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El filial necesita recuperar la buena senda ante el Porcuna.
1: El Cantoria visita al Granada B y al Pulpileño. Las Torres de Cotillas.
0: 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Voleibol, Unicaja afronta como claro favorito la Copa de Andalucía.
1: Níjar acoge por primera vez la final autonómica.
0: Baloncesto con Culture, CB Almería se impone al Roquetas en un nuevo test de pretemporada.
1: Los rojillos se imponen por 9 puntos en un duelo con baja anotación.
0: 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Elegido visita Noia para seguir invicto.
1: El cuadro celeste acude a tierras gallegas como revelación.
0: Golf, Marina Escobar logra su primer título en Pedreña.
1: La almeriense se anota el Santander Golf Tour tras salir de una lesión.
0: 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Arribas habla sobre su futuro.
1: El jugador asegura que desde la directiva le trasladaron que no había ofertas.
0: La voz de Almería, el Almería busca pareja de centrales.
1: García Pimienta ya ha probado con 3.
0: Diario de Almería, la UDA es el equipo más valioso de segunda.
1: Supera al Gerona por 2 millones de euros.
0: 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Mari Carmen culpa a Pedro Sánchez de los desahucios.
1: Señala que el presidente no se entera o no quiere enterarse.
0: Actualidad Almería con nuestra emisora hermana Información General, con su web radioalmería.com, con el consorcio del sector 2 de la provincia de Almería para gestión de residuos y Ecoembes, que nos animan a reciclar latas, bricks y envases de plástico en el contenedor amarillo, envases de cartón y papel en el azul, porque reciclar es muy nuestro. El hospital de alta resolución de Roqueta de Mar abrirá antes de final de año.
1: La Junta de Andalucía confirma la puesta en marcha progresiva del centro, que ha supuesto una inversión de 56,7 millones de euros.
0: Almería impacta, enlaza a empresas con voluntad de colaborar con entidades sociales.
1: La alcaldesa María del Mar Vázquez y el director del foro Nesi inauguran una jornada celebrada en el espacio Alma.
0: 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Coexpal y Renfe Mercancías analizan una autopista ferroviaria para conectar Almería con Europa.
1: El proyecto permitiría transportar frutas y hortalizas en contenedores refrigerados.
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1: La compañía almeriense mostrará tecnología aplicada con datos reales.
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1: El Vicerrectorado de Proyección Internacional inicia el curso académico explorando nuevas vías de colaboración transnacional.
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1: La Agencia Estatal de Meteorología anuncia para hoy en Almería cielos despejados y sin riesgo de precipitaciones. Los vientos soplarán flojos en toda la provincia. Temperaturas en descenso con una máxima de 27 grados y una mínima de 21.

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0: 1:30, continuamos en Marcador Directo con nuestro minuto musical, este que elige nuestro comité de expertos cada mañana y que hoy pues viene a colación de la noticia que podéis leer en portada de Libertad Digital sobre esos ya famosos chats de la cloaca del Partido Socialista y en concreto una pregunta que se hacían, curiosa. Si un fiscal incluye datos falsos en una querella, ¿es un delito? Bueno, este es el nivel, más o menos, de este chat. Jessica Alonso, cuéntanos algo antes de ir con lo de la Unión Deportiva de Almería.
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0: Vamos con lo de la Unión Deportiva Almería.
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0: Una Unión Deportiva Almería que, como os comentábamos, en arranque de Marcador Directo, hoy ha realizado la penúltima sesión de entrenamiento antes de afrontar ese auténtico partidazo del domingo. 4:15 de la tarde en Somox, desde las 3:15 te lo vamos a contar aquí en Marcador en Juego con todo nuestro equipo de profes, uno de los partidos más atractivos de la segunda división, aunque también pues con cierta pena por aquello de que van a faltar jugadores importantes en ambos bandos por el empecinamiento de la Liga de Fútbol Profesional en no parar la competición cuando hay ventanas internacionales. Le van a faltar jugadores pues como Zozzi, como Cipenga a la Unión Deportiva de Almería, pero también en el Mallorca, Lubumbio o Martin Balien no van a poder ser alineados por Luis García. Hoy lo más importante, pues esa comparecencia previa de cada semana de Francisco Javier García Pimienta, que comenzaba en la sala de prensa del Estadio de los Juegos del Mediterráneo, reconociendo que el domingo es un partido muy atractivo entre dos equipos que aspiran a estar la próxima temporada en la primera división.
4: El domingo es un partido chulo, contra un recién descendido, un equipazo, una plantilla muy buena, que tiene también un excelente entrenador y que saben perfectamente lo que quieren hacer, que van claramente en línea ascendente y que, bueno, ya tienen incluso un punto más que nosotros. Y como siempre, pues en la mejor versión de por nuestra parte, en todos los sentidos, tanto cuando tengamos el balón como cuando no lo tengamos. Ojalá pase las cosas que nosotros queremos, pero también cuando te enfrentas a un rival con ese potencial, pues hay momentos en el que pasará lo que ellos quieren y ahí tenemos que ser fuertes, y si nos toca defender juntitos, pues lo tenemos que hacer, ¿no? Es un partidazo, estamos aquí para jugar este tipo de partidos y creo que estamos preparados.
0: Además, comentaba García Pimienta sobre la enfermería y en concreto sobre un Rodrigo Eli que ya afortunadamente ha podido salir del hospital y que incluso la semana que viene están previsto que vaya haciendo cositas con el grupo.
4: Yo creo que la semana que viene ya estará bien. Bien, de forma progresiva con el equipo. Gui, pues bueno, contamos sobre los 2 meses desde que se operó. Ahora te engaño si no se lleva 4 o 5 semanas. Pues ya está haciendo cositas de campo. Iremos de forma progresiva, pero va muy bien el chico. La verdad es que es un tío que solo hace que estar aquí, entrenar y quiere recuperarse rápido. Y Fede, sí. Él tiene como un problema de cadera que alguna vez arrastra y tal. Ya le pasaba la temporada pasada también. No nos dijo el servicio médico. Recuerdo en pretemporada que también descansó 1 o 2 días. Un poco por precaución porque lo tenía cargado. Descansó el día este que estuviste, si no recuerdo mal, fue el miércoles, ¿no? El miércoles, y ayer entrenó, hoy va a entrenar y mañana va a entrenar, y esperemos que esté disponible al 100% para el fin de semana.
0: Y también comentaba sobre cómo afrontar un duelo tan complicado como el que le espera a la Almería en Mallorca. Tiene claro que va a haber momentos en los que el conjunto del Mellón va a ser protagonista, pero espera una Almería sólido y que tenga señas de identidad.
4: Altura de miras no ser nosotros. Al final creo que tenemos una grandísima plantilla, muy buenos jugadores. Está claro que los rivales también tienen argumentos, ¿no? Y no sé, yo pongo en estas jornadas, ¿no? Aparte de las 2 derrotas que hemos tenido en Tenerife y en Sabadell, creo que por ejemplo, pues fuimos a Córdoba y el Córdoba estuvo muy bien con balón y no era nuestro plan de partido, pero puede pasar que una de las virtudes del contrario, en este caso el Córdoba, pues pase esto, ¿no? Que te quite el balón y te genere ocasiones. Pues en ese plan de partido que no estaba previsto, sí que estaba previsto que en alguna situación el Córdoba te quites el balón y te generase ocasiones de gol, ¿no? Pues el equipo se amoldó a ese tipo de situación, no fuimos protagonistas con el balón, pero defensivamente el equipo, por ejemplo, estuvo muy sólido, junto, concedió muy pocas ocasiones de gol a un rival como es este Córdoba, por ejemplo, y luego, con la calidad que tiene el equipo, pues en la segunda parte se generaron ocasiones suficientes para ganar ese partido, ¿no? Esperemos que en Mallorca tengamos mucho más el balón, pase mucho más lo que nosotros queremos, pero sí que es cierto que cuando un rival como el Mallorca, que tiene mucho potencial, pues lleve el peso del partido, que en alguna fase del partido lo llevará seguro, pues que seamos consistentes, sólidos, que disfrutemos defendiendo todos juntos y que nos amoldemos al tipo de partido que suceda en cada momento, ¿no? Yo creo que esa es la grandeza de este equipo. Tiene que ser amoldarse a la situación de partido, naturalmente sin renunciar a lo que nosotros queremos, que es tener el balón, ser protagonistas y que pase el mayor tiempo posible lo que nosotros queremos, yo creo que estamos muy capacitados para ello.
0: Enseguida vamos a escuchar un poquito más de esa rueda de prensa de Francisco Javier García Pimienta previa al partido del domingo ante el Mallorca, pero también nos tiene más cosas que contar Jessica Alonso.
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0: Y además, Florina.
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0: Además, comentaba García Pimienta sobre que todos los jugadores tienen ganas de formar parte del 11 titular y más después de estas primeras jornadas en las que se está demostrando que cualquier miembro de la plantilla está contando, incluso pues con casos como el de Chumi el domingo, no había jugado en los 6 partidos anteriores y de repente titular.
4: Todos quieren jugar, todos tienen nivel, todos trabajan para jugar y siendo grandes centrales todos, cada uno tiene su característica, ¿no? Una de las razones por las que jugó Chumi el otro día y no Pulido, por ejemplo, que estaba súper preparado y lo hubiera hecho muy bien también, pues bueno, es que el Celta es un equipo joven, que va mucho al espacio, que tiene chicos jóvenes con velocidad, y Chumi es un jugador rápido. Aparte es un chico que conozco bien, ¿eh? Y creo que estuvo muy bien. Y esa es la grandeza, ¿no? Que todo el mundo se merece jugar, y entonces es mi decisión amoldarnos un poco al tipo de partido, al tipo de rival, o lo que queremos cuando nosotros tengamos el balón, para que se adapte mejor a esa posición, y esa es la grandeza. Y da igual si hemos ganado o no hemos ganado, no se trata de castigar a la gente, sino de premiar y acertar en el once que es mejor para ese partido. Y creo que es una suerte, es una ventaja que tengamos tantos jugadores y tan buenos, con perfiles incluso diferentes, para poder amoldarnos al tipo de partido.
0: Y que recordaba García Pimienta que con la baja de los internacionales, también alguna por lesión, es el momento de que otros compañeros den un golpe en la mesa, aprovechen la oportunidad y demuestren que también están capacitados para sumar en esta Unión Deportiva Almería.
4: Sí, bueno, tenemos las bajas, ya sabéis, de Brian Cipenga y de Estefan. Son dos jugadores que han sido importantes porque han jugado los últimos partidos todo. Estefan creo que ha jugado todo. Pero bueno, son momentos para otros compañeros que están preparados. Y sí, Mikel, pues, un jugador contrastado, de primera división, de máximo nivel. La segunda parte que hizo fue muy buena el otro día también contra el Celta. Pero bueno, jugadores como por ejemplo Javi Muñoz, que quizás, esa entrada de segunda línea que tiene Javi, que nos da muchísimo, pero que es un jugador que es muy disciplinado y tácticamente es muy inteligente, y si le pedimos que juegue en esa posición y mantenga, como digo, la posición, lo va a hacer seguro. Bueno, nos quedan dos entrenamientos y en principio más o menos tengo claro qué es lo que va a pasar, pero esperaremos hasta el último momento que no suceda nada para hacer la alineación.
0: Y comentaba también sobre Sergio Arribas, que fue sin duda protagonista ayer con esa rueda de prensa en la que habló sobre toda la movida que ha tenido este verano, sobre su posible salida, donde además pues se especificó de alguna manera que no está pasando por un buen momento con la cúpula rojiblanca ni con la dirección deportiva. Esto es lo que comentaba García Pimienta sobre el centrocampista madrileño.
4: Que se quedó entre nosotros. No, al final Sergio es un encanto. Lo gran jugador que es, lo es igual como persona. Que ya tenía una situación, que hizo una temporada pasada brutal, con unos números increíbles, que lo normal es que no esté jugando en segunda división, pero el fútbol te lleva a esto. Y entonces, pues sí, es cierto que habían rumores, posibilidades, etcétera, y quieras o no, pues tu cabeza está en a ver qué va a pasar. Pero nosotros hemos tenido nuestras conversaciones, aquella fue un poquito más profunda, pero hemos hablado mucho, y el tío está ahora centrado, que su equipo, lo dijo ayer, es el Almería, y va a repetir los números seguro y el buen juego de la temporada pasada. No me cabe ninguna duda.
0: Precisamente comentaba sobre Sergio Arribas, que considera que, aunque no ha podido prácticamente participar en estas primeras jornadas, con el paso de la temporada va a volver a ese nivel que encandiló prácticamente a toda la categoría.
4: Ya no es la temporada pasada, que es buenísima, sino la anterior también hizo, aparte de números, buen juego, en primera división también, ¿no? Sí que fue el año del descenso de la Almería, pero hizo números y buen juego como para apostar por él. Pero esto del fútbol es imprevisible también, ¿no? Impredecible, ¿por qué? Porque a lo mejor a los equipos que Sergio puede ir, pues esa posición la tienen cubierta, no lo sé. Entonces, naturalmente, para nosotros, pues es un lujo poder tenerlo y ayudarle a que siga creciendo y que él ayude también a sus compañeros para conseguir los objetivos.
0: Más de García Pimienta, que comentaba también que la categoría está muy igualada, y buena prueba pues es el sufrimiento que están pasando muchos de los teóricos candidatos a ascender a primera para poder sacar sus partidos.
4: No, nada, la categoría, como ya lo sabéis, es súper igualada. Cualquier equipo puede ganar a cualquier otro. Pero el Mallorca es de esos equipos grandes que tiene un talento individual, que por ejemplo se vio la semana pasada, ¿no? La Real Sociedad, el que vio el partido, generó ocasiones y ocasiones muy claras, y en el minuto 80 pues aparece Adrián Fuentes y mete un golazo por una jugada individual de talento de jugador. Esperaron su momento y lo saben aprovechar. Entonces son de esos equipos que incluso sin estar bien te pueden ganar el partido por el talento que tiene, ¿no? Es un equipo claramente de primera división. Con lo cual, si siempre tienes que estar concentrado, imagínate contra estos rivales, ¿no? Aunque estés dominando, que estés incluso por delante en el marcador, con el marcador igualado, son equipos que tienen mucha calidad, como digo, individual, que están muy preparados, muy bien trabajados por Luis, y que siempre, si no pueden llevar la iniciativa, tienen ese gen competitivo y después esa calidad individual que hace que ganen partidos. Por lo tanto, si siempre hay que estar concentrados contra este tipo de equipos y perfil de jugadores, todavía mucho más.
0: Y por último, ha querido hacer pues una comparación entre aquel conjunto de la Unión Deportiva Las Palmas con el que consiguió el ascenso hace unas temporadas y lo que puede ofrecer esta Unión Deportiva Almería, recordando que en Almería ha empezado de cero y en Las Palmas tuvo pues esa oportunidad de hacer media temporada antes, que luego sirvió para terminar de consolidar el proyecto y dar ese salto definitivo a la máxima categoría.
4: Bueno, a ver, aquí hay una realidad, ¿no? Que con Las Palmas se subió. Pero sí que es cierto que en Las Palmas había un trabajo previo de casi media temporada antes. Yo llegué en el mes de enero del año anterior, en el que hubo un inicio un poco irregular. Después hicimos un final de temporada brutal. Yo creo que será muy difícil repetirlo porque los últimos 11 partidos de liga ganamos 9 y empatamos 2. No perdimos ninguno. Son unos datos difíciles de igualar, ¿no? Y luego quedamos eliminados en la semifinal del playoff. Pero sí que es cierto que ahí se construyó algo, ¿no? Nosotros hemos venido aquí con una idea clara de generar un modelo de juego, una forma de jugar, y eso necesita tiempo. Yo creo que vamos por el buen camino, pero sí que es cierto que en aquella ocasión teníamos una base consolidada del medio año anterior. Aquí vamos por el buen camino y es una temporada muy larga, tenemos muy buenos jugadores y ojalá a final de temporada, ojalá sonriamos como pasó aquel año con Las Palmas.
0: Las reflexiones de García Pimienta, que ahora vamos a analizar con alguno de nuestros profes. Antes, consejo con Jessica Alonso.
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0: Florina.
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0: Me está esperando ya Paco Navarro. Paco, muy buenas, ¿qué tal?
5: Buenas tardes, ¿qué tal, Mister? Un placer saludarte, como siempre.
0: Pues nada, dispuesto como cada viernes a comentar un poquito lo de García Pimienta, pero antes no me resisto a preguntarte por la que sigue liada, ¿no?, en torno al derbi madrileño. Me estabas comentando por línea interna que no le ves así un gran futuro a Juanma Castaño, ¿no? Lo ves ahí un poco regular, ¿no?
5: No, yo creo que no. Nunca, mejor dicho, y en tono humorístico, yo creo que le queda un mito en la cadena COPE. Porque obviamente y habrá recibido llamada a su jefe y obviamente no sé si será más pronto que tarde o esperarán a que concluya el final de temporada, pero lo que sí está claro es que esto ya se han convertido, han elegido al objetivo y está claro y definido, ¿no? Con lo que acaba de sacar Real Madrid Televisión sobre Juanma Castaño y Juanma Castaño sobre el club de la Casa Blanca, pues evidentemente está clara cómo está la situación. O sea, el objetivo prioritario ahora mismo es Juanma Castaño. Pues esto, yo la verdad es que hay cosas que no la entiendo, ¿no? Socialmente, tanto socialmente como deportivamente, en cualquier faceta, lo que se ha implantado, en vez de haber un régimen democrático que cada uno con su libertad de expresión ejerza su derecho a opinar lo que piensa, evidentemente, como digo yo, siempre cumpliendo la ley, pero pues está claro que aquí se ha convertido todo en un régimen totalitario total, en todos los aspectos, lo tiene a nivel social, a nivel deportivo y en todas las áreas. Fíjate cómo estará la cosa para que las cloacas del PSOE hayan contactado con los narcotraficantes y hayan dicho que ellos no quieren participar. O sea, fíjate cómo está el tema. Pero lo que sí está claro es que aquí hay una orden, vamos a ser obvios también, una presunta orden de que ese periodista, ya te digo yo, que desafortunadamente no le dejan expresarse libremente y pues habrá recibido o recibirá o le comunicará, y ya tengo claro que yo creo que le queda muy poco en la cadena COPE, desafortunadamente, ¿no? Porque lo que sí es lamentable es que el profesional de la comunicación no pueda ejercer su derecho libremente a opinar en un estado democrático. Supuestamente estamos en un estado democrático, encubierto en un régimen, mejor dicho, un régimen totalitario encubierto en una democracia, ¿no?
0: Pues fíjate que yo no lo veo con una óptica tan negativa, Paco? Yo no lo doy ni mucho menos por muerto, porque te lo dije el otro día y lo vuelvo a insistir. Yo creo que Florentino no es ni por asomo el de hace 5 o 10 años. A Florentino Castaño le hubiera durado horas. Hace 10 años le hubiera durado horas. Estoy totalmente convencido. O sea, no hubiera terminado la semana después del artículo famoso que ha originado tanta polémica en el ABC. Y ahí sigue, replicando y respondiendo. El órdago o todo el ataque de Florentino ha sido un vídeo en redes sociales muy manipulado, muy mal montado y muy lamentable. Todo eso es lo que ha podido conseguir Florentino, que insisto, a mí no me cabe duda que hace unos años, y tú lo sabes bien, pues hubiera pedido su cabeza en 5 minutos y la hubiera tenido en el despacho.
5: Bueno, yo creo que para que no hacerlo muy así, como la imagen de Florentino ahora actualmente, pues todo el mundo sabe que controla medios, controla periodistas, etcétera, etcétera. Lo que sí está claro...
0: Yo lo veo en baja forma, Paco, te lo digo en serio.
5: Bueno, es respetable. Yo te doy mi modesta opinión, ¿no? Yo lo que interpreto es que lo están haciendo por la vía diplomática, un poco, bueno, diplomática, mediante los medios... Y que yo estoy seguro que el presidente de la cadena episcopal, obviamente o presuntamente, porque no lo estoy viendo, está claro que ha recibido una llamada. Y ahora está la cuestión si en este caso Juanma Castaño será hoy, mañana, pasa mañana, o al final de cuando finalice, digamos, el año o la temporada, como queramos llamarla, radiofónica, ¿no? Pero yo, bajo mi modesta opinión, yo pienso que lamentablemente a Juanma Castaño le queda, dice un tono humorístico, le queda un mito, ¿no?
0: Por terminar este tema, yo le quiero recordar a toda la gente que toda esta problemática, que ha sido un poco, digamos, secundaria, ¿no? Después de el arbitraje del derbi, todo lo que se ha liado, todo esto, Paco, viene porque, insisto, en un artículo en ABC le da por comparar a Juanma Castaño a Real Madrid Televisión con el diario Gara, que para el que no esté muy introducido, pues era un poco el panfleto o la herramienta comunicativa que tenía en su día la banda terrorista ETA. Pero, pues tirando de hemeroteca, fíjate, uno de los principales colaboradores de Real Madrid Televisión, que es Paul Tenorio, también comparó en Twitter y en otras redes sociales al Fútbol Club Barcelona con ETA. Y Jesús Bengoechea, que es el jefe de comunicación de la campaña de Florentino Pérez a la presidencia del Real Madrid, y ahora pues recolocado también en Real Madrid Televisión, pues hace pocos días le deseó la muerte en la misma red social, en Twitter, a un internauta. Le dijo, a ver si te mueres pronto. Digo que cómo nos cogemos, ¿no?, con papel de fumar cuando nos toca a nosotros, y luego las paridas que hay que leer, ¿eh?
5: Pues sí, lamentablemente sí. Yo creo que todos esos tipos de expresiones, igual que comentó, comparar en este caso al diario Gara, ¿no?, que era el periódico que sostenía al comando terrorista ETA con Real Madrid Televisión, evidentemente está, yo creo que están fuera de lugar. Evidentemente, igual que los comentarios de Paul Tenorio y del otro compañero que han mencionado anteriormente, yo creo que esos contextos están fuera de lugar, ¿no? Pues la cosa es, pues bueno, el hábito...
0: Sí, lo que pierdes es el derecho a indignarte cuando tu tono es exactamente el mismo.
5: Sí, sí.
0: Pues ya lo dije el otro día, que a mí me parecía totalmente desafortunado lo del artículo de Juanma Castaño, pero claro, si tú mismo estás haciendo comparaciones iguales o peor, o incluso deseándole la muerte a otra persona en una red social, ¿a qué vas a venir aquí a patalear y a lloriquear?
5: Pues claro, efectivamente. Tú no puedes luego condenar a un compañero tuyo cuando tú está haciendo ese tipo de expresiones también que están fuera de lugar. Pero bueno, ya sabemos que, ya te lo he dicho muchas veces, yo no sé cómo se degrada la profesión de periodista, cómo se llega a degradar de esta manera, ¿no? Porque claro, hay periodistas, evidentemente, tú como periodista que eres, pues tú ejerces la profesión del periodismo para trasladarle la noticia a los oyentes, a todos los oyentes, sobre la actualidad deportiva del día. Pero claro, el problema viene cuando tú quieres ejercer tu profesión para prestar servicio del club, el que sea, en este caso el equipo de la Casa Blanca, pues evidentemente queda de manifiesto la intención cuál es tuya. Tú no eres un periodista.
0: Es que ese es el problema, Paco, que la gente tiene que tener claro en su casa. Que una cosa es ser periodista y otra cosa es ser propagandista. Y, pues claro, y yo, o sea, y colocamos, para que la gente lo sienta más cercano, lo que está haciendo Real Madrid Televisión es exactamente lo mismo que hace aquí la Unión Deportiva de Almería con UDA Radio. Nadie de UDA Radio puede decir que es periodista. No son periodistas, porque yo me siento aquí de 1 a 2:30 y puedo contar lo que me dé la gana. Tengo total libertad para decir lo que me dé la gana. Opinión e información. Los señores de UDA Radio, los señores de Real Madrid Televisión, no pueden. Tienen unas directrices marcadas y el que se sale de esas directrices va fulminantemente a la calle.
5: Claro, obviamente. Mira, el compañero Manolo Lama, en una entrevista que le hicieron a través en un canal de YouTube, con un veterano ya en los medios de comunicación, dijo que había 4 tipos de periodistas, ¿no? Estaban los bufanderos, los que intentaban dentro del mundo de la comunicación de ser un poco independientes, trasladar la realidad, los que trincan, y luego estaba en el último apartado los mamadores. Pues bueno, pues en ese apartado el 70% de los periodistas que ejercen la profesión hoy están en el apartado 4. O sea, es lamentablemente que con el sacrificio que lleva cualquier persona que vaya a la universidad a estudiar periodismo y todo eso, y luego ya pues tiene su carrera, no utilizar la profesión para informar, puedes tener diferentes opiniones, las que tú consideres oportunas, pero que tú utilices tu profesión para prestar servicio a un determinado club, a un determinado presidente, para eso, hombre, yo creo que eso se degrada mucho la profesión del periodista, ¿no? Entonces, pero bueno, lamentablemente esto es lo que quiere la sociedad, en este caso los aficionados al deporte, y como esto se sustenta así, pues lamentablemente esto es lo que tenemos, y no hay que darle más vuelta de hoja. Te señalan a periodistas, te señalan a personas que no van en la línea editorial que quiere determinado club, y entonces pues así está la situación, que todo el mundo es respetable, cada uno que vaya teniendo su opinión, pero ahora que estás de acuerdo o no estás de acuerdo, no, yo lo que está claro, como se suele decir, es que están pasando por el aro pasas tú si tú quieres pasar por el aro. Si tú te muestras indiferente o por tus necesidades, ya, si te muestras indiferente y por tus necesidades tienes que acogerte a eso, por mal sitio vamos. Mm.
0: Vamos con lo de García Pimienta, que se nos va el tiempo. Paco, claro, yo decía cuando estábamos comenzando el programa, lo esperado, ¿no? Si ha venido un recién ascendido, ha venido un filial, equipos casi más de potencial primera RFEF que segunda, y García Pimienta los ponía por las nubes, pues hoy era lo esperado, ¿no? Que dijera lo de que el Mallorca es un super equipo, super plantilla, pedazo de entrenador y todo esto, ¿no? No, nos hemos quedado exactamente en el mismo sitio, ¿no?
5: No, yo creo que es la misma tónica que va a seguir a lo largo de toda la temporada. El tiempo que esté aquí en el club va a seguir haciendo así lo mismo. Así nos enfrentemos a un equipo que si es que procede o finaliza la temporada y está en zona de descenso, va a decir que es un excelente equipo, que los jugadores son maravillosos, que tienen una calidad excepcional, que bueno, que ahora sea, aunque se encuentre en zona de descenso, pues bueno, pero que hay que tenerlo en cuenta, que en cualquier momento puede resurgir. Vamos, yo creo que es de la misma línea y la misma escuela que el profesor y el filósofo. En este caso, pues si no hay el profesor y el filósofo, ya ha venido el predicador, ¿no? Pero bueno, no, para mí no nada nuevo. Esto es lo que nos vamos a encontrar a lo largo de toda la temporada, ¿no? Obviamente.
0: La verdad es que tiene toda la pinta. Y luego, ahí me ha llamado mucho la atención cómo durante un buen ratito, no ha sido una rueda de prensa muy larga, pero sí que ha dedicado ahí un tiempo, pues también a soltar todo tipo de halagos sobre Sergio Arribas. Y me parece muy significativo, Paco, porque no sé si pudiste escuchar a Arribas ayer, o al menos habrás leído las informaciones sobre las declaraciones. A mí me parece que Arribas ayer escenifica perfectamente que ahora mismo no hay relación ni con Joao ni con el Asi, y que lo del verano ha pasado factura en cómo está él con la cúpula rojiblanca, ¿no?
5: No, totalmente. Lo he visto en las noticias, que habéis expuesto, que habéis informado, y evidentemente lo dice bien claro. No había oferta ni de 3, ni de 5, ni de 8. O sea, literalmente es que no había ninguna oferta. Entonces, por lo tanto, deja a los pies de los caballos al señor Mohamed Lassi y a Joao González de la pésima gestión que están llevando en el club, ¿no? Y lo que sí está claro, que ahora mismo, con un futbolista que está descontento en el club, que quiere salir sí o sí, evidentemente, pues cuando salga al campo no va a salir con la misma predisposición que si estuviera motivado, aquí siempre se dice siempre lo mismo, que es profesional y que va a estar, pero que el jugador no va a estar ni por asomo del ese. Lo que está deseando, estamos en el mes de septiembre, finalizando septiembre, y lo que está deseando es que llegue el mes de diciembre para salir sí o sí. Yo creo que ahora no va a haber alternativa. Yo creo que si no tiene salida va a pedir hasta poder salir cedido a otro club, porque es que no quiere estar aquí porque se siente traicionado, se siente engañado y se siente manipulado, las tres cosas. Entonces, por lo tanto, es una obviedad. Ahora que salga el entrenador ahora a ponerme el balón, también podía haber salido el entrenador a ponerme el balón anteriormente, a no decir que no sabía la lesión que tenía en el tobillo, no sabía qué tobillo era, si era el derecho o el izquierdo. Entonces, toda esa incongruencia, pues claro, eso se refleja también en el jugador. Entonces, el jugador lo que no quiere ahora mismo es estar en este club.
0: Yo me quedo, Paco, con lo de he hablado con el entrenador, no he hablado con Joao y con el Asi, y además lo que he hablado con el entrenador se queda entre nosotros. Pues más claro el agua, ¿no? Ya cerramos capítulo, ¿no?
5: Sí, cerramos capítulo. Más transparente que el agua Lanzarón. No hay otra, no hay otra tesitura. Yo creo que está bien claro y todo, y ya te digo yo, incluso pues va a presionar a través del otro club que tiene el 50% que le corresponde de traspaso, en caso de traspaso, para decirle que él quiere salir de aquí sí o sí, que no quiere estar ni un minuto más aquí. Entonces, por lo tanto, yo creo que esa tesitura, vamos a ver lo que va pasando, y esperemos que no sea así. Si es que le llegase los malos resultados a la Unión Deportiva Almería, y vamos a ver todas estas trascendencias de todos esos jugadores que dicen que están súper contentos, que están maravillosamente aquí, vamos a ver cómo va trascendiendo todo eso, ¿no?
0: Tiene toda la pinta. Paco, que tenga muy buen fin de semana, ¿eh? Abrazo muy fuerte, que lo pasen muy bien.
5: Igualmente, viste, un abrazo como siempre y un saludo a nuestros oyentes y seguidores de redes sociales, y sobre todo que tengo un seguimiento especial por parte de José, y de aquí mandarle un saludo afectuoso, y en cualquier momento, si lo considera oportuno, que puede contactar conmigo perfectamente, que no hay ningún problema, que no hay ningún problema.
0: Claro que sí, siempre Paco Navarro tiene las 24 horas la ventanilla de reclamaciones abierta, por si queréis ahí poner alguna hoja de reclamaciones, ¿eh? Por eso no os preocupéis. Abrazo, Paco, gracias.
5: Un abrazo grande, un placer como siempre.
0: 2:02 antes de irnos con José Antonio Bayo, Jessica Alonso va a recordar una cita muy importante que tenemos la próxima semana.
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0: Y Florina tiene un mensaje muy dulce, ¿eh?
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0: Vamos con el resto de nuestro fútbol.
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0: Vaya, muy buenas.
6: Hola, José Luis, muy buenas tardes.
0: Fin de semana importante. Está esto empezando, pero no deja de ser importante que gane el Almería B, que se siga consolidando arriba, que el Pulpireño recupere la senda de la victoria, que empiece ya también a sumar el Cantoria, que están muy pendientes de todos nuestros representantes.
6: Claro, porque todo tiene su inicio. Una temporada, cuando llega a su final, pues todos los puntos que se han ido dejando por el camino pesan, y evidentemente pues hay que buscarlos, ¿no? Y hay que empezar desde el primer mes, que finaliza este fin de la Almería B, que busca su tercer triunfo en 4 partidos, que sería un muy buen inicio pese a la derrota del pasado fin de semana, pero claro, para ello tiene que ser capaz de vencer al Atlético Porcuna, que lleva pues los mismos números, ¿no?, que el filial rojiblanco, 2 victorias y una pérdida hasta el momento, así que los 2 con 6 puntos, 1 cuarto el Almería B, 1/6 el equipo jienense, y que buscan pues ponerse 9-6, a ver si cae del lado del filial, y desde luego que no va a ser fácil, pero se tiene que jugar en casa, algo es algo, el domingo a las 2 del mediodía, campo anexo del Estadio de los Juegos del Mediterráneo. En el mismo grupo, pero mirando hacia abajo, se encuentra el Cantoria, 2 puntitos de 9 posibles, un balance pobre, porque no ha ganado, las cosas como son, pero de momento lo justo, lo suficiente como para mantenerse fuera de la zona de peligro. Esto no va a durar mucho, si el equipo se tira demasiadas jornadas sin ganar, el Cantoria lamentablemente pues tendrá que caer en la zona de descenso, así que fundamental reaccionar y conseguir ese esperado primer triunfo en categoría nacional, aunque no las tiene de todas consigo, porque tiene que visitar al Recreativo Granada, será el domingo 5:30 de la tarde en la ciudad deportiva del Granada Club de Fútbol, un territorio que puede albergar a varios aficionados aurinegros, porque no, tampoco está tan lejos Cantoria de la capital granadina, por la zona norte de la provincia, así que bueno, pues esperemos que esté bien arropado como lo estuvo el pasado fin de semana, que dejaron los aficionados pues pequeño la nueva instalación de Los Olivos. Importante ganar a un rival que, aunque tenga bastante nombre y un reciente pasado en categorías superiores, segunda federación o incluso primera federación, no olvidemos que el filial granadinista llegó a estar en la antigua segunda B, categoría de bronce, y en la actual primera federación, también categoría de bronce, pues ahora se ve pues aquí en la zona media baja de la tabla, con 4 puntos de 9 posibles en este arranque del campeonato liguero. Y terminamos con el Atlético Pulpileño, jugará el domingo 6:00 de la tarde en el Onofre Fernández, el campo del Club Deportivo Cotillas, donde se van a ver las caras dos equipos que, aunque parezca que no, están muy muy cerquita en la tabla. Es verdad que uno está en la zona media baja, como es el Cotillas, ha sumado 4 puntos, gana, empata, pierde, es su balance por el momento. El Atlético Pulpileño no ha perdido, pero claro, solo ha ganado una vez, 5 puntos, así que solo uno le separa en la clasificación, un partido al menos en lo numérico más igualado de lo que la clasificación por posiciones muestra. Al menos hay una buena noticia también en las filas rojinegras, vuelve Morales después de la sanción del pasado fin de semana.
0: Bueno, y citar que siempre hay que coger con pinza por los antecedentes, pero en teoría Bayo, el poli elegido, va a jugar el próximo domingo, y esto es noticia. Sería el primer partido de esta temporada después de toda la movida que ha habido con las fichas y demás, ¿no?
6: Sí, la Federación Andaluza, que está pendiente, ¿no?, de, bueno, le envió un comunicado a Altada explicando el por qué se debería de meter en competición a un equipo con las circunstancias económicas y judiciales que ya hemos hablado a lo largo y ancho de estos años atrás. Y bueno, pues mientras recibe o no recibe contestación, pues tiene que hacer caso evidentemente a Altada, lo mete ahora, parece sí, en competición en la jornada número 4 y tiene que jugar frente al Cuevas, ¿no?, que ya se ha anunciado ese primer encuentro. Vamos a ver si se puede disputar o no, lo lógico es que se supone que ya sí, pero habrá que ver si finalmente juega. Como dicen los antecedentes, juegan en contra de la normalidad, pero bueno, confiemos en que en algún momento pues pueda producirse esta.
0: En Valerma, que no han elegido, ¿no?, el partido.
6: El partido será en Valerma, un equipo ya que está viajando, ha estado entrenando en Valerma, en Dalías, en La Mojonera, y el partido se ha fijado este próximo fin de semana para jugarse por la mañana en Valerma, así que pues pendientes, ¿no?, de que se pueda disputar este partido, ¿no? No será el único el que haya en competición representantes de, bueno, pues en este caso la provincia almeriense. No podemos olvidar que los que sí están compitiendo en División de Honor este año son otros 4 equipos, Poli Almería, Garrucha, el propio Cuevas y también la Cañada Atlético, que bueno, pues que comenzó la temporada, sabemos, en Copa del Andalucía, casi Copa del Rey, como un tiro, se ha quedado ahí nada, a ser una victoria. Este fin de semana, fíjate, bueno, pues de momento tenemos fechados la Cañada Atlético Málaga 1903, uno de estos muchos clubes que van naciendo, en diferentes ciudades. Este club ha ido creciendo de la noche a la mañana por categorías provinciales hasta llegar a esta división de honor. El Pole Almería, un duelo que no apto para nostálgicos, porque recordará aquellos años en la tercera de los años 80 y 90, pues se tendrán que enfrentar al Baeza en tierras jienenses, mientras que, como ya sabemos, bueno, pues por ese lado el elegido Cuevas, que será en Valerma, y desde luego, ¿no?, pues esperar también a lo que haga el Garrucha, en otro duelo con sabor a otros años, ¿no?, cuando el Garrucha estaba a principios de los 90, coincidiendo, por cierto, con el Málaga Club de Fútbol en el grupo 9 de tercera división, pues jugaba contra el Guadix. Pues exactamente, el Garrucha, bueno, enfrentarse con este equipo granadino ahora en división de honor.
0: Vamos con el deporte en el Ejido.
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0: ¿Cómo tenemos el fin de semana, Valio?
6: Donde el domingo a las 4:30 de la tarde en Noya, el Ejido Futsal buscará seguir invicto en la máxima categoría de fútbol sala y conseguir 3 puntos, los que se le escaparon en última instancia frente al Inter en Madrid el pasado fin de semana. Por otra parte, este sábado tiene que jugar Sursis Baloncesto Murgi, el último partido, la última jornada de la competición de la Copa Diputación frente al Tíjola en el pabellón municipal de Tíjola, Valladolid de Titanes. El que consiga la victoria será campeón de esta edición de 2026. El Colegio Club de Fútbol tendrá que jugar el domingo por la mañana en Primera Andaluza, en Miramar, frente al Club Deportivo Adra Trafalgar, un derbi comarcal siempre intenso entre los equipos ejidenses y aperitanos. Y por otra parte, no, esperemos que sí, todo pinta que sí, que no va a haber ningún problema esta vez, y que en Primera Nacional de Balonmano, el Club Balonmano Cantera Sur Elegido, comience la segunda jornada a competir. No lo hizo en Sevilla por la convocatoria de su rival, un jugador para la selección española de balonmano playa que jugaba, pues, en Mundial Sub-20 en Portugal. Bueno, entonces el partido se aplazó. Ahora sí que toca debutar. Será en casa a las 7 en Las Norias frente a Córdoba Balonmano. Estamos hablando del subcampeón de 2025. Subcampeón 2026 contra el campeón de 2025, las espadas en todo lo alto.
0: Pues me lo apunto y además refrescaremos todo esto en un ratito en la tribu. Muchas gracias, Mayo.
6: Un abrazo, José, buenas tardes.
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0: 2:13, saltamos a la pista y hablamos de baloncesto con Ecocultura y con Fitosur.
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0: Nos está haciendo un pequeño avance José Antonio Bayo de lo que nos espera mañana a partir de las 6 de la tarde en el pabellón de Tíjola, con ese partido entre el Hispania Tíjola y el Murgi, que va a ser la gran final de la Copa Diputación. Ganó Hispania Tíjola en el pabellón Moisés Ruiz al Ecocultura CB Almería, ganó también el Murgi al CB en el pabellón municipal de Ejido, así que mañana ya pues se decide este triunfo de una copa que se va consolidando un poco pues como ese punto de arranque o como el último test antes de comenzar la competición oficial. Me voy hasta Tíjola con el presidente del club, con Alfonso Chacón. Alfonso, muy buenas, ¿qué tal?
8: Hola, muy buenas tardes.
0: Bueno, además, pues queréis que lo de mañana sea una cita muy especial, ¿no? Para ir ya calentando motores de cara a la temporada, entrada gratuita y sobre todo pues que la gente se lo pase muy bien con este partido, ¿no?
8: Así es, terminando la pretemporada de septiembre muy, bueno, muy dura, en el que se han hecho muchos partidos y muchos tests, y nada, deseando, digamos, terminar esta pretemporada con un título, si es posible, con la honra de ganar la Copa Diputación. El año pasado somos actualmente campeones, el año pasado la ganamos en la cancha de Murgi. Este año será todavía más difícil. Empezamos el año como lo terminamos la temporada pasada, con algunos lesionados, pero bueno, la ilusión máxima, esperando que la gente de Tíjole y de la comarca del Valle de la Almanzora llene el pabellón como siempre lo ha hecho, como lo hizo la temporada pasada, y nada, a disfrutar de un gran partido de baloncesto con los amigos también y de Murgi Baloncesto.
0: La verdad es que sí, bueno, decía yo, entrada gratuita, partido y además presentación, ¿no?, del equipo y un poco del proyecto para esta temporada, ¿no?
8: Exactamente, la presentación también del equipo será mañana sábado, a 6 de la tarde en el pabellón de Tíjola. Algunas caras nuevas, renovamos del total de la plantilla 4 jugadores y bueno, hay otros 6 o 7 jugadores nuevos, caras nuevas, entrenador nuevo, segundo entrenador también nuevo. Así que mañana espada en alto, partidazo provincial, los dos mejores equipos de la provincia en cuanto a baloncesto se refiere. Y esperemos que la gente disfrute.
0: Bueno, Alfonso, estás hablando de la posibilidad de revalidar por segundo año consecutivo esta Copa de Diputación. Lo que ahora mismo es indiscutible es que soy la referencia del baloncesto almeriense, el año pasado el único equipo que consiguió jugar playoff, y bueno, al menos esto está empezando, pero salimos con ese cartel.
8: Sí, así es, salimos con un cartel de favoritos que bueno, mañana habrá que refrendarlo en la pista. Como te digo, la pretemporada ha sido dura, hemos terminado, vamos, actualmente tenemos varios jugadores lesionados que también el año pasado terminamos la temporada con algunos jugadores lesionados que quizás no nos hizo poder seguir avanzando en esos playoffs de ascenso a Segunda C. Empezamos también con más varios, pero bueno, existen otros jugadores, hay otros jugadores tienen que dar un paso adelante. El objetivo de este año es, si es posible, mejorar el año pasado. Será difícil porque todos los equipos de tercera fase se han reforzado. Los dos equipos de la provincia junto con nosotros, el tercero, también se han reforzado bastante. Así que lo importante es que la provincia de Almería goza de un gran baloncesto.
0: La verdad es que sí, además comentaba hace unos días con el míster Alfonso que ya no es una revelación o una sorpresa de Hispania Tíjola, y entiendo que esto también se irá notando durante el campeonato, ¿no? El año pasado, sobre todo con ese comienzo que tuvo el equipo ganando todos los partidos de 40-50, pues rápidamente ya la gente se puso con las alarmas, pero este año ya, digamos que ese factor sorpresa ya ha desaparecido, ¿no? Y el equipo pues es uno de los importantes de esta categoría, ¿no?
8: Sí, así es. Este año, digamos, no contamos con ese factor sorpresa. El año pasado éramos un recién ascendido y la gente, bueno, decía, un recién ascendido, a ver qué tal tiene ese equipo, esa plantilla. Y sí, es verdad que lo sorprendimos a principio de temporada. También es cierto que no nos respetaron las lesiones y que luego, bueno, las temporadas son muy largas y siempre hay baches, ¿no? Conseguimos aguantar y solventar ese bache. El año pasado fue un año espectacular para ser el primer año de en tercera FEP, y sí, es cierto que este año cuentan con nosotros como uno de los favoritos. No será fácil porque ya te digo que se ha reforzado muchísimo equipo y muy bien. También está, por supuesto, Jaén CB, que entendemos que también es uno de los equipos favoritos. Pero sí, intentaremos mejorar el año pasado, el listón del año pasado, aunque no será fácil.
0: Pues ojalá que sea así, Alfonso, que disfrutéis mucho del partido mañana, de la presentación, y que sea el preámbulo de una buena temporada, ¿eh? Para Hispania Tíjola, aquí hacemos un llamamiento, lógicamente, para que se llene mañana el pabellón y tengamos un buen arranque, ¿eh?
8: Muy bien, muchísimas gracias.
0: Bueno, está jugando también la Copa Diputación, el Roqueta de Javi Jiménez. Javi, muy buenas, ¿qué tal?
9: Buenas tardes, José.
0: Además también con Amistoso, con Ecocultura y CB Almería, cuéntame, ¿qué sensaciones estamos teniendo?
9: Pues nada, muy contento, la verdad que estoy muy contento con el devenir del equipo, porque empezamos hace ya un mes y algo la pretemporada, el equipo está con mucha gente nueva que hemos tenido que esas piezas se junten y se conozcan, empiezan a conocer, y estamos empezando a carburar mucho mejor de lo que esperábamos. Al final hemos estado jugando muchos partidos de pretemporada, el miércoles pasado jugamos con el Ciudad de Almería de tercera FEB y estuvimos todo el partido ahí. Y bueno, al final se nos acabó porque el físico, como comprenderá, una categoría superior es la que es, ¿no? Entonces, pues bueno, muy contento. Mañana jugamos el partido contra Adra de Copa Diputación, y la semana que viene, si Dios quiere, empezamos ya la Liga.
0: Bueno, como tú dices, una carga de partidos importante, pero también es verdad que con tanta gente nueva, supongo que lo estarás agradeciendo, ¿no?
9: Era una necesidad. Al final, plantear y planificar la pretemporada de esta manera era necesario precisamente por eso. Los jugadores, por mucho que entren juntos, como se conocen, es compitiendo. También hemos tenido la suerte de que son muchos nuevos, muchos jóvenes, incluso tenemos diferentes nacionalidades este año, donde el inglés sí es el idioma con el que nos comunicamos, no como otros años, que no había manera de tener comunicación entre nosotros. Y entonces, pues bueno, pues estamos muy contentos, tanto los jugadores como el cuerpo técnico, de cómo están yendo las cosas.
0: Bueno, estáis también teniendo la oportunidad de ver pues a otros equipos de Almería, de la categoría, mañana también, pues Adra. ¿Qué sensación te está dando? Porque da un poco, Javi, que está todo el mundo como moviéndose mucho para reforzar las plantillas y para tener equipos fuertes, ¿no?, este año.
9: Sí, es curioso que todos los equipos, tanto de la provincia como los granadinos, que son los que nos han tocado en el grupo, e incluso Melilla, que nos ha caído este año en el grupo, son equipos que están muy, muy, muy reforzados por el hecho de que están intentando ascender de categoría. Nosotros, el equipo que hemos podido montar es, por suerte, con gente que ha querido venir a jugar con nosotros, y nuestro objetivo este año es intentar hacer lo mejor que el año pasado, evitar el descenso e intentar sumar el mayor número de victorias posible.
0: Hay ganas ya, supongo, ¿no?, desde que empiece la competición. Sé que las pretemporadas se hacen un poquito largas y al final a uno lo que le gusta es competir con una victoria por medio, ¿no? Una victoria que te sume en la tabla, ¿no?
9: Y hay muchísimas ganas, ya no solamente desde parte del staff, que también, sino sobre todo los jugadores están que se suben por las paredes, claro, deseando empezar la competición. Nos toca el primer partido de Liga contra el Sevilla Almería de la categoría, de Nacional, y bueno, será un partido a cara perro, como todos los que va a haber este año en la Liga, y esperemos que podamos empezar con una victoria.
0: Bueno, esta semana hemos tenido también al técnico de la Mojonera, que bueno, o sea, han firmado ahí a Poguilas, a Daniele y demás, y decía, no, objetivo la permanencia, luego va tiempo para echar cuentas. Entiendo que en Roquetas es exactamente igual, ¿no?
9: Sí, además nosotros, con el equipo tan joven que tenemos y con el objetivo deportivo del club, que seguir haciendo crecer a los jugadores de cantera para el día de mañana poder tener alguna generación que despunte y que seamos importantes, pues el objetivo nuestro es evitar el descenso. Y ya te digo, el año pasado conseguimos 5 victorias solo, y nuestro objetivo este año es intentar al menos conseguir el doble, 10, que con eso nos haría salvarnos del descenso.
0: La verdad es que sí, estaría muy bien esa cifra. Javi, gracias como siempre, buen fin de semana y que vaya muy bien ese partido con Adra.
9: Un abrazo, José, muchísimas gracias. Hasta luego.
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0: Pues así es, hablamos como cada semana del deporte de Níjar con el Ayuntamiento de Níjar y con Copro Níjar, y sin duda pues hay que mirar a ese gran evento que tenemos el próximo domingo, la Copa de Andalucía Memorial Toño Santos, además con representación provincial, con Unicaja que parte como claro favorito y que se va a disputar en Campo Hermoso. Hablamos ya con la concejal, con Ángeles Góngora, que nos está esperando. Ángeles, muy buenas.
12: Hola, buenos días.
0: Bueno, están siendo días muy especiales en Níjar y aquí tenemos pues un aliciente más, un aliciente deportivo en este caso con una Copa de Andalucía, ¿no?
12: Pues sí, esto supone la verdad que es una gran satisfacción y también una oportunidad para nuestro municipio con una competición de este nivel que se celebra en Campo Hermoso y la verdad que estamos muy contentos.

0: campeonatos como este, ¿no?
1: Claro que sí, nosotros apostamos por el deporte y como te dije, una gran satisfacción y que los vecinos vean que aquí se puede disfrutar del deporte a grandes niveles y también, bueno, demostrar nuestra capacidad para traer este tipo de eventos.
0: Un trabajo conjunto además, ¿no? Diputación, Unicaja, la Federación, la delegación, en este caso de la Federación Andaluza de Vóley en Almería, Ayuntamiento de Níjar, bueno, todos habéis puesto un poco de vuestra parte para al final hacer posible, ¿no? El acoger este evento.
1: Efectivamente, nosotros, bueno, quiero también agradecer desde aquí a la Federación Andaluza de Voleibol, al Club Voleibol Unicaja Costa de Almería, a su presidente, Pablo Martínez, que ha hecho posible esto, y por supuesto a la Diputación de Almería por hacer posible que esta final se celebre en nuestro municipio, en nuestro pabellón de Campohermoso. Y nada, muchas gracias a todos, la verdad.
0: Y lo fundamental, Ángeles, teníamos también por aquí esta semana a uno de los jugadores, además de referencia, el almeriense que más años lleva en Unicaja, Alex Moya, nos decía que es fundamental que se llene el pabellón el domingo, que se note que Unicaja va a ejercer como anfitrión y sobre todo eso, ¿no? Aprovechar y que haya un gran ambiente, ¿no?
1: Pues sí, la verdad que quiero yo también hacer esa invitación a todos los vecinos y vecinas de Níjar, bueno, y a todos los aficionados al deporte de la provincia de Almería, que este domingo se acerquen a las 12 al pabellón de Campohermoso, al pabellón Comarca de Níjar. Y nada, la verdad que es una oportunidad estupenda para disfrutar en familia de esta gran final y además pues animar y vivir de cerca el mejor voleibol.
0: Claro que sí. Bueno, y recordar por último que si alguien, por lo que sea, pues no pudiera acercarse al pabellón, también va a ser retransmitido en directo a través de YouTube, que bueno, pues también es una posibilidad, sobre todo para la gente de fuera y para los aficionados del conjunto rival de Unicaja, pues de conocer que en Níjar hay buenas instalaciones y que es la sede de este campeonato, ¿no? Siempre importante el tener esa difusión, ¿no?
1: Sí, estará retransmitido y además quedará grabado para que se pueda disfrutar en cualquier momento.
0: Muy bien, pues Ángeles Góngora, que disfrutéis mucho de la Copa de Andalucía de Voleibol y en general de estos días, como digo, tan especiales ahí en Níjar, que yo sé que lo vais a pasar muy bien.
1: Pues muchas gracias y nada, nos vemos todos este domingo a las 12, que nadie se lo olvide, y para disfrutar esta gran final de la Copa de Andalucía de Voleibol.
0: Claro que sí, lo apuntamos en agenda y enseguida estamos con más temas.
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0: Comenzamos una semana más a hablar del deporte ejidense, como siempre, de la mano del Ayuntamiento de Ejido y también de Citroën Ejido Motor. Y hoy, además, con muy buenas noticias, porque el Ejido ya cuenta con una nueva instalación deportiva, el nuevo pabellón de Ejido Norte, que fue inaugurado por la alcaldesa de Ejido, Julia Ibáñez, y también por el presidente de la Diputación, José Antonio García Alcaina. Esta infraestructura tiene una superficie construida de 2.307 metros distribuidos en dos plantas. El pabellón dispone de una pista polideportiva, gradas, aseos, salas para entrenamiento funcional y también vestuarios. Una infraestructura sin duda moderna, funcional y que está preparada para utilizar cada día por los clubes, pero también por deportistas, jóvenes, mayores y familias. La presentación de las nuevas instalaciones contó también con la presencia de los principales representantes, precisamente de clubes y asociaciones del municipio de Ejido, que de esta manera pudieron conocer de primera mano el nuevo espacio y el acto, además de inauguración.

0: Subió una exhibición por parte de gimnastas del Club Indarrítmica Murgis. Su fundadora, Azucena Gómez, recibió además un merecido reconocimiento por parte de la alcaldesa por su contribución al desarrollo del deporte en el municipio. Este nuevo pabellón no va a ser el último en incorporarse al conjunto de instalaciones deportivas de Elegido. Durante el acto también se confirmaba que se contará próximamente con un nuevo pabellón en Almerimar, reforzando de esta manera la apuesta por seguir acercando el deporte a los vecinos y dotando también de nuevas y adecuadas instalaciones para favorecer su práctica. Vamos a escuchar lo que comentaba la alcaldesa elegida, Julia Ibáñez.
1: Hoy es un día muy bonito y es un día importante para todo el término municipal de Ejido y, cómo no, para el barrio de Ejido Norte. Hoy abrimos las puertas de este pabellón deportivo que viene a responder a una necesidad real de nuestro municipio, ampliando y mejorando nuestra red de instalaciones deportivas. Una infraestructura, como todos estáis viendo, moderna, funcional, preparada para ser utilizada cada día por nuestros clubes, nuestros deportistas, nuestros jóvenes, nuestros mayores y nuestras familias. Este pabellón, querido José Antonio, es el mejor ejemplo de lo que conseguimos las administraciones cuando trabajamos juntas con un objetivo común, en definitiva, mejorar los servicios que puedan recibir nuestros ciudadanos.
0: Y el presidente de la Diputación Provincial también quiso felicitar al municipio elegido por contar con estas nuevas instalaciones que sin duda van a ser un impulso para el deporte en la localidad que ahora mismo está en unos niveles históricos en cuanto a participación.
2: Y para mí un verdadero honor acompañaros hoy aquí en esta inauguración de este magnífico pabellón deportivo de Elegido Norte. Os tengo que confesar varias cosas, ¿no?, a nivel personal. Primero, me hace mucha ilusión estar con vosotros porque conozco este proyecto desde su inicio. Lo he visitado en varias ocasiones durante el transcurso de la obra. Pues veo que es un municipio referente en materia deportiva porque de manera transversal apostáis por el deporte, desde el deporte base, desde el deporte para personas mayores, desde la apuesta de la actividad deportiva para toda la familia, desde la defensa de eventos deportivos de primer nivel, de eventos deportivos participativos y, sobre todo, porque sois un referente en la relación público-privada con el tercer sector, con las asociaciones y los clubes deportivos.
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0: 2:33, un consejo de Florina y enseguida nos vamos a Carboneras.
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0: Me está esperando Carlos López, que es miembro de Aventura Road Granada, que van a ser los encargados de llevar a cabo un evento el próximo 17 de octubre bajo el nombre de Carboneras Off Road, del que nos va a dar más detalles. Carlos, muy buenas tardes, bienvenido.
7: Hola, muy buenas tardes, ¿qué tal?
0: Bueno, coméntanos un poquito en qué va a consistir este evento, que sobre todo pues lo que busca es el disfrute de los participantes más que la competición, ¿no?, que se queda un poquito de lado en este tipo de cuestiones, ¿no?
7: Pues sí, ante todo, a nosotros lo que nos gusta resaltar es que nosotros lo que organizamos son rutas turísticas, no hacemos ningún tipo de carrera ni competición. Lo que hacemos es que la gente pues disfrute del paisaje, disfrute de la montaña, del campo, disfrute de la moto y a su vez, pues en este caso, que disfrute de Carbonera, que es un lugar espectacular.
8: Bueno, cuéntame, ¿cómo va a ser un poco ese recorrido y cuál es el sistema, digamos, que se tiene en un evento como este?
7: Pues mira, ahora mismo tenemos aproximadamente por encima de los 100 participantes apuntados. Normalmente cerramos un poco el cupo entre 120 y 125 y lo que hacemos es que organizamos para motos de campo de distintos niveles, organizamos una ruta que en este caso es circular porque sale y llega a Carbonera, gracias al apoyo del Ayuntamiento de Carbonera. ¿Y qué es lo que hacemos? Pues les damos un track a los participantes por la mañana junto con un desayuno ahí en restaurantes locales de Carbonera. Intentamos que la gente participe, duerma en los hoteles de Carbonera en este caso, que bueno, que coma allí, que cene allí y que participe un poco de la vida y del entorno de Carbonera. Y nosotros lo que le proponemos es básicamente una ruta que son aproximadamente unos 250 kilómetros de entre campo y enlaces. Pues imagínate, pasamos por Belefique, pasamos por Lucainena, por Níjar, Sorbas, Taberna. En fin, pasamos por todo ese entorno de las dos sierras que hay por ahí cerca y la gente disfrute y vea pues desde el mar hasta las ramblas, hasta pasando por bueno, pues todo lo que es la montaña y las sierras de la zona de Almería.
8: La verdad es que sí, que es una zona tremendamente atractiva, Carlos, y entiendo que el interés de poner en marcha este Carboneras Orroa va un poco por ahí, ¿no? Porque yo creo que todos los participantes pues se van a ver rodeados de un entorno muy, muy atractivo, ¿no?
7: Bueno, pues sí, la verdad es que nos gusta, pues nosotros somos de Granada, pero movemos en general Andalucía, nos centramos muy mucho en Granada y Almería. Y nos gusta pues poner el punto en el mapa y en este caso pues Carbonera, porque viene gente de Madrid, viene gente de Alicante, incluso bastantes extranjeros que están por la zona, mucha gente de la propia provincia de Almería. Y al final pues lo que hace es pues eso, es una especie de congreso donde se junta la gente y disfruta de lo que nos gusta, que es eso, la moto, el deporte, el turismo, todo un poco.
8: Además de esa moto, ¿se necesita algo más, algo especial para participar en un evento como este, Carlos? ¿O cualquiera que tenga una moto más o menos adaptada a un recorrido como este puede hacerlo?
7: En realidad no, los requisitos técnicos son muy pocos. Sí que nosotros pedimos, pues bueno, pues la gente, aparte de que tiene que cumplir con toda la normativa de tráfico, tanto en campo como en carretera, sí que le pedimos, pues bueno, porque lleve una indumentaria pues razonable, que lleve unas botas con su protección, una rodillera, el casco, guantes, en fin, lo básico, una chaqueta, lo básico. Pero a nivel técnico, lo que sí le pedimos puede ser perfectamente un teléfono o una tablet, donde con una aplicación que suelen ser gratuitas, ellos pueden seguir. Al final, no sé si para el público es conocido, un track no deja de ser una línea, que es lo que hace que siga, en este caso, el motero y el participante, y que salga y llegue a Carbonera sin perderse. Una cosa muy importante es que para nosotros la seguridad también es básica, y cuando tenemos este número de participantes siempre contamos con la participación de una ambulancia, que en este caso también es una empresa de Almería, y viene con un todoterreno medicalizado por si hay cualquier inconveniente, porque cualquiera se puede volcar, te puede hacer daño en un tobillo, mil cosas. Y para nosotros es prioritario la seguridad de los participantes.
8: Carlos, una última cuestión, sobre todo para la gente que nos está escuchando, que alguno tendrá el colmillo largo. ¿Todavía se pueden inscribir? ¿Qué es lo que hay que hacer? ¿Hasta cuándo?
7: Pues de momento tenemos hasta el 12 de octubre, está abierta la inscripción. Tenemos un enlace en nuestras redes sociales, que son AOR Granada, tanto en Instagram como en Facebook, o en nuestra página web, y ahí tienen un enlace donde se pueden rellenar un formulario fácilmente y apuntarse. Y de momento seguimos teniendo plazas, no muchas, pero sí que tenemos.
8: Muy bien, pues lo apuntamos y iremos recordándolo, por supuesto, para que nadie se lo pierda. Carlos, gracias por atendernos y que salga todo muy bien, con esta Carboneras Off-Road.
7: Muchísimas gracias a vosotros. Gracias y un saludo.
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8: 3:20 de la tarde, enseguida rematamos con nuestros resúmenes de los programas monográficos. Antes os habla Florina.
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8: Vamos, como digo, con los resúmenes y comenzamos nuestro Mirando al Mar, toda la actualidad de los deportes náuticos que nos llega cada semana desde el Club de Mar de Almería.
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8: Ayer con todo un campeón de Andalucía, que además revalida título de Radio Vela Control, como es el caso de Pepe Valverde, que nos comentaba que había habido mucha competencia y una alta participación.
13: Hemos tenido la verdad que hemos tenido una participación bastante más alta que el año pasado, y hemos llegado hasta un total de 25 barcos, que bueno, la gente le gusta venir a Almería. Entonces pues ha sido bastante más complicado, ¿no? Porque ha venido gente muy buena, el campeón de España, subcampeones, o sea, gente muy buena. Y entonces pues como los campeonatos nuestros son abiertos, los territoriales, bueno, pues ya te digo, el nivel muy alto.
8: Y además también tuvimos tiempo para las entrevistas en profundidad a bordo de un BMW, lo llamamos BMW a fondo.
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8: ¿Dónde estuvo con nosotros Jesús Castañeda, que es el técnico del Club Baloncesto La Mojonera masculino de un N1 nacional y que por un lado nos hacía balance de la pasada temporada, que era la de estreno del CB La Mojonera en esta categoría, y además también nos hablaba de la próxima, en la que se han reforzado con jugadores importantes y con mucha experiencia?
15: Una temporada complicada porque fue la temporada del ascenso y mantuvimos el mismo bloque, solo tuvimos dos jugadores de nacional y la verdad que, bueno, lo hicimos bien, pero nos costó mucho trabajo.
8: Pues aquí lo vamos a dejar, pero ya sabéis que esto es un punto y seguido, porque a la vuelta de unos anuncios estamos con la Tribu de Bru, el mejor análisis, el debate de toda la actualidad de la Unión Deportiva Almería, hoy con esas palabras calentitas en sala de prensa de García Pimienta.
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8: Abrimos nuestro tiempo para la tertulia, para el análisis de la Unión Deportiva Almería, que el domingo juega 4:15 de la tarde, de las 3:15 te lo vamos a contar en Marcador en Juego, ante el Real Club Deportivo Mallorca, un recién descendido, un equipo que hace muy poquito, pues incluso está jugando finales de Copa del Rey, pero que ahora le toca exactamente lo mismo, el mismo reto que el conjunto de Francisco Javier García Pimienta, buscar esa primera división, buscar la máxima categoría. De momento con un punto más que los indálicos. Ha hablado García Pimienta y como venimos contando desde la una, desde que empezamos Marcador Directo, cero sorpresas. Si García Pimienta había ensalzado pues casi casi hasta el rubor a equipos como el Celta Fortuna o el Sabadell, pues qué no va a decir del Mallorca. Plantillón, gran entrenador, máximas aspiraciones. Enseguida lo vamos a escuchar al técnico rojiblanco, que de cualquier manera pues ha apelado a que es un partido para tener personalidad y para intentar demostrarle al cuadro de Bermellón que también el Almería es un más que serio candidato a poder jugar en la Liga de las Estrellas. Y además pues estaremos con José Antonio Bayo, que nos va a hablar del resto de nuestro fútbol y sobre todo nuestros equipos de tercera RFEP, que afrontan una jornada importante en unos casos para consolidarse arriba, en otros como el Cantoria para conseguir sus primeros puntos, y con un caso que parece que empieza ya a tocar a su fin, parece, el del Poli Elegido, un auténtico culebrón que se viene ya de hace más de 2 años y que, ojo, porque el domingo en principio está programado el derbi con el Cuevas en Valerma al mediodía y parece que ahora sí se va a presentar el conjunto jidense y por tanto en la cuarta jornada va a empezar a competir. Con todo esto vamos a estar con vosotros, por supuesto con nuestros profes, hasta las 4:30 con José Montaño. José, muy buenas.
5: Muy buenas, José Luis.
8: Que creo que me vas a decir que me tengo que ir buscando canguro, ¿no? O algo así.
5: Pues sí, eso parece, porque si tienes más de 40 años, busca canguro.
8: Lo tengo.
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8: Voy a saludar también a José Luis Molina. José Luis, muy buenas.
10: Muy buenas, José Luis.
8: Nos vamos de paseo por Níjar.
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8: Vamos con los titulares de la jornada.

0: Arrancamos como cada día resumiendo toda actualidad deportiva de Almería en titulares de la mano de Gido Motor, nuevo concesionario de Fiat, Alfa Romeo y Jeep en carretera de Banada 61 junto al cementerio. García Pimienta quiere dar un golpe en la mesa en Mallorca.
1: El técnico ve un partido con muchos aliciantes, pero recuerda que no es definitivo.
0: Más de la Unión Deportiva Almería, cooperativa agrícola San Isidro, casi especialistas en tomate. Zofic se queda en la grada con Serbia.
1: Cómodo triunfo de Cipenga con el Congo ante Guinea.
0: Con Seat Indalomotor y Cupra Indalomotor, Javi Muñoz, candidato a jugador del mes.
1: Compite con Guruceta, Arnau Tenas o David González.
0: 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El filial necesita recuperar la buena senda ante el Porcuna.
1: El Cantoria visita el Granada B y el Pulpileño las Torres de Cotillas.
0: Vamos a la pista, Domeno Fútbol con BMW y Mini Automotor Costa con el nuevo BMW X3 con más de 800 kilómetros de autonomía. Voleibol, Unicaja afronta como claro favorito la Copa de Andalucía.
1: Níjar acoge por primera vez la final autonómica.
0: Baloncesto, Ecocultura y CB Almería se impone al Roquetas en un nuevo test de pretemporada.
1: Los rojillos se imponen por 9 puntos en un duelo con baja anotación.
0: 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Fútbol Sala Sur City elegido visita no ya para seguir invicto.
1: El cuadro celeste acude a tierra gallega como revelación.
0: Golf, Marina Escobar logra su primer título en Pedreña.
1: La almeriense se anota en el Santander Golf Tour tras salir de una lesión.
0: 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Arribas habla sobre su futuro.
1: El jugador asegura que desde la directiva le trasladaron que no había ofertas.
0: La voz de Almería, el Almería, busca pareja de centrales.
1: García Pimienta ya ha probado con 3.
0: Diario de Almería, la UDA es el equipo más valioso de segunda.
1: Supera al Gerona por 2 millones de euros.
0: 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Empezando por la noticia sin tapujos ni impresiones en Es Radio y en Libertad Digital, Mari Carmen culpa a Pedro Sánchez de los desahucios.
1: Señala que el presidente no se entera o no quiere enterarse.
0: A Actualidad Almería con nuestra emisora Almería Información General, con su web radioalmería.com, con el consorcio del sector 2 de la provincia de Almería para la gestión de residuos y Ecoembes, que nos anima a reciclar latas, bricks y envases de plástico en el contenedor amarillo, envases de cartón y papel en el azul, porque reciclar es muy nuestro. El hospital de alta resolución de Roquetas de Mar abrirá antes de final de año.
1: La Junta de Andalucía confirma la puesta en marcha progresiva del centro, que ha supuesto una inversión de 56,7 millones de euros.
0: Almería impacta, enlaza a empresas con voluntad de colaborar con entidades sociales.
1: La alcaldesa María del Mar Vázquez y el director del foro Nest inauguran una jornada celebrada en el espacio Alma.
0: 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Coespal y Renfe Mercancías analizan una autopista ferroviaria para conectar Almería con Europa.
1: El proyecto permitiría transportar frutas y hortalizas en contenedores refrigerados.
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1: La compañía almeriense mostrará tecnología aplicada con datos reales.
0: 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La UAL refuerza su proyección internacional en la Queen's University de Belfast.
1: El Vicerrectorado de Proyección Internacional inicia el curso académico explorando nuevas vías de colaboración transnacional.
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1: La Agencia Estatal de Meteorología anuncia para hoy en Almería cielos despejados y sin riesgo de precipitaciones. Los vientos soplarán flojos en toda la provincia. Temperaturas en descenso con una máxima de 27 grados y una mínima de 21.
0: Antes de tomarnos un pequeño respiro, Montaño, ¿qué me cuentas?
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0: Y además, José Luis,
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0: 5 minutos, continuamos en la tribu de Blue con nuestro minuto musical, que hoy José Montaño es...
1: Pues hoy toca un temita de los Rodríguez, que es Todo es mentira.
0: Todo es mentira, a colación pues de esos chat de la cloaca del PSOE que seguís conociendo a través de Libertad Digital y que la verdad es que se están poniendo francamente interesantes, ¿eh? Ya no sé si os interesa más o menos la política, pero esto ya es de un salseo absolutamente espectacular ahí con narcotraficantes, un montón de cosas. En fin, Montaño, cuéntame cosas.
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0: José Luis.
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0: Vamos con la información de la Unión Deportiva Almería.
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0: Un par de consejos más antes de escuchar a García Pivienta. Montaño.
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0: ¿José Luis?
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0: Bueno, como digo, ha hablado Francisco Javier García Pimienta, ha sido lo más destacable de la mañana en una Unión Deportiva de Almería que ha tenido la penúltima sesión de preparación de ese auténtico partidazo que tenemos el domingo, dos candidatos al ascenso a primera frente a frente, un Mallorca que de momento suma un puntito más que el equipo rojiblanco, que además tiene el factor cancha, pero que también... Al igual que pasa con el Almería, pues cuenta con bajas muy significativas por aquello del virus FIFA, del que tenemos que hablar ahora también dentro de un ratito, porque, por ejemplo, pues ha sentado francamente mal en el Almería el no poder contar con Exocic para este partido y también para el siguiente ante el Burgos, y que, por ejemplo, ayer ni siquiera entrara en la convocatoria de Serbia. Tuvo que ver el Serbia-Grecia desde la grada porque ni siquiera lo sentó en el banquillo el seleccionador. Pero eso sí, con su equipo no puede jugar. En fin, García Pimienta comenzaba reconociendo abiertamente que sobre el papel lo del domingo es uno de los mejores partidos que se puede ver en esta segunda división.
4: El domingo es un partido chulo, contra un recién descendido, un equipazo, una plantilla muy buena, que tiene también un excelente entrenador y que saben perfectamente lo que quieren hacer, que van claramente en línea ascendente y que, bueno, ya tienen incluso un punto más que nosotros, y como siempre, pues en la mejor versión de por nuestra parte, en todos los sentidos, tanto cuando tengamos el balón como cuando no lo tengamos. Ojalá pase las cosas que nosotros queremos, pero también cuando te enfrentas a un rival con ese potencial, pues hay momentos en el que pasará lo que ellos quieren y ahí tenemos que ser fuertes, y si nos toca defender juntitos, pues lo tenemos que hacer, ¿no? Un partidazo, estamos aquí para jugar este tipo de partidos y creo que estamos preparados.
0: Además, también hablaba sobre la situación de Rodrigo Eli, afortunadamente ya fuera del hospital, comenzando el trabajo de readaptación, y espera que la próxima semana pueda ya trabajar con el grupo.
4: Yo creo que la semana que viene ya estará bien, bien, de forma progresiva con el equipo. Gui, pues bueno, contamos sobre los 2 meses desde que se operó. Ahora te engaño, si no se lleva 4 o 5 semanas, pues ya está haciendo cositas de campo, iremos de forma progresiva, pero va muy bien el chico. La verdad es que es un tío que solo hace que estar aquí, entrenar y quiere recuperarse rápido. Y Fede, sí, él tiene como un problema de cadera que alguna vez arrastra y tal, ya le pasaba la temporada pasada también, no nos dijo el servicio médico. Recuerdo en pretemporada que también descansó 1 o 2 días, un poco por precaución, pero lo tiene cargado. Descansó el día este que estuviste, si no recuerdo mal, fue el miércoles, ¿no? El miércoles, y ayer entrenó, hoy va a entrenar y mañana va a entrenar, y esperemos que esté disponible al 100% para el fin de semana.
0: Espera García Pimienta un partido muy complicado en Mallorca, donde comentaba que hay que tener unas señas de identidad claras, aunque espera que el equipo bermellón, pues en algún momento del partido, pueda llevar esa iniciativa, y como ocurrió en Córdoba, tiene que tener enfrente un Almería sólido y que no le dé demasiadas opciones.
4: Altura de miras no, ser nosotros. Al final creo que tenemos una grandísima plantilla, muy buenos jugadores. Está claro que los rivales también tienen argumentos, ¿no? Y no sé, yo pongo en estas jornadas, ¿no? Aparte de las 2 derrotas que hemos tenido en Tenerife y en Sabadell, creo que, por ejemplo, pues fuimos a Córdoba y el Córdoba estuvo muy bien con balón y no era nuestro plan de partido, pero puede pasar que una de las virtudes del contrario, en este caso el Córdoba, pues pase esto, ¿no? Que te quite el balón y te genere ocasiones. Pues en ese plan de partido que no estaba previsto, sí que estaba previsto que en alguna situación el Córdoba te quites el balón y te generase ocasiones de gol, ¿no? Pues el equipo se amoldó a ese tipo de situación, no fuimos protagonistas con el balón, pero defensivamente el equipo, por ejemplo, estuvo muy sólido, junto, concedió muy pocas ocasiones de gol a un rival como es este Córdoba, por ejemplo, y luego, con la calidad que tiene el equipo, pues en la segunda parte se generaron ocasiones suficientes para ganar ese partido, ¿no? Esperemos que en Mallorca tengamos mucho más el balón, pase mucho más lo que nosotros queremos, pero sí que es cierto que cuando un rival como el Mallorca, que tiene mucho potencial, pues lleve el peso del partido, que en alguna fase del partido lo llevará seguro, pues que seamos consistentes, sólidos, que disfrutemos defendiendo todos juntos y que nos amoldemos al tipo de partido que suceda en cada momento, ¿no? Yo creo que esa es la grandeza de este equipo. Tiene que ser amoldarse a la situación de partido, naturalmente sin renunciar a lo que nosotros queremos, que es tener el balón, ser protagonistas y que pase el mayor tiempo de posible lo que nosotros queremos, yo creo que estamos muy capacitados para ello.
0: Hay bajas, sin duda, en los 2 equipos que van a afectar, lógicamente, tanto al 11 como a la convocatoria, pero García Pimienta recuerda que hay mucha gente también que quiere entrar y que puede tener su oportunidad durante esta ventana FIFA.
4: Todos quieren jugar, todos tienen nivel, todos trabajan para jugar y, siendo grandes centrales todos, cada uno tiene su característica, ¿no? Una de las razones por las que jugó Chumi el otro día y no Pulido, por ejemplo, que estaba súper preparado y lo hubiera hecho muy bien también, pues bueno, es que el Celta es un equipo joven, que va mucho al espacio, que tiene chicos jóvenes con velocidad, y Chumi es un jugador rápido. Aparte es un chico que conozco bien, y creo que estuvo muy bien. Y esa es la grandeza, ¿no? Que todo el mundo se merece jugar, y entonces es mi decisión amoldarnos un poco al tipo de partido, al tipo de rival, o lo que queremos cuando nosotros tengamos el balón, para que se adapte mejor a esa posición, y esa es la grandeza. Y da igual si hemos ganado o no hemos ganado, no se trata de castigar a la gente, sino de premiar y acertar en el 11 que es mejor para ese partido. Y creo que es una suerte, es una ventaja que tengamos tantos jugadores y tan buenos, con perfiles incluso diferentes, para poder amoldarnos al tipo de partido.
0: Bueno, es llamativo, que sin que nadie se lo pregunte, García Pimienta insista continuamente en que cuando los embarba, Melamed y demás se quedan en el banquillo, no es un castigo. insisto, porque es que nadie se lo pregunta. Es como que intenta ir un paso adelante, vaya usted a saber por qué. Montaño, cuéntame algo antes de seguir escuchando al técnico catalán.
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0: Y además, José Luis,
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0: Bueno, y sí, precisamente, García Pimienta, que todo el mundo está preparado para jugar en un momento dado y evidentemente con un mínimo de 4 bajas como se va a presentar el Almería, pues es una oportunidad también para esa gente que está intentando hacer méritos.
4: Sí, bueno, tenemos las bajas, ya sabéis, de Brian Cipenga y de Stefan. Son dos jugadores que han sido importantes porque han jugado los últimos partidos todo. Stefan creo que ha jugado todo. Pero bueno, son momentos para otros compañeros que están preparados. Y sí, Mikel, pues, jugador contrastado, de primera división, de máximo nivel. La segunda parte que hizo fue muy buena el otro día también contra el Celta. Pero bueno, jugadores como por ejemplo Javi Muñoz, que quizás esa entrada de segunda línea que tiene Javi, que nos da muchísimo, pero que es un jugador que es muy disciplinado y tácticamente es muy inteligente, y si le pedimos que juegue en esa posición y mantenga, como digo, la posición, lo va a hacer seguro. Bueno, nos quedan 2 entrenamientos y en principio más o menos tengo claro qué es lo que va a pasar, pero esperaremos hasta el último momento que no suceda nada para hacer la alineación.
0: Y momento importante, había ganas de preguntarle a García Pimienta por Sergio Arribas después de la rueda de prensa que dio ayer el madrileño, donde dejó bastante claro que ahora mismo hay una frialdad total y absoluta en su relación con el club y sobre todo con sus dos cabezas visibles, con Mohamed Elassi y con Joao González. Pues García Pimienta no ha escatimado tampoco en elogios para Arribas, ni deportiva ni humanamente.
4: Que se quedó entre nosotros. No, al final Sergio es un encanto. Lo gran jugador que es, lo es igual como persona. Que ya tenía una situación, que hizo una temporada pasada brutal, con unos números increíbles, que lo normal es que no esté jugando en segunda división, pero el fútbol te lleva a esto. Y entonces, pues sí, es cierto que habían rumores, posibilidades, etcétera, y quieras o no, pues tu cabeza está en a ver qué va a pasar. Pero nosotros hemos tenido nuestras conversaciones, aquella fue un poquito más profunda, pero hemos hablado mucho, y el tío está ahora centrado, que su equipo, lo dijo ayer, es el Almería, y va a repetir los números seguro y el buen juego de la temporada pasada. No me cabe ninguna duda.
0: Precisamente García Pimienta, un Arribas que puede llegar perfectamente a ese nivel que le hizo ser Pichichi un auténtico líder del proyecto rojiblanco.
4: Ya no es la temporada pasada que es buenísima, sino la anterior también hizo, aparte de números, buen juego en primera división también, ¿no? Sí que fue el año del descenso de la Almería, pero hizo números y buen juego como para apostar por él. Pero esto del fútbol es imprevisible también, ¿no? Impredecible, ¿por qué? Porque a lo mejor a los equipos que Sergio puede ir, pues esa posición la tienen cubierta, no lo sé. Entonces, naturalmente, para nosotros pues es un lujo poder tenerlo y ayudarle a que siga creciendo y que él ayude también a sus compañeros para conseguir los objetivos.
0: Y además también ha apelado a la igualdad de la categoría, y es que ahora a la Almería se le avecina un tramo más duro de calendario después de haber perdido también contra alguno de los equipos que están recién ascendidos.
4: Nada, la categoría, como ya lo sabéis, es súper igualada, cualquier equipo puede ganar a cualquier otro, pero el Mallorca es de esos equipos grandes que tiene un talento individual, que por ejemplo se vio la semana pasada, ¿no? La Real Sociedad, el que vio el partido, generó ocasiones y ocasiones muy claras, y en el minuto 80 pues aparece Adrián Fuentes y mete un golazo por una jugada individual de talento de jugador. Esperaron su momento y lo saben aprovechar. Entonces son de esos equipos que si incluso sin estar bien te pueden ganar el partido por el talento que tiene, ¿no? Es un equipo claramente de primera división, con lo cual si siempre tienes que estar concentrado, imagínate contra estos rivales, ¿no? Aunque estés dominando, que estés incluso por delante en el marcador, con el marcador igualado, son equipos que tienen mucha calidad, como digo, individual, que están muy preparados, muy bien trabajados por Luis, y que siempre, si no pueden llevar la iniciativa, tienen ese gen competitivo y después esa calidad individual que hace que ganen partidos. Por lo tanto, si siempre hay que estar concentrados contra este tipo de equipos y perfil de jugadores, todavía mucho más.
0: Y por último, le han preguntado a García Pimienta si hay similitudes entre aquella Unión Deportiva Las Palmas a la que ascendió a Primera División y esta Unión Deportiva Almería. Y ha recordado que con el equipo canario pues tuvo unos primeros meses en los que pudo ir adaptándose para en la siguiente temporada dar ese salto a la máxima categoría.
4: Bueno, a ver, aquí hay una realidad, ¿no? Que con Las Palmas se subió. Pero sí que es cierto que en Las Palmas había un trabajo previo de casi media temporada antes. Yo llegué en el mes de enero del año anterior, en el que hubo un inicio un poco irregular. Después hicimos un final de temporada brutal. Yo creo que será muy difícil repetirlo porque los últimos 11 partidos de liga ganamos 9 y empatamos 2. No perdimos ninguno. Son unos datos difíciles de igualar, ¿no? Y luego quedamos eliminados en la semifinal del playoff. Pero sí que es cierto que ahí se construyó algo, ¿no? Nosotros hemos venido aquí con una idea clara de generar un modelo de juego, una forma de jugar, y eso necesita tiempo. Yo creo que vamos por el buen camino, pero sí que es cierto que en aquella ocasión teníamos una base consolidada del medio año anterior. Aquí vamos por el buen camino y es una temporada muy larga, tenemos muy buenos jugadores y ojalá a final de temporada, ojalá sonriamos como pasó aquel año con Las Palmas.
0: La palabra de García Pimienta, el resumen de una rueda de prensa en la que, insisto, por un lado, pues ha vuelto a elogiar al rival, lo que ya empieza a caer pues prácticamente todos los viernes, y por otro, pues ha tomado partido claramente por arriba dentro de una situación ahí que no gusta demasiado en el entorno rojiblanco. Montaño, antes de seguir con más cosas, ¿qué me cuentas?
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0: José Luis.
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0: Enseguida estamos con José Antonio Bayo.
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5: Son las 3 y 25 de la tarde. Estamos pues a punto de conocer cómo está el resto de nuestro fútbol. Y si no, Montaño, pues arrancamos nuestra tribu. ¿Sí, tribu? Venga, pues vamos con la música.

0: Que el baúl de la Piquer, espectacular.
1: No, la verdad es que no sé cómo lo hacemos, pero esta última semana no tengo problemas en la agenda, no sé por qué.
0: El verano, es que el verano está para entretenerse.
1: No, totalmente. Hay que aprovecharlo hasta el último día.
0: Y todavía queda verano, que han hecho, yo se lo estuve comentando a mi amigo Pachi Venegas, al director de Alborán Golf, que han hecho este sábado el torneo fin de verano, digo, pero... Ah, chicos, que estamos a 31 grados.
1: Sí,
0: que,
1: sí, no,
0: que
1: no.
0: Fin de verano.
1: Y además que estamos en el veranillo ya de San Miguel, ya estamos llegando, en nada. O sea, este fin de ya San Miguel, o sea que ya... Veranillo de San Miguel.
0: Claro que sí. Y también está bastante cargadito de kilómetros y más que va a hacer Peque DJ, Peque muy buena.
2: Efectivamente, de Jerez de la Frontera, que vengo toda la semana.
0: De Jerez.
2: Sí, madre del mía. Monte Castillo Golf. Incluso he empezado a practicar golf. Hemos tenido tiempo para conocer el deporte.
0: Te pega.
2: De hecho, vengo hasta con una herida de apretar demasiado el palo de golf. En los golpes estos largos.
0: Eso me pasa a mí con el pádel, con la pala, que lo suelo dejar ahí mes y medio, dos meses en verano, y luego cuando empiezo a jugar
2: el callo, ¿no?
0: Me sale un callo que es que da mala sensación, ¿eh?
2: Sí.
0: Ah, ¿ese callo qué?
1: Como con la escritura cuando vuelve a empezar después del verano.
0: Sí. Correcto. Bueno, y calentando para la Feria Vera,
2: calentando,
0: ¿me has dicho?
2: Para la Feria Vera, tenemos esta noche, viernes y sábado allí en la caseta del Paso Morado, estaremos dándole candela.
0: Buena música, ¿no?
2: Buena música.
0: Si ves a algún futbolista, me lo cuentas por línea interna, que están últimamente muy de feria en feria,
2: sí,
0: ¿no?
2: Sí, están muy
1: como los turroneros.
2: Están muy como el vino, el maño, ¿no?
0: Ahí estamos. Bueno, enseguida se nos va a incorporar también Pepe Fernández, sigue con nosotros José Luis Molina y nos vamos a ir a buscar a Bayo, ahora sí, con el resto de nuestro fútbol.
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0: Mario, muy buenas de nuevo.
4: Hola, José Luis, buenas tardes.
0: Bueno, partido y fin de semana importante para el Almería B por aquello que venimos de perder y además no dejando la mejor de las imágenes, ni mucho menos en San Pedro, ¿no?
4: Claro, a ver qué Almería B nos encontramos. Si el que jugó bien y sumó los 6 puntos en las dos primeras jornadas fue el equipo que no jugó nada y terminó perdiendo. Eso sí, a punto estuvo el aguantar, sacar al menos un empate, pero no fue lo que ocurrió, al final derrota. Así que si no quiere una segunda derrota consecutiva y empezar a hablar ya de bache, no de crisis ni mucho menos, pero sí pues una mala racha pequeñita, pues debe de ganar, al menos puntuar, pero bueno, pues en casa pues se le pide, ¿no?, que saque los 3 puntos frente al Atlético Fortuna, ¿no? Un equipo que lo hemos visto de todas las maneras posibles en el Tercera Federación, luchando por la permanencia, mitad de la tabla que no existe en el Imuná, y en los últimos años pues es un equipo que anda por ahí, zona media alta de la tabla y más o menos ahí se encuentra, ¿no? Los dos con 6 puntos, Almería B cuarto, el Fortuna que es sexto, y bueno, pues se va a resolver ese empate si uno de los dos gana. Evidentemente, si hay igualada en el marcador, pues seguirán empatados. Así que decirnos ese partido que será el domingo a las 12 del mediodía, Campo Anexo, en el Estadio de los Juegos del Mediterráneo, que puede marcar el futuro más inmediato, esto no ha hecho nada más que lo meter de la Almería B, eso por un lado. Por parte del Cantoria, pues tiene que jugar este domingo, 5:30, enfrentándose en la Ciudad Deportiva del Granada de Fútbol al Recreativo Granada. Vaya rival, ¿no? Un equipo que hace nada, lo veíamos en Primera Federación, jóvenes valores de la cantera granadinista, que suele además acabar en la zona alta, en División de Honor Juveniles, el año pasado incluso, porque ganaron la Liga, jugaron las semifinales, ¿no?, de la Copa, de Campeones, o sea que un equipazo que se ha remodelado, que se ha renovado con los jugadores que vienen empujando desde abajo, y ahora pues toca dar el callo en esta Tercera Federación, en la que no han empezado bien, muy regulares los del filial del Granada, y también sin ganar el Cantoria, ¿no?, que necesita volver a ganar, algo que no hace en competición oficial desde hace mucho, mucho tiempo, desde la temporada pasada, porque desde que llevamos en 3 partidos, pues todavía no ha sido capaz de poder poner ese +3 de una sola tacada. 2 puntos de 9 posibles, queremos que haya un 5 de 12, que empiece a alejarse de la zona peligrosa, que ahora mismo la tiene ahí pegadita, solo un punto por detrás. Y terminamos con el Atlético Punteleño, del domingo tendrá que jugar a las 6 a domicilio, en Torres de Cotillas, frente a un Cotillas que gana, empata, pierde, un rival irregular, tampoco está mucho mejor en lo que resultó los empates, pero al menos invicto el cuadro punteleño, que con 5 puntos de 9 posibles, un triunfo y 2 empates, pues busca, ¿no?, la media inglesa y que le daría para seguir dentro de los 5 primeros. De momento, ahí está, esperando un rival que está en la zona media baja de la tabla con un punto menos. No

0: adelante. Así que ganar es fundamental. Por cierto, el Torre Cotillas, que es un recién ascendido, que hace nada llevaban 2-3 categorías de diferencia, ha ido creciendo en los últimos años y ya lo tenemos aquí en categoría nacional.
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1: ¿Qué tenemos en Elegido para el fin de semana, Bayo?
0: Por supuesto, miramos hacia Galicia por segunda jornada consecutiva. Surcid Elegido Futsal, que busca el buen arranque en primera división que ha tenido por mantenerse imbatido y seguir arriba entre los grandes. Lleva 4 puntos de 6, va a jugar el domingo 4:30 de la tarde en Galicia frente al Noia, un viejo conocido al que ya se enfrentaron en segunda división más una vez. Casi siempre con favoritismo para el equipo gallego. Alguna vez dio el tallo, ¿no? Un poquito la talla ahí, fue capaz de incluso superar esa primera eliminatoria. Qué lástima que luego pues no se ascendiera en Manzanares el primer año en segunda división. Así que bueno, pues viejo recuerdo, ahora ya en primera división. Yo creo que todos lo hubieran firmado, tanto gallegos como almerienses. Y bueno, esta cita, como sabemos, pues se va a televisar como de costumbre por Dazón. Y luego también no podemos olvidar otra cosa, ¿no? El baloncesto, el otro equipo patrocinado por Surcid, en este caso el baloncesto Murgi, y bueno, desde luego que va a jugar el sábado a las 6 de la tarde, la, vamos a decir, entre comillas, final, porque al final es un triangular, todos contra todos, pero es el partido decisivo frente a un, bueno, Tijola, que sabemos el potencial que tiene el equipo tijoleño, y desde luego que va a dejar el pabellón muy alto a los dos equipos, nunca mejor dicho. Todo partido, porque gane, pues se llevará la Copa Diputación, porque ambos superaron al CEB Almería en la dos primeras jornadas. En fútbol, el Elegido Club de Fútbol jugará por la mañana en Adra el domingo, ¿no? A las 11:30, enfrentándose a un Adra Trafalgar que está en la zona media de la tabla. El Poli, sabemos, colidera la clasificación con varios equipos y con 9 puntos de momento pleno. Ha sumado todo lo que se ha jugado. Y terminamos con el balonmano. En primera nacional, segunda jornada, primer partido para el Club Balonmano Cantera Sub Elegido, tras el aplazamiento de la primera jornada, jugará mañana sábado, pabellón municipal de Las Norias, frente a Córdoba de Balonmano. Estamos hablando del equipo que el año pasado, los canteranos sureños, que fueron subcampeones de su grupo, campeones de su liga, y un año antes los cordobeses fueron campeones de la suya. Así que, nuevo partido.
1: Pues me lo ha apuntado absolutamente todo. Gracias, Bayo, buen fin de semana.
0: Igualmente, José, buenas tardes.
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1: Vamos a seguir entrando en materia, pero antes, Montaño.
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1: José Luis.
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1: Bueno, se nos acaba de incorporar a la mesa Pepe Fernández. Pepe, muy buenas, ¿qué tal?
5: Hola, ¿qué tal? Buenas tardes, José Luis.
1: ¿Cómo llevamos la semana?
5: Bueno,
1: semana muy polémica en el fútbol, ¿eh? Claro, el otro día estábamos ahí con el partido de la Almería, que además estuviste con nosotros, se marcó en el juego, estábamos con lo nuestro, pero la que se ha liado, ¿eh? Con el derbi, comunicados. Ahora pidiendo la cabeza de Juanma Castaño, que siempre es lo fácil, ¿no? Tirar a por el periodista, ya, claro, ¿qué nos van a decir a nosotros?
5: En fútbol siempre se busca culpables, hay que mirarse más al ombligo, pero todos. Porque el fútbol lleva un camino horroroso, mí, Aquí se culpa, bueno, lo de las críticas ya a los colegiados ya es que yo no entiendo, que es razonable que tengan razón en el sentido de pensar que la entrada sobre Bellingham es roja y tal. Pero hasta que no se nos mete en la cabeza que los árbitros, igual que los delanteros, se equivocan. Lo que pasa es que se focaliza mucho sobre...
1: Porque se han equivocado toda la vida. Lo que pasa es que ahora, entre las redes sociales, los comunicados, que hay una fiebre de comunicados, que ya que sacamos un comunicado porque una persona le pega una pata a una piedra. Es una cosa, es comunicado, contracomunicado, otro comunicado. Pepe, esto antes no. O sea, antes, pues había la típica pataleta de después del partido, pero es que ahora son 3 semanas de parón.
5: Sí.
1: Es que esto ya, hasta dentro de 3 semanas no vuelva a la primera división. O sea, la cloaca, esto va a seguir para...
5: Yo pensaba como antiguamente, que esto de la Liga de las Naciones era una semana, pero es que no. Me he dado cuenta que no. Que vuelve la primera el 9 de octubre, ¿no? O algo así. Sí.
1: Por eso digo. Si hubiera otro partido este fin de semana, poco a poco los ecos se iban reduciendo. Pero como hasta dentro de 3 semanas tal, vamos a seguir con los comunicados y las historias estas, seguro.
5: Creo que es Inglaterra, Croacia y República Checa, lo que juega...
1: Juega 2 veces con Croacia, ¿no?
5: No, pero
6: Si te soy sincero.
1: No, ya.
5: Es que lo que
7: no estamos tan puestos en eso.
6: Voy al día con la selección, voy al día.
1: Que después de ganar un Mundial también es complicado el enchufarse otra vez.
6: Pero yo no voy a ser quien vaya a defender al Madrid, pero en esta ocasión el VAR... Porque el árbitro se puede equivocar en el campo. Lo flagrante es que teniendo todas las cámaras, todas las imágenes posibles, habida y por haber,
5: se vuelvan
6: a equivocar. Sí. Lo llamativo de esto es que, como siempre pasa, para una vez que se equivocan con este equipo, pues parece que se ha acabado el mundo. Cuando jornada tras jornada nos pasa a todos, inclusive más cuando jugamos contra ellos, a las pruebas me remito de la última temporada en Primera División, donde nos robaron, así lo digo con todas las letras, y nadie se quejó, todo lo contrario, ¿no? Entonces, pues es un mal endémico que hay, pero no solo eso, sino con el tema del Balón de Oro, si es que se está convirtiendo esto en demasiado postureo y demasiado todo por intereses comerciales y demás. Entonces,
7: puede ser que también esté un poco como muy politizado, ¿no? Ya parece como...
6: Bueno, sí.
7: Es que está como... Ya parece como que tenemos ya tanto lío con la política que ahora ve el fútbol y también parece que está todo muy liado.
6: Muy politizado y además muy ciego porque...
7: Sí. Es como que...
6: Eres del Madrid, tienes que defender todo el Madrid.
7: Es que no tiene por qué. Que tampoco... igual que tú puedes ser de un partido y tampoco vas al 100% con todo digas.
6: Aquí suele pasar eso.
1: Es verdad que se está polarizando todo mucho y está poniendo un buen ejemplo Peque, que es lo del Balón de Oro. Sí. Yo en mi vida he visto a los futbolistas hacer campañas como la de este año.
6: Campañas lastimosas.
1: Es que el futbolista no tiene que decir nada. O sea, hay un jurado, que por cierto es bastante discutible cómo se elige ese jurado, pero bueno, hay un jurado y el jurado decide. Pero lo de que vayan yendo... Pepe picoteando, la misma Mbappé, Harry Kane, que yo lo tenía como un tío serio, también ahora dando una entrevista diciendo que ha metido más goles que nadie. Yo eso no lo he visto en la
7: vida.
1: Hay
7: mucha competitividad.
5: Más importante ahora el Balón de Oro que parece ser que los partidos oficiales.
6: Títulos.
5: Sí, exactamente, y que los títulos.
1: Eso digo, la gente que de los equipos de esos jugadores que diga, joder, que no he ganado nada este año y este señor está haciendo campaña para sí mismo.
6: Yo estaba porque ganase Harry Kane, pero después de lo que dijo ayer, pues otro que se cae de la terna, porque uno que pide premios para sí mismo, hombre, ya te cataloga a la persona.
7: Totalmente.
6: Yo es que lo considero así.
1: Pero que nunca existió estas campañas, ni no sé.
6: Bueno, lo tienen los bonus de los contratos. No nos olvidemos de eso, que en los contratos ya se pone un bonus por el Balón de Oro, inclusive a Umar Sadiq, ¿te acuerdas?
1: Sí.
6: La Real, que se cachondeaba el presidente de la Real, ¿no? De ese bonus que lo incluyó en su contrato. Bueno, ya te digo que al final es la culpa muy mucha es de los clubes que lo permiten y de los medios de comunicación que se sirven de ello. O sea, hay ejemplos, vamos, el Pedrerol este ya yo quería dejar de verlo, porque es que se nota que lo ha enchufado Florentino, porque es que el programa ya es Real Madrid Televisión 2.0. Entonces, periodistas sin bufanda quedan pocos.
7: Nada neutral.
6: Nada.
1: Bueno, antes de ir con lo de la Almería, ¿y al final quién lo ganará? ¿Tú quién crees que va a ganar, Juan Elías?
7: ¿Yo?
1: Sí. Porque claro, es que ahora ya yo me imagino la gente que tiene que
6: ¿quién
1: votar.
6: ¿Quién crees o quién
1: escuchando, quieres? Escuchando todas estas entrevistas, todos estos autobombos pues, que se están dando los futbolistas. Pues,
7: la verdad es que me gustaría más, primero escuchar la respuesta de los demás.
6: Yo te lo digo. Yo quiero que lo gane Fabián. Y si, no lo gana
1: Fabián. También asoma la patita. Ha dicho, bueno, que están hablando todos.
6: Claro, pero es que, escúchame, si hay uno que puede pedirlo es Fabián. Hombre. Si nos regimos por los criterios que siempre se ha dado el Balón de Oro, me gustaría que lo ganara Fabián, o sea, me gustaría que lo ganara cualquier español. En principio, Fabián.
7: Totalmente.
6: Y si, pero lo que creo es que va a ganar Mbappé.
1: Sí. Pepe.
5: Yo también coincido. Yo creo que Mbappé, y yo sabía, el que no lo sepa, yo soy culé, pero entiendo que Mbappé se lo merece. Yo creo que.
1: ¿Tú qué?
5: Yo creo que. Cierto es que Lamín también. Es que a quién no se lo.
6: Yo he dicho que creo que lo va a ganar, no que quiero que gane. Mbappé, lo que pasa es que todos los pasos que han ido dando, las entrevistas, etcétera, etcétera, el que vota en España lo va a votar seguro, se lo van a dar a él y aparte de la revista francesa, no nos equivoquemos.
7: Claro.
6: Pero sí, no se lo merece para
7: nada.
6: Y se
7: celebra en Francia también.
6: No, en Londres.
7: Este año. Londres. Perdóname, no ves, si es que estoy yo.
5: Yo
7: no
5: qué sé. Si es que aquí se lo das a Lamín y dice. De acuerdo, joven y con una capacidad goleadora impresionante y rematadora.
7: Yo toda mi vida he entendido que para obtener un premio tan importante como el Balón de Oro tienes que ganar cosas y tener premios. Vamos, de toda la vida siempre hemos dicho, ¿quién va a ganar este año? Pues el que ha ganado la Liga, sí, el no, que ha ganado la Champions, el que ha ganado...
1: Van cambiando los criterios, Juanería.
7: No, es que no tiene sentido.
1: Un año gana uno y dice, no, es que han tenido en cuenta el Mundial, otro año gana otro, es que han tenido en cuenta la Champions.
7: Sí,
1: otro
7: pero,
1: gana
7: otro. Pero lo que hay que tener en cuenta es todo. Y este año yo totalmente estoy de acuerdo con Peque que tiene que ganar un español.
6: Lo que tiene que ganar título aportando a ganar ese título. O sea,
7: claro.
6: si eres como Lamine Yamal en el Mundial, que solo ha aportado el penalti contra Francia, no te puedes vanagloriar de que ha sido candidato porque ha ganado un Mundial. Mbappé no se puede poner la medalla porque ha sido bota de oro.
1: Luego aquí hay un tema, Peque, importante. Hay dos candidatos que están tirando mucho con el tema de los goles.
6: Sí,
1: Mbappé y Harry Kane.
6: Claro.
1: Harry Kane... La liga alemana del 4 para abajo y la copa es lo que es. Mbappé le ha metido los goles en Champions al Kairat Almaty y al no sé quién. Y en el Mundial, pues hacen un tercer y cuarto
6: ridículo.
1: Puesto, que es como cuando vamos nosotros a jugar los torneos benéficos con la selección de marcador Almería. Y entonces, claro, quedan 6-4 y se hinchan a meter goles. Y con Senegal y con no sé qué. Los goles hay que meterlos cuando hay que meterlos.
6: Yo para mí, ¿o no? Totalmente. Sí. Para mí ese premio dejó de tener prestigio, yo también soy barcelonista, dejó de tener prestigio o sentido en el 2010 cuando no lo ganó ni Xavi ni Iniesta. Y lo ganó Messi. Pero es que Messi ese año es que no marcó ningún gol en el Mundial. Y Messi es el mejor jugador de todos los tiempos que yo he visto y está clarísimo. Pero a partir de ese momento dije, ay amigo, y todos esos que tiene Cristiano Ronaldo, uno de ellos incluso sin ganar nada. Ahí ya empezó a torcerse la cosa y se convirtió en puro marketing. Un año gana el de Nike, otro gana el de Adidas y así sucesivamente.
7: Que no hay objetividad en lo que hablamos.
1: Bueno, 3:44, nos tenemos que poner a hablar de la Almería, 3 victorias seguidas, Juan Elías. ¿Esto funciona ya o no te fías o cómo?
7: Yo claro que me fío, obviamente. Yo estoy encantado con mi equipo. Vemos cómo está la clasificación. Yo creo que, obviamente, hay que perfeccionar muchísimas cosas porque hemos visto partidos, por ejemplo, hace poco vi. Yo he visto todo, ¿vale? Pero es que no me acuerdo ahora con quién fue. Este último no, otro.
1: El de Cádiz.
6: Al Córdoba.
7: El de. ¿Cuál fue en Almería?
6: Celta
7: el
6: Fortuna.
7: Cádiz. El de Cádiz.
6: Cádiz.
7: El del Cádiz que la verdad que ganamos, me acuerdo. Y además que la primera parte jugó la Almería bastante, bastante bien. Y luego.
1: Eso vale para los 3 partidos que ha jugado en la Almería en casa.
7: Ha jugado muy bien la primera, no, pero luego se confían, ¿no?
1: En las segundas partes no ha metido todavía ningún gol. No le metió un gol al Eldense, no le metió un gol al Cádiz y no le metió un gol a...
7: También te digo una cosa.
1: Todavía no ha marcado un gol en casa en la segunda parte en los 3 partidos.
7: Yo te digo una cosa. A mí eso en realidad me da un poco igual. Lo importante es que ganemos. O sea, me quiero referir que si la táctica que tienen ellos es que ir a saco en la primera parte, meter goles y ya luego... intentar más defender más al otro equipo, pues bueno, si le ha funcionado en estos partidos, pues bien. Pero bueno, nunca todos sabemos que nunca siempre, o sea, no siempre va a ser así.
1: Desde luego, Peque, como ejemplo el otro día, 20 minutos donde caen 2 goles, donde pueden caer 4 o 5, Y los 70 restantes tú ahí en tu asiento del
6: con juego mi hijo pequeño.
1: El Mediterráneo, con tu hijo pequeño, por lo menos te entretuviste, ¿no?
6: Sí, algo, bueno,
1: ¿no?
6: se comió una bolsa de pipa entera y salió más activo que, digo, madre mía de mi vida, está activa a ti las pipas.
1: Difícil, ¿no?
6: Es difícil incluso mantener, tiene 8 años y en partidos con muchos goles, contra el Cádiz también estuvo, y le cuesta mantener la atención 90 minutos, pero el otro día es que no me costaba hasta a mí. Me costaba hasta a mí, o sea, estamos de acuerdo de que...
1: ¿Pero por qué? O sea, ¿cómo puede cambiar tanto un equipo de en 20 minutos borrar al rival, poder meter 4 goles
6: porque
1: perfectamente
6: la...
1: a...?
6: Yo creo que la faena la ven tan hecha y con tan poco peligro por parte del equipo contrario, porque tanto el Cádiz como el Celta apenas, pues por no decir, no tuvieron apenas ninguna ocasión, ningún acercamiento peligroso que te pusiese un poco en alerta. Yo creo que se dejaron un poco llevar en ese aspecto, ¿no? Yo lo que pido en este principio de temporada, y Pepe lo podrá refrendar más, que es que todavía el equipo se está haciendo, hay un entrenador nuevo, entran y salen jugadores, estamos en septiembre, no nos olvidemos, sí. Y si tú te pones 3-0 por
1: estamos
6: delante,
1: en septiembre, 12, pero estamos a punto de cerrar los dos primeros meses de competición.
6: Sí, pero como es tan largo, evidentemente yo veo que falta todavía, pues, para que haya un partido de 90 minutos más redondo, donde el rival también vamos, este fin de semana, el sábado, o sea, el domingo, tenemos de verdad la primera piedra importante en el camino, y si los dos jugadores más en forma que teníamos hasta ahora en el once inicial. Entonces ahora yo creo que a partir de este momento es cuando debemos de ver la situación del equipo, si está o no está en esos 90 minutos realmente al nivel.
1: A partir del domingo puede dar algo, ¿no?
6: Muy, muy, muy difícil lo que nos encontramos el domingo. Recién descendido, prácticamente ha mantenido, quitando dos o tres salidas que han tenido importantes, bueno, las más importantes, vamos a decirlo claro, han tenido buenas incorporaciones, pero realmente fuera de casa, que ya es un hándicap para nosotros, y contra un recién descendido como el Mallorca, que hay candidato al ascenso, lo tenemos bastante difícil. Y sin Cipenga ni Zoy.
1: Pepe, el Almería de las dos caras, que nos tiene ahí a todos un poco desconcertados, ¿no?
5: Pues tendrá que sacar la mejor, porque yo creo que en Somos y ante el Real Club Deportivo Mallorca, ¿qué vamos a decir de este equipo?
1: Le falta gente importante a ellos también, ¿eh?
5: Sí, sí, sí.
1: Estaba ahí mucho con el virus FIFA, pues ellos también han salido tocados. Que
5: claro,
1: es el tema, ¿eh?
5: Bueno, pero al final nos quedamos con el club, ¿no? El Almería quiere estar arriba, el Mallorca quiere estar arriba, el Girona, el Castellón está arrasando... Y evidentemente lo que se haga allí en Mallorca da igual en cuanto al juego, vistoso o no vistoso. Sí es cierto que el Almería no puede confiarse en jugar 20 minutos como pasó el otro día ante el...
1: Solo 20, si es que es lo que estamos.
5: Sí, lo que vimos...
1: Contra el Cádiz dijimos 45 minutos, está la primera parte, pero es que el otro día fueron 20 minutos, clavados, Pepe.
5: Porque vi a un equipo filial gallego muy, muy flojo en todas las líneas, muy débil... Creo que es un equipo que va a sufrir, pero el Almería también, para conseguir el objetivo, va a sufrir si mantiene este nivel. Es decir, en un día en el que puedes exhibirte y puedes hacer un marcador llamativo, no lo haces, y sí se demuestra que en 20 minutos eres capaz de hacerle dos goles, pero faltó seguir pisando el acelerador. Lo que pasa es que se dejó llevar un poco por la inercia del partido, que no nos decía nada, salvo esos minutos en los que sí es cierto que se veía venir la capacidad rematadora del Almería y que aprovechó sus ocasiones. Cierto es que el Celta, con ese jugador número 11, que hizo alguna que otra cosita interesante, llamativa,
1: sí.
5: Y que por... Vamos, que estuvo también cerca el 2-1 del Celta Fortuna. Si te hace el 2-1, a lo mejor estamos hablando de otro marcador.
1: Le hemos pedido la hora, seguramente.
5: Sí, ¿no? Sí, por eso te digo que cuidado que todos los rivales son buenos, pero hay algunos que no son tan buenos, ni de los que dicen que son tan buenos, luego resulta que lo son. Así que la Almería en Mallorca, en Palma, tendrá que demostrar cosas y que realmente es un candidato, porque si no el Mallorca va a meterse ya firmemente por el objetivo que tiene, que no es otro que retornar a la primera y colocarse entre los mejores.
1: Bueno, han hablado varios futbolistas esta semana, todos en la misma línea, en Barba, Mikel Beca, todos diciendo al equipo le falta matar el partido. Y hay un tema bastante claro. Por ejemplo, este domingo, pues Miguel de la Fuente falló tres absolutamente clamorosas. Sí. Y es un nombre que a lo mejor inmerecidamente, porque la verdad es que el curro que se pega es espectacular, pero al final está empezando ya a flotar mucho en el ambiente,
6: sí.
1: Que no atina.
6: La frase fue Corre mucho, lucha mucho, pero yo quiero un delantero que meta goles. Eso es lo que se...
1: Son dos manos a mano.
6: La grada.
1: Son dos manos a mano con clarísimo. El portero, sí. Pero es que luego hay un pase de la muerte
6: ese,
1: de Morcillo
6: ese fue claro,
1: para invocar la puerta vacía.
7: Sí,
1: o sea,
7: sí, sí. Lo sí y, pero te voy a decir una cosa. Vamos a recordar el Mundial. ¿Quién fue el que metió el gol decisivo? Que no había dado pie con bola Angelico sí, en todo el bueno, Mundial.
6: Ya que, o sea, pero yo creo que, Miguel tener la mitad
7: pero
6: de
7: me
6: gol,
7: quiero referir. Nada. Fíjate sí, en ese nada. Ejemplo. A ver si a lo mejor este hombre...
6: ¿No da el gol del ascenso?
7: Pues puede yo, ser, ¿no? Puede
1: yo
7: ser.
1: Creo, yo como creo, Portillo, ¿no? Que hombre, veo, Juan Elías, que Ferran Torres no tiene tanta sombra de sospecha con el gol como con Miguel de la Fuente. Es que no ha metido goles nunca.
6: Bueno, es que lo máximo
1: metido,
6: que ha
1: hace metido tres temporadas goles, con el ¿no? Leganés, una siete. Temporada del ascenso y tal, estuvo medianamente...
7: Bueno, de sueño vive el hombre, ¿no? Dice la dice también.
6: Yo creo que Miguel de la Fuente es un magnífico profesional desde, sí, que, no, desde no, que llegó.
1: Eso es intachable.
6: Es un chico que... Sí, o sea, sí. Es un futbolista que aporta al equipo... Pero yo pienso que debería estar acompañado, creo que lo comenté en alguna otra tribu, debería de haber un 9 sí. Que acompañe a Miguel de la Fuente, porque Miguel de la Fuente hace su trabajo. Se zafa con la defensa, se mueve, lucha, baja, recupera, va al choque. Pero claro, al final, primero que termina desfondado, y segundo, quizá una de esas cuestiones por las que no metes, porque no está de todo físicamente bien cuando llega... A remate de portería, por lo tanto yo jugaría con ya, un 9.
1: La primera clamorosa la primera que falla está en el minuto 2. Sí, o sea, físicamente ya, estaba no,
7: ahí había poco que
6: por salvarle un poco al chico, porque para mí ya te digo, desde que se han fundado la camiseta de Almería, yo no tengo nada que reprochar.
1: No, yo tampoco, pero no está metiendo goles. Y luego lo que no me trago es que llegue García Pimienta en sala de prensa y diga, "No me preocupa." ¿Cómo no te va a preocupar?
6: Claro.
1: Tú tienes dos delanteros, uno para, ojo, para intentar ascender a primera, no para mantenerte ni para un objetivo más modesto, para intentar subir a primera, tienes dos delanteros, Miguel de la Fuente, que no la mete en una piscina, y Talis, que durante toda la semana, después de meter el gol en Córdoba, pues ha habido quien ha intentado darle bola, e incluso dedicándole artículos, el renacimiento de Talis, el resurgimiento de Talis, y al siguiente partido lo pone un minuto.
6: Ya.
1: García bueno, Pimienta. O sea, ese es el renacer, ¿no? Entonces, claro, si dice García Pimienta que no le preocupa, oye, pues yo sí, y no soy el entrenador de la Almería, ¿o no, Pepe? ¿Cómo no te claro. va a preocupar?
5: Sí, sí,
1: es no. un objetivo súper ambicioso y un delantero que te trabaja un montón, pero que no te mete un gol.
5: El 9 es una pieza vital, igual que, como siempre se ha dicho en el fútbol, portero, central, mediocampista y delantero. Y arriba, pues evidentemente no son ni Miguel de la Fuente ni Talis. Al que yo apoyé el otro día, pero estoy viendo que no le sirve. Vamos, que no...
1: Mala pinta. Si tú metes un gol y el partido siguiente, en vez de darle confianza, le das un minuto, mala pinta.
5: No, está claro que no cuenta con él. O parece que va a contar poco con él. En este aspecto lo importante es que va contando con casi todo. Igual que a Embarba... ¿Y a quién fue?
1: A Melamed.
5: Los ha colocado en el banquillo, incluso sin jugar. Pues bueno, esto yo creo que todos tienen que estar avispados. Yo creo que esta es otra etapa distinta. Y yo entiendo que García Pimienta no, como se suele decir, no se casa con nadie. Es decir, que va a jugar el que él vea que está mejor. Y eso es lo bueno. Esa es la esperanza que yo creo que la Almería, si mantiene ese nivel... En cuanto a números, que es lo único que ahora mismo, desde mi punto de vista, le avala, porque en cuanto a juego, pues para mí está lejos de lo que hace falta para ascender a primera, o como mínimo para estar ahí en ese paquete de equipos que luchan por los puestos de privilegio.
1: De todas maneras, lo que estás diciendo, no hay que pasarlo por alto, y yo lo vengo comentando durante toda la semana. Con Rubi, ganases, empatases o perdieses, diesen mejor imagen o peor imagen, cuando llegábamos aquí a Marcador en Juego, una hora y media antes, veías la alineación y sabías que 9-10 tíos te los iba a clavar,
7: sí.
1: aunque hubieras hecho el ridículo más total y absoluto la semana antes. Con García Pimienta es un entretenimiento.
7: Y eso es lo bueno, o sea, yo creo.
1: De repente ves a Chumi, ves a tal, ves a cual, gente que no juega, directo al 11. No, o sea,
7: pero es que eso en realidad,
1: a mí me parece
7: a mí también me parece fenomenal, porque creo que eso es lo bueno, porque un jugador que a lo mejor lleva bastantes jornadas sin jugar, si de repente te da la oportunidad de salir, vas a comerte la bola, vamos, te vas a ir a por todas, vas a comerte la portería, básicamente. Entonces yo creo que eso es bueno, que vaya cambiando y que también la gente no se acomode, que eso también es importante, porque hay algunos que, porque venimos de otras veces en el Almería, en el que hemos visto que ha habido jugadores que han estado como muy señoritos en su posición y que sabían que no la iban a cambiar aunque no hicieran nada, y eso lo hemos visto.
8: Claro.
7: ¿Y que por qué? Porque a lo mejor luego no hacían nada y luego metían un gol. Y por eso ya...
1: Bueno, yo... Esto es tan enrevesado, Peque, que se carga varios jugadores después de la derrota contra el Sabadell.
8: Sí.
1: El equipo gana dos partidos y después de ganar dos partidos, los castigados, aunque él no quiere llamarle castigado, vuelven al once titular.
8: Sí, o sea, que bueno,
1: esto es una democracia de García Pimienta total y absoluta.
8: Yo tuve la ocasión de decirlo también en este programa, que después de las derrotas que traía, que esperaba que de verdad saliera el auténtico entrenador, el auténtico García Pimienta, lo hizo, le funcionó. El otro día yo creo que lo vio, él también lo vio tan sencillo y tan fácil, que vio una oportunidad también con el partido intersemanal que hubo de hacer esos cambios, de volver a apostar por Embarba o por Melamed, ¿no? Le salió bien, pero ya te digo, con el rival es muchísimo. Pero hoy, viniendo para el programa, he escuchado la rueda de prensa y una de las afirmaciones que hacía sobre Sergio Arribas, que ha quedado así como muy de soslayo, pero poco más, que garantizaba que iba a repetir los mismos números que tuvo el año pasado Sergio Arribas, y eso tú no lo puedes garantizar.
1: Ya va con un déficit, ¿eh?
8: Claro, ya eso se te puede volver en contra, porque Sergio Arribas ha hecho la mejor temporada de su vida, marcando 25 goles, no sé cuántas asistencias, y ya ha empezado con un déficit en esta temporada debido a su potencial salida, que al final no se fraguó, ¿no? Entonces tú puedes motivar al futbolista, pero motívalo de otra manera. Yo creo que en vez de motivarlo, lo que le ha puesto una presión añadida de cumplir los mismos números que el año pasado, y ya estamos viendo todos que Arribas es que ni siquiera es titular todavía.
1: Vamos a hablar precisamente de Sergio Arribas. A mí me parece impagable la rueda de prensa que dio ayer el jugador madrileño, y como está comentando Peque, pues hoy García Pimienta creo que le ha echado también un poco un capotazo, porque se están dando muchas vueltas, ¿no?, a lo que dijo ayer Arribas. Enseguida vamos con eso. Antes, Montaño, Ortuño, que vamos a estar la semana que viene por allí.
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1: Pepe, creo que casi más interesante que lo de hoy de García Pimienta era ayer la comparecencia de Sergio Arribas. Yo creo que ya hacía falta también escuchar un poco la versión de todo lo que ha pasado en verano con el jugador madrileño. Para mí deja varios titulares. Lo primero, lo de no sé en cuánto estaba tasado. Lo segundo, Mohamed dice que es que no ha habido ofertas. Y lo tercero, reconoce que ha tenido una conversación importante con García Pimienta, pero no ni con el Asi ni con Joao González. Me da que hay una fractura evidente y que la relación de Arribas, escuchándolo de ayer, con la cúpula de la Unión Deportiva de Almería, ya no es la misma después de todo esto.
5: Sí, yo creo que se ha notado en el verde también. Lo poco que hemos visto a Arribas, pues le hemos visto que no es el del año pasado. Yo estoy de acuerdo con vosotros en que los números que fueron 26 goles,
7: 25 goles,
5: pues está, es cierto, esta, ¿qué jornada llevamos ya? ¿7 jornadas?
1: Llevamos 6 y el Mallorca 7.
5: La séptima ahora, pues yo creo que para llegar a esa cifra lo veo complicado. Y sí es cierto que parece que no se ponen de acuerdo, ¿no?, para ver dónde está el motivo. Sí, lo que todos sabíamos, que la opción de salir era posible, Pero parece ser, entonces, ¿dónde estaba la opción de salir de Arribas? Porque si dice el ASI que no ha llegado, por lo que dijo Arribas ayer, que no ha llegado oferta a la Almería por él, ¿de dónde sale entonces?
1: Sí, la cuestión no es tanto que lo diga, sino que por cómo lo dice, no parece, parece que esté nada convencido de que no hayan existido esas ofertas.
5: No, yo por lo que he visto en redes sociales, yo creo que sí ha debido haber el interés. Otra cosa es que la cantidad que haya pedido la Almería no encaje en el que quiere comprar, ¿no?
1: Claro.
5: No, ahí, puede estar, ahí puede estar el
8: quiero. Yo creo que desmiente, porque él habla de que el ASI, o sea, el ASI dice que no hubo oferta, y él habla en rueda de prensa de que ha habido ofertas, pero no se sabe de qué cantidad. Menos de 20, más de 5, ¿no? Deja ahí un poco la sombra de la duda, sí, de que pueda haber habido alguna que no satisfajera al club, y por eso no ha salido, ¿no? Entonces, el chico ya viene el segundo año. No nos olvidemos que el año pasado ya también, bueno, desde que se descendió de Primera División, él hizo unas declaraciones también, no se sabe qué va a pasar, se veía más fuera que dentro, al final se enganchó. Otro chico al que no hay que reprocharle nada, y este año sí es verdad que hay una ruptura total y absoluta, sí, con la directiva, puesto que algo le tuvieron que prometer, seguramente, algo que era necesario para el club, obviamente por el tema del límite salarial, que se contaba con la venta de Sergio Arribas para minimizar ese ridículo que seamos el último equipo de fútbol profesional con el límite salarial más bajo, teniendo el presupuesto que tenemos y los jugadores que tenemos, evidentemente, y con la trayectoria que llevamos de ventas de jugadores. Y yo creo que ahí hay una fractura y que al entrenador le va a costar trabajo, bastante trabajo, volver a reenganchar a este muchacho al proyecto.
1: Juan Elías no está contento Arribas, ¿eh?
7: Tiene pinta de que no.
1: ¿Y cómo recomponemos esto? Porque
7: pues a ver, yo, mi pregunta, te voy a hacer una pregunta, a ver, ¿creéis que Arribas va a aguantar todo el año?
8: Hombre, toda la temporada.
7: Toda la temporada, sí.
1: Yo que veo que va a intentar volver a salir en enero, pero me parece bastante más complicado salir en enero que en verano.
7: Vale, y voy a
1: luego,
7: hacer...
1: Luego, es que vamos a hacer la séptima jornada, ha jugado el partido con el Eldense y dos ratitos pequeños contra el Córdoba y el
8: contra el Eldense. Sí, exactamente.
1: Y el Celta Fortuna, sí. Es decir, prácticamente sí, no ha jugado, vamos a ver lo que le da tiempo de aquí a diciembre para hacer suficiente, o sea, si no ha salido este verano después de meter 25
8: yo
1: goles.
8: Yo no creo que eso no es imprescindible para salir, todo lo contrario. Yo creo que si el entrenador consigue revertir la situación y hacerlo de nuevo jugador franquicia importante, sí, costará más que salga que si no está, que no estando en esta
1: situación. Pero desde la óptica de él va a querer salir en enero.
8: Si
1: puede salir en enero, mejor que en verano. Más que nada por lo que estamos diciendo, Peque, que no, o sea, no ha llegado a tener una conversación con Mohamed El Asi y con Joao González. O sea, se ha enterado de las declaraciones del ASI,
8: depende también de la.
1: O sea, lo dijo claramente, no he hablado con ellos. O sea, ¿cómo es posible que en un verano donde se ha estado gestionando el que tú salgas por una cantidad muy importante, hasta 25 millones de euros se ha hablado, cómo es posible que tú no hayas hablado ni con Joao ni con Mohamed El Asi? Pero no es culpa tuya, es culpa de ellos.
8: Evidentemente.
1: Ellos tienen que estar en comunicación directa con el que es uno de los principales activos
8: Era su activo número uno a la hora de cuadrar ese presupuesto y de tener una mejor situación financiera, como decíamos antes, ¿no? Pero yo, como te digo, te repito, yo creo que el jugador, a pesar de la doble intención de salir, en el mercado de invierno, si el jugador se siente importante, a lo mejor la oferta que llega en invierno no es la que él quiere del todo, ¿no? Yo creo que la historia va más en que la Almería necesite venderlo imperiosamente para cuadrar cuentas a final de año y que no haya ya no pueda haber más ingreso por parte del presidente. Entonces, si se necesita cuadrar caja, puede ser que hasta se malvenda o hasta se le ofrezca una Arabia de turno, porque no sé yo qué equipo en este momento en invierno va a afrontar una operación de esa cantidad. En España seguro que no.
5: No. Hace falta, para que el negocio exista, tiene que resurgir Arribas. Tiene que ser del año pasado, tiene que ver puerta, tiene que tener minutos, tiene que marcar goles, porque si no es, o sea, un jugador con estos números ahora, sí, mismo... No es el Arribas.
1: Ha dicho hoy García Pimienta algo así como que Arribas no es normal que juegue en segunda, pero que el fútbol a veces es indefinible. Pero eso yo creo que lo puede explicar mejor Mohamed El Asi. Y yo lo que no entiendo es cómo un club tan pendiente de auténticas chorradas, porque de verdad, o sea, vuelcan muchas veces esfuerzos en cosas que son en detalles absolutamente chorras, luego tengas una operación de 25 millones de euros en marcha y ni siquiera tengas esa comunicación con tu mejor jugador para intentar que salga todo bien, porque es que luego si no te quedas con el jugador. Algunos están diciendo es el mejor fichaje que podíamos hacer, pero ¿cómo se queda el jugador? De momento evidentemente está completamente mosqueado. La cara de ayer en la sala de prensa, la sí. cara es el espejo del alma.
5: Muy serio, muy serio.
1: Luego, ojalá que sean las Rivas del año pasado, pero ahora mismo lo que tienes es un jugador completamente mosqueado porque ni ha salido ni nadie le ha explicado el porqué.
5: Pues García Pimienta tendrá la llave, es el que tiene que actuar de motivador para que arriba se dé cuenta también que necesita hacer ese buen campeonato, necesita marcar esos goles, necesita ser ese referente goleador del Almería, porque si no, evidentemente no va a salir con estas cifras y con...
7: Totalmente, y además que lo que estabas diciendo, que arriba necesita también jugar más, pero es que es lo que dice, eso tampoco depende de arriba, eso que en realidad de quién depende, de García Pimienta, sí, pero también si lo demuestre, no lo eso es lo que voy a decir, eso es lo que decía, que si arriba demuestra en los entrenamientos y todo que quiere ir a por todas, lo que pasa que es lo que hablamos, si quería irse, si quería irse y se ha quedado, pues a lo mejor es lo que dice en la cabeza, pues ya su mente es como que no quiero jugar aquí o no sé, es algo muy raro en realidad.
8: Yo creo que si los derechos hubieran sido al 100% de la Almería, hubiera salido sin problema. Lo que pasa es que el 50% eran del Real Madrid. Entonces, hacer una operación por debajo de esa cantidad de 25, 20, 25 no millones de euros...
1: Parece que el Real Madrid no tiene derechos, entre comillas, sobre la negociación.
8: Sobre la negociación no, pero sobre el precio final sí.
7: Claro, porque ellos quieren...
8: Si el Almería lo vende por 15 millones... Pues la jugada no es tan buena como venderla por 25. Claro. Entonces el Almería llegó hasta el final apretando a quien fuera, a quien se postulara, y entonces, lógicamente...
1: Vamos, lo que se supone que haya acordado es el Almería lo vende 50%,
8: claro.
1: Cheque al Real Madrid. Claro, pero si es en la negociación...
8: Si el Almería los derechos hubieran sido de él, ¿tú crees que no lo hubieran vendido por 15 millones de euros?
1: Pues seguramente.
8: Claro, pero no lo van a vender por 15 quedándole luego 7. Porque al final dicen... un club no va a pagar más de X y el futbolista es bueno y es bueno que se quede, pero como tú has dicho antes, es bueno que se quede en las condiciones óptimas para aportar, no para ser un problema, porque ahora yo me viene a la cabeza, arriba era el primer lanzador de penalti, sigue siéndolo este año, forma parte de esa terna, no sé qué peso tiene con respecto al, ya lleva unos años aquí, no es capitán, pero se supone que él era el jugador franquicia y que su peso debe de tenerlo en el vestuario. ¿Cómo ha quedado con los compañeros, de cara a los compañeros?
1: A ver si recupera el rol ese, ¿no?
8: Claro, habiéndose quitado, entre comillas, de en medio con esa falsa lesión de tobillo, cuando sabemos todos que no había ninguna lesión y que se estaba haciendo simplemente porque estaban buscando la salida. Entonces, de cara a los compañeros, eso también creo que toma cuerpo y encima no está jugando, porque no ha vuelto de titular.
1: Sí, sí.
8: Yo creo que ya físicamente...
1: El domingo pasado no estaba Kim Jong-un, claro. Hubo cambios.
8: Llamó la atención,
1: parecía la oportunidad.
8: Llamó,
1: ¿no?,
8: la atención de que no estuviera en el 11, sí.
1: Vamos a hablar de algún otro temita, pero antes, Montaño...
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1: Bueno, vamos el domingo a Mallorca sin dos jugadores porque están con sus selecciones, Stefan Ezocic y Cipenga. Como comentaba antes Peque, a lo mejor son los dos jugadores más en forma que tiene ahora mismo la Unión Deportiva de Almería, ninguno de los dos va a estar. En el Mallorca falta Martin Balien, que es su central titularísimo y un futbolista fundamental. Falta Lubumbio. Y en general, pues no sé si eran 36 o 37 jugadores los que de segunda división están jugando con sus selecciones este fin de semana. Es decir, la competición este fin de semana está completamente adulterada. Pero completamente adulterada, no estamos hablando de un caso puntual, estamos hablando de 37 tíos que no van a poder jugar estando perfectamente. Pero es que luego miras ayer las fichas de los partidos y un poco la información de los partidos y resulta que Stefan Ezocic, que está con Serbia, ni siquiera fue convocado. Tuvo que ver el partido en la grada, en un palco, allí con el resto de los no convocados. Es decir, tu jugador no puede estar en un partido importante contra un rival directo por el ascenso a primera división, pero es que encima ni siquiera se viste para jugar con su selección. Pepe, yo creo que ha llegado el momento ya de verdad de sentarse y de abordar esto con cierta seriedad.
5: Lo primero es reducir la categoría. No puede haber 22 equipos.
1: Tú estás desde que el Celta y el Sevilla los bajaron y luego nada. Exactamente. Que era yo pequeño. Sí, sí, voy a cumplir 50 el mes que viene.
5: Me acuerdo de qué era hacer.
1: Manifestaciones.
5: O sea, exactamente. Es que la liga es muy larga. Es una pasada. Y había que parar. Igual que ha parado la primera, pues si estas convocatorias que se están dando, pues habría que buscar la fórmula de parar el fútbol profesional, que es la primera y la segunda división. ¿Por qué no se hace? En primera, al menos, imagínate que no parase la primera división.
1: ¿Sí?
5: ¿Y por qué no para la segunda?
1: Pero yo lo que no me explico es que luego llega final de temporada, hay que votar los calendarios, hay que votar todo este tipo de cuestiones, y los clubes que están quejándose durante todo el año votan a favor. Sí, es, sí. Es que es lo que ya no entiendo, ¿verdad? Hoy, esta mañana ha hablado también Luis García, el entrenador del Mallorca, se ha puesto a quejarse del virus FIFA, García Pimienta no con tanta virulencia como Rubi, pero también se ha quejado, todo el mundo se queja y luego llega final de temporada, hay que votar los nuevos calendarios, hay que votar las normativas de la siguiente temporada y todo el mundo vota a favor. Es que no lo entiendo, te lo digo en serio, no lo entiendo.
5: No hay por dónde cogerlo, sobre todo porque lo que tú dices,
1: pierde el espectador, pierde los equipos, pierde la categoría, porque cada vez la segunda es más importante, se fichan más jugadores de nivel.
5: Claro.
1: Y tienes 37 tíos fuera.
5: Digamos que los equipos que optan a luchar por el ascenso, para mí el Almería va bastante mermado. Arriba, que digamos no está al 100% y no va Cipenga ni Dosis, pues limitado y bastante. Yo creo que, no sé, a lo mejor nos equivocamos, ¿no? Y los que. Esos jugadores que van a ocupar ese lugar de los ausentes, pues se reivindican. Eso sería importante también, ¿no? Vamos a ver si consigue García Pimienta precisamente eso, ¿no? De que todos se involucren y que aquí nadie se vea titular.
7: A ver, bajo mi punto de vista, yo creo que hay que tener claro lo que es un equipo de fútbol. Es un equipo, es decir, no solo son los jugadores que salen el día del partido al campo, es decir, hay muchos más jugadores en ese equipo. Hay que tener claro que a lo mejor no tienen la fama o no tienen las oportunidades que le han dado a los otros jugadores y que lo están haciendo fenomenal, y porque los seguimos todas las semanas y por eso estamos disfrutando con ellos y por eso nos da rabia que a lo mejor no puedan jugar este fin de semana porque están convocados con su selección, que encima en realidad yo creo que tener jugadores que están en sus selecciones también es de honor, ¿no? Porque tenemos jugadores muy buenos y además jugadores que están siendo cruciales, pues lo hemos dicho, Cipenga, la verdad es que yo, bajo mi punto de vista, creo que está dando unos partidos impresionantes, está jugando fenomenal. Pero hay que tener claro que yo creo que no debería de pararse,
1: son cosas independientes. Esto es una oportunidad para que jugadores que están jugando menos.
7: Puede ser.
1: Me parece muy bien.
7: Y además,
1: pero tú ponte en la óptica del club. Me estoy gastando un dineral en un señor que ha metido un gol en el Mundial de Inglaterra, que es un jugador diferencial de segunda, que tal que cual, y voy a jugar con Mallorca y Burgos, que son dos candidatos al ascenso, y ni está con el Mallorca ni está con el Burgos.
7: Pero
1: va a jugar otro que a lo mejor lo hace igual de bien o lo que sea y tal. Vale, pero que has perdido un jugador que te está costando una pasta y que ha estado metiendo goles en un Mundial.
7: Pero ten en cuenta también que al igual que nos pasa a nosotros, también le pasa a los demás equipos. Mismamente tú lo has dicho antes, que jugadores cruciales, por ejemplo, del Mallorca, que son, importantísimos y que están siempre en esas alineaciones, pues no van a estar. Entonces yo creo que en realidad es bueno, porque al final es como que la balanza se pone un poquito más equilibrada para todos los equipos.
1: Habiendo tantos equipos perjudicados, luego llegue final de temporada y se la coman doblada. Y dígate, va, no, es que esto ya lo sabían a principio de temporada. Que no se quejen ahora porque lo sabían a principio de temporada.
7: Ya, si yo
1: entonces,
7: te entiendo.
1: ¿Qué pasa? Que porque haya esta normativa, que tú vas a renunciar a firmar jugadores de ese nivel. O sea, me conformo con una medianía porque ya sé que durante la temporada me van a faltar 5 o 6 partidos.
8: El tema. ¿Termina?
7: Bueno, como tú quieras, yo me refiero que yo entiendo lo que dice José Luis.
1: Porque luego Peque, Zocic ayer en la grada.
8: Pasó con Luis Suárez.
1: Cipenga jugando contra Guinea Ecuatorial. Sí, sí, pues, ¿esto qué es?
8: Bueno, mira.
1: No estamos hablando de que están jugando una competición de primer nivel, están jugando.
8: Aquí el problema es doméstico y es nuestro, y es de Tebas, una vez más, y de la Liga de Fútbol Profesional y de todos sus componentes, porque todos aprueban en su asamblea. Sí. la Championship, que es la segunda liga que se puede, de Inglaterra, que se puede asemejar muy mucho a las nuestras, con mucho más poder económico que nosotros, tiene 24 equipos.
9: ¿Dos más?
1: Pero juegan casi todos los miércoles.
8: Efectivamente. Ahí
1: está la clave. Aquí no jugamos los miércoles.
8: Ahí está la clave.
1: Aquí no jugamos los miércoles. Queremos tener 42 jornadas más 4 de playoff y jugar de domingo a domingo y parar en Navidad.
8: Ese es el problema. ¿Por qué?
1: Porque sale.
8: El problema es, no tienes más que escuchar al presidente de la liga diciendo que en la segunda división española, cuando hay parón de selecciones, no descansa. Porque inclusive el prime time se lo dan a ellos, los partidos de segunda división. Somos uno de los equipos punteros en segunda y siempre nos ponen ese domingo a las 9 y tal, ¿no? Entonces, el negocio para ellos lo acuerdan de esa manera, para que no haya descanso del fútbol profesional en ninguna de las jornadas. Entonces, mientras no se siente el fútbol doméstico, porque los calendarios FIFA van a seguir y los parones en primera y en segunda en Inglaterra paran los dos, primera y segunda. O sea, y paran. Ahora mismo tienen 3 semanas de parón.
1: Sí.
8: En la Championship, como digo, igual que la Premier, ¿no? Entonces, aquí no vamos a parar, pero porque tú dices, el calendario es simétrico al de Primera División. Pues hagámoslo aquí, señores, de la misma manera. ¿Por qué? No le interesa. Acuerdos comerciales, porque él vende la primera a unos patrocinadores y la segunda a otra. Le dice, no te preocupes, que la semana que no hay primera, el partido de segunda es el más visto. Lógicamente, porque la gente prefiere ver un segunda que no una selección. ¿Qué pasa? Pues que el patrocinador de segunda, en este caso, pues, Hypermotion o todos los patrocinadores que hay específicos de la categoría, pues se benefician de esa audiencia, por lo tanto, pagan más. Negocio puro y duro. O sea que mientras esté esta gestión de esta directiva de la Liga de Fútbol Profesional, va a pasar lo mismo. Pero con esto y con otras miles de cosas, como lo de la camiseta, etcétera, etcétera, etcétera.
1: ¿Manera que salía con la camiseta?
7: Sí.
8: Ya pasó con el Sporting de Gijón el año pasado. Yo cuando la vi,
1: no, pero
8: se lo dije a mi amigo Juan, le dije, esto no sale para adelante.
1: Pero que esta gente también lo sabía. A mí me dicen que sí, es lo sabían.
8: Pero si es que si no lo saben es de género tonto, y disculpármelo, porque es que ya se ha visto en con otro equipo que no se le ha permitido. Entonces, por amor de Dios, seamos un mínimo profesional. Es que si no saben eso, entonces ya es para cerrar la puerta del club y tirar la llave al Mediterráneo directamente.
7: A ver, yo pienso que a mí la verdad que la camiseta de este año de la Almería me parece de las mejores que he visto en mi vida. Perdón, la segunda, la del Indalo. Que es, no, me querría referir que esa camiseta.
1: Pero que se puede poner Indalo y se puede poner un escudo. Correcto. Si es que lo que yo no entiendo es poner Indalo en el escudo.
7: Pero
1: si es que
7: a ver,
1: no es el escudo del equipo.
7: Ya, José Luis, pero es que hay que tener claro que los almerienses, para todo, el Indalo es. Bueno, nuestro escudo.
8: Yo tengo la primera lleva el escudo por toda la camiseta. Sí, es cierto que en el relieve de la camiseta.
7: Sí, sí, ¿vale? Sí.
8: Pero lo que dice José Luis es una cosa básica. Sí. Cuando se ha utilizado
1: el escudo. Hay una normativa. La normativa
7: es que la camiseta tiene que tener escudo.
1: Tiene que dar escudo. Igual si que esta noche, Peque, pues si en la caseta hay que llevar corbata, pues habrá que llevar corbata.
7: Que yo lo entiendo, que me parece fenomenal y es verdad, porque hay que cumplir unas normas, pero yo pienso que es verdad que no estamos hablando de que estén poniendo alguna tontería. Es que creo que es el símbolo de nuestra ciudad, es el símbolo nuestro, y creo que sí se podría llevar por bandera. Entonces, yo creo que puedes entender que haya camisetas que no se puedan permitir, pero no estamos hablando de que sea un peluche o lo que sea, o sea, un dibujo de un juego, de un peluche o lo que sea, que estamos hablando de que es.
8: Sí, pero a la hora de.
7: Es el escudo, es el escudo de nuestra ciudad y de nuestra provincia.
8: Lo sentimos nosotros, pero de cara a la normativa, de cara a una persona que está rigiendo, evidentemente no te la va a aprobar. Aquí lo llamativo de esto es que se presentó hace ya varios meses.
7: Y no han dicho nada hasta ahora.
8: Pero no han dicho nada hasta ahora porque es cuando se iba a utilizar en Mallorca. Claro, es que tú presentas la camiseta cuando vas a jugar y el árbitro.
7: ¿Y por qué han tardado tanto en querer? ¿Por qué han tardado tanto tiempo en querer utilizarla?
8: Pues no se ha dado en Córdoba, no hacía falta.
1: En Córdoba era más parecida.
7: En Córdoba era más parecida porque es verde y blanca.
8: Y en Sabadell tampoco porque era azul y blanca. Entonces,
1: no, también te digo, por mucho que simbolice el Indalo, Pepe. Si el Almería
7: que sí,
1: la LFP hace una excepción con el Almería y mañana el Elche
8: Sporting,
1: Elche va con la dama del Elche de escudo, el Granada con una lamba aquí en el escudo.
7: Pues también son símbolos y creo que se debería de permitir, creo.
1: El escudo es el escudo y
7: o por lo menos que en la camiseta
1: es que
7: pudiera
1: poner,
7: tener algo.
8: De hecho, la camiseta siempre lo hemos tenido cuando fuimos a primera división la otra vez, teníamos el Indalo aquí, que la
1: claro, con Alfonso García había un pedazo de Indalo ahí
8: la morada
1: y tu escudo. Pepe, si no está complicado, ¿no?
10: A nivel de publicidad, digamos, ¿no?
5: está bien esa promoción, pero evidentemente el escudo es innegociable. El escudo tiene que ser el oficial de la Unión Deportiva de Almería.
1: Entonces... Vamos a salir el poli con el castillo Guardias Viejas aquí, ¿no?
5: No hay manera.
1: Más o menos normal. Oye, antes de hacer la tarea, sin decirme resultado, pero ¿cómo se le puede meter mano al Mallorca, Juan Elías, el domingo? ¿Dónde está la clave? Mallorca recién descendido, equipazo.
7: Un equipo que está encajando
1: goles.
7: Pero un equipo que tiene su objetivo claro. Ellos han bajado y van a volver a subir.
1: Vamos a intentar.
7: No, el objetivo es claro.
1: ¿Cómo se le puede meter mano a un equipo así y en
7: pues
1: su campo?
7: Pues a ver, también teniendo en cuenta... A ver, tenemos bastantes contras, pero tenemos algún pro, ¿no? Es verdad que nosotros perdemos jugadores, pero bueno, ellos también pierden jugadores que, como habéis dicho, son muy importantes para el equipo, ¿no? Entonces, yo creo que el Almería tiene jugadores muy buenos. García Pimienta, por lo que estoy viendo, cómo mueve a los jugadores en esta última jornada, creo que está sacando mucha variedad, bastante banquillo. Entonces creo que eso puede dar la opción de que podamos ganar. Yo creo que sí. Vamos, la fe yo nunca la voy a perder y la esperanza tampoco. Es decir, yo creo que la Almería puede ganar perfectamente en Somos y vamos.
1: Peque, ¿por dónde pasa el pegar un golpe en la mesa? Hoy le han recordado a García Pimienta en la rueda de prensa que lo de que la Almería le gane a un rival directo a domicilio es casi una historia mitológica, ¿verdad? Sí. En los últimos años, cada vez que ha habido este tipo de partidos...
8: Tampoco le hemos ganado a los recién ascendidos, así que...
1: Bueno, pero más todavía cuando son rivales directos.
8: Bien, ¿sí? Yo creo que el Mallorca ha perdido jugadores, como hemos comentado al principio de la tertulia, bastante importantes, quitando los del parón de FIFA, pero sobre todo Muriqui, Samu,
1: Mascarell,
8: jugadores que por línea, como decía Pepe, eran las líneas importantes, el que marca el gol, el que contiene, el que es un poco diferencial. Yo creo que la Almería, jugando como equipo, jugando con la manera de jugar que García Pimienta tiene, que apenas la hemos visto todavía, teniendo ese dominio de balón, esa escuela Barcelona que hemos dicho siempre, ¿no? Que podía garantizar este entrenador. Yo creo que al Mallorca se le puede generar problemas manteniendo y siendo dominante en el partido. Pero claro, eso aquí decirlo es muy fácil. Vamos a jugar en todo un campo de primera, donde nada más que por el sentimiento de local, el Mallorca te va a chuchar. Hombre. Pero yo creo que si la Almería mantiene esa calma y espera su oportunidad a lo largo del partido, puede dar un susto. Que va a ser difícil, ni mucho menos no van a regalar nada, pero no podemos ir con los brazos bajados. Somos un candidato, si no el número uno, a pesar de llevar 3 años en segunda, porque tú no te pones a ver gente de fuera y nos siguen dando en la terna, no solo de tercero o cuarto, nos dan como primer favorito para subir, por delante incluso de todos los que han descendido. Y eso, quieras que no, oye, pues te da un índice de decir, vamos a refrendarlo en el campo de una vez, ¿no? Sí. Vamos a hacerlo, realidad. Rompemos dos maleficios, el de ganar fuera y el de ganarle a un rival directo fuera.
1: ¿Por dónde pasa la campanada, Pepe? Pues sería una campanada ganar el Mallorca.
5: Pues sobre todo por mostrarse lo bien que lo está haciendo el Mallorca en defensa. 2 goles encajado, el Almería ha encajado 4. Creo que son 8 el Mallorca y 10 el Almería. Son números muy parecidos. ¿Qué quiere decir esto? ¿Cómo lo veo yo? Pues ahora mismo es un partido como antiguamente al 1x2. Lo que se dé no va a sorprender. El Almería, si gana, resultado posible. Si gana el Mallorca, yo entiendo que también. Y el empate, pues también. Yo creo que vamos a ver un partido muy equilibrado, muy disputado, y el que se equivoque lo va a pagar caro. Eso sí es cierto. Así que el Almería, yo me gustaría que fuese protagonista, pero me da la impresión de que veo a una Almería que va
1: un poquito como en Córdoba, ¿no?
5: A cerrarse, a esperar a ver por dónde anda el Mallorca, y si no, pues a intentar hincar a la contra.
7: A mí me da igual, en plan, me quiero referir. El otro día en Córdoba también, obviamente el Córdoba...
1: ¿Cómo no te va a dar igual? Si ganamos 0-2 el domingo, como en Córdoba...
7: Pero que me quiero referir que vimos a un Córdoba que jugó, la verdad, que tuvo muchísimos tiros a puerta, que yo estaba, la verdad, que estaba un poco...
1: 20 y tantos.
7: Acojonado, y que dice, pero es que esto no apenas nos pasa a la Almería, o sea, que digo, para una vez que nos pasa, maravilloso. Que tengas 2 tiros a puerta y que los 2 hayan sido goles, pues maravilloso. Si nos pasa eso en Somos, pues maravilloso. 3 puntos que se viene para Almería, que eso es lo importante.
1: Claro que sí, lo firmamos todos. Peque, tarea. Jugador Seusán con el patrocinio de la mejor correduría de seguros que tenemos en Almería, de ese 2-0 al Celta Fortuna.
6: Brian Cipenga.
1: Brian Cipenga, un voto. Lleva unos cuantos esta semana. Y tu porrita de Jesús Martínez, al que mandamos un cálido y cordial saludo.
6: Sí, pues yo me voy a quedar, como ha dicho Pepe, va a ser un partido igualado, 0-1.
1: 0-1, por la mínima. Juan Elías, tu jugador Seusán, ¿con quién te queda?
7: Es que es claro, Brian Cipenga, yo lo tenía Brian clarísimo. Sí,
1: bueno,
7: sí.
1: Ha sacado también voto Javi Muñoz, que por cierto ha sido nominado a mejor jugador del mes de septiembre de la Liga, jugando 3 partidos. O sea, no ha llegado a jugar todo el mes y ha sido nominado.
7: Pues me alegro mucho. Muy, significa muy bien Javi Muñoz, que cuando ha jugado lo ha hecho...
1: La verdad es que sí, parece muy buen fichaje.
7: Muy bien.
1: Porrita, el Piojo.
7: 1-2, voy a decir.
1: 1-2, llevamos 0-1, 1-2, ahí ajustando al máximo. Pepe, recuérdame, ¿a quién votaste el domingo?
5: Mira que
1: no te acuerdas ni tú, ¿no? Como para acordarme yo.
5: Pues...
6: A Cipenga no lo votó.
5: No.
6: Eso sí me acuerdo.
1: Estuvo repartido, en lo que recuerdo, estuvo repartido.
6: A Chumi, que no.
5: No, Chumi tampoco.
1: Chumi tiene 2 votos.
6: Chumi tuvo 2 votos.
1: Chumi tiene 2 votos.
6: Es que lo escuché.
5: Tendría que acordarme ahora de la alineación 100%. Pero sí, pues yo, mira, me quedo con Chumi porque hacía tiempo que no lo veía yo en el equipo y la verdad que
1: por tantos meses parado,
5: sí,
1: tiene un poquito más de mérito, ¿no?
5: Además lo ha destacado el míster en la rueda de prensa, así que vamos a ver qué tal se le da en Palma si juega.
1: ¿Qué te ponemos en la porrita?

0: Hernández de Biogar. Jorge, muy buenos días, bienvenido.
1: Muy buenos días, muchas gracias.
0: Bueno, en primer lugar nos gustaría preguntarte si sigue siendo la tuta absoluta uno de los principales problemas que tenemos en el tomate, en Almería.
1: Bueno, la tuta absoluta es el principal problema, yo diría, del tomate almeriense en lo que respecta a plagas y enfermedades. Luego el tomate tiene ligado otro tipo de problemas más a nivel de comercialización y de mano de obra, etcétera, pero bueno, la tuta absoluta es el objetivo número uno de los agricultores a la hora de combatirla.
0: Uh-huh. Vamos a hablar de eso, de combatir la tuta. ¿Cuándo debe de empezar, Jorge, una estrategia de control frente a la tuta absoluta?
1: Pues, dada la complejidad de la plaga, porque tiene muchísimas generaciones al año y la rápida reproducción que tiene el invernadero, lo ideal es combatirla cuanto antes mejor. Es decir, nosotros, por ejemplo, con las feromonas de confusión sexual, la combatimos desde el primer momento, desde el inicio del cultivo, desde el momento del trasplante, porque es la única manera de tenerla controlada durante todo el ciclo de cultivo.
0: Cuéntanos un poquito más, ¿qué es exactamente la confusión sexual?
1: Pues la confusión sexual es una técnica de control de plagas, de lepidópteros, de polillas, de distintos tamaños. En este caso la tuta absoluta es una polilla de pequeño tamaño, pero bueno, es una técnica de control de plagas que se está usando pues desde hace más de 20-30 años en España para todo tipo de cultivos, sobre todo para cultivos leñosos. Es una técnica que viene sobre todo el control de la alobesia, de la polilla de la vid, también de distintas polillas de frutales de hueso y de pepita, y que desde hace pues 7-8 años hemos introducido en Almería para el control primero de la tuta absoluta y también luego pues desde el año pasado para el control de la spodoptera en pimiento. La técnica se basa en la liberación al ambiente, en este caso al invernadero, de unas moléculas que son iguales a la que emite de manera natural la hembra para atraer al macho. Por eso la técnica se llama de confusión sexual. Nosotros emitimos estas moléculas similares a las que emite la hembra de manera, vamos a decir, artificial, por medio de unos difusores en el invernadero, y con el objetivo de que el macho pues se confunda en el invernadero, por eso viene el nombre de confusión sexual. Ajá. Y no encuentre a la hembra de manera natural. Y entonces no la encuentra, no se aparea, la hembra no puede poner huevos, lógicamente, y luego de ahí, pues si no hay huevos, pues no hay larvas. Y vamos a decir que la hembra no puede, no, o sea, la tuta absoluta no puede reproducirse en el invernadero.
0: Pues muy bien explicado, la verdad es que ha sido muy básico. Y una doble pregunta, Jorge, ¿qué es Isonet T y también cuál es su función dentro de una estrategia integrada?
1: Pues Isonet T es la feromona de confusión sexual que Biogar puso en el mercado ya hace 6-7 años para el control de la tuta absoluta con registro en tomate. Es un difusor de esta feromona de confusión sexual que, como hemos estado diciendo, se coloca al inicio del cultivo, porque es importantísimo controlar la tuta desde el inicio del cultivo, se coloca en el momento del trasplante y en el invernadero, y bueno, pues a lo largo de los meses está este difusor, que a nosotros en el campo se nos conoce coloquialmente como el alambrillo, porque al final es un difusor que tiene es un alambre, ¿no? Uh-huh. Que tiene dos capilares de goma, y en uno de esos capilares está el alambre que lo usamos pues para poder doblar y colgar el difusor en el invernadero, y en el otro capilar está la feromona, la molécula, la feromona de confusión sexual, que se va liberando poco a poco al ambiente. Entonces lo ponemos al principio del cultivo y durante 4 o 5 meses este difusor va liberando la feromona de confusión sexual. Con lo cual durante todo ese periodo estamos impidiendo que el macho encuentre a la hembra y que pueda copular y que luego pueda la hembra poner huevos.
0: ¿Y por qué es importante instalarlo desde el inicio del cultivo?
1: Sí, porque es muy

0: importante porque lo que nosotros, nuestro principal objetivo es que el macho no encuentre a la hembra para copular, como estamos diciendo, y para que la hembra ponga el huevo. Y para esto es importantísimo ponerlo desde el primer momento que esté el tomate puesto, porque si nosotros hacemos el trasplante del tomate y nos esperamos, por ejemplo, un mes a poner la feromona de confusión sexual, el macho y la hembra tienen ese mes para aparearse. Entonces, se aparean durante ese mes que no tienen confusión sexual, y ya una vez que se apareen, pues ya va a poner la hembra huevos, de los huevos van a salir las larvas, y nosotros vamos a ver el daño en el cultivo. Entonces, para evitar todo eso, hay que colocar la feromona cuanto antes, y evitar que se apareen desde el principio.
1: ¿Y todo este proceso, Jorge, es compatible con el control biológico?
0: Claro, la feromona de confusión sexual es un producto fitosanitario. Quiero esto decir, que tiene su registro fitosanitario, sus autorizaciones en el cultivo, etcétera. Pero es un producto fitosanitario totalmente compatible con la fauna auxiliar. En este caso, si estamos hablando del tomate, pues con el Nesidiocoris y por supuesto con los organismos polinizadores, con los abejorros, etcétera. Porque aunque sea un producto fitosanitario, lo que estamos introduciendo en el invernadero es una molécula que es igual a la que emite la hembra. O sea, no es ningún producto químico, ni tiene límite máximo de residuos, está además autorizado en agricultura ecológica, en fin, cumple con todas las características de agricultura saludable, vamos a decir.
1: ¿Se puede utilizar en agricultura ecológica?
0: Ecológica, sí, es un registro fitosanitario autorizado en la cultura ecológica y en biodinámica, además, que lo tenemos autorizado en biodinámica. Es totalmente compatible con estos sistemas de producción.
1: Muy bien, pues Jorge Hernández de Biogar, muchas gracias por acompañarnos durante estos minutos y sobre todo por contarnos cosas tan interesantes alrededor de nuestro principal sector de la agricultura.
0: Muchas gracias a vosotros. Un saludo.
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4: Bueno, pues hoy me he venido, que no es la primera vez que vengo, cuidado, a el gabinete dentro del Zeiss Vision Center Orbera. Es decir, pues la Óptica Orbera de toda la vida, ahora convertida en un Zeiss Vision Center aquí en la Rambla Obispo Orbera, esquina con Federico García Lorca. Porque quiero, en este espacio que dedicamos todas las semanas a nuestra vista, pues quiero hablar de miopía, que es una cosa que conozco muy bien, porque me acompaña ya desde hace algunos años. Antonio Martín, ¿qué tal? Muy buenas, ¿cómo estamos?
5: ¿Qué tal? Buenos días.
4: ¿Y a ti también, no o no?
5: ¿También?
4: La miopía, sí. Digo.
5: La hipermetropía.
4: Hipermetropía.
5: Sí, exactamente.
4: Bueno, pero hoy hablamos de miopía, ¿no?
5: Hoy hablamos de miopía.
4: Porque además este es uno de los grandes caballos de batalla hoy por hoy en la investigación, en los tratamientos, en el servicio que dais desde aquí, desde Zeiss Vision Center. Es uno de los los asuntos mollares en los que más se está trabajando, ¿no?
5: Pues sí, desde hace ya unos años que la visión ocupacional, todo lo que dedicamos, desde que tenemos tanta tecnología, desde que tenemos tantas redes sociales, pues, y desde muy pequeñitos, pues estar siempre enganchados en pantallas, ordenadores, teléfonos, etcétera. Entonces todo eso ha creado que hoy en día los niños, la gente joven, cada día padece más la miopía, la visión, el problema o el defecto de tener una buena visión de lejos. Entonces, pues bueno, ahora mismo todos los laboratorios ópticos están en esa batalla, pues por conseguir esa mejor visión ocupacional, es decir, la visión próxima y la visión intermedia que tenemos en la pantalla del ordenador, y al mismo tiempo, pues en prevenir esa miopía, ese avance en la miopía en los niños, en la gente joven, para poder evitar ese problema de llevar gafas de por vida, o por lo menos llevarlas con la menor graduación posible.
4: Has utilizado un término, y yo como soy cotilla siempre me fijo en esas cosas, de los ámbitos en los que no domino nada, que es visión ocupacional, ¿has dicho?
5: Visión ocupacional.
4: ¿Qué es esto? ¿Qué es esto?
5: Bueno, pues es que es a lo que nos dedicamos ahora mismo la gran parte del tiempo laboral o de ocio. O sea, si estamos trabajando, siempre estamos en un despacho, tenemos un ordenador delante. Trabajamos mucho a la distancia de cerca, los 40 centímetros, la visión de lectura, y la distancia intermedia, que es donde tenemos pues la pantalla del ordenador, como mucho un metro, dos metros desde nuestro plano principal. Y entonces, bueno, pues ahí es donde está el primer problema, ahí es donde nos aparece la presbicia cuando empezamos a tener los 40 años, porque siempre ha aparecido un poco más tarde, pero bueno, esta visión ocupacional que tenemos por defecto y a la que dedicamos muchas horas al cabo del día, pues hace que se esté adelantando el comienzo de la presbicia. Con lo cual, siempre necesitamos estas lentes ocupacionales que nos van a cubrir la necesidad de la que estamos hablando. La visión próxima, la visión de cerca, la lectura, y la visión intermedia, el ordenador y el cliente que podemos tener a un metro, metro y medio de distancia.
4: Bueno, has hablado que esto está ocupando a todos los laboratorios ópticos, a vosotros, a los puntos de venta, a las ópticas, a los optometristas, es decir, hay una constante investigación. ¿Qué es lo que se está haciendo? ¿En qué se está traduciendo esa investigación? Y sobre todo desde el punto de vista de Zeiss, pues que es una marca pionera y top mundial. ¿Todo esto en qué se traduce, toda esa investigación?
5: A ver, en el caso de Zeiss, que es una de los laboratorios a nivel mundial, digamos, top en optometría, y de los que considero que ahora son más punteros y tienen mayor avance tecnológico, pues se traduce en dos focos principales. Uno es para los niños el control de miopía, el prevenir la aparición de la miopía o, una vez que haya aparecido, el frenarla. Ese es un punto importante. El otro punto importante está en lo que, bueno, yo soy usuario, en la lente ocupacional o en la lente progresiva, para que tengamos una visión estable y una visión muy natural con nuestras gafas puestas y no tengamos la sensación de ese comentario que conocemos todos, ¿no? Progresivos, no, porque te mareas y te caes, ¿no? Y todo es como todo muy incómodo.
4: Los miedos. Que,
5: exactamente. Lo que estamos acostumbrados es que realmente no existe cuando tenemos una lente o ponemos una lente adecuada a la necesidad que tenemos. Así que esos son los dos puntos principales de la investigación en laboratorios como FEI, en este caso, que son punteros.
4: Me llama la atención, Antonio, que hablas de prevenir la miopía. Primera noticia de que tengo acerca de que esto era posible. Y bueno, pues esto demuestra que vosotros sois una industria y que aquí el objetivo no es vender gafas. El objetivo es cuidar la salud visual y óptica de la gente, ¿no?
5: Bueno, para vender gafas, pues están las ópticas. Por supuesto. Pero en este caso, y nosotros en este centro, pues intentamos adaptar lentes, cuidar la visión, prevenir problemas, hacer diagnóstico. Eso es lo que intentamos. En el caso de la miopía, pues siempre aconsejamos a los padres en que a los niños, en el momento que tengan cualquier problema visual que detectan o en el colegio, en la guardería o cuando están en casa, pues que vengan y le hagan una revisión. Existen estos tratamientos de control de miopía. ¿En qué consiste? Ya lo hablamos hace un par de semanas, pero bueno, son unas gafas normales. El chico, el niño, va a llevar unas gafas normales, pero son unas gafas terapéuticas. O sea, estamos reeducando al ojo a mirar por donde nosotros queremos que mire y no por donde quiere. De esa manera, hablando de forma popular, y de esa manera intentamos la aparición de la miopía o frenar el crecimiento de la miopía. Y es en este sentido, ahora mismo, los avances pues son sorprendentes.
4: Oye, perdóname que incida en este asunto. ¿A qué edad es conveniente empezar con todo eso? ¿Y cada cuánto conviene la visita para controlar un poco? Porque evidentemente el niño y la familia no van a estar todo el día metidos aquí en el centro, pero ¿cada cuánto es conveniente pasar por aquí, hacerse un calendario y decir, bueno, pues me toca visita para ver cómo está evolucionando esto?
5: Eh, Pues preferiblemente hablando, hasta que un niño llega a tener los 7 o 8 años, aconsejo que la visita sea al oftalmólogo. Porque, bueno, el niño todavía no colabora mucho y el oftalmólogo le va a hacer una dilatación de la pupila y va a hacer un mejor estudio y una mejor colaboración de la graduación que tenga en ese momento. Y en el caso de que haya síntomas de miopía, pues evidentemente el especialista, el oftalmólogo, va a derivar a la óptica pues para el uso de las lentes adecuadas. A partir de los 8 o 9 años, pues incluso 7 años, pues el niño colabora perfectamente. La graduación la podemos hacer en la óptica, en el caso de que viésemos que no es posible. Nosotros vamos a ser los primeros en derivar al oftalmólogo, pero con esa edad ya podemos hacer el estudio en la óptica, adaptar estas lentes de control de miopía y hacer revisiones semestrales. Está estudiado, está comprobado que en un periodo de 3-4 años máximo se estabiliza la miopía.
4: Pues Antonio, Zeiss Vision Center Orberá, en el lugar de la óptica Orberá de toda la vida, aquí en la esquina entre Obispo Orberá y la Rambla, un nuevo concepto que ha aterrizado en Almería y que, bueno, creo que los almerienses están respondiendo muy bien, ¿no?, a vuestra llegada, a vuestra implantación de este centro.
5: Pues tenemos la confianza en almeriense desde hace 40 años en este centro. Lo único que hemos hecho es, bueno, pues cambiar el concepto y demostrar a todos los que nos visitan pues que no solamente vendemos gafas, no se trata de una óptica de vender gafas, se trata de salud visual, se trata de cubrir necesidades, se trata de que cuando estemos en nuestro día a día visualmente no tengamos ninguna queja ni ningún impedimento. Y de eso pues nos cuidamos mucho aquí.
4: Antonio, muchas gracias, ¿eh? Hasta la semana que viene.
5: Gracias a ti.
4: Bueno, pues hemos estado cuidando un poquito nuestra vista, que solo tenemos una y hay que echarle un vistazo. Seguimos en Es la Mañana de la Libertad.
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0: Comenzamos una semana más nuestra cita con el fútbol canterano y con el fútbol veterano. Hoy, sobre todo, nos vamos a dedicar a mirar a la categoría Primera Andaluza Cadete, donde tenemos muchos representantes almerienses. Nos espera una temporada que ya ha comenzado, con las dos primeras jornadas muy emocionante. Así que vamos a hablar con varios de los técnicos almerienses que están en esa categoría. Pero antes de nada, varias cosas. 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Jessica Alonso, muy buenas.
1: Muy buenas, Pascual.
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0: Vamos a conocer lo más importante de la semana.

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0: 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Comenzamos titulares con la División de Honor de Juveniles. La Almería cede un empate ante el Córdoba en casa.
1: Abraham evitó que se marchasen los tres puntos.
0: Liga Nacional de Juveniles, la Cañada Atlético mereció más ante el Tiro Pichón.
1: Iker materializó la igualada en los últimos minutos.
0: El filial de la Almería despacha con una manita al malagueño.
1: Courat y Kyung fueron los protagonistas con sendos dobletes.
0: El Pavía se aferra al descuento para superar al Mijas.
1: César marcó en el 92 para lograr el primer triunfo de la temporada.
0: Los Molinos sin opciones en su visita a Martos.
1: Los jienenses retomaron con comodidad el gol tempranero de Iniesta.
0: Y en División de Honor Cadete, la Almería supera con claridad al Málaga a domicilio.
1: Los rojiblancos sentenciaron con dos goles en un minuto.
0: Y recordamos resultados en División de Honor de Juveniles: Almería 1, Córdoba 1, Liga Nacional de Juveniles, Almería B 5, Malagueño 0, Pavía 1, Mijas 0, La Cañada 1, Tiro Pichón 1 y Martos 3, Los Molinos 1. Y además tuvimos en División de Honor Cadete el Málaga 1, Almería 3. 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
0: Bueno, vamos a empezar a recibir protagonistas en nuestra base de fútbol, como cada semana, hablando de fútbol canterano y de fútbol veterano. Hoy vamos a hablar de algunos de nuestros cadetes de la primera andaluza. Vamos a empezar con la Cañada Atlético, después vamos a seguir con el Poli Aguadulce. Y como digo, comenzamos con la Cañada, con su técnico Álvaro Viciana. Álvaro, muy buenas, ¿qué tal?
3: Muy buenas tardes.
0: Bueno, buen arranque de temporada, ¿no? 6-6, dos triunfos. Cuéntame un poquito cómo han sido estas dos primeras jornadas.
3: Bueno, sí, la verdad que ha sido un muy buen inicio. Empezar con dos victorias consecutivas, que al fin y al cabo empezar con victorias siempre es positivo y siempre es muy bueno. Pero bueno, al fin y al cabo es el segundo año en el que estoy en la categoría, conocemos un poco también lo que son las dinámicas y demás, y bueno, hay que tener los pies en el suelo, que al fin y al cabo son solo 6 puntos, aún no hemos hecho nada, ni mucho menos, y hay que tener un poco de calma, de pie en el suelo y seguir compitiendo como tal y como estamos haciendo ahora.
0: Bueno, victorias trabajadas, ¿verdad? Porque ambas han sido por la mínima, empezando por ese derbi en Aguadulce que estuvo bien reñido, ¿no?
3: Sí, han sido dos partidos de infarto, muy competitivos, la verdad. El primero en Aguadulce sabemos que iba a ser complicado, fuera de casa, y bueno, empezar sumando de tres siempre es positivo. Fue prácticamente la última jugada, una falta lateral, y luego el de la semana pasada contra el Wii, la verdad que fue un partido, creo que mucho mejor por nuestra parte. Y bueno, al fin y al cabo, pues o acciones individuales del rival de mucho talento en el que las que se pusieron hicieron el gol, o penalti y demás, al fin y al cabo, pues bueno, hacían un poco más aisladas, pero es verdad que bueno, hay que mejorar a nivel defensivo y seguir compitiendo de mejor manera para intentar sufrir un poquito menos los partidos.
0: Festival de goles, ¿no? 4-3, que yo sé que aunque se gane, cuando un técnico encaja tres goles, siempre luego le da vuelta durante la semana, ¿no?
3: Sí, ese ahí es a lo que iba. La verdad que son acciones un poquito más aisladas, una falta de un gran golpeo del contrario, otro un penalti, pero al fin y al cabo son acciones que genera por falta o por, en este caso, por hacer un penalti, y hay que mejorar mucho a nivel defensivo e intentar encajar lo menos posible. No todos los partidos se van a hacer 4 goles a favor, verdad que a nivel ofensivo estamos muy bien, son 6 goles en 2 partidos. Pero es verdad que hay que mejorar a nivel defensivo, y en una categoría como esta es súper importante.
0: Claro que sí. Bueno, de momento nos metemos ahí en ese grupo de cabeza de equipos que lo han sumado todo en estas 2 primeras jornadas. ¿Cuáles son las expectativas, los objetivos, Álvaro, más allá de este buen arranque?
3: Bueno, más allá del arranque, lo primero, intenta conseguir la permanencia lo antes posible, y a partir de ahí, pues, al fin y al cabo somos un club que somos bastante ambiciosos, en todas las categorías queremos estar siempre en lo más alto, y bueno, desde tener los pies en el suelo, pues hacia adelante. Queremos intentar estar lo más arriba posible, lógicamente, si al fin y al cabo la clasificación te pone donde te mereces estar, y si nos da para estar arriba peleando por algo bonito, pues intentar pelearlo hasta el final e intentar conseguir, bueno, ese objetivo en función de lo que se pueda ir dando, ¿no? Pero siempre teniendo los pies en el suelo, sin no tener expectativas muy altas. Al fin y al cabo, la temporada pasada quizás tuvimos expectativas muy altas y al final la temporada fue de manera diferente, así que siempre siendo humilde, y a partir de ahí, pues, a intentar competir siempre y soñar con lo más grande.
0: Un poco el partido a partido, ¿no?, que se está poniendo tan de moda, ¿no? Sí. Más que mirar objetivos a largo plazo, ¿no?
3: Así es, totalmente. Vamos a ir semana a semana, venimos de 2 semanas sumando, está perfecto, pero a partir de ahí ahora toca, intentar hacer este partido contra Granada, hacerlo de la mejor manera posible e intentar sacar los 3 puntos en un campo muy complicado.
0: Oye, Álvaro, hablamos un poquito de tu equipo. Es un grupo que ya estaba hecho, ha habido fichajes. ¿Cómo habéis conformado un poco la plantilla?
3: La base del equipo es una base que estaba ya en el club. Lo bueno que tiene esta plantilla es que muchos jugadores llevan ya jugando juntos muchos años, pero es verdad que como todas las temporadas, por siempre jugadores que salen, jugadores que entran, y bueno, la base del equipo estaba ya en cabete preferente el año pasado, con Mara en cabete de segunda andaluza, y reforzamos unas cuantas posiciones. Dos jugadores, uno venido de portero del Mavi, algunos jugadores del Almería, otros jugadores del EDA, y bueno, un poco completando la plantilla, pero para que la base y la estructura del equipo estaba ya prácticamente hecha.
0: ¿Y cómo ha ido la pretemporada? ¿Cómo han sido un poquito las sensaciones?
3: La pretemporada, la verdad que súper bien, muy buenas sensaciones. Sabíamos que al final cada pretemporada era el principal objetivo, de coger ritmo, de coger, bueno, esas sensaciones. Tampoco iba a condicionar nada lo que va a hacer la temporada, al final cabo son cosas distintas y el factor competitivo no es el mismo, ni mucho menos. Pero sí queríamos hacer una pretemporada completa. Hemos tenido una pretemporada jugando contra equipos juveniles en prácticamente todos los partidos, quitando un torneo cadete, que conseguimos ganarlo ahí en Carbonera, y luego partido contra el cadete División de Honor de Almería y contra el cadete autonómico de Almería, que es un rival de nuestra categoría. Ha sido una pretemporada con mucha calor, con mucho entrenamiento y con muchos partidos. Al fin y al cabo queremos rodaje, queremos coger ritmo de juego, y creo que ha sido muy positivo.
0: Bueno, de momento solo 3 equipos han conseguido el pleno, que yo creo que es indicativo también de la igualdad que puede haber este año en la categoría. Español de Albolote y Tiro Pichón son los equipos que están ahí con vosotros. ¿Metemos a alguien más en el saco? ¿Quién crees tú que va a estar arriba luchando por ascender a División de Honor?
3: Bueno, partiendo de la base, creo que es una categoría muy competida siempre todos los años. Este año creo que va a ser aún más. Creo que hay muy buen equipo muy competitivo, empezando por los de aquí. Creo que somos equipos muy buenos, que vamos a estar, bueno, no sé qué nos depara la categoría, pero seguro que plando por cosas importantes. Y luego siempre los equipos malagueños, sabemos que siempre son muy competitivos. Caso de los 2 Marbella, que son 2 viajes de Marbella. Caso de Tiro Pichón, por lo que sabemos es un muy buen equipo, que está muy bien trabajado. Albolote también nos han dado muy buena información de ellos, que son equipos muy buenos. Y bueno, no sé, no tengo equipo por el que mojarme, pero sí, esos 2 equipos los sabíamos ya de antes de empezar la temporada, y luego también conocemos dos Marbella, que son dos muy buenos equipos, tanto Paraíso como Marbella Fútbol Club. Y bueno, a partir de ahí hay salidas complicadas en campos pequeños, campos que la gente aprieta mucho, y sabemos que va a ser siempre fuera de casa muy complicado. Luego hacerse en casa fuerte, pero bueno, intentar estar en la zona noble y a partir de ahí pues intentar pelear por lo más importante.
0: Bueno, vamos a terminar de ese próximo partido, el sábado a partir de las 6 de la tarde con el Granada B. Todavía no han ganado ellos, vienen además de una derrota ahí un poco dura. ¿Qué partido esperáis? Porque está claro que bueno, aunque esto no ha hecho sino empezar, supongo que no le gustará el estar ya en esa zona roja con un puntito y que se van a tomar el partido muy muy en serio, ¿no?
3: Sí, totalmente. La verdad que un inicio un poco atípico, ¿no? Para una cantera de fútbol profesional, pero sabemos que son muy buen equipo. Al fin y al cabo, el primer partido fue empate contra el Pavía, que también es un buen equipo, y luego la segunda jornada fue Campo del Tiro, un campo pequeño contra un equipo muy competitivo, Granada, equipo de primer año, y en esos contextos seguramente donde ellos pueden sufrir un poquito más. Pero bueno, la situación cambia. Es verdad que ellos, como dice, llevan dos partidos y no han podido sumar de tres, y para ellos este partido es súper importante en su campo. Un contexto que es diferente al del partido anterior, un campo grande, donde ellos, bueno, tienen jugadores con mucho criterio, un equipo que intenta proponer mucho, y seguro que va a ser un partido, no sé el resultado, pero seguro que va a ser muy muy competido y va a haber muy buen fútbol.
0: Seguro que sí. Álvaro, gracias por dedicarnos estos minutos, que vaya muy bien la temporada y te iremos llamando, para que nos vayas contando cómo va todo para este conjunto de la Cañada de Cadete. Enseguida estamos con más protagonistas, nos vamos a ir a Aguadulce.
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0: Continuamos en la base de fútbol, hablando de fútbol canterano y de fútbol veterano, como cada semana, aquí en Marcador Almería. Y vamos a seguir con este tema, con la primera andaluza, Cadete. Acabamos de hablar con Álvaro Viciana de cómo han arrancado las cosas para la Cañada Atlético. Y vamos con otro de nuestros representantes, con el Poli Aguadulce, que entrena Víctor Hugo Sánchez. Víctor, muy buenas, ¿qué tal?
6: Hola, buenas tardes.
0: Bueno, de momento dos partidos. El primero se nos escapó cuando estaba ya prácticamente terminado. El segundo, pues, francamente complicado, a domicilio. ¿Cómo has visto el equipo en este arranque?
6: Bueno, pues un equipo joven en la categoría, muchos jugadores que son nuevos, y bueno, nos vamos adaptando poco a poco. Es verdad que no hemos empezado muy bien, porque al final lo que queremos es ir puntuando, pero bueno, pues adaptándonos poco a poco, a ver si conseguimos sacar los partidos adelante. Está ahí un pasito.
0: La verdad es que sí. Bueno, estábamos comentando precisamente con Álvaro, ¿no? Esa primera jornada donde os faltó ahí ese pelín de suerte cuando estaba ya, pues, el partido casi muriendo, ¿no? Que entiendo que, claro, bueno, de todo se aprende, evidentemente, ¿no? Pero bueno, supongo que fue doloroso, ¿no?
6: Claro, a minuto 91, falta lateral, gol a balón parado. Cuando ya yo creo que en ese momento el partido quizás estaba más cerca, casi de caer de nuestro lado más que el contrario, y sí, fue un jarro de agua fría, pero bueno, por lo que la categoría está, es así. Aquí esta categoría tienes que estar los 90 minutos desde el inicio hasta el final, al 100%, no puedes despistarte ni un segundo porque la categoría no perdona.
0: Uh-huh.
6: Y bueno, lo que te digo, adaptando, ¿no? Adaptando a la categoría, ya estamos viviendo nuestras carnes lo que es.
0: Claro, y el pasado fin de semana, el sábado, pues ese partido con el Almería B, que bueno, faltando poquito para el descanso, os meten el 1-0 y luego pues el equipo no pudo reaccionar, ¿no?
6: Pues igual, un partido que empezamos compitiendo bastante bien, tuvimos ahí unos minutos un poco dubitativos y me vuelven a hacer un gol a balón parado. Nos vamos al descanso, no, al inicio tampoco fuimos capaces de llevar el partido de nuestro lado, nos hacen el 2-0 y luego, pues, sí es verdad que los tuvimos momentos que en nuestras ocasiones, pero bueno, no fuimos capaces de materializarla y bueno, ahí está el resultado final.
0: Un golito nos hubiera metido en el resultado y en partido seguro, ¿no? En los últimos minutos.
6: Sí, ya sabes tú cómo está el fútbol y meter un 2-0 un resultado peligroso porque con un gol que hagas o te hagan, si lo llevas a favor, la inercia casi te hace a poder buscar el segundo. Pero bueno, no fuimos capaces, no aprovechamos las ocasiones que tuvimos. Pese a que hubo momentos que ellos no eran capaces de sacar el balón. Pero bueno, lo que hablamos de la categoría es así. Tenemos que estar desde el inicio hasta el final al 200%, porque la categoría no perdona.
0: Claro.
6: Pero bueno, lo mejor, al final, pues bueno, ya está. Seguir aprendiendo y trabajando y a ver si cambiamos la dinámica, claro.
0: Oye, háblame un poquito de tu equipo, Víctor. Es un grupo que ya viene de temporadas atrás, más o menos hecho. Ha habido muchas incorporaciones, muchos cambios.
6: Sí, ha habido muchísimos cambios. Es un grupo, pues un grupo casi entero nuevo. Lo que te digo, muchos jugadores que en categoría infantil no compitieron en autonómico, que es la primera vez que están en esta categoría. He hecho una mezcla, tengo también varios jugadores de primer año. Bueno, la verdad es un equipo joven, pero sobre todo un equipo con muchas ganas de crecer, jugadores que tienen esa ilusión en los ojos de saber dónde estamos y que estoy seguro que poco a poco iremos a más. El equipo va a más, seguro.
0: Eso te iba a decir, por lo que me estás comentando, con el paso de dos semanas se va a notar mucho, ¿no? Porque no es lo mismo un equipo que ya que juega un poquito de memoria, que está el grupo hecho, que lo que me estás comentando, que seguro que hay mucho más margen de crecimiento en ese sentido, ¿no?
6: Correcto, el margen de mejora es brutal. De hecho, lo ves los entrenamientos, cada entrenamiento somos un poquito mejores, cada entrenamiento el balón va un poquito más rápido y bueno, pues en eso estamos, en formarlo, pues al final, aunque sea cadete autonómico, no dejan de ser chavales de 15 años y bueno, pues en eso estamos. Cada vez mejor, la verdad que a ver, lo bueno que tiene el fútbol, que siempre te da, a la semana siguiente te da una nueva oportunidad. Esta semana pues tenemos la oportunidad el sábado de mostrar nuestra mejora, nuestro crecimiento contra el WIC.
0: Claro que sí, 12:15 del sábado ese partido por el Agua Dulce WIC Fútbol Club, que además, comentando antes con el entrenador de la Cañada, que jugaron precisamente este fin de semana con ellos, me decía que aunque lleva 0 puntos, todavía no ha podido puntuar, pero que le sorprendió mucho pues la calidad de los chavales, sobre todo a la hora de definir, ¿no? De aprovechar las ocasiones, de cristalizar, que muchas veces es lo que más cuesta, sobre todo a estas edades, ¿no? Y bueno, acciones individuales, es decir, un equipo que aunque no haya puntuado, pues no hay que confiarse en lo más mínimo, ¿no, Víctor?
6: No, para nada, al contrario, un equipo además que conocemos, porque da la casualidad que los 3 amistosos que hemos jugado en pretemporada contra equipos de nuestra categoría fueron precisamente con Cañada, con Almería y con WIC, que han sido los 3 equipos que nos tocan por calendario la primera jornada.
0: Uh-huh.
6: Y ya estuvimos en Granada, jugamos un amistoso contra ellos, de hecho fueron superiores a nosotros, son un equipo, pues eso, que físicamente un equipo muy potente, jugadores con calidad, jugadores que aprovechan sus oportunidades, o sea, que definen muy bien y claro, no tenemos, lo sabemos porque lo conocemos, o sea que no tenemos que conceder absolutamente nada, estamos trabajando para ello. Y bueno, pues es que la categoría esta es así, no todos los partidos son finales.
0: Claro.
6: No hay equipo flojo.
0: Objetivo permanencia, ¿no, Víctor? Fundamental.
6: Ah, por supuesto. Objetivo, yo siempre pongo un objetivo que casi siempre en esta categoría así, que son 36 puntos. Que son 12 victorias y yo creo que eso prácticamente te da la salvación. Y bueno, y sobre todo intentar afianzar al club en esta categoría, que es la primera vez en la historia que el Polideportivo Agua Dulce tiene dos equipos en categoría autonómica.
0: Pues la verdad es que sí, porque además, Víctor, lo comentábamos también la semana pasada que estuvimos hablando de Liga Nacional de Juveniles. Yo lo decía que me parece pues una animalada que de 16 bajen 5, que pueden ser 6 o hasta 7 con los arrastres, ¿no? Es decir, que tú acabas casi en mitad de la tabla alta o en mitad de la tabla y estás ahí pues prácticamente mirando de no descender. Pero es que claro, tampoco está mal esto. Es decir, aquí bajan 4 de 16, que es un 25% de los equipos. Al final, pues una permanencia que hay quien puede entender que puede ser el objetivo mínimo, pues es que hay que currárselo mucho, porque un cuarto de los equipos se van para la categoría inferior.
6: Sí, un cuarto de los equipos se van para la categoría inferior y además este año se da la circunstancia que somos 5 equipos de la provincia de Almería. Mm-hmm. Los que estamos en la categoría, que es casi, claro, pues, cerca de un 30% de la categoría, somos equipos almerienses. Señal de que se están haciendo muy bien las cosas en la provincia, pero señal también de la dificultad que tenemos.
0: Claro.
6: Que tenemos nosotros y que tienen todos los equipos de la categoría. Al final son muchos descensos.
0: Claro.
6: Hay que hacer muy bien las cosas.
0: Desde luego, porque como digo, está la permanencia bastante cara. Oye, Víctor, para terminar, me gustaría que me hablaras un poco más en global del proyecto, ¿no?, que estáis haciendo con el Poliagua Dulce, que además, pues no hace mucho tuvimos por aquí también al presidente, que nos estuvo comentando pues todo lo que se está trabajando allí. Claro, vosotros sois uno de los equipos de referencia dentro de ese gran proyecto que hay allí. ¿Cómo lo ves? ¿Cómo lo ves lo que está haciendo el club, digamos, en global, ¿no?, más allá de este equipo, que evidentemente ya está en una categoría autonómica importante?
6: Bueno, pues lo veo fantástico. Yo soy de Agua Dulce toda la vida. Yo jugué en Agua Dulce cuando era un niño. Y años después, ver que el club está creciendo como está creciendo. Ya tenemos al equipo autonómico, que ya se... El año pasado se hizo una buena campaña y este año se ha hecho un equipo ya para sentarse bien en la categoría. Nosotros tenemos el cadete, el senior que consigue la primera andaluza, el objetivo es sentarse en la categoría. Tenemos el infantil, que es pues un equipo que pinta muy bien, incluso por eso, para intentar tener el año que viene un tercer equipo en categoría autonómica, que eso sería un sueño para todos nosotros. Y bueno, es verdad que tenemos la pequeña espinita del juvenil que descendió hace un par de añitos o tres de segunda, pero bueno, este año se ha hecho un gran grupo, un gran equipo. Y parte de los niños que ya consiguieron el ascenso al cadete el año pasado y pinta también muy bien para el juvenil. También ha empezado la liga muy bien contra un gran equipo como es el Berja, que es un equipo que está hecho para ascender y se consiguió la victoria, o sea que las cosas en el club pintan muy bien en lo deportivo, pero es que la gestión que está haciendo Juan Antonio a la cabeza como presidente y la junta directiva es una gestión ejemplar, la verdad.
0: Gestión profesional, Víctor, y esto la gente lo tiene que poner en valor, porque evidentemente esta no es la profesión de nadie, ni del presi, ni de ninguno de vuestros de los entrenadores. O sea, al final esto es sacar tiempo donde prácticamente no lo hay para dedicarlo al club.
6: Por supuesto, esto es así, esta es nuestra pasión. Los que nos dedicamos a esto sabemos lo que implica en cada una de nuestras casas, en nuestras familias, porque al final está hipotecando muchos de los fines de semana del año, casi todos, está hipotecando vacaciones, está hipotecando muchas cosas que bueno, que luego pues estar en un sitio así, pues al final tiene su recompensa, claro.
0: Claro que sí. Pues Víctor, muchas gracias por compartir estos minutos con nosotros. Nos apuntamos aquí en agenda, 12:15 el sábado, a ver toda la gente que nos está escuchando, a ver si puede ir allí a animar al campo y a echaros una mano contra el Wii Fútbol Club. Y ojalá que podamos sumar los 3 puntos, ¿eh?
6: Pues muchísimas gracias. Esperamos a todos y sí, a ver si este sábado es nuestro momento.
0: Seguro que sí.
6: Seguimos.
0: Seguro que sí. Pues aquí lo dejamos, nuestro base de fútbol, pero ya sabéis que esto no para, que enseguida llega la buena música, hoy desde el Centro Comercial Torre Cárdenas con nuestro talento marca.
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10: Pues efectivamente, nuevo viernes, nuevo talento marcador, donde ya estamos aquí presentes, como siempre, del Centro Comercial Torre Cárdenas, con el patrocinio, como ya han escuchado, de nuestras instituciones que nos apoyan también para que esto pueda salir adelante. Hoy traemos un talento marca que ya, pues bueno, al escuchar su voz le vamos a conocer, pero vamos a seguir dándole un poquito de incertidumbre y todavía no le vamos a dar paso, ni mucho menos, vamos a seguir dejando un poquito aquí a la audiencia que se vaya enganchando, a ver quién puede ser, pero seguro y les aseguro que les va a sonar. Mientras tanto, lo primero que vamos a hacer va a ser ir saludando al equipo de confianza. Hasta aquí conmigo se ha venido nuestro nuevo compañero Pepe. ¿Qué tal, Pepe? Muy buenas.
11: Buenas tardes, Juanje. ¿Qué tal? Encantado de estar aquí.
10: Bueno, primer talento marca, Pepe.
11: Así es, como comentas, primer talento marca y esperemos que sean muchos más.
10: Bueno, pues vamos a ver qué nos ha traído Pepe en su primer talento marcador, porque imagino que te has preparado algún temita, ¿no, Pepe?
11: Así es, me he preparado Gitana de Niña Pastori, que he elegido esta canción porque vendrá el próximo 10 de octubre a Almería, concretamente a la Plaza de Toros, y es una de las canciones que más me gusta de su nuevo álbum que estrenó el pasado mes de mayo.
10: Venga, pues vamos a escuchar un poquito de Niña Pastori.

0: Bueno, yo creo que no está nada mal, ¿eh? El talento que nos ha traído el compañero Pepe para ser su estreno, ¿eh? Nos ha traído a Niña Pastori, que creo que es una artista más que reconocida, bueno, ya no solo en la provincia de Almería, evidentemente, en todo el territorio nacional. También voy a ir saludando a nuestro técnico de confianza, José Montaño. ¿Qué tal? Muy buenas.
1: Hombre, ¿qué tal? Muy buenas, Juanje.
0: Bueno, el tuyo sí que no es el primer talento marcador, ¿eh?
1: El mío no es el primero, pero sí que te voy a decir que es la primera vez que lo voy a escuchar. Lo voy a escuchar aquí con vosotros en directo. Y aparte, voy a aprovechar para mandar un saludo, porque me ha hecho mucha gracia. Esto es un grupo que le gusta mucho a nuestra compañera Chloe de Aro, que está de vacaciones. Por eso estoy yo aquí haciendo el programa. Y pues qué casualidad que justo hoy uno de sus grupos favoritos lanza tema. Mira, lo voy a ir poniendo a ver cómo suena.

0: Oye, pues también un buen tema, José Montaño. La verdad que es un buen tema. Y oye, me sorprende de nuestra compañera Chloe, porque oye, su artista favorita es Métrica. Y Métrica con esto yo creo que no congenia mucho, ¿no?
1: Pues mira, precisamente este grupo es La Métrica. Y además el tema se llama Que le vaya bien, que es lo que le deseamos aquí a Chloe en su segunda semana de vacaciones, que todavía le queda, que tiene por delante, ¿eh?
0: Anda, cómo va a disfrutar la tía. Claro que sí. Bueno, pues yo creo que ya sí que va siendo... Ah, bueno, espérate, si es que yo también tenía que tener talento marcador. Y claro que he traído. Vamos a escuchar un poquito, José, que lo voy a explicar.

0: Bueno, pues esto lo voy a explicar porque, bueno, yo creo que si alguien nos está escuchando ahora mismo, pues seguramente si utiliza cualquier red social como Instagram o TikTok, pues va a conocer esta canción. Esto se llama Dama y Vagabundo y, bueno, es un tema, ¿no?, que se subió, pues, una familia que parece que, bueno, a priori, pues de clase alta, ¿no? No media ni media baja, clase alta, ¿no? Y cantando todos juntos esta canción, desde el padre hasta los hermanos, las novias, en fin, toda la familia. Y, bueno, pues parece que ha habido mucho cachondeo, ¿no?, por ahí por redes sociales, donde, algunos de los comentarios, como por ejemplo, decían que allí no se podía pedir un cargador de Android, porque, bueno, pues, se supone que, y previsiblemente son familia de mucho dinero, y hay un cachondeo terrible con esta canción, y bueno, pues yo la tengo toda la semana ahí, detrás de la oreja, digo, bueno, pues la voy a traer a Talento Marcador, Dama y Vagabundo. Este tema que, bueno, pues yo creo que queda mucho por escucharlo, porque encima ahora este grupo pues ha grabado esta canción y lo han sacado, pues bueno, como si fuese un álbum, así que están pegando y de qué manera. Yo creo que ya sí que es la hora de presentar al que es nuestro talento marcador, que ya le tenemos por aquí una vez más, creo que por tercera vez, y tenemos a Cristian Snack. Cristian, ¿qué tal? Muy buenas.
1: Hola, buenas tardes. Bueno, gracias por recibirme de nuevo aquí y, bueno, aquí vamos a compartir un lindo momento.
0: Es un placer, Cristian, porque te lo decía fuera de micros, con los argentinos, que tenéis un palique increíble, que no paráis de hablar, y a mí que me encanta, yo creo que tengo también raíces argentinas porque también me gusta mucho hablar, creo que esto se nos va a pasar volando, yo tengo mucho palique también, así que...
1: Vale, Cristian, bueno, tenés que investigar a ver si tenés ahí algún gen dando vuelta.
0: Pues oye, puede ser que tenga algo por ahí. Bueno, creo que no hace falta decir que Cristian es un músico argentino, lleva ya tiempo afincado aquí en Almería. Vamos a recordar un poquito y a refrescar a la gente, Cristian, aunque te estén escuchando de nuevo por aquí por los micros de Marcador. ¿Cuánto tiempo llevas aquí afincado en Almería?
1: Bueno, aquí en Almería hace 3 años que llegué, que hice pie, digamos, después de salir de una ciudad o un territorio, un lugar que me albergó casi por 30 años, al que le estoy muy agradecido, en donde igualmente suelo volver porque tengo familia ahí, que es Ushuaia, Tierra del Fuego, al sur. De la Argentina, la puerta a la Antártida, y bueno, ese es el tiempo que ando dando vueltas por aquí.
0: Bueno, Cristian, mi pregunta antes de meternos en lo artístico, yo quiero preguntarte un poquito cómo llevas el tema de estar, ¿no?, cerca, lejos de tu gente, ¿no?, porque al final te vienes a España, ya son 3 años, no sé si viajas mucho a Argentina y sobre todo eso, ¿cómo estás llevando lo de estar tan lejos?
1: Bueno, por suerte sí, nosotros tenemos la posibilidad de viajar, incluso este verano que pasó hemos recibido visitas y vamos a seguir recibiendo visitas, así que han estado todos nuestros hijos, la nieta, entonces eso acerca un poco eso que por ahí, por lo general se pregunta, ¿no?, y se piensa. De todas maneras, yo no es que lo llevo muy mal el desarraigo, de hecho... He estado en España viviendo ya, hacía 20 años que no volvía, pero habíamos estado viviendo.
0: ¿Allá estuviste antes viviendo
1: yo,
0: por aquí?
1: Yo, digamos, al hecho de irme a Ushuaia, Tierra del Fuego, también viajé porque soy nacido en el centro, en Santa Fe, en la provincia, en Rosario, cerca de Rosario, de donde es Messi.
0: Rosario Central.
1: O sea, se conoce a Rosario por Messi por ahí. Por otros más, ¿no? Por mucha gente más, pero ahora por ahí por Messi. Yo soy cerca de Rosario nacido y a los 22 años me fui para Ushuaia. Entonces... Vengo como teniendo un camino de ir y venir y un poco, no sé si resuelto, pero sí eso de estar lejos y cerca, uno lo vive diferente, ¿no? Porque ya se lo va cambiando su perspectiva y lo va tomando. Entonces, bastante bien. Y por otro lado, también disfrutando de los encuentros, ¿no? La gente que siempre se va cruzando uno en el camino y que sirve de aprendizaje y también de contención, ¿no? Aquellos que están abiertos, ¿no? Porque también el aprendizaje va con los que no se abren y, bueno, hay que aprender a recibir eso también.
0: ¿Futbolero? ¿Muy futbolero, Cristian?
1: No muy futbolero. Lo fui. Me fui alejando un poco del comercio, ¿no? Del mercado, podríamos decirlo. Sí me gusta el deporte, soy profesor de educación física. He jugado al básquet casi toda mi vida hasta dejarlo, pero... he seguido al Boca, si quieres, por ahí para... aquí le dicen el Boca. Pero bueno, también simpatizante de muchos clubes, por ejemplo, de Rosario Central, en La Plata Estudiantes de La Plata. pero no por vendido, sino por diferentes historias y bueno, sentimientos, ¿no?
0: Vale.
1: Conexiones, vínculos. Bueno, mi abuelo eran los dos estudiantes de La Plata, entonces tengo esa simpatía, digamos. Pero bueno, la verdad es que hoy por hoy no es que sigo el fútbol y bueno, sí, obviamente que si hay un mundial, me siento, veo el partido, me gusta verlo. Pero no con esa pasión quizás que
0: antes sí que tenía, ¿no?
1: Antes a lo mejor sí la tenía.
0: A lo que sí le estás poniendo la pasión, Cristian, es al tema de la música. Ahora mismo, pues según me han apuntado por aquí en la chuletita, estará realizando un crowdfunding para editar 2 CDs con venta anticipada. ¿No es así?
1: Es así y es un poco por lo que estoy aquí, que agradezco que me hayan invitado por eso. Uh-huh. Bueno, sí, son 2 CDs que están en venta anticipada. Hay un crowdfunding que termina el jueves que viene, pero bueno, tengo la alegría de anunciar que hemos llegado al objetivo el día de ayer, así que nada, muy contento. Sabes que la plataforma Verkami, que es donde estoy haciendo eso, tiene la modalidad del todo o nada, o sea, hay un objetivo fijado y si se llega al objetivo, digamos, se cumple y se lleva adelante, y si no se llega al objetivo, bueno, no pasa nada, se le devuelve el dinero a aquellos que por ahí fueron aportando.
0: Ajá.
1: Y bueno, nada, está cumplido, queda una semana más, o sea que invito a aquellos que por ahí les se quieran sumar porque hay tiempo, entonces me posibilita a recaudar un poco más. Los CDs también llegaron ayer, coincidentemente, porque se lanzó un poco paralelamente. No esperé a que se termine la recaudación, sino que invertí también para que esto suceda. Y los CDs físicos ya están fabricados. La verdad que una alegría enorme. Esto para mí, bueno, es un punto interesante. Cuando estuve hace 2 años, la otra vez, estuve presentando un concierto recorrido. Recorrido es el nombre de uno de los CDs. Y una décima de felicidad, que es el otro y es mi última obra. Aquí saco en forma física una especie de cierre y apertura, que es un poco lo que me preguntabas, ¿no? Un cierre de ciclo, un cierre de etapa, un cierre de camino y la apertura de algo nuevo, que se fue mancomunando uno y otro. Por eso decidí sacar los 2 CDs. Recorrido es como una recopilación de los temas de mis 7 trabajos anteriores. Y por ahí, en eso, ¿no? Mostrando quién era el Cristian antes de un proceso de cerrar y abrir, de sanación. Hay muchas cosas ahí en el medio, que más o menos estamos hablando de 6 años. Sintetizarlo es difícil, pero con esto que estoy contando más o menos se darán una idea, porque de ahí viene una décima de felicidad, que es una, son 11 canciones o 12. En realidad la décima de felicidad tiene muchos conceptos, está escrito en décimas, que es una estructura.

0: Ya, a mí personalmente, mira que yo de música no tengo mucha idea, vaya, pero yo creo que no hay nada más bonito que una voz y una guitarra, ¿eh? Bajo mi punto de vista, viéndolo desde fuera, insisto, sin ser para nada experto en música. ¿Se puede decir, Cristian, que muchas de tus canciones están plasmadas tu vida ahí? Digamos, bueno, pues emociones, cierre de etapas, emociones. ¿Se puede decir que sí o que no?
1: Se puede decir que sí, y este justamente es el punto en el cual está todo. Todo, el pasado, el futuro y el presente, digamos, direccionando eso. Sí, tal cual. Es así.
0: Bueno, hablábamos del crowdfunding. Cristian, quiero preguntarte cómo se puede participar aún, porque me comentas que queda una semana todavía. Si hay alguien que nos esté escuchando y quiere participar,
1: bueno,
0: ¿cómo puede hacerlo?
1: Hay un enlace que quizás se lo puedan compartir por las plataformas, por las redes o lo que fuera. Berkami es la plataforma, y si buscan 30 años recorrido y una décima de felicidad, les va a aparecer lo que sería la página, ahí está todo explicado y demás, y están las recompensas, que son los modos de participar. Hay una recompensa para Almería y alrededores, que es la compra de los 12 CDs, más un regalo que hago, que es un curso gratuito de una herramienta y un concepto que tiene una décima de felicidad, es la matemática vorticial. Y hay un curso de 5 clases que aborda el que quiera profundizar en conocer qué significa eso. Pero las 10 canciones y las décimas están un poco orientado en eso, ¿no? Cada número es un símbolo, hay una energía, o dentro de ese universo numérico, cada canción va abordando eso. Después hay una recompensa, una descarga virtual para aquel que no quiera o no pueda acceder a la compra de los CDs físicos. Y también hay, bueno, recompensas para aquellos que no estén, o que estén en España, fuera de Almería, o internacional, si hay alguno en otro país que se quiera sumar.
0: Bueno, Cristian, yo estoy ya ansioso por escucharte. ¿Qué te parece si vamos ya con el primer tema?
1: Vale, genial.
0: ¿Te parece? ¿Con qué empezamos? ¿Con qué arrancamos?
1: Bueno, mira, una décima de felicidad está, digamos... Yo le llamo la previa. La previa es ese recorrido, es antes, ¿no? Es una búsqueda.
0: Vale.
1: Y en esa, la previa, vamos a empezar con Canción Eterna.
0: Canción Eterna. Pues Cristian Snack con Canción Eterna. Vamos a darle.

0: ¡Qué maravilla! Y estamos escuchando precisamente la ovación que se está llevando nuestro artista de hoy, Christian Snack, con este primer tema. Que oye, Christian, yo quiero sobre todo felicitarte, una canción súper bonita. Y aquí es a lo que me refiero, que esto es una maravilla, ¿no? Una voz, una guitarra y sobre todo letra que vamos a llamarla letra simple, y que llegue al corazón de la gente, que creo que es el objetivo que tienes, ¿no?
1: Bueno, gracias por transmitirlo, porque entonces quiere decir que está pasando.
0: ¡Hombre, claro!
1: Y sí, tal cual. Uno, con todo lo que hace, lo que yo aprendí en la vida es eso, ¿no? Encontrar lo que a uno le gusta. Uh-huh. Ustedes acá dicen talento, ¿no? El talento, todo el mundo y todos tenemos eso. Uh-huh. Encontrar eso y ofrecerlo y transitarlo, yo creo que es la vida misma. Y bueno, sí, esto, cada vez que yo hago una canción entiendo e intento primero hacerla para mí, para hoy lo que decías, ¿no? Mostrar lo que estoy sintiendo, lo que estoy pensando, lo que me pasa, y obviamente tratar de que eso conjugue con el otro, ¿no? Con la humanidad. Así que bueno, nada, es eso, se trata de eso, creo, y esto un poco es lo que quiero traer con estos dos CDs, ¿no?
0: Bueno, Christian, quiero preguntarte también un poquito, a la hora de componer, ¿eres, cómo se llama cuando cantas y al mismo tiempo escribes?
1: Yo soy autor y compositor.
0: Eso,
1: a ver. Cantautor.
0: Cantautor.
1: Los conceptos y también depende del lugar geográfico, pero mayormente toda mi obra es letra y música. Autor que escribo y componer es que hago la música. Está bueno porque, repito, lo de una décima de felicidad, me transformé en productor, ¿no? En diseñador, todo lo que van a ver con respecto a los CDs, sobre todo en una décima de felicidad, que es parte de este camino de más de 30 años, ¿no? Yo aprendí muchísimo al hacer o al grabar un CD, que eso es lo que digo, volver al origen para mí, porque yo no, cuando empecé con esto, no hice long play ni cassette, que eran los formatos que había anteriormente, ¿no? Al digitalizarse todo, bueno, está un poco esa propuesta, ¿no? De volver y meterte en el estudio. Yo aprendí mucho cuando me encontré con esos músicos que producían y demás. Y bueno, nada, sí, eso, se trata de entregar, y de también darse cuenta de recibir lo que te están entregando, ¿no?
0: Bueno, tenemos por aquí al compañero Pepe, que aparte de que es su primer talento marca, también va a ser la primera pregunta que le hace a uno de los artistas de los talentos marcador, por lo cual, fíjate, Christian, que vas a tener el honor de recibir la primera pregunta del compañero Pepe. Pepe, todo tuyo.
2: Yo quería preguntarte sobre lo que comentas, que naciste en tu Argentina natal, pero te trasladaste a Almería. Quiero preguntarte qué tiene tu música de tu Argentina natal y de tu Almería que a día de hoy vive.
1: ¿Qué tiene mi música de los dos lugares, no?
2: Sí.
1: Bueno, una décima de felicidad creo que quiere también abrazar y mostrar eso. Depende de dónde uno nació o dónde uno viva, el entorno siempre va amoldando las diferentes expresiones. Yo no sé si de Almería puedo decir que tengo mucho, porque no sé si en algún momento me llegará el poder aprender, bueno, voy a decir Andalucía, ¿no? Lo que es el flamenco. O esa parte.
0: Es que es más complicado, ¿verdad?
1: Más fuerte que aquí hay, ¿no? Uh-huh. Pero, por ejemplo, un recorrido, el CD abre con una canción que tiene una base, digamos, si se quiere, rítmica y armónica, que va un poco. No, obviamente que no digo que sea flamenco, ¿no? Uh-huh. Esa canción, mira, es una canción que escribí hace 30 años, porque en el 96 estuve en Málaga, como dije, no es la primera vez que vengo. Y son como un suspiro, como un aliento, mejor dicho, de esas tonalidades. Y salió en una canción hecha, escrita en Argentina. Entonces, me parece que yo voy tratando de recolectar y por ahí sumar las diferentes expresiones de los puntos geográficos que fui transitando y pisando. No sé si lo logro, ¿no? Pero bueno, para contestar a lo que me preguntaste, Pepe, creo que va por ahí, ¿no? Es decir, que también lo del arte y lo que hacemos, lo que dije hoy, tiene que ver con eso. hay algo que está dentro de uno y que es de uno. Y hay mucho que está afuera, que viene de la cultura, de la educación, del entorno. Y integrar eso creo que es un poco, bueno, la apuesta.
0: Qué maravilla. Cristian, no podemos alargarnos mucho más. Esto al final tenemos nuestra duración del programa. Yo sabía que esto se iba a hacer corto, pero no me puedo ir sin hacerte la última pregunta. ¿Hasta dónde queremos llegar con esto de la música, Cristian? ¿Cuál es el objetivo? Porque creo que ahora mismo, pues bueno, están yendo las cosas bien. Este crowdfunding ya se ha conseguido el objetivo y aún queda una semana por delante. Eso quiere decir, indica, ¿no?, que la gente también está apoyándote y creo que esto siempre es la base, ¿no?, y lo principal para un artista. ¿Hasta dónde quieres llegar con esto de la música? ¿Dónde te ves llegando?
1: Bueno, yo creo que es una pregunta un poco ambigua, que tiene dos salidas, ¿no? Porque no es la primera vez y... Mira, en principio estoy totalmente agradecido de la gente que me acompañó hasta ahora y se está sumando, porque como tú lo dices, sin eso yo no estaría aquí y no tendría la posibilidad de compartir lo que estoy haciendo. Pero capaz que mi objetivo sea un poco más grande. Yo quiero que la humanidad esté sana, que sea libre, que seamos libres. Y me parece que ahí quiero llegar. Porque lo que hago, si uno comparte, si uno da desde el amor, desde el corazón, está haciéndolo con ese objetivo. Entonces, eso, ahí quiero llegar.
0: Creo que queda más que claro, Cristian, que puedes ser un buen artista, que puedes tener mejores canciones, otras que peguen un poco menos, pero yo creo que lo que es indudable es que tienes esa humildad, que creo, bajo mi punto de vista, que es imprescindible para llegar a ser algo en la vida. Yo creo que para mí, incluso antes que tener muchísimo arte cantando, creo que esa humildad es incluso más importante. No sé si coincides.
1: Bueno, gracias. Gracias.
0: Bueno, nos vamos a ir despidiendo, Cristian, eso sí, no sin antes, pues escucharte con tu último tema. Te voy a preguntar, lo primero de todo, ¿qué nos vas a cantar para despedirnos?
1: Bueno, como dije, Una décima de felicidad, son 10 canciones escritas en décima, y excepto la séptima, porque hubo un proceso que, bueno, nada, no lo voy a contar ahora porque no tenemos tiempo, se fueron llamando mi primera décima, mi segunda décima, y así hasta el 10, del 1 o del 1 o hasta el 0, ¿no?
0: Vale.
1: Entonces, para despedirme, voy a traer aquí con ustedes mi octava décima.
0: Tu octava décima. Pues la octava décima de Cristian Snack, dentro.

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16: ¿Qué tal, amigos? ¿Cómo estáis? Bienvenidos una semana más a La Ruta del Misterio. Hoy por fin me he animado a empezar ese, bueno, esa especie de monográfico que vamos a hacer sobre la Ruta 66 y su misterio. Y digo vamos a hacer porque seguramente en los próximos capítulos aparecerá también mi querida Noelia, compañera de vida y de aventuras, con la que por supuesto hago todos los viajes e hicimos esta Ruta 66, la carretera madre, la mítica. Vista en películas, en series, en libros, multitud de referencias por todas partes y un recorrido que te cambia un poquito. Ves la América profunda, ves distintos lugares, distintos escenarios, distintos climas, distintas gentes, si me lo permiten, y un recorrido que sin duda alguna merece mucho la pena hacer antes de que se pierda, porque en algunos lugares, y ya lo iremos desgranando a lo largo de los capítulos, se nota que dentro de poquito seguramente ya no existan. Hicimos la ruta el año en el que se cumplían 100 años de la carretera madre. Una ruta que vamos a analizar, especialmente la parte de sus misterios. Así que estos capítulos no van a ser simplemente una guía de viaje, que también, por supuesto, porque vamos a relatar todos los lugares y todas las paradas que hicimos siguiendo la Ruta 66, pero nos vamos a centrar en su parte extraña, misteriosa, a veces forteana, ufología, fenómenos extraños, lugares donde supuestamente ocurren, bueno, situaciones inexplicables. Todo eso en unas cuantas etapas, empezando, lógicamente, por la primera ciudad, Chicago, el lugar donde se inicia la Ruta 66 y donde la iniciamos en la mítica señal. Curioso que semanas después de hacer esta ruta, bueno, semanas no, poquitos días después, inauguraron una nueva señal de inicio, pero yo creo que nosotros nos hicimos la foto y la comenzamos en la correcta, en la auténtica, en la mítica. Empezamos la Ruta 66 en la Ruta del Misterio.

La Ruta 66 ya no existe. Oficialmente, quiero decir. Desde 1985 dejó de formar parte de la Red Federal de Carreteras de los Estados Unidos. Hoy, si quieres recorrerla, tienes que reconstruirla casi como si fuese un mapa antiguo. Y eso nos encanta, ya lo saben ustedes. Buscar viejas alineaciones, entrar en carreteras estatales, seguir carteles de Historic Route 66 y confiar bastante en que alguien en algún momento se haya preocupado de conservar el camino. Y aún así, sigue ahí, de alguna manera. Probablemente sea la carretera más famosa del mundo. Nació oficialmente en 1926 y unía Chicago con Los Ángeles, y más adelante el trazado terminaría llegando hasta Santa Mónica. Cerca de 4.000 kilómetros que hicimos atravesando Illinois, Missouri, Kansas, Oklahoma, Texas, Nuevo México, Arizona y por supuesto California. No era la carretera más larga de los Estados Unidos, tampoco fue la primera. Su importancia radica en otra cosa. Permitía atravesar buena parte del país y llegar desde el medio oeste hasta California por una ruta relativamente directa y sobre todo practicable durante casi todo el año. Eso acabó convirtiéndola en mucho más que una carretera. En los años 30 fue una de las vías que utilizaron miles de familias para escapar de las regiones devastadas por la Gran Depresión y por el Dust Bowl. John Steinbeck la llamó la Mother Road, la ruta madre, la carretera madre, en Las Uvas de la Ira, esa mítica obra. Durante la Segunda Guerra Mundial circularon por ella soldados, trabajadores y material. Después llegó la América que casi todos tenemos en la cabeza cuando pensamos en la Ruta 66. América que empezó a viajar, familias metidas en coches enormes atravesando el país, vacaciones, moteles de carretera, restaurantes abiertos durante horas, gasolineras en mitad de ninguna parte. Esto es curioso porque realmente es así e impresiona. Y una batalla silenciosa por conseguir que el conductor levantase el pie del acelerador. Ese era el problema, tenía unos segundos. Si alguien pasaba por delante de tu negocio a 80 km por hora, necesitaba algo que le hiciese mirar. Y entonces aparecieron esas cosas que también nos encantan. Gigantes de 6 metros que podían funcionar. Una ballena azul, un dinosaurio, una botella de ketchup gigantesca. Daba un poco igual. Cuanto más raro fuera aquello que plantaba al lado del asfalto, mejor. Había que conseguir que el viajero frenase. Todo empezó a cambiar en 1956, las nuevas autopistas interestatales ofrecían algo mucho más cómodo, carreteras rápidas que evitaban semáforos, pueblos y travesías urbanas. Para el conductor era fantástico, para el hombre que tenía un motel junto a la vieja carretera, podía significar el final de su negocio. Los coches dejaron de pasar, y cuando los coches dejan de pasar, en una carretera como esta desaparece casi todo. El último tramo de la Ruta 66 fue sustituido por la interestatal en 1984. Al año siguiente, oficialmente la carretera deja de existir y entonces ocurre algo curioso. Cuando muere como carretera, empieza a crecer como mito. Se organizan asociaciones, se salvan edificios que estaban a punto de desaparecer, se vuelven a colocar señales y algunos negocios resisten como bastiones. Y poco a poco ocurrió algo inesperado, algo que nadie había previsto. La gente empezó a viajar hasta allí precisamente para buscar aquello que las nuevas autopistas habían dejado atrás. Por eso estábamos nosotros allí en marzo de este año, de 2026, justo en el año de su centenario. No habíamos cruzado el Atlántico para recorrer 4.000 kilómetros y llegar lo antes posible a California. Para eso hay carreteras bastante mejores. Queríamos hacer exactamente lo contrario, ir despacio. Meter el coche en pueblos que normalmente pasarían de largo. Pueblos a veces abandonados. Ghost Town, pueblos fantasmas de los Estados Unidos. Buscar hoteles, buscar sobre todo moteles, viejas gasolineras, restaurantes que llevan décadas junto al asfalto y lugares que todavía conservan algo de aquella América. Y claro, estaba la otra parte. Esto es la ruta del misterio, ya lo saben. Así que en nuestro mapa también van a aparecer asesinatos, historias de fantasmas, cementerios olvidados y personajes extraños. Esa América un poco imposible que empieza a aparecer cuando sales de la autopista y te metes por carretera donde ya casi nadie tiene prisa. Confieso que en algún momento, por algún camino empedrado, tuvimos incluso que darnos la vuelta. No nos fiábamos. Nuestra Ruta 66 empezó en Chicago, aunque Chicago todavía nos debe un día. La culpa fue de Iberia, y hay que decirlo. Nos hicieron una jugarreta. Estábamos prácticamente embarcando cuando cancelaron el vuelo y todo el plan
se vino abajo. Perdimos casi entero el día que habíamos reservado para recorrer la ciudad y acabamos llegando muchísimo más tarde de lo previsto. Así que Chicago queda pendiente. Volveremos. Eso sí, aquella primera noche conseguimos dormir en un sitio bastante apropiado para nosotros. Y ustedes lo saben, el Congress Plaza Hotel. No voy a entrar demasiado en él porque ya tiene su propio capítulo en esta ruta del misterio y seguramente lo han escuchado. Y si no, vuelvan un poquito hacia atrás. Allí contamos su historia, las habitaciones alrededor de las que ha crecido, algunas de sus leyendas que le han hecho tener esa fama de hotel encantado que lleva años arrastrando. Dormimos una hora y por la mañana fuimos directamente a buscar el punto donde empezaba todo, la señal. Beguin Historic Route 66 está en Adams Street junto a Michigan Avenue. El comienzo original se encontraba muy cerca, en Jackson y Michigan, pero los cambios posteriores en el tráfico hicieron que Adams terminase convirtiéndose en el lugar habitual desde el que los viajeros se hacen la fotografía antes de salir hacia el oeste. Nosotros hicimos lo mismo. Todavía no había amanecido. Había una pequeña casualidad. Estábamos recorriendo la carretera durante su centenario y apenas unas semanas después de nuestro viaje, Chicago iba a inaugurar otro inicio simbólico de la Ruta 66 en el Navy Pier. La idea era bonita, hacer que la carretera empezase en un muelle y terminase en otro. El Navy Pier en Chicago y el Santa Mónica Pier en California. Pero nosotros habíamos llegado antes, así que todavía comenzamos junto al cartel clásico. Antes de salir de Chicago, queríamos hacer algo que teníamos marcado desde hacía tiempo, desayunar en Low Mitchell, el restaurante que abrió en 1923, es decir, que llevaba 3 años sirviendo desayunos cuando apareció oficialmente la Ruta 66. Durante décadas se convirtió en una auténtica institución en Chicago. Tiene esas tradiciones que parecen hechas para una película. Pequeños donuts para recibir a los clientes durante muchos años, milk duds que se regalaban a mujeres y a niños. Nosotros íbamos pensando en algo más concreto, los huevos Benedict. Llegamos, miramos a la puerta, lunes, cerrado. Nuestro gran desayuno inaugural en la Ruta 66 terminó siendo una fotografía delante de un restaurante con la persiana bajada. Iberia. Ah, Iberia. No era exactamente el comienzo que habíamos imaginado, pero empezábamos a acostumbrarnos. No siempre, y ustedes lo verán o lo escucharán a lo largo de estas narraciones, no siempre tenemos la suerte de llegar cuando algo está abierto, a pesar de lo que diga San Google. Cogimos el coche y seguimos Ogden Avenue, y en mitad del recorrido apareció un pequeño castillo. O eso parecía. En realidad era una antigua gasolinera. El edificio del 3801 West Ogden Avenue fue construido en 1925 y más tarde sería conocido como Castle Car Works. Pero nosotros lo habíamos marcado por un nombre muy concreto, Al Capone. Hay recorridos turísticos que te lo marcan directamente como la gasolinera de Al Capone. Bueno, también se cuenta que pudo utilizarse como escondite o que gente de su organización pasaba por allí. El problema es que no tenemos documentación suficiente para afirmar nada de eso. Lo que sí sabemos es que encaja perfectamente con la época. Años 20, muy cerca de Cicero, uno de los lugares donde Johnny Torrio y Al Capone desarrollaron buena parte de sus negocios relacionados con el juego, la prostitución y el alcohol ilegal. El edificio es real, de 1925, y ahí está el territorio Capone. La relación directa con él, al menos de momento, lo vamos a dejar en el marco de la leyenda. Durante el viaje, intentamos mantener siempre esa frontera. Porque una cosa es contar una historia que lleva décadas circulando, y otra muy distinta convertirla en un hecho probado, porque quede mejor delante de un micrófono. Ya nos conocen y sé que por eso nos eligen. Nosotros huimos del sensacionalismo y contamos lo que vemos desde el lugar, y ahí está la diferencia. Seguimos hasta Cicero, y allí estaba el Henry's Drive Inn, abierto desde 1950. Perritos calientes, estética clásica y uno de esos carteles enormes que explican por sí solos cómo se hacía publicidad en la vieja Ruta 66. No había ningún fantasma, por supuesto, no íbamos buscándolo. Un poco más adelante llegamos al lugar del que guardamos uno de los mejores recuerdos de aquella primera jornada, el Del Reas Chicken Basket. Todo comenzó con una gasolinera y un pequeño establecimiento de comida. La historia que cuenta el restaurante habla de dos mujeres de una granja cercana que escucharon al propietario comentar que quería ampliar la carta. Le propusieron algo sencillo. Ellas le enseñaban a preparar su receta de pollo frito y él les compraba los pollos. Todos salían ganando y funcionó, pero mucho más tarde de lo que nadie esperaba.
Los espacios destinados originalmente a reparar coches terminaron convertidos en comedor y en 1946 se levantó el edificio en el que estábamos en ese momento. Llegó a ser una parada importante de autobuses. Desde allí incluso podían comprarse billetes con destino a Los Ángeles. Entendían muy bien una regla básica de la Ruta 66. Había que llamar la atención. Durante algunos inviernos llegaron a inundar el tejado para crear una capa de hielo y colocar jóvenes patinando encima. ¿Sí? ¿Han escuchado bien? Imagínate conducir durante horas y encontrarte de pronto con gente patinando sobre el techo de un restaurante. Es difícil no parar. Después apareció la I-55, la Interestatal 55. El tráfico se desplomó y el negocio estuvo a punto de desaparecer hasta que Del Rea lo compró en 1963. Cuando nosotros llegamos estaba cerrado. Las dos primeras paradas importantes, cerrado. Otra vez. Pero aquí ocurrió algo distinto. Podían habernos hecho una señal desde dentro y decirnos que regresásemos otro día, pero en lugar de eso nos abrieron. Y entendimos la magia, la hospitalidad de la Ruta 66. Nos dejaron pasar prácticamente solos. Nos enseñaron el lugar, todo el local, y nos estuvieron contando su historia con una tranquilidad que no habíamos tenido durante un día normal de trabajo cualquiera. Terminamos comprando recuerdos, por supuesto. No probamos el famoso pollo, no era hora, pero sinceramente nos dio igual, la visita acabó siendo mucho mejor así. Fue también la primera vez que entendimos algo que después se iría repitiendo mucho. Hay personas que trabajan en la Ruta 66. Sí, es trabajo, un oficio, cobra y te va. Pero hay otras que pertenecen y van a pertenecer para la eternidad en la propia Ruta 66. No es lo mismo. Muy cerca de ahí hicimos otra pequeña parada, White Fence Farm. Este lugar es incluso anterior a la carretera. Un señor tenía en la zona una enorme finca dedicada a caballos y decidió abrir un restaurante a comienzos de los años 20. Uno de los animales criados allí, Great Heart, Gran Corazón, logró en 1923 un récord mundial de salto. Desde 1954, el restaurante está relacionado con la familia Hastert y con el tiempo también acabaría haciéndose conocido por el pollo frito. Vimos los caballos, desde lejos, por supuesto, pero nosotros ya teníamos en mente otro lugar, Joliet. Aquí el viaje empezaba a entrar en nuestro terreno, en ese que tanto nos gusta, en el de los fenómenos extraños. Joliet. La primera parada fue el Teatro Rialto, que abrió en mayo de 1926, exactamente el mismo año en el que se inaugura la Ruta 66. Fue concebido como un enorme palacio dedicado al vodevil y al cine, uno de aquellos edificios donde seguramente entrar ya formaba parte del espectáculo. Y como ocurre tantas veces con los teatros antiguos, alrededor del Rialto fueron apareciendo historias, una mujer que supuestamente se deja ver en alguna zona, figura con ropa antigua en el balcón, relatos que intentan relacionar estas apariciones con muertes o accidentes ocurridos dentro del edificio. Pero no hay documentación, así que nos quedaremos con lo que realmente hay, un teatro extraordinario de 1926 y décadas de historias sobre cosas que algunos aseguran haber visto allí dentro. Suficiente para nosotros. Paramos también en el parque de la Ruta 66, pero el lugar que queríamos ver estaba muy cerca, la vieja prisión de Joliet. Aquí la historia empieza de una manera difícil de mejorar. La cárcel comienza a construirse en 1857. ¿Quién levantó sus muros? Los propios presos. Los primeros 53 reclusos llegaron en 1858 desde la penitenciaría de Alton. Sacaban piedra caliza de una carretera cercana y con ella fueron construyendo la fortaleza que después iba a encerrarlos. Creo que la imagen habla por sí sola. Con los años, Joliet se convirtió en una prisión enorme, también en un lugar sobrepoblado. A finales del siglo XIX, había miles de hombres metidos allí dentro en unas condiciones cada vez peores. Las celdas eran pequeñas y la ventilación inexistente. Durante buena parte de su historia ni siquiera hubo sanitarios ni agua corriente dentro de la prisión. Y cuando algunos presos morían sin que nadie reclamase sus cuerpos, eran enterrados en un cementerio cercano. Los marcadores de muchas de aquellas tumbas eran de madera. Desaparecieron. Hoy ni siquiera sabemos con seguridad dónde están todos los enterramientos. Nosotros estamos paseando por allí, por los alrededores. Seguramente bajo nuestros pies habría muchos de ellos. Ese escenario, ese cementerio, tiene una historia extraordinaria. Verano del año 32.
Por la noche empezó a escucharse una voz. Alguien cantaba cerca del cementerio, himnos religiosos. Hubo gente que aseguró oír palabras en latín. La noticia empezó a circular y la curiosidad hizo el resto. Al principio acudieron muy pocas personas. Después la historia creció hasta el punto de que hubo noches en las que miles de curiosos se concentraban alrededor de la zona tratando de descubrir quién estaba cantando entre las tumbas. Llegaron con linternas. Los coches terminaron bloqueando los accesos y algunos aparecieron incluso armados hasta que las autoridades anunciaron que habían encontrado al fantasma. Se trataba de William Chrysler. Era un preso, trabajaba por la noche vigilando una bomba cerca de la cantera y admitió que cantaba mientras caminaba por allí. La explicación de por qué lo hacía es maravillosa. Le daba miedo aquel sitio. Cantaba para no pensar en los fantasmas. Es decir, el hombre que había provocado una fiebre fantasmal cantaba porque él mismo tenía miedo de encontrarse con un fantasma. Las autoridades le dijeron que si quería seguir cantando, procurase hacerlo de día y lejos del cementerio. Y oficialmente aquella historia terminó. Luego quedaron las dudas. Gente que decía que la voz se escuchaba desde puntos donde Chrysler no podía estar. Otros aseguraban que las distancias no cuadraban. Y aquí ya entramos en el territorio que tanto nos gusta, en el de la leyenda. No hay que exagerar nada. Lo comprobable es suficientemente extraño. Miles de personas se reúnen alrededor del cementerio y de una prisión para escuchar una voz que canta en la oscuridad. Joliet, además, tiene una historia mucho más desagradable. En 1915, el director de la prisión, Edmund Allen, vivía dentro del recinto junto a su esposa, Odette Allen. Una mañana, mientras él estaba fuera, su esposa apareció muerta. Había recibido un golpe brutal en la cabeza. Después alguien prendió fuego a la cama. La investigación terminó señalando a Joseph Campbell, conocido como Chicken Joe, un preso afroamericano que trabajaba como sirviente en la vivienda. Aquella mañana había llevado agua y el periódico y estaba entre las últimas personas conocidas que habían visto a la mujer con vida. Fue condenado, aunque nunca dejó de defender su inocencia, y el caso levantó importantes dudas por las pruebas utilizadas y por el componente racial que rodeó la investigación. Ida B. Wells llegó a interesarse por el caso. Su marido participó en la defensa. Campbell fue sentenciado a muerte, aunque finalmente la condena terminó conmutándose por cadena perpetua. Más de un siglo después, el caso sigue dejando preguntas, y como era inevitable, la mujer, la asesinada, terminó entrando también en el folclore paranormal de la cárcel. Hay visitantes que hablan de sombra o paso, otros describen simplemente esa sensación bastante difícil de explicar, de no estar solo en determinadas zonas. Saben de lo que hablo, ¿verdad? En 2018, durante una visita nocturna, alguien tomó una fotografía en la que apareció una forma blanquecina. Y hay quien vio inmediatamente a aquella mujer fallecida. ¿Era ella? No lo sabemos. Los propios responsables históricos del recinto suelen ser prudentes con esta historia. Y tiene sentido. La historia real de Joliet ya inquieta bastante sin necesidad de añadir demasiado. Por esas galerías pasaron también criminales conocidos como Nathan Leopold, Richard Loeb o Richard Speck. El nombre de John Wayne Gacy aparece a menudo relacionado con Joliet, aunque hay que precisar algo. Pasó brevemente por allí durante el proceso penitenciario, pero no fue la prisión donde cumplió su condena. Y después está la ficción. En The Blues Brothers, Jake salía de allí. Por eso es Joliet Jake. Años más tarde, millones de personas conocerían ese mismo lugar con otro nombre. Fox River, ¿le suena, verdad? La prisión de Prison Break. Buena parte de la primera temporada se rodó allí mismo, donde estábamos nosotros. Dentro del recinto, Michael Scofield y Lincoln Burrows caminaban por patio y dependencia de una cárcel que llevaba abierta desde 1858. Joliet cerró definitivamente en el año 2002. Después, ya saben ustedes, abandono, vandalismo, incendio, hasta que empezó su recuperación. Y nosotros estábamos allí. Hoy, según pudimos leer, en determinadas temporadas se hacen tours paranormales. Curioso, ¿verdad? Desde Joliet seguimos hasta Wilmington. Fue allí donde vimos por primera vez una de esas figuras que después iban a acompañarnos durante todo el viaje. El Jiminy Giant. Para entenderlo, hay que viajar a los años 60. International Fiberglass fabricaba en California gigantescas figuras humanas destinadas a publicidad. La idea era bastante sencilla. Partían de un molde básico y después lo convertían en lo que necesitase cada cliente. Podía abarcar desde un cowboy a un mecánico. Bastaba con cambiar detalles, pintar la ropa de otra manera y ponerle algo diferente en las manos. Muchos talleres colocaron
aquellos hombres enormes sosteniendo tubos de escape, mufflers. Y de ahí salió el nombre con el que terminaron siendo conocidas todas estas figuras, Muffler Men. El diseño estaba relacionado originalmente con Paul Bunyan, un gigantesco leñador del folclore estadounidense, pero en Wilmington no querían un leñador, aquellos eran los años de la carrera espacial. Así que un lugar muy conocido, mítico de la Ruta 66, el Launching Pad Drive-In, había abierto en 1960 y sus propietarios encargaron algo mucho más moderno, que ese hombre gigante llevase un traje verde, un casco de astronauta, un cohete entre las manos. Así que el resultado fue el Gemini Giant. Durante décadas estuvo delante del restaurante, hasta que el negocio empezó a tener problemas y en 2024 la estatua salió a subasta. El precio llegó a los $275,000. Quienes la compraron tenían una prioridad, que no se marchase de allí, de Wilmington. Así que la restauraron y acabaron colocándola en South Island Park. Así que cuando llegamos nosotros, como digo, en marzo de 2026, el Gemini Giant estaba allí y la historia tenía cierta ironía. Había nacido para anunciar un restaurante y ahora ya no necesitaba anunciar nada. La gente viajaba hasta Wilmington simplemente para verlo a él. Después llegamos a Brightwood. Esta vez sí, conseguimos comer. Por fin, el lugar es otro mítico. Polk A. Dot Drive-In. Empezó en 1956 dentro de un autobús decorado con lunares y con los años terminó convertido en una especie de cápsula de la América de los 50. Allí estaba Elvis. Estaban Marilyn, James Dean y los Blues Brothers, entre otros. También Betty Boo, por supuesto. Suelo de ajedrez. Neones, gramolas pequeñas en las mesas, nos sentamos, pedimos una hamburguesa y un batido, metimos una moneda en la gramola y elegimos una canción. Durante unos minutos ocurrió exactamente aquello que uno espera encontrar cuando se imagina la Ruta 66. Era un tópico, claro, pero funcionaba. Más adelante, paramos brevemente en Gardner, donde estuvo el antiguo Riviera Restaurant. Durante la ley seca, su sótano quedó relacionado con el juego y el alcohol clandestino, así que vuelve a aparecer ese hombre, ese nombre que nos llevaba persiguiendo unos cuantos kilómetros, o millas. Al Capone. La tradición asegura que él y su hermano Ralph estuvieron en ese establecimiento. ¿Documentación sólida que permita afirmarlo? No hay. Así que la historia se queda donde debe quedarse, en la tradición local. El restaurante fue destruido por un incendio en 2010. Hicimos la fotografía de lo que quedaba y continuamos hasta Dwight. Allí aparece una de las grandes gasolineras históricas de Illinois, el Ambler's Texaco, construida en el año 1933, y cuando la ves, entiendes algo que nos va a acompañar también durante toda la ruta. Esa arquitectura típica de la gasolinera de la carretera madre. Parece una casa. No es casualidad, las compañías petroleras se dieron cuenta de que aquellas estaciones debían parecer lugares agradables y familiares. La gente llevaba horas al volante, muchas veces lejos de casa. Había que transmitir cierta tranquilidad. Así que Basil Tavi Ambler gestionó la estación entre 1938 y 1966. Más tarde quedó vinculada a otro hombre, Phil Becker, y terminó consiguiendo una coincidencia difícil de inventar. Vendió gasolinera durante 66 años seguidos, desde 1933 hasta 1999. Siguió funcionando como taller unos años más y después fue donada al pueblo. Hoy es un centro de visitantes. En Odell encontramos otra estación histórica, la Standard Oil. Patrick O'Donnell la construye en 1932, siguiendo prácticamente ese diseño de pequeña casa con marquesina que se había puesto de moda. Pero había un problema, la competencia era brutal. En un tramo muy pequeño de Odell llegaron a funcionar alrededor de 10 estaciones. Y si van a hacer ustedes esta ruta escuchándonos, paren y caminen un poquito porque quedan algunas de ellas. Vender combustible no era lo único que había que hacer allí, no bastaba, mucha competencia, había que solucionar prácticamente cualquier problema que tuviese el viajero antes de que decidiese marcharse al negocio de al lado. La estación sobrevive a cambios del trazado y a la progresiva desaparición del tráfico, así que acaba cerrando. Durante un tiempo estuvo cerca de perderse y hoy, por suerte, está restaurada. Seguimos hacia Pontiac.

Antes de llegar al centro de Pontiac, vimos una estación cerrada. Había coches clásicos alrededor y a primera vista parecía una gasolinera de los años 50, abandonada de repente, con los vehículos todavía allí. Pero la realidad era algo distinta. Había sido Octane 66, un negocio mucho más moderno dedicado a los coches clásicos y a los recuerdos de carretera. Cuando pasamos estaba cerrado y precisamente ese abandono hacía que pareciese más antiguo de lo que realmente era. Pero Pontiac tenía otra cosa que no queríamos dejar atrás: los murales. El centro de la ciudad se ha convertido en una especie de galería al aire libre. Buena parte de esa transformación ocurre en 2009, cuando más de 150 artistas relacionados con los Wild Dogs, especialistas en rótula y publicidad pintada tradicional, llegaron a Pontiac. En apenas 4 días hicieron 18 murales, luego llegaron más, y hay 20 repartidos por el centro. Algunos hablan de la historia local, otros están completamente vinculados al automóvil y a la ruta 66. Uno de los más fotografiados es el gigantesco escudo de la ruta 66, situado justo detrás del Hall of Fame, el Museo de la Fama de la ruta 66, lugar que visitamos, donde dejamos nuestra chinchetita de Almería en ese mapa y donde dejamos en una pizarra nuestros nombres y una dedicatoria. Un lugar bastante especial, gestionado por unas mujeres muy simpáticas. Delante de ese mural, pintado en 2006, dejaron ladrillos procedentes del antiguo trazado para que puedas colocar allí el coche y hacerte la típica fotografía. ¿Qué ocurre? Que estaban de obra en esa carretera, en esa calle. Así que nos conformamos con hacernos una foto desde la distancia. Había otro que también nos interesaba especialmente, otro mural, el de Bob Waldmeier. Mide 66 pies, como dicen allí. Waldmeier fue uno de estos personajes que terminaron siendo imposibles de separar de la ruta 66. Era un artista, viajero, ecologista, dibujaba mapas gigantescos llenos de pequeños detalles que parecían no acabarse nunca. Cuando diseñó su mural, estaba ya muy enfermo. Murió en 2009 y la obra terminó completándose en 2011 gracias a familiares, amigos y seguidores. Participaron 500 personas. Muchos dejaron allí la huella de sus manos. Y aunque Waldmeier había muerto, seguiríamos encontrándonos indirectamente con él durante el viaje. ¿Por qué? Lo vamos a ver. En la ruta 66 algunas personas desaparecen, pero han dejado tantas cosas detrás que siguen estando por todas partes. Continuamos hasta Fang's Grove. Y aquí nuestra misión era bastante más sencilla: probar sirope de arce. La familia Fang llegó a esa zona en 1824 y durante muchos años produjo el enorme sirope únicamente para consumo propio. La explotación comercial comienza en 1891. Y nada más que llegar allí, hay algo que te llama la atención. No escriben sirup, ponen sirup con i latina. Hazel Fang Holmes pidió expresamente que mantuvieran aquella grafía porque en los diccionarios Webster de su época la palabra sirup se utilizaba para el producto obtenido al reducir directamente la savia sin añadir azúcar. La familia respetó aquella petición. Nosotros paramos, lo probamos y seguimos hacia Atlanta, Illinois, donde nos esperaba otro gigante, el gigante Paul, tal Paul, también conocido como el Banyan Giant. A esa altura ya sabíamos, y ustedes también, que son los Muffler Men, pero Tall Paul nos permitió regresar al personaje que estaba detrás del diseño de muchos de ellos. Paul Bunyan, el gigantesco leñador del folclore norteamericano, acompañado por su buey azul Babe y protagonista de relatos donde cualquier exageración parecía quedarse corta. Con el tiempo, leyenda y publicidad acabaron mezclándose y aparecieron aquellos Paul Bunyan gigantes de fibra de vidrio. El de Atlanta había sido comprado en los años 60 para anunciar Bunyan's, un restaurante de Cicero. Originalmente llevaba un hacha, pero había un pequeño problema. El restaurante vendía perritos calientes, así que alguien decidió que un hot dog gigantesco tenía bastante más sentido. Nos hicimos una foto que quedará también para el recuerdo. Cuando el restaurante cerró en 2003, existió la posibilidad de que la estatua fuese vendida y desapareciese de la ruta 66, pero la familia prefirió que siguiera ligada a la carretera y terminó en Atlanta, de modo que el anuncio de un restaurante desaparecido en Cicero sigue consiguiendo décadas después que la gente pare en otro pueblo situado a más de 200 kilómetros. Y allí encontramos además un lugar que encajaba perfectamente en nuestra ruta, sobre todo después de haber visto a esos dos personajes gigantes, el American Giants Museum, porque aquellos gigantes no fueron una colección de rarezas aislada. Hubo una industria detrás. El proyecto surgió
de la colaboración entre Atlanta Betterment Fund y Joel Baker, uno de los principales investigadores y coleccionistas de Muffler Men de los Estados Unidos. Baker lleva años encontrando figuras olvidadas, investigando de dónde proceden y recuperándolas siempre que es posible. El museo comienza a recibir visitantes en 2023. A primera vista parece una antigua estación Texaco, pero no lo es. El edificio fue diseñado así. Mira afuera y entiendes por qué. Allí hay un enorme Texaco Big Friend de 1967. Estas figuras representaban a aquel empleado de gasolinera que aparecía cuando detenía el coche o se ocupaba prácticamente de todo mientras tú permanecías sentado. Texaco fabricó centenares, hoy quedan muy poquitos. El de Atlanta había estado originalmente en una estación de Las Vegas. Fue recuperado, restaurado y terminó aquí. Alrededor aparecen más figuras, más gigantes, piezas originales, más Muffler Men, antiguos moldes, cabezas, fotografía y documentación de todo tipo. De pronto los gigantes que llevábamos encontrándonos desde el comienzo eran o dejaron de ser muñecos absurdos. Ahora eran vestigios de una época en la que cada negocio tenía que gritar desde el arcén. ¡Mírame! Seguimos hasta una ciudad llamada precisamente Lincoln. Lo curioso es que recibió este nombre antes de que Abraham Lincoln fuese presidente. Fue en 1853. Lincoln, Abraham, todavía era abogado. Incluso participó en el bautizo del pueblo. La tradición local cuenta que no tenían champán, así que utilizaron una sandía. Lincoln la abrió y emplearon el jugo para bautizar oficialmente la nueva localidad. En Estados Unidos pasan estas cosas. Y allí estaba otra de esas exageraciones que solo funcionan precisamente porque nadie parece haberse preguntado si eran necesarias. El World's Largest Rail Splitter Covered Wagon, perdón en mi inglés. Una carreta cubierta gigantesca. Delante Abraham Lincoln aparece sentado leyendo un libro de leyes, así que había que hacerse la foto. Después fuimos a The Mill, que abrió en 1929 bajo el nombre Blue Mill. Parecía un molino holandés, tenía aspa y una decoración pensada para que fuese imposible pasar delante sin verlo. Con los años cambió de propietario y fue llenándose de objetos cada vez más llamativos. Cerró en 1996, estuvo a punto de desaparecer, pero fue recuperado y hoy funciona como el museo o uno de los museos de la Ruta 66, The Mill Museum. Desde Lincoln hicimos un pequeño desvío porque muy cerca estaba uno de esos lugares que para nosotros justifican salirse de la ruta. Lincoln, New Salem. Abraham Lincoln llegó allí en 1831. Tenía 22 años. Todavía no era el hombre del monumento. Ni siquiera estaba cerca de serlo. Trabajó en una tienda y montó un negocio que acabó fracasando. Fue jefe de correo, agrimensor y miliciano durante la guerra de Black Hawk. Se presentó a unas elecciones, perdió, lo volvió a intentar y ganó. Estudió Derecho. En New Salem aparece además uno de los grandes nombres de su juventud, Ann Rutherford. Durante décadas fue presentada como el gran amor perdido de Lincoln. Murió en 1835 con apenas 22 años. La tradición cuenta que su muerte lo dejó completamente hundido. Que ambos se conocieron está claro, y parece bastante probable que existiese entre ellos algún tipo de relación. Pero buena parte de la historia romántica que hoy conocemos se construyó a partir de testimonios recogidos muchos años después. Así que conviene ir con cuidado. Esta mujer existió, conoció a Lincoln y su muerte le afectó. Y ya entramos en un terreno donde la memoria y la leyenda se mezclan. El New Salem que recorre actualmente no es el pueblo original. Después de marcharse Lincoln, el asentamiento fue perdiendo habitantes hasta desaparecer. Lo que vemos hoy es una reconstrucción realizada sobre un lugar histórico. Y desde allí tomamos el mismo rumbo que tomó Lincoln, hacia Springfield. No el Springfield de los Simpsons, hay unos cuantos en Estados Unidos. Aquí vivió durante años, se casó allí con Mary Todd. Aquí nacieron su hijo y desde aquí construyó buena parte de su carrera política. Y muchos años después regresaría a esta ciudad de una forma que nadie habría podido imaginar. Fuimos hasta su casa, la Lincoln Home. Esta sí que es auténtica, la única vivienda que Abraham Lincoln llegó a comprar. La adquirió en 1844 junto a su mujer y la familia vivió allí durante 17 años.

de 1865 y Lincoln murió a la mañana siguiente. Entonces comenzó un viaje bastante más extraño, su propio funeral. El cadáver pasó casi 2 semanas recorriendo el país en tren. Atravesó ciudades como Baltimore, Filadelfia, Nueva York, Buffalo, Cleveland y Chicago antes de regresar finalmente a Springfield. En muchas de aquellas ciudades el ataúd se abría y miles de personas pasaban delante del cuerpo. Cuando llegó por fin a Springfield, el cortejo pasó junto a la casa a la que Lincoln había pensado volver y volvió, pero dentro de un ataúd. Así que nos dirigimos al cementerio y aquí empieza una de esas historias que parecen escritas precisamente para este programa. Lincoln muere en 1865, pero todavía tardaría 36 años en descansar definitivamente. En 1876 había un falsificador llamado Benjamin Boyd encerrado en la prisión de Joliet. ¿Os suena, verdad? Claro, la misma que hemos visitado o que habíamos visitado una hora antes. Boyd era un grabador excelente y su banda quería recuperarlo. El jefe del grupo, Big Jim Kinnelly, tuvo una idea demencial: robar el cadáver de Abraham Lincoln, ocultarlo y exigir como rescate la libertad de Boyd, además de $200.000. La noche del 7 de noviembre entraron en el mausoleo, abrieron el sarcófago, llegaron a mover el ataúd incluso, pero uno de los implicados estaba colaborando con las autoridades y el robo terminó fracasando. A partir de aquel momento apareció un problema que hasta entonces nadie había imaginado. ¿Cómo protege el cadáver de Abraham Lincoln? Durante años fue escondido y cambiado de sitio dentro del propio monumento. La obra, los problemas de seguridad y las diferencias de los diferentes traslados hicieron que su ataúd llegase a moverse 17 veces entre 1865 y 1901. Finalmente, Robert Lincoln decidió acabar con aquello. En 1901 ordenó que el féretro fuese colocado varios metros bajo tierra y cubierto con acero y hormigón. Pero antes de eso surgió una pregunta incómoda. Después de tantos movimientos, de ese intento de falsificación, ¿Lincoln seguiría dentro? Abrieron el ataúd. Habían pasado 36 años desde su muerte y un pequeño grupo de personas observó el cadáver y confirmó que todavía resultaba reconocible gracias al proceso de embalsamamiento. Después lo cerraron. Definitivamente ya. Lo bajaron bajo tierra y lo cubrieron. Por eso el enorme cenotafio que vemos hoy dentro de la tumba está vacío. Lincoln está debajo. Desde 1901 nadie ha vuelto a verlo en teoría. Después de semejante historia, necesitábamos cambiar de ambiente bastante, así que fuimos al Coffee Dog Drive-In. Ed Walmir Jr. había experimentado durante los años 40 con una salchicha cubierta de masa. Junto a Don Strand, desarrolló una fórmula que permitía prepararla rápidamente. El nombre inicial no era precisamente apetecible: Krusty Krab, algo parecido a Chucho Crujiente. Por suerte, la esposa de Walmir consiguió que reconsiderasen aquella idea. Y así que se terminó llamando Cozy Dog. Empezaron a venderlo en 1946 y con el tiempo se convirtió en una pequeña institución de Springfield. Nos comimos uno y volvimos a la carretera. La siguiente parada parecía insignificante: una pequeña imagen junto al asfalto. Pero precisamente por eso nos interesaba. Nuestra Señora de las Carreteras. Shrine of Our Lady of the Highways. Debajo de la Virgen puede leerse Mary, Loving Mother of Jesus, Protect Us on the Highway. Fue levantada a finales de los años 50 por jóvenes católicos de la zona. Francis Martin cedió una parte de sus terrenos, reunieron dinero y encargaron en Italia una imagen de mármol. La colocaron allí junto a la carretera y es, a día de hoy, la Virgen de la Ruta 66, la que protege a todos los que han hecho y quieren hacer la carretera madre. Durante todo el día habíamos visto negocios intentando que los conductores se detuviesen, gigantes, carteles descomunales, gasolineras diseñadas para llamar la atención. Pero en ese momento alguien había hecho otra cosa, había colocado una virgen para pedir que quienes pasaban por allí llegasen bien a su destino. Seguimos hasta Mount Olive. Allí estaba la Soulsby Service Station. Henry Soulsby la construyó en 1926, el mismo año en el que nació la Ruta 66. Había trabajado en las minas hasta que una lesión lo obligó a cambiar de oficio y apostó por algo que aquel momento estaba transformándolo todo: el automóvil. La estación era tan pequeña que muchas reparaciones tenían que hacerse directamente en el exterior. Su hijo Russell terminó formando parte inseparable del lugar. Durante la Segunda Guerra Mundial había trabajado con equipos de comunicaciones y cuando regresó instaló una antena. Empezó a reparar radio y televisores. Con el tiempo, la Interestatal 55 y los coches dejaron de pasar como

0: antes. Soulsby aguantó, vendió gasolina hasta 1991. Russell muere en 1999 y durante su funeral ocurrió algo que dice bastante sobre lo que aquel lugar había significado para él. El cortejo hizo pasar su féretro una última vez debajo de la marquesina de la gasolinera. Y poco después llegamos a un sitio que casi se nos escapa. Henry's Rabbit Ranch en Staunton. Sí, Rabbit, pero en vez de dos B's son dos seises. Dos seises de la ruta 66 metido dentro del nombre. Lo creó Rich Henry. Después de recorrer la carretera durante los años 90, decidió montar un lugar en el que los viajeros pudieran parar, preguntar y hablar de la ruta. Primero abrió el Henry's Old Route 66 Emporium. Luego aparecieron los conejos. Su hija tenía varios y terminaron convirtiéndose en parte del negocio. Así que nació el Rabbit Ranch. Pero había una broma dentro del nombre. Durante años, Volkswagen vendió el Golf en Estados Unidos como Rabbit. Así que Rich empezó a reunir Volkswagen Rabbit y acabó enterrándolo de morro en el suelo. La parte trasera quedaba levantada hacia el cielo. Algo así como la versión doméstica del Cadillac Ranch que veremos próximamente, pero hecha con conejos, con rabbits. El lugar terminó siendo una mezcla extrañísima y nosotros lo estábamos viendo. Conejos reales, coches enterrados y recuerdos de la carretera, de la ruta, por todas partes. También surtidores antiguos, camiones y un conejo enorme, enorme, preparado para la fotografía. Nos subimos en él, por supuesto. Rich Henry acabó siendo uno de los personajes que forman parte de la Ruta 66 moderna. Muere en agosto del 24. Cuando nosotros llegamos, como digo, marzo del 26, el rancho ya no funciona como en sus mejores tiempos. Estuvimos a punto de pasar de largo. Parecía cerrado y ya se estaba haciendo de noche. Pero casualmente encontramos allí una persona. Nos abrió, nos invitó a café y de pronto estábamos dentro. Nos enseñó los coches, los objetos que había ido acumulando durante años y aquellos Volkswagen enterrados que tantas veces habíamos visto en fotografías. Nos dejó movernos tranquilamente, sin prisa. Y estas son precisamente las cosas que luego recuerda de un viaje, y más si es en la Ruta 66. No estaban previstas, no habíamos reservado ninguna visita privada, ni mucho menos. Creo que ni se puede. En realidad, pensábamos que estaba cerrado. Terminamos tomando café mientras alguien nos enseñaba personalmente uno de los lugares más pintorescos de la Ruta 66 en Illinois. Cuando salimos ya casi no había luz. Las dos últimas paradas las hicimos prácticamente de noche. En Livingston estaba el Pink Elephant, un elefante rosa enorme, delante de un centro de antigüedades rodeado de figuras gigantes. Bajamos, foto y seguimos. Después, en Collinsville, apareció la botella de ketchup más grande del mundo. Aunque técnicamente no es una botella de ketchup, es una torre de agua. En los años 40, la fábrica de Brooks necesitaba un nuevo depósito y alguien tuvo la brillante idea o la ocurrencia de construirlo con forma de botella. Lo terminan en 1949. Toda la estructura supera los 50 metros de altura. Era ya completamente de noche. La vimos iluminada desde la carretera. Hicimos la foto y nos metimos de nuevo en el coche. Quedaban unos últimos kilómetros hasta San Luis. Dormimos en el Hilton situado junto al Bach Stadium, el estadio de los San Luis Cardinals. ¿Les suena, verdad? Míticos del béisbol. Allí acabó nuestra primera etapa. Y mientras repasábamos el día, resultaba difícil de creer que todo aquello hubiese ocurrido desde que habíamos salido de Chicago. Aquella mañana habíamos empezado intentando desayunar en un restaurante cerrado. Después apareció una gasolinera relacionada, al menos en leyenda, con Al Capone. Entramos en una cárcel levantada por sus propios presos y conocimos la historia de un hombre que cantaba de noche junto a un cementerio porque tenía miedo de los fantasmas. La cárcel que se hizo famosa con la serie Prison Break. También estaba el asesinato de la señora Allen y aquellos gigantes de fibra de vidrio plantados junto a la carretera durante décadas para obligar a los conductores a mirar. Habíamos seguido la vida de Abraham Lincoln desde New Salem hasta su casa en Springfield y acabamos frente a su tumba hablando de una banda de falsificadores que estuvo a punto de robar el cadáver de un presidente de los Estados Unidos. Más tarde tomamos café en un rancho aparentemente cerrado, lleno de conejos y Volkswagen enterrado. Y ya de noche fotografiamos una torre de agua con forma de botella de ketchup. Eso había sido en un solo día. Y aquello era solamente Illinois. Aquí finalizaba nuestra primera etapa. Cansados, pedimos una hamburguesa para llevar y nos metimos en la habitación intentando descansar un poco porque casi que no había empezado todavía nuestra aventura en la Ruta 66. Espero que este capítulo les haya gustado. Vendrán unos cuantos. Nos gustaría, nos encantaría que hubiese gente que esté conociendo el interés de la Ruta 66 a través de este podcast, de La Ruta del Misterio. Y también nos gustaría mucho que alguien se animase a hacer la Ruta 66 siguiendo esta especie de guía auditiva. Iba a decir bajo el brazo, pero no, en los oídos o en el coche. Ay, ¡qué bonito! ¿No? Un Ford Mustang escuchando La Ruta del Misterio, esos capítulos que vamos a dedicar a la Ruta 66 mientras recorre la carretera madre. Por soñar que no quede, ¿verdad? Y es que siempre se nos ha dado muy bien eso, soñar. Así que gracias por acompañarnos una semana más y nos escuchamos la semana que viene en el mismo sitio y a la misma hora. 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

0: Muy buenas, ¿qué tal? Les saluda Ana Gutiérrez desde la redacción de FH Almería en una nueva emisión de FH Almería Radio. Volvemos como cada día con toda la actualidad del sector agrícola almeriense de 6 a 7 de la tarde y de nuevo mañana por la mañana de 6 a 7 en Radio Marcador Almería, el 92.1 para Almería Capital y el 99.7 para el Poniente Almeriense y Campo de Níjar. Ya saben que si por alguna razón no pueden sintonizarnos en esa franja horaria, siempre pueden volver a escucharnos en YouTube o en iVoox. Lo único que tienen que hacer es escribir en el buscador deseado FH Almería Radio. Así encontrarán todos los programas emitidos hasta el día de hoy. Vamos a hacer ese repaso informativo por las principales noticias del sector. 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Ya saben que allí tienen a su disposición toda la información del campo almeriense y está todo en el mismo portal web, porque allí también pueden encontrar las pizarras de precios, pizarras que hoy también echaremos un vistazo y les prestaremos especial atención. 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Ahora hacemos una pausa y volvemos con la pizarra de precios.
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0: Vamos ya con la pizarra de precios, la pizarra de Agroejido, la de hoy, viernes 25 de septiembre de 2026. Empezamos por las judías. La judía Elda ha tenido un primer corte de 5,10 € y un último corte de 2,18 €. La judía Perona Roja ha tenido un solo corte, que ha sido de 5,96 € y la judía Emerite también ha tenido un único corte, que ha sido de 3,16 €. Pepinos. El pepino francés ha empezado con un primer corte de 67 € y ha acabado en 57 €. El pepino español ha tenido un primer corte de 1 € y ha acabado en 65 € y el pepino Almería ha tenido un primer corte de 64 € y un último de 59. Seguimos con los calabacines. El calabacín fino ha tenido un primer corte de 78 € y ha acabado en un último corte de 39 €. El calabacín gordo también ha empezado en 78 € y ha tenido el último corte en 37 €. Berenjenas. La berenjena rallada ha empezado en 72 € y ha acabado en 50 €. La berenjena larga igualmente ha empezado en 72 € y ha tenido el último corte en 53. Tomates. El tomate liso ha tenido un solo corte de 81 €. El tomate Daniela también ha tenido un único corte, que ha sido también de 81 € y el tomate pera también con un único corte, que ha sido de 1,09 €. Pimientos. El pimiento padrón ha tenido un solo corte de 3,71 €. El pimiento italiano verde ha empezado en 2,09 € y ha acabado en 1,36 €. El pimiento italiano rojo ha tenido un primer corte de 75 € y un último corte de 41. El pimiento lamullo verde ha empezado en 2,29 € y ha acabado en 1,61 €. El pimiento lamullo rojo ha empezado en un primer corte de 2,88 € y tras varios cortes ha acabado en 1,72 €. Pimiento California verde ha empezado en 1,60 € y ha acabado en 1,09 €. Pimiento California rojo ha tenido un primer corte de 1,68 € y un último corte de 1,36 €. Y ya pasamos al pimiento California amarillo, el último de esta pizarra, que ha tenido un primer corte de 2,88 € y ha acabado en 2,52 €. Esta ha sido la pizarra de Agroejido, la pizarra de hoy viernes 25 de septiembre de 2026.
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Momento ahora para el repaso de la actualidad informativa con fhalmería.com. Ya saben que allí pueden encontrar cualquier noticia de la que hablemos aquí, ampliarla o consultar otras que rodeen el campo almeriense. Vamos a empezar hablando de la Junta, porque ha destacado la fortaleza del campo almeriense y su capacidad para competir en los mercados. El consejero de Agricultura, Pesca, Agua y Desarrollo Rural, Ramón Fernández Pacheco, ha destacado la fortaleza del campo almeriense y su capacidad para seguir obteniendo buenos resultados pese al aumento de los costes de producción, la competencia internacional y las mayores exigencias regulatorias. Durante la Asamblea General de Coexpal, celebrada en Agua Dulce, se ha presentado el balance definitivo de la campaña hortofrutícola 2025-2026, que deja un valor de comercialización de 5.267 millones de euros, un 16,7% más, y un valor generado para el agricultor de 4.045 millones, con un incremento del 12%. Además, las exportaciones entre septiembre y junio han alcanzado los 4.120 millones de euros. Fernández Pacheco ha señalado que estos datos reflejan el trabajo de un sector que ha apostado durante años por la innovación, la calidad, la sostenibilidad y el control biológico, aunque ha advertido de que estos buenos resultados deben traducirse también en una mejora de la rentabilidad para los agricultores. El consejero ha situado el agua, la competitividad y el relevo generacional entre los principales retos para garantizar el futuro de la horticultura almeriense. En materia hídrica, ha defendido nuevas infraestructuras y un mayor aprovechamiento de las aguas regeneradas y de la desalación, mientras que en competitividad ha reclamado unas mismas exigencias para los productos europeos y para los que llegan de terceros países. También se ha referido a los problemas fitosanitarios, especialmente a la presencia del Trips parvispinus, y ha asegurado que la Junta seguirá reclamando autorizaciones excepcionales cuando estén justificadas técnicamente. Por último, Fernández Pacheco ha destacado la importancia de incorporar jóvenes al campo. La Junta ha destinado 130 millones de euros a estas ayudas y en Almería 441 jóvenes se han beneficiado de cerca de 23 millones de euros.

Las exportaciones hortofrutícolas hasta julio mantienen el volumen con 7,5 millones de toneladas y crecen en valor hasta los 12.039 millones. Las exportaciones españolas de frutas y hortalizas frescas alcanzaron los 7,5 millones de toneladas entre enero y julio de 2026, un 1% menos que en el mismo periodo del año pasado, aunque el valor de estas ventas al exterior creció un 5,8% hasta superar los 12.700 millones de euros. Según los datos del Departamento de Aduanas e Impuestos Especiales procesados por FEPEX, el descenso del volumen se debe principalmente a las hortalizas, cuyas exportaciones bajaron un 2,6% hasta los 3,3 millones de toneladas, mientras que las frutas aumentaron un 0,8% hasta los 4,1 millones. Entre las hortalizas bajaron las ventas al exterior de productos como la patata, la cebolla, el calabacín, el tomate y el pimiento, mientras que crecieron las de lechuga y pepino. En frutas destacaron los incrementos de la sandía con un 20,8% más y el melón con un 15,9% frente a los descensos registrados en cítricos como la naranja, el limón y la mandarina. Andalucía se mantiene como la principal comunidad autónoma exportadora de frutas y hortalizas, tanto en volumen como en valor. Hasta julio, la comunidad exportó 2,68 millones de toneladas, es decir, un 0,8% menos que un año antes, pero alcanzó una facturación de 5.422 millones de euros, un 6,9% más. Le siguieron la Comunidad Valenciana con 1,92 millones de toneladas y Murcia con 1,64 millones, siendo esta última la que registró un mayor crecimiento en volumen del 6,2%. En cuanto al valor de las exportaciones, las frutas alcanzaron los 7.025 millones de euros, un 4% más, mientras que las hortalizas generaron 5.706 millones, un 8% más. Los datos reflejan así una evolución marcada por un ligero descenso de las cantidades exportadas, pero con un incremento del valor económico de las frutas y hortalizas españolas vendidas en los mercados internacionales.

Avanzan las obras de emergencia en la Rambla de Valanegra, obras claves para la seguridad del sector agrario. El consejero de Agricultura, Ramón Fernández Pacheco, ha visitado las obras de emergencia que se están ejecutando en la Rambla de Valanegra, en Almería, para reparar los daños provocados por el último tren de borrascas. La actuación, que cuenta con una inversión de más de 2 millones de euros, se desarrolla desde mediados de abril y tiene como objetivo recuperar la capacidad hidráulica del cauce, reforzar las defensas y reducir el riesgo ante futuros episodios de lluvias intensas. Los trabajos se extienden durante algo más de 4 kilómetros en los términos municipales de Valanegra y El Ejido, una zona en la que predominan los cultivos de invernadero. Entre las actuaciones previstas se encuentran la construcción y reposición de muros de defensa, la colocación de escolleras, la limpieza del cauce y la retirada de residuos, sedimentos y vegetación que puedan dificultar el desagüe. La intervención forma parte de un lote de obras de emergencia en el poniente almeriense que incluye también actuaciones en la Rambla de los Infante y el río Adra. En total, la inversión en este tipo de obras en los cauces de la provincia de Almería supera los 3 millones de euros. Fernández Pacheco ha señalado que estas actuaciones buscan mejorar la seguridad ante posibles nuevas avenidas y ha destacado que el gobierno andaluz ha adjudicado obras de emergencia por más de 98 millones de euros en las provincias de Almería, Cádiz, Granada y Málaga. Durante su visita, la alcaldesa de Valanegra, Nuria Rodríguez, ha valorado la rapidez de los trabajos, especialmente por su importancia para agricultores y explotaciones agrarias. El consejero también ha informado sobre las obras de los colectores de Valanegra, Verja y Dalías, con una inversión de 5,5 millones de euros y que, según ha indicado, beneficiarán a más de 18.000 vecinos.

la alcaldesa de Elegido conoce el proyecto del nuevo centro de I+D+i de BASF Nunems, que estará operativo en 2028. La alcaldesa de Elegido, Julia Ibáñez, ha conocido los detalles del proyecto del nuevo centro de I+D+i de BASF de Nunems, una importante inversión que concentrará en el municipio las principales actividades de investigación, innovación y desarrollo de la empresa en la provincia de Almería. La nueva instalación se levantará sobre una superficie de 25 hectáreas y está previsto que entre en funcionamiento a principios de 2028. El centro se convertirá además en una de las principales referencias de la compañía en España y permitirá reunir en una única ubicación las actividades que actualmente se desarrollan en sus centros de Almerimar y Santa María del Águila. La visita ha estado dirigida por el director general de Nunems Spain, Paco González, y ha contado también con la participación del concejal de Agricultura, Manuel Martínez. El futuro complejo será también la sede central en España de la unidad de negocio de semillas hortícolas de BASF Nunems e incluirá invernaderos multitúnel, instalaciones de mejora vegetal y espacios especializados en fitopatología, investigación y desarrollo, además de oficinas y un centro logístico para la distribución de semillas en España y Portugal. La alcaldesa ha destacado que el proyecto refuerza el papel de Elegido como referente en innovación y tecnología aplicada a la agricultura y supone, según ha señalado, una apuesta por una agricultura más eficiente, sostenible y competitiva. Por su parte, Paco González ha explicado que la nueva instalación permitirá reunir y ampliar las operaciones de la compañía y prestar servicio tanto a la provincia y al mercado ibérico como a otras regiones del mundo, al tiempo que ha subrayado el papel de Almería como referente internacional en innovación y producción hortícola.

Y vamos ya con esa previsión meteorológica para el fin de semana, pero antes empezamos con el riesgo de incendios. Como decimos, en cuanto al riesgo de incendios, la EMET sitúa para mañana sábado a buena parte de la provincia de Almería en nivel moderado. El peligro será bajo en algunos puntos del litoral y del este provincial, mientras que en zonas concretas del interior, especialmente hacia el oeste y noroeste, el riesgo podrá alcanzar nivel alto. Aún así, no se esperan en principio niveles generalizados de riesgo muy alto o extremo en la provincia. En cuanto al tiempo, tarde y noche tranquila, hoy viernes, según la Agencia Estatal de Meteorología. Durante las últimas horas de la tarde predominarán los cielos poco nubosos, aunque podremos encontrar algunos intervalos de nubes, especialmente nubes altas y también algo de nubosidad baja en puntos del sur de la provincia. A partir de las 7 de la tarde, más o menos, las temperaturas comenzarán a descender lentamente, aunque el ambiente seguirá siendo bastante suave. Como referencia, en Almería capital se esperan unos 24 grados y que bajarán hasta los 23 en torno a la medianoche. El viento en general se espera flojo. En la capital soplará inicialmente de componente sur, perdiendo intensidad a lo largo de la noche y con dirección variable. Con el paso de las horas irá disminuyendo la nubosidad, dejando cielos poco nubosos o despejados hacia el final del día. Por tanto, como decimos, tiempo estable, sin lluvia y con temperaturas agradables. Para este sábado se prevén cielos también poco nubosos en buena parte de la provincia, aunque durante algunas horas podrán aparecer nubes altas. En principio no se esperan precipitaciones. Las temperaturas subirán, especialmente las máximas, y volveremos a tener un ambiente un poquito cálido. En Almería capital los termómetros se espera que se muevan entre los 21 grados de mínima y los 32 de máxima. La situación será muy parecida durante el domingo, donde predominarán de nuevo los cielos poco nubosos o despejados, aunque podrán aparecer algunos intervalos nubosos en determinadas zonas. Las temperaturas continuarán siendo altas, valores cercanos a los 30 o incluso por encima en algunos puntos de la provincia. En la capital se esperan alrededor de 21 grados de mínima y 31 de máxima. Así que, en resumen, nos queda por delante un fin de semana de tiempo estable, sin lluvia, bastante sol y temperaturas claramente cálidas para estas fechas.

Entramos directamente en el contenido del programa de hoy y vamos a hablar de Fruit Attraction 2026. Y es que Agroponiente va a llegar a esta feria con una propuesta centrada en la tecnología, la sostenibilidad y la expansión internacional. La compañía presentará en Madrid su nuevo modelo Agroponiente 5.0, con el que busca integrar inteligencia artificial, análisis de datos y experiencia agrícola en toda la cadena hortofrutícola. Bajo el lema "La agricultura del futuro ya es una realidad en España", Agroponiente mostrará soluciones que ya se están utilizando en explotaciones reales. Herramientas capaces de analizar información procedente del campo y conectarla con procesos como la calidad, la confección, la logística o la comercialización. El objetivo es disponer de una mayor trazabilidad, mejorar la planificación y anticiparse a posibles incidencias. Según el consejero delegado de la compañía, Imanol Almudí, la intención es demostrar que desde España ya se está construyendo una agricultura más inteligente, eficiente y competitiva, utilizando la tecnología para ayudar tanto a los agricultores como a la propia empresa a tomar mejores decisiones. Pero Fruit Attraction servirá también para presentar otro de los grandes proyectos de Agroponiente, su expansión en Europa. La compañía ha puesto en marcha Agroponiente Netherlands, una nueva sociedad ubicada en Países Bajos con la que pretende reforzar su presencia directa en el mercado europeo y estar más cerca de sus clientes. Esta nueva implantación forma parte de la transformación de Agroponiente desde sus orígenes en Almería hasta convertirse en un operador hortofrutícola con una creciente presencia internacional y capacidad para suministrar producto a la distribución europea durante todo el año. Junto a la tecnología y a la internacionalización, la compañía quiere poner en valor en Madrid la importancia del producto español, destacando aspectos como la calidad, la seguridad alimentaria, la proximidad a los mercados europeos y a los estándares sociales y medioambientales. Todo ello dentro de una estrategia en la que la sostenibilidad ocupa también un papel destacado. Agroponiente cuenta con la certificación B Corp, que reconoce a empresas que incorporan criterios de impacto social y medioambiental dentro de su actividad. Tecnología, sostenibilidad, producto español y expansión europea serán, por tanto, los principales pilares de la propuesta que Agroponiente llevará este año a Fruit Attraction.

0: Bueno, pues seguimos en FH Almería Radio y antes de recibir a José Antonio Gutiérrez aquí en los micros, vamos a hablar, vamos a abordar otro tema, vamos a aprovechar pues unos minutos para hablar del desarrollo radicular de los cultivos y de la importancia de conseguir un buen arranque de la planta desde sus primeras fases. Para profundizar en este tema, vamos a hablar de Incrementum Root de Certis Belchin, una solución que ha sido diseñada para favorecer el crecimiento de las raíces y mejorar el establecimiento del cultivo, especialmente en momentos clave como el trasplante. El desarrollo de una planta empieza muchísimo antes de que podamos verlo en la superficie. Contar con un sistema radicular fuerte y bien desarrollado resulta fundamental para conseguir una correcta absorción de agua y nutrientes. Incrementum Root contiene fósforo y potasio, además de compuestos orgánicos procedentes de algas, una combinación orientada a estimular la formación de raíces y de pelos absorbentes. De esta forma, este producto busca ayudar a la planta a explorar mejor el suelo, mejorar su capacidad de absorción y afrontar con mayores garantías las primeras etapas del cultivo. Una herramienta es una herramienta dirigida, en definitiva, a favorecer un buen arranque de la planta desde la raíz y sentar las bases para un desarrollo posterior más equilibrado. Y bueno, antes de seguir yo contando pues cómo funciona Incrementum Root o comentar o profundizar más en este producto, mejor que lo expliquen los profesionales. Desde FH Almería tuvimos la oportunidad de hablar con Leo González, Technical Sales Advisor de Certis Belchin España, y con François Leclerc, el Portfolio Manager de Biostimulantes. Así que no me voy a extender más y que lo expliquen ellos.
1: Leo, en los cultivos hortícolas, la fase de trasplante por todos es conocido como una fase especialmente crítica. ¿Eso por qué ocurre?
2: Bueno, pues ocurre, como sabes, porque traemos nuestra planta a nuestro semillero, donde tiene unas condiciones muy controladas, y la llevamos a nuestro invernadero y la ponemos ya en un ambiente, digamos, pues que depende un poco más de las condiciones climáticas externas, temperatura, blanqueo, luz.
1: ¿Por qué es tan importante cuidar, mimar ese sistema radicular de la planta desde las primeras fases, ¿no? Porque cómo va a influir en esas primeras partes del ciclo y también qué rendimiento va a tener digamos, en el ciclo completo.
2: Pues como en el propio trasplante de nuestro cultivo, la planta, al cambiar esas condiciones de semillero a campo, va a sufrir un estrés, ¿no? Y eso se puede repercutir en el desarrollo radicular, que sea, pues bueno, algo más lento. Entonces lo que necesitamos es, digamos, potenciar nuestro sistema radicular por dos motivos principalmente. Uno, porque va a ser nuestro sustento de este cultivo, o sea, de nuestro cultivo en el suelo. Y luego porque a más sistema radicular, pues más capacidad de obtener agua y nutrientes del suelo, que todo ello al final, pues por los procesos fisiológicos de la planta, pues se verá repercutido por una producción. A un sistema radicular que explore más, pues más agua, más nutrientes y una mejora de la producción.
1: Bueno, François, toca hablar de Incrementum Root, este producto de Certis Belchin que ayuda a potenciar el sistema radicular de la planta. ¿Cómo influye?
3: En el cultivo, Incrementum Root ha sido diseñado para poder aplicarse en todas las fases, desde el muy principio, en bandeja, y al muy principio del trasplante. Sus ingredientes no van a dañar la planta, sino todo al contrario. De aquí, este producto está basado en tres ingredientes principales: el fósforo para hacer anclaje y orientar el cultivo hacia enraizamiento, ácidos fúlvicos para aumentar lo que son las raíces secundarias, sí, ¿vale?, para explorar más, y las algas marinas que nos van a ayudar a hacer más pelos absorbentes dentro de estas raíces.
1: ¿Y qué nota el agricultor cuando ya desde el principio hace esa aplicación de Incrementum Root? ¿Qué nota en el cultivo? ¿Qué cosas distintas puede experimentar?
3: Eso es el truco un poco diferente de los enraizadores. No va a notar un aumento de crecimiento vegetal, porque lo que queremos es que la planta se enfoque en este momento en explorar el suelo.
1: Vale.
3: Equilibrarse mucho mejor entre su fase aérea y su fase sumergida, la fase bajo la tierra, y lo que vamos a hacer es, para ver los efectos, vamos a tener que escarbar un poquito para ver las raíces, cómo se van desarrollando, que se ve mucho más raíz con la aplicación de este producto. Y el objetivo final, al final, durante todo el ciclo, aplicando este producto, lo que vamos a notar es que la planta, en caso de un estrés, de un desequilibrio que pueda enfrentarse, al tener mucho más capacidad de exploración, vamos a poder alargar el ciclo, es decir, tener una planta que tiene recursos y además contra estrés no va a tener ningún, o el impacto de un estrés va a ser mucho más bajo que si no tuviera esta capacidad de exploración.
1: Bueno, pues un producto que va a ayudar mucho al campo, ¿verdad? Y que desde el principio, desde las primeras fases del cultivo, pues ya empieza a aportar aspectos beneficiosos a la planta. Pero bueno, François, si tuvieras que definir en una frase el mayor beneficio de Incrementum Root, ¿cuál sería?
3: Para mí el Incrementum Root es como lo de los cimientos a una casa. Pues Incrementum Root son los cimientos del cultivo.

Vamos ahora a echarle otro vistazo a las pizarras de precios, pizarras que pueden encontrar en fhalmeria.com. Si acceden al portal web encontrarán la sección de pizarra de precios. Si clican allí, pues podrán ver todas las pizarras de todas las subastas de la provincia de Almería. Vamos ahora a echarle ese vistazo rápido a la pizarra de Ceorpa, la pizarra de hoy viernes 25 de septiembre de 2026. Empezamos por los pepinos. El pepino francés ha tenido un primer corte de 67 céntimos y ha acabado en 57 céntimos. El pepino español ha tenido un primer corte de 82 céntimos y un último corte de 63 céntimos. Y el pepino Almería ha empezado en 62 céntimos para acabar en 59. Calabacines. El calabacín fino ha tenido un primer corte de 46 céntimos y un último corte de 39. El calabacín gordo ha tenido un primer corte de 36 céntimos y un último corte de 19. Berenjenas. La berenjena rallada ha tenido un único corte de 72 céntimos y la berenjena larga ha empezado en 70 céntimos y ha acabado en 57. Tomates. En este bloque está solo el tomate pera con un primer corte de 1,12 € y un último corte de 84 céntimos. Pimientos. Empezamos con el pimiento italiano verde, que ha tenido un primer corte de 1,74 € y un último corte de 1,12 €. El pimiento italiano rojo ha empezado en 47 céntimos y ha acabado en 37 céntimos. El pimiento lamullo verde ha tenido un primer corte de 2 € y un último corte de 1,63 €. El pimiento lamullo rojo ha tenido un primer corte de 2 € también y ha acabado en 1,68 €. California verde. El pimiento California verde ha tenido el primer corte en 1,22 € y ha acabado en 1,12 €. Y pasamos ya al último de esta pizarra, que es el pimiento California rojo, con un primer corte de 1,62 € y un último corte de 1,43 €. Esta ha sido la pizarra de Ceorpa, la pizarra de hoy viernes 25 de septiembre de 2026.

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0: Vamos ya, entramos ya en la recta final del programa de hoy y ya tenemos aquí con nosotros listo a José Antonio Gutiérrez, el director de FH Almería. ¿Qué tal, José Antonio? ¿Cómo va acabando la semana? Vamos ya entrando en ese fin de semana que yo por lo menos sí que tengo ganas de que llegue ya. ¿Cómo estás?
1: Bueno, pues ya un poquito cansado porque se acelera la información en torno a la campaña agrícola, la nueva campaña agrícola 26-27 que tenemos en marcha. Y bueno, estamos a final de semana, casi a final de mes, y yo creo que es un buen momento para analizar este primer mes de campaña para saber cuáles han sido los puntos claves para entender un inicio de campaña incierto que estamos teniendo y en ocasiones podíamos poner entre comillas peligroso, entre otras cosas, por la incertidumbre que ha generado el parvispinos. Pero antes de hablar de estos puntos, y me gustaría recordar que ha tenido lugar hoy la Asamblea General de Coespal y se han tratado varios temas. En la intervención del consejero de Agricultura ha hecho referencia a relevo generacional y, digamos, a la fuerza que tiene la agricultura almeriense. Coincidimos totalmente en ambas apreciaciones por parte del consejero de Agricultura, que siempre suele dar, digamos, unas pinceladas muy acertadas de lo que está sucediendo con la agricultura almeriense. Dicho esto, sí me gustaría, pues bueno, analizar una serie de puntos cómo tenemos que interpretar el inicio de campaña. Evidentemente, esto es bajo nuestro punto de vista, que siempre puede ser rebatido y es opinable totalmente. Y la campaña, por las noticias que hemos venido dando, ha estado muy marcada por la presencia de forma, digamos, considerable e incluso masiva de parvispinus. De parvispinus, unas poblaciones de parvispinus que están arrasando algunas hectáreas de invernadero, que incluso han obligado a que se acabe con la cosecha y se tenga que poner otra totalmente diferente que sea más compatible con la presencia de este insecto. Pero también el parvispinus ha dado origen a un retraso de la campaña, a un retraso de la recolección que oscila entre los 15 o 20 días y la llevamos así un poco más tarde la recolección porque los pimientos se plantaron un poco más tarde intentando evitar la presencia de este insecto. Pero claro, hemos chocado de frente con uno de los veranos más calurosos y posiblemente más prolongados desde que tenemos la agricultura intensiva en Almería, con lo cual, pues las medidas preventivas, las medidas que se han tenido que aplicar sobre la marcha, como retrasar la cosecha, pues no han venido a dar un resultado tranquilizador. Seguramente habrá sido positivo, pero no tranquilizador. Y eso, pues, ha venido también a marcar de alguna manera este inicio de campaña. Un calor excesivo que pues también está teniendo consecuencia en otros cultivos y todo el mundo está esperando que ya se vaya este calor de forma definitiva. Parece ser que a partir del domingo sí vamos a tener unas temperaturas diferentes, pero este calor asfixiante de en torno a 30 grados de forma permanente durante prácticamente todas las horas de luz del día, pues la verdad que es que le está haciendo un flaco favor a esos cultivos que están creciendo en los invernaderos y que se plantaron pues precisamente en pleno verano, ¿no? Y han estado soportando unas temperaturas absolutamente demenciales, ¿no? Luego, otra clave importante es el incremento de costes derivados del petróleo fundamentalmente, y la deriva es importante porque no solamente hablamos de gasóleo, hablamos de plástico, sino que para otras cosas que necesita la agricultura es necesario usar el gasóleo como combustible de transporte, y así pasa, por ejemplo, en los combustibles, ¿no? Y también pasa, evidentemente, cuando tú le vendes a un supermercado de Alemania pimientos o pepinos, mandarle estos pimientos y estos pepinos tiene un mayor coste porque el combustible que necesitan esos vehículos de transporte es mucho más caro que en la campaña anterior, ¿no? Entonces, digamos que este incremento de costes derivados del petróleo, los agricultores lo están soportando y en cierto modo lo están disimulando, pero claro, esto tiene un límite. El otro día recordamos a la intervención de Antonio, el subdirector de Agroejido.
0: Agroponiente, no, sí.
1: De Agroponiente, el subdirector de Agroponiente, Antonio Román, no me salía el apellido, que le decía a los agricultores que tenían que empezar a pensar un poco como empresarios y que analizaran los gastos que tenían en su finca, a ver cuál de esos gastos se podía reducir o incluso suprimir. Que hiciera un análisis, porque si no iba a ser complicado. Yo comparto esa idea. Tenían que ser los agricultores más selectivos

0: Es una evidencia. Es una evidencia. ¿Por qué? Porque es cierto que la agricultura almeriense es muy sufrida. Tiene todo tipo de padecimientos, las plagas como el parvispinus, hemos tenido otro tipo de plagas en tomate como la tuta soluta, hemos tenido problemas con la climatología, granizadas, vientos huracanados que han roto los invernaderos, en fin, un montón de contratiempos,
1: mucha incertidumbre,
0: muchísimo. Pero ¿qué es lo que pasa? Evidentemente, una de las actividades que te permite triunfar es el invernadero, y si tienes el apoyo de la familia, porque puedes conseguir invernadero gracias a que tu familia te lo facilita, pues es, digamos, el éxito lo tienes muy cerca. También, evidentemente, tienes que ser un buen agricultor, tienes que saber lo que haces y tienes que cuidar la finca y tienes que conseguir un resultado positivo precisamente porque tú estés lo suficientemente preparado como para llevar, digamos, esa industria en tus manos y sacar el resultado positivo. Pero, posiblemente, la agricultura intensiva de Almería permita a muchos jóvenes tener unos ingresos que de otra forma iba a ser prácticamente imposible que los consiguiera. Con lo cual, pues muchos de los que hoy están haciéndose con las riendas de los invernaderos incluso tienen carreras universitarias que prefieren aparcarlas para ver qué tal le va con las fincas que pueden heredar de sus familias, y eso está asegurando un relevo generacional muy interesante. Ya se ve en muchos centros de manipulado la presencia de agricultores muy, muy jóvenes que están cogiendo las riendas de los invernaderos de la familia, y la verdad es que es muy agradecido ver gente tan joven ya tomando decisiones que puedan llevar sus fincas pues a tener un éxito económico que les permita vivir de ellas. Luego, por otro lado, está clarísimo que la política y la geopolítica están teniendo demasiada influencia en nuestra agricultura. Ya lo hemos dicho, con el aumento de costes, sobre todo con el precio del petróleo, y hay un malestar, ¿sabes? Como una especie de petición generalizada para que cambie un poco el ambiente político en España y esperar a que el ambiente político a nivel mundial pues también pueda cambiar, fruto pues del trabajo que están haciendo las diferentes responsables de gobiernos en las reuniones que habitualmente se celebran para intentar controlar pues todo lo que está sucediendo, la guerra de Ucrania, todo lo que está sucediendo con Palestina e Israel, todo lo que está sucediendo en Irán y Estados Unidos, y todo eso está incrementando la economía, o sea, los costes en la economía mundial, y precisamente los más débiles es quien lo está padeciendo. Pues las repercusiones de todo eso se están dejando notar mucho en la agricultura almeriense, y digamos que de alguna manera todo el mundo busca un poquito más de tranquilidad que nos permita pues tener sosiego y hacer y alimentar, digamos, a Europa y parte del norte de América con nuestra fruta y hortalizas, sin tener, digamos, esa preocupación constante por lo que pueda ocurrir en el mundo con esta geopolítica beligerante que ahora mismo estamos padeciendo. Y luego lo último, que esta mañana he podido escuchar en diferentes medios de comunicación, es que se está produciendo una guerra entre grandes superficies comerciales. Es evidente que los recursos, la inflación y, digamos, los gastos generales están subiendo y la gente tiene menos dinero para poder comprar. Entonces, la única forma de atraer al público es intentar demostrarles que tú tienes la mejor oferta para que compren los consumibles necesarios para vivir día a día, o sea, la comida, ¿no? Y parece ser que se está liando una auténtica batalla. Evidentemente, para que esas grandes superficies puedan mantener esa batalla, no es muy difícil pensar que lo que le van a pedir a sus proveedores es que bajen los precios. ¿Y quién son los proveedores de los supermercados? Los agricultores, los ganaderos, los que hacen productos lácteos, los que hacen todo aquello que se necesita para una casa. Con lo cual, no me extrañaría absolutamente nada que empezaran a llegar presiones de la gran distribución a, digamos, a los exportadores almerienses, a los murcianos y a los que están ahora en plena campaña, porque si no, ¿cómo se van a conseguir rebajar los precios para mantener esa lucha que están teniendo grandes superficies como Carrefour?

0: Mercadona, Lidl, Aldi, pues no se sabe. Y yo creo que eso va a ser otra clave de este inicio de campaña y que está generando, digamos, tanta inseguridad. Lo básico va más o menos bien. Los detalles son los que nos están preocupando y los detalles van en, digamos, en estos puntos que yo acabo de comentar que pueden hacer que la campaña sea mejor o sea peor.
1: Muy bien, José Antonio, pues ahí queda esa, pues, los puntos clave, ¿no?, de este inicio de campaña, que yo creo que pues bien explicados, ¿no?, una fotografía bien clara, y solo queda pues que pues, ver a ver cómo se va desarrollando, ¿no?
0: Bueno, yo creo que la feria de Free Attraction nos va a venir bien para cambiar de aires y cambiar de calores. Yo creo que después del 8 de octubre, pues seguramente vamos a tener una calma en este calor permanente, sofocante que venimos atravesando desde el mes de mayo, y posiblemente eso haga que los invernaderos empiecen a tener más posibilidades de controlar la presencia del parvispinus, que no le viene bien, digamos, los fríos nocturnos, y posiblemente las plantas, digamos, las cosechas se hayan adentrado más en la producción y tengamos un ambiente totalmente diferente, con los agricultores más preocupados de recolectar que de sacar adelante las cosechas, y los centros de comercialización pues también con la puesta en marcha de todo lo que tenemos y sirviendo a los clientes. Me imagino que la semana que viene, no, la siguiente, yo creo que es fecha tope para darle un cambio a la campaña agrícola y tengamos, digamos, otro aire y más optimismo entre los productores y los exportadores.
1: Muy bien, José Antonio, pues la semana que viene venimos con más información.
0: Efectivamente, la semana que viene continuamos.

0: Vamos ya con la pizarra de precios, la pizarra de Agroejido, la de hoy, viernes 25 de septiembre de 2026. Empezamos por las judías. La judía Elda ha tenido un primer corte de 5,10 € y un último corte de 2,18 €. La judía Perona Roja ha tenido un solo corte, que ha sido de 5,96 € y la judía Emerite también ha tenido un único corte, que ha sido de 3,16 €. Pepinos. El pepino francés ha empezado con un primer corte de 67 € y ha acabado en 57 €. El pepino español ha tenido un primer corte de 1 € y ha acabado en 65 €. Y el pepino Almería ha tenido un primer corte de 64 € y un último de 59. Seguimos con los calabacines. El calabacín fino ha tenido un primer corte de 78 € y ha acabado en un último corte de 39 €. El calabacín gordo también ha empezado en 78 € y ha tenido el último corte en 37 €. Berenjenas. La berenjena rallada ha empezado en 72 € y ha acabado en 50 €. La berenjena larga igualmente ha empezado en 72 € y ha tenido el último corte en 53. Tomates. El tomate liso ha tenido un solo corte de 81 €. El tomate Daniela también ha tenido un único corte, que ha sido también de 81 €. Y el tomate pera también con un único corte, que ha sido de 1,09 €. Pimientos. El pimiento padrón ha tenido un solo corte de 3,71 €. El pimiento italiano verde ha empezado en 2,09 € y ha acabado en 1,36 €. El pimiento italiano rojo ha tenido un primer corte de 75 € y un último corte de 41. El pimiento lamullo verde ha empezado en 2,29 € y ha acabado en 1,61 €. El pimiento lamullo rojo ha empezado en un primer corte de 2,88 € y tras varios cortes ha acabado en 1,72 €. Pimiento California verde ha empezado en 1,60 € y ha acabado en 1,09 €. Pimiento California rojo ha tenido un primer corte de 1,68 € y un último corte de 1,36 €. Y ya pasamos al pimiento California amarillo, el último de esta pizarra, que ha tenido un primer corte de 2,88 € y ha acabado en 2,52 €. Esta ha sido la pizarra de Agroejido, la pizarra de hoy viernes 25 de septiembre de 2026.
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Y hasta aquí ha llegado el programa de hoy. 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Mi nombre es Ana Gutiérrez y con esto me despido. Hasta mañana.

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0: Estamos desde que fue mediodía, arrancamos ya nuestro tiempo de información y análisis provincial aquí en Radio Almería, en el 89.5 Almería Capital y Zona Metropolitana, 103.4 Poniente, Campo de Níjar, 96.8 Levante y Almanzora, y en esradioalmería.com, donde cada día te colgamos los podcasts de las 4 horas y media de radio que te damos todos los días en directo, más un montón de contenidos, más de 20 noticias, la opinión y visión de nuestros proveedores y analistas, el videoblog diario, la radio en directo y esos podcasts de 4 horas y media locales, provinciales de radio sobre Almería. Y tenemos marcador Almería Radio 92.1, 99.7, con 12 horas y media todos los días, 5 días de deporte y todo el deporte en marcadoralmería.com, y además presencia en todas las redes sociales, en Facebook, en X, en Instagram, en TikTok, en LinkedIn. 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Y tenemos canal de YouTube propio en ambas emisoras y emitimos programas en la tele de Almería, en Almería Televisión, de 9 a 11, la franja prime time, ocupada prácticamente en exclusiva por nuestros programas. Hoy es viernes 25 de septiembre. 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Estamos en Níjar, en la sede de Vidamar, que es la empresa que realiza la ayuda a domicilio, presta la ayuda a domicilio aquí en el término municipal de Níjar, en el municipio de Níjar. Y aquí al lado está pues nuestra clínica dental, clínica de medicina estética Mateo y Francos, que también nos tratan. Estamos en plenas fiestas de Níjar, es la feria de Níjar, y que estamos también con el Ayuntamiento de Almería, faltaría más. Y bueno, pues aquí en la sede de Mateo y Francos y de Vidamar, pues a partir de las 2 de la tarde aproximadamente, pues ahí la gran fiesta, recepción de ambas empresas a todos los nijareños. Y nosotros, pues como nos gusta una fiesta mucho, pues nos hemos venido aquí a hacer esa la mañana de la libertad. Y luego ya pues a disfrutar de todas las fiestas de Níjar, de la feria del mediodía, en la glorieta, pues luego la tarde para los niños, la feria de los cacharricos. Y luego pues no sé a qué hora, no sé si a las 10 o a las 11 por ahí, pues tendremos el gusto de presentar los premios a todos los concursos de la feria de la Villa de Níjar, deportivos, culturales, artísticos, etcétera, etcétera, en la glorieta. O sea que va a ser un día largo, pero lleno de momentos muy, pues muy agradables. No es tan agradable lo que está pasando con el caso Mari Carmen en España. Luego le dedicaré el videoblog, pero ya voy adelantando que me parece una vergüenza el uso que la izquierda está haciendo de esta pobre señora. Porque aquí es que sencillamente no hay caso. Es que no hay caso. Es decir, es que esa señora, pues que es una señora muy mayor y que se merece terminar sus días de la manera más agradable y más decente posible, pues tiene que estar atendida por el Estado. No tiene que estar en un piso que es propiedad de otros señores al precio que ella decida que tiene que pagar. Ella se merece, después de su vida, como todos nuestros mayores, pues un final de su vida, insisto, agradable y decente. Pero eso no puede ser a costa de que viva en un piso que es de otros señores y ella decida cuánto tiene que pagar. Es que esto, o sea, imaginemos cualquier, decir, vamos a ver, yo llego al bar esta mañana y digo, me pone usted 10 tostadas y le voy a pagar una. Pues el bar dirá, usted ha perdido la cabeza. O yo voy mañana al concesionario de coches y digo, bueno, pues quiero irse, pues son 90.000 euros, no, es que yo tengo nada más que 15. Pues yo soy un hombre que trabaja mucho y que llevo toda la vida y tal, ¿por qué no me lo deja usted en 15? Y alguien dirá, no, es que la vivienda, no sé, pues sí, la vivienda, por ejemplo, a lo del bar, ¿no? Pero a lo del coche sí puede ser equiparable, porque a lo mejor yo necesito también el coche para vivir y para trabajar. Es decir, insisto, la izquierda siempre quiere ser responsable de las dificultades sociales de determinada parte de la sociedad a otra parte de la sociedad. Y esa otra parte de la sociedad no es responsable de nada de eso. El responsable es el Estado. Porque algunos pagamos más de un 50% de lo que producimos en impuestos. Y lo pagamos precisamente para que sea el Estado el que se ocupe de eso. Y en este caso, algunas instituciones del Estado han intentado ocuparse, como es el caso de la Comunidad de Madrid o el Ayuntamiento de Madrid. Lo que pasa es que la señora no ha querido aceptar la ayuda. Hasta 3 residencias le han ofrecido y no ha querido aceptar ninguna. Y yo puedo entender que uno quiera morirse en su casa. Yo lo entiendo, le pasa a mucha gente. Y no quiere ir a una residencia. Estupendo. Pero es que hay un pequeño matiz. Es que esta no es su casa. Esta es la casa de una empresa en la que ella vive de alquiler. Y quien tiene que colocar el precio del alquiler es el propietario, porque existe el derecho a la propiedad privada en este país y en cualquier país democrático. Por cierto, importante también, esa empresa no es ningún fondo de inversión ni ningún fondo buitre, es una inmobiliaria con 7 trabajadores, que es que siempre toca cualquier cosa a la izquierda, nada más que a base de mentiras. ¡Qué tío más troleros! De verdad te lo digo, ¡qué tío más troleros! En fin, que hoy es un día de fiesta, pero evidentemente había que estar prestando atención a la actualidad. En Villamar, en la sede de Villamar, al lado de Clínica Dental y Clínica de Medicina Estética Mateo y Francos. Dentro de un ratito va a empezar a venir gente aquí y esto va a ser una fiesta. Y nosotros, en mitad de la fiesta, haciendo un programa de radio que arranca ya. Juan Jesús Reche, ¿qué tal? Muy buenas.
1: ¿Qué tal? ¿Cómo estamos, Víctor? Muy buenas.
0: Pues estupendamente, la verdad que muy contento de estar en mi pueblo, de estar en Níjar, de estar en las fiestas y de estar haciendo aquí este programa con Vidamar y con Mateo y Francos, Clínica Dental y Clínica de Medicina Estética, y también con el Ayuntamiento de Almería. Cuéntanos.
1: Pues te voy a hablar de la Villa de Níjar, que forma parte...
0: Ayuntamiento de Almería, el Ayuntamiento de Níjar, demonios.
1: Te hablo de la Villa de Níjar, que forma parte de los pueblos más bonitos de España por derecho propio. Es un pueblo con encanto que atrapa al viajero con su impronta árabe, con sus calles estrechas y coloridas, con su fascinante casco histórico y con su admirada artesanía de alfarería, jarapa y esparto. La Villa de Níjar es belleza, historia y tradición, donde el camino te lleva y la vista te atrapa.
0: Nos acompaña, como siempre, en este recorrido José Montaño. ¿Qué tal, Montaño? Muy buenas.
2: Muy buenas, Víctor.
0: Alegrándome mucho, faltaría más. Cuéntame.
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0: Muy bien, claro que sí. Personas que atienden a personas. 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

0: 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Y te cuentan que el Hospital de Alta Resolución de Roquetas de Mar, y es la gran noticia de la semana, del mes y posiblemente del año, abrirá antes de final de año. Esto fue anunciado ayer por la tarde.
1: La Junta de Andalucía confirma la puesta en marcha progresiva del centro, que ha supuesto una inversión de 56,7 millones de euros y contará inicialmente con 148 profesionales entre el hospital y el Centro de Salud del Sabinal.
0: Y aquí también me tengo que detener. Más de dos décadas el alcalde de Roquetas de Mar ofreciéndole los terrenos gratuitamente a la Junta de Andalucía del PSOE, y nada, que no quisieron hacerlo. Y ahora en 8 años está levantado el hospital y ya de manera inminente empieza a funcionar. Y luego tenemos que escuchar a la gente del PSOE todo el día dando la matraca con la sanidad pública. La sanidad pública que ellos dejaron en estado tercermundista y que no deja de crecer y de mejorar. Y el que tenga dudas, que vaya al Hospital de Roquetas de Mar y lo podrá comprobar. 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Diputación acoge una exposición histórica sobre la Virgen del Mar con medio centenar de piezas.
1: Regina Maris, madre y patrona de Almería, podrá visitarse hasta el 30 de octubre y conmemora los 525 años de la aparición de la patrona y el 75 aniversario de su coronación canónica.
0: 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La Junta impulsa el bilingüismo en Andalucía con 513.380 alumnos y 1.618 centros.
1: La consejera de Educación destaca desde Almería el modelo plurilingüe del CEIP Ginés Morata y señala que más de 57.500 estudiantes almerienses cursan enseñanzas bilingües.
0: 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La Junta activa el 1 de octubre la campaña de vacunación frente a la gripe y el COVID en Andalucía.
1: Antonio Sanz anuncia un calendario escalonado que amplía los grupos de protección y adelanta la inmunización de menores, embarazadas, residentes y profesionales sanitarios.
0: Hay que vacunarse, no puede haber ninguna duda sobre ello. 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Con sus productos en la iniciativa Sabores Almería, Almería precisamente acogerá por primera vez el Congreso Internacional de Arqueología Medieval de España y Portugal.
1: El Ayuntamiento de Almería colabora en la organización de una cita que reunirá especialistas de ambos países del 30 de septiembre al 3 de octubre.
0: Bueno, pues enseguida vamos de paseo por la provincia, pero antes damos una vuelta en un Ato 2.
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0: Bueno, y además, Juan Jesús Reche nos habla del trabajo, de cuando el trabajo es pasión y espíritu de equipo.
2: En nuestras vidas ocurren cosas maravillosas. Ocurre que se reúne un gran grupo de profesionales que no deja de hacer crecer el proyecto. Ocurre que los agricultores se encuentran como en casa. Ocurre que se afrontan grandes proyectos benéficos y desinteresados. 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
0: 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Diputación de Almería impulsa el primer parque de bomberos de los Vélez para reforzar la seguridad de la comarca.
1: Las obras encaran su recta final en Vélez Rubio y permitirán reducir los tiempos de respuesta en Vélez Rubio, Vélez Blanco, María y Chiribel.
0: 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El Ayuntamiento refuerza su apoyo a las personas con lesión medular junto a Aspaim.
1: El consistorio cede un despacho a la asociación en el Centro Asociativo Municipal y participa en una jornada para reclamar más accesibilidad, autonomía e igualdad de oportunidades.
0: En Roquetas de Mar analizan el futuro del turismo con la inteligencia artificial y las comunicaciones como retos.
1: El cuarto foro internacional de turismo reúne al Ayuntamiento, Diputación y Junta para abordar la digitalización, la conectividad y el crecimiento de las pernoctaciones.
0: Más del Poniente, Nadra. El Ayuntamiento cierra la campaña de playas con 516 actuaciones de protección civil.
1: El dispositivo municipal de vigilancia y salvamento realizó 441 intervenciones sanitarias y de rescate y finalizó el verano sin registrar ahogamientos.
0: 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Vive en su feria 2026 en la villa con música, tradición y actividades para todos.
1: La programación continúa hasta el domingo con la actuación de la húngara, verbenas, actividades infantiles y 2 horas sin ruido.
0: Y en Mojácar, el ayuntamiento pone en valor la proyección turística del municipio como destino costero en excelencia.
1: El reconocimiento como finalista refuerza la promoción de Mojácar y avala el trabajo desarrollado para consolidar un modelo turístico basado en la calidad y la excelencia.
0: Enseguida información económica, pero antes, Montaño.
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0: Y además, Reche.
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0: Y un último aviso antes de ir a la información económica: La Mojonera avanza agricultura, innovación, desarrollo económico en la comarca del Poniente, un municipio que crece con el esfuerzo de su gente. Mira al futuro, es un mensaje del Ayuntamiento de La Mojonera, con el que nos vamos a la actualidad económica del día con Grupo Saberes, concesionario oficial Mercedes, Honda, Mitsubishi, Skoda y Moto Moción y Fionda, concesionario oficial de motos Honda en Almería. Pero antes, Montaño.
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0: Bueno, pues la información económica: la Junta de Andalucía invierte 120.000 euros en mejorar la A334 a su paso por El Ijate.
1: La actuación permitirá renovar 670 metros de firme en una vía clave para las comunicaciones y la actividad económica del Valle de la Almanzora.
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1: El proyecto permitiría transportar frutas y hortalizas en contenedores refrigerados y situar las exportaciones almerienses en el centro de Europa en 3 días.
0: Proyecto muy interesante. Lo único que no me ha gustado es que he visto en la foto de la reunión a los políticos disfrazados de agentes sociales de la mesa del ferrocarril. El de Comisiones Obreras, el que desayuna 15 veces todos los días y compañía. 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Cada día un montón de platos. 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Si te llevas solo un plato, 4.20. Hoy Montaño se ha llevado...
1: Pues hoy me voy a quedar con el cocido.
0: Y entre los segundos ha elegido Reche...
2: Los filetes de pescado.
0: La noticia cultural: el Ayuntamiento de Almería abre la temporada otoño del maestro Padilla con una doble función de zarzuela.
1: Teatro Lírico Andaluz representará este viernes a las 20:30 horas La Gran Vía y Agua, Azucarillos y Aguardiente en el Auditorio Municipal.
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0: Y vamos con el repaso a la actualidad que refleja la prensa, pero antes, Montaño.
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0: Y además,
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0: Dios, con un detallito más antes de seguir adelante. 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Vamos a la información, como digo, que nos refleja la prensa de hoy, viernes 25 de septiembre, con Dimensur Consultores Inmobiliarios y sus promociones en San Vega, la Vega de Cay, Cabo de Gata, Salset, en Cabo de Gata, portada de Diario Ideal.
1: Dos heridos, uno de ellos grave en el incendio de una vivienda en Almería.
0: Diario de Almería.
1: La Policía Nacional desmantela un activo punto de venta y varias guarderías de droga en Roquetas de Mar.
0: Noticias del Ejido, periódico de cerca.
1: El Ayuntamiento destina 220.194 euros a la protección del patrimonio histórico con el vallado de las tumbas megalíticas.
0: Noticias Agrícolas, FH Almería, periódico agro de referencia en la provincia.
1: Avanzan las obras de emergencia en la Rambla de Balanegra, claves para la seguridad del sector agrario.
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1: Pues Mari Carmen culpa a Pedro Sánchez de los desahucios.
0: Bueno, pues vamos enseguida con el repaso al deporte, pero antes, Montaño.
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0: Reche.
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1: García Pimienta quiere dar un golpe en la mesa en Mallorca.
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1: El filial necesita recuperar la buena senda ante el Porcuna.
0: A la pista, todo menos fútbol con el consorcio Sector 2 de la provincia de Almería para la gestión de residuos y ecoembes, que nos animan a reciclar latas, bricks y envases de plástico en el contenedor amarillo y cartón y papel en el azul. En voleibol,
1: Unicaja afronta como claro favorito la Copa de Andalucía.
0: Baloncesto,
1: Ecoculture CB Almería se impone al Roquetas en un nuevo test de pretemporada.
0: Estamos terminando el repaso a titulares, pero antes, Montaño.
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0: Y tenemos fiestecita preparada para mañana.
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1: La Agencia Estatal de Meteorología anuncia para hoy en Almería cielos despejados y sin riesgo de precipitaciones. Los vientos soplarán flojos en toda la provincia. Temperaturas en descenso con una máxima de 27 grados y una mínima de 21.
0: Y son las noticias. Hasta aquí los titulares, a los que les vamos poniendo la guinda con qué montaño.
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0: Y además, Reche,
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0: Pues han sido titulares. Hasta aquí las noticias, con la recomendación de visitar Mojácar para volver a sentir qué te voy a contar de Mojácar. Ayer en los premios andaluces del turismo, enseguida sonidos del día.

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0: Tarantela, que la gilipopandela le he querido dedicar esta semana en pasar el gilipó a José María Trollín, este señor que es el delegado del gobierno en Almería y secretario general del Partido Socialista, y se dedica a llamar a los medios de comunicación pues para amenazar con chantajes si ese medio de comunicación decide entrevistar libremente a quien él le dé la gana, en este caso precisamente a un socialista, al propio Antonio Ruano. Una cosa al final espectacular. En fin, con la gilipopan como minuto musical del día, Juan Jesús Reche nos comentaba:
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0: Y además, Montaño,
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0: 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A ver qué tal vienen esos sonidos.
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0: Sonidos del día que empiezan con un caprichito, con una delicatessen, ¿eh? Atención a Pedro I, el falso Pedro Chapote, Pedro Amboto, cuando era candidato a la presidencia del gobierno. Hace ya 8 años que es presidente del gobierno, no es ayer ni antes de ayer. 8 años lleva de presidente. Y antes de ser presidente del gobierno, a propósito de los desahucios, decía esto:
4: nosotros decimos que si hay dinero para rescatar a los bancos, tiene que haber dinero para rescatar a las familias y a los autónomos endeudados. Y ese va a ser mi compromiso. No va a haber más desahucios en España cuando haya gobierno socialista. Ese va a ser mi compromiso, amigos y amigas.
0: Tu compromiso no vale nada porque eres un payaso y un sinvergüenza y un mentiroso. Y no has parado de mentirnos desde que llegaste a la vida política. No habría indultos, no habría amnistía, no bastarías con etarras, con independentistas, con golpistas, con populistas. Y además no habría más desahucios. Porque yo sepa, sigue habiendo desahucios y además cada día más. Sinvergüenza. Vamos a las buenas noticias, porque ayer estuvo aquí el consejero de Salud y Emergencias, Antonio Sanz. Y por la tarde visitó el hospital de Roquetas de Mar. Sí, el hospital, porque ya está terminado. Solo falta equiparlo. Y anunció esto.
5: Les doy la magnífica noticia de que este hospital de Roquetas, antes de que finalice el año, abrirá sus puertas de manera definitiva. Y por tanto, no solo lo estaremos inaugurando, sino que estará en pleno funcionamiento para servicio a los ciudadanos. Algo que sumará también, pues el añadido a este hospital, que es el Centro de Salud El Sabinal, que está lógicamente añadido y dentro de este propio hospital. A partir de ahí, en los próximos, muy pronto, de manera inminente, porque esto pasa muy rápido, tenemos que instalar todos los equipamientos, toda la maquinaria, lógicamente eso tiene su tiempo, hasta que hemos podido entrar, porque hasta que no se recepciona no se puede entrar. Hasta que hemos podido entrar, pues todo esto es lo que ahora necesitamos estas semanas próximas para poderlo poner en marcha. Bueno, pues en esa fecha en la que vamos a abrir sus puertas, ya tendremos disponible tanto las consultas externas, el área de radiodiagnóstico, el laboratorio, las urgencias, las plantas de hospitalización, y ya estamos trabajando, evidentemente, para que también, y se irá haciendo todo de manera progresiva, también esté operativa el área quirúrgica.
0: Bueno, pues tengo que detenerme, insisto, porque este hospital además tiene una larga historia. Historia de ofrecimientos de Gabriel Amat ofreciendo los terrenos gratis durante más de 20 años y la Junta de Andalucía del PSOE negándose a aceptarlos. Y hoy, después de 8 años de gobierno del Partido Popular de la Junta de Andalucía, ya es una realidad. En este año 2027 va a entrar en funcionamiento. Una cosita más de ayer. Inaugurada desde ayer por la tarde en el patio de luces de la Diputación, la exposición Regina Maris, en honor a la Virgen del Mar. Escuchamos audio mix del presidente de la Diputación, José Antonio García Alcaina, del consejero de Agricultura de la Junta de Andalucía, Ramón Fernández Pacheco, y del concejal de Cultura del Ayuntamiento de Almería, Joaquín Pérez de la Blanca.
6: Porque hablar de la Virgen del Mar es hablar de Almería, es hablar de nuestra ciudad, de nuestra tierra, de nuestras tradiciones, de una devoción que viene pasando durante siglos de padres a hijos, de abuelos a nietos. Es hablar de nuestros propios recuerdos y también recuerdos colectivos como miembros de la sociedad almeriense, de tantas familias que hemos crecido teniendo siempre presente la imagen de nuestra madre, de nuestra patrona, que hemos acudido a ella en los momentos difíciles, que hemos acudido a ella también en los momentos de felicidad.
7: Y uno de los objetivos que nos marcamos fue fortalecer la devoción y la fe de los almerienses en la Virgen del Mar. Y yo creo que en estos 10 meses que han transcurrido, gracias a la buena labor de la hermandad y del Ayuntamiento de Almería, que nos ha acompañado a la hermandad, pues yo creo que lo hemos conseguido con creces. Y nos marcamos también otro objetivo, que era recordar y sobre todo poner en valor la memoria de todos los almerienses que generación tras generación han hecho que el cariño y la devoción y la fe de la Virgen del Mar haya transcurrido durante más de 500 años de generación en generación.
8: Por la fragilidad de los documentos de los que estamos hablando, no es fácil que estos documentos salgan. En concreto, bueno, se ha prestado el libro de actas capitulares de 1807, el expediente de construcción de la ermita de Torre García de 1953, el plano del robo de las joyas de 1891, el certificado de buena salud de 1803 y la provisión real de Carlos IV de 1807, contando además con varias obras pictóricas. Créanme que no ha sido nada fácil.
0: Bueno, esta mañana el vicepresidente primero y consejero de Presidencia, Sanidad y Emergencias de la Junta de Andalucía en Almería, Antonio Sanz, ha visitado el Hospital Universitario de Torre Cárdenas con una agenda muy apretada allí. José Luis Pascual, hola, ¿qué tal, Pascual?
9: Hola, muy buenas.
0: Cuéntanos parte de esa agenda.
9: Pues efectivamente, además, como quiera que ha llegado con algo de retraso Antonio Sanz, al final la visita al centro hospitalario ha sido un poquito más reducida, pero lo que sí ha hecho es participar activamente en las novenas jornadas de prevención de riesgos laborales del Servicio Andaluz de Salud, que además están sirviendo para inaugurar el nuevo auditorio absolutamente espectacular que se ha construido en el hospital. Y bueno, pues noticia importante, porque el vicepresidente primero ha comunicado que este año se va a presentar en el Parlamento una ley integral para proteger a los profesionales del sistema sanitario frente a las agresiones. La norma se va a aprobar mediante decreto ley debido a la urgencia y a la necesidad que representa. Según el consejero, pues lo que se busca es que sea un referente a nivel nacional y que surja de la consulta con trabajadores, sindicatos, colegios profesionales y otras instituciones para fortalecer la protección existente. La legislación va a incluir un régimen sancionador que estará gestionado directamente por la Junta de Andalucía sin depender de procesos penales y para agilizar y priorizar la resolución de los casos. Como conclusión, comentaba Antonio Sanz que la Junta de Andalucía tiene muy claro que su responsabilidad el frenar esas agresiones a los profesionales sanitarios, velar por su seguridad y que lo va a llevar hasta las últimas consecuencias.
10: Hay que hablar de quienes lo hacéis posible realmente. Y eso tiene que pasar a formar parte de la prioridad del sistema. Del mismo modo que trabajamos por mejorar la estabilidad laboral, por impulsar la formación, por reforzar el desarrollo profesional o por avanzar en la mejora de las condiciones retributivas, tenemos la obligación de garantizar que los profesionales desarrolláis vuestra actividad en entornos de trabajo seguros, saludables y capaces de favorecer un bienestar imprescindible.
0: Bueno, vamos con José Luis Molina, que hoy se está pegando un maratón y...

0: esta conferencia y sí, se encuentra bastante lleno.
1: Bueno, y esta mañana has estado, Molina, con el presidente de la Diputación, José Antonio García Alcaina, y el ciclista Alberto Contador, presentando o conmemorando el Día Mundial del Turismo, que se presentará con nuevo spot promocional de Costa de Almería, ¿verdad?
0: Así es, efectivamente, pasadas las 10 de la mañana llegaban el presidente de la Diputación acompañado de Alberto Contador al Salón de Actos del Museo del Realismo Español Contemporáneo, un salón de actos que ha contado con la presencia de muchas personalidades que hacen impulsan el turismo en Almería. Además, el ciclista Alberto Contador ha contado la curiosidad de que él entrenaba durante su carrera profesional como ciclista aquí en Almería, concretamente en la Sierra de los Pilabres, y ambos coincidían en que el turismo en Almería está muy vivo y que cada vez va a ir a más. Agradeciendo también por parte del presidente de la Diputación todas aquellas personas que hacen que nuestra provincia siga siendo puntera en tema de turismo.
1: Muy bien, ¿tenemos sonido de eso, José?
0: Sí, escuchamos a lo que ha dicho las dos personas, tanto José Mare García Alcaina como Alberto Contador.
2: Me enorgullece poder estar aquí en esta presentación porque siento como que Almería ha tenido un peso muy importante en mi carrera ciclista profesional. Es verdad que ya tengo que confesar que lo tenía como un secreto porque era como mi cuartel de operaciones y no quería que mis rivales lo supieran.

0: turismo, turismo con la cultura, con el patrimonio y con el deporte. Yo tengo claro que un destino tiene que ser fuerte cuanto más complejo sea. Y creo que el potencial que tiene la provincia de Almería es inigualable.
1: Bueno, y una cosa más, porque además Molina, después de eso, se ha marchado a un sitio emblemático de Almería, que es la estatua de John Lennon ubicada en la Plaza Flores. ¿Por qué? ¿Qué es lo que pasaba allí, José?
2: El concejal de Cultura, Educación, Museos y Tradiciones, Joaquín Pérez de la Blanca, ha estado presente, como bien dice, en la Plaza de las Flores para inaugurar o presentar la segunda jornada de la jornada de John Lennon, que cumple 60 años de su visita a Almería y que significa para Almería una figura importante que representa y lo expone internacionalmente. Escuchamos a Joaquín Pérez de la Blanca.
3: Hoy tenemos la oportunidad de presentar las segundas jornadas de John Lennon que van a tener lugar en la Casa del Cine en nuestra ciudad, y lo hacemos precisamente en este escenario icónico de la Plaza Flores, con la escultura de este gran artista universal. Este no es un artista que recordamos porque pasara por nuestra ciudad para rodar una película, la de Cómo gané la guerra, sino que es un artista que nos permite promocionar nuestra ciudad y las bondades que tenemos aquí, con las que vivimos, de una forma internacional.
1: Pues José, ya nos vas contando lo que ocurre, lo que transcurre ahí dentro del Teatro Apolo. Muchísimas gracias, magnífico trabajo, maratón de José Luis Molina, claro que sí. Y además, esta mañana también, porque ha habido un montón de cosas, ya lo veis, pues se ha celebrado el 10º Foro Municipal por la Paz y los Derechos Humanos, una iniciativa de Yadi González y su asociación latinoalmeriense, en la que le han acompañado la concejal de Presidencia, Innovación y Fondos Europeos del Ayuntamiento de Almería, Amalia Martín, mi amigo Bellido, el delegado de Asuntos Sociales de la Junta de Andalucía en Almería, y Lorena Nieto por parte de la Diputación. Vamos a escuchar un audio mix de esa comparecencia justo antes de que empezara el foro.
4: Es un honor que sean ya 10 años los que el Ayuntamiento además viene apoyando este foro, un foro fundamental en el que se han tocado temas tan importantes como violencia de género, la inteligencia artificial y, en este caso, un tema pionero en España que nunca se ha tocado en un foro de este tipo, como es el vínculo humano-animal como motor de paz y sostenibilidad.
5: Todos los años acudimos desde la Junta de Andalucía para estar con esta gran asociación, lleva décadas ayudando a Almería a ser más inclusiva, y siempre nos encontramos temáticas que favorecen a una buena convivencia.

0: inserción social. Y este año también, como pides de otra manera, pues algo que es muy importante y cada vez más para todos los almerienses y creo que para todo el mundo, que es la concienciación de que las mascotas, que vemos aquí un montón de perritos, pues son parte de la familia, son un miembro más, es algo que tenemos que cuidar, que tenemos que preservar.
1: Desde la Diputación Provincial siempre vamos a tender la mano y apoyar este tipo de iniciativas, porque la inclusión real de todos nuestros municipios es posible, y dar la enhorabuena, por supuesto, a la asociación organizadora. Va a ser todo un éxito y invitamos a todos los ciudadanos a que participen en ella.
2: Y es un hito que una ONG llegue a un décimo foro, como también es un hito y somos pioneros en el tema que vamos a tratar hoy, si vamos a debatir con expertos de primer nivel, como es el vínculo humano-animal. Es la primera vez en España que se crea un espacio abierto donde vamos a tratar de qué manera los animales se han convertido en una parte importante en la familia y en qué manera son tan importantes para una ciudad, porque el bienestar de los animales, el bienestar de la flora, de la fauna, es importante para que una ciudad tenga justicia y paz.
3: Bueno, y además, también esta mañana se ha celebrado, y este ya es el último sonido del día, qué barbaridad, qué cantidad de sonidos, pues se ha celebrado la Asamblea General Ordinaria de COESPAL. A ver si el lunes que viene podemos tener protagonista exclusiva sobre eso, en un acto en el que han participado pues prácticamente todas las instituciones, y por supuesto, pues estaba liderado tanto por el presidente de COESPAL como por su gerente, Luis Miguel Fernández. Ahí ha estado Jessica Alonso. Hola, Jess, ¿qué tal? Muy buenas.
4: Muy buenas, Víctor.
3: Bueno, pues cuéntame cómo ha discurrido aquello.
4: Pues la Asamblea de COESPAL ha puesto sobre la mesa la situación actual del campo almeriense y los principales retos del sector. Se abordarán la situación con especial atención a la lucha biológica, la investigación y al apoyo institucional. Durante el encuentro también se analizará la campaña, también se abordará la preocupación por los recursos hídricos y la necesidad de garantizar agua suficiente y de calidad. Además, el transporte ferroviario sigue generando inquietud por sus dificultades y retrasos. Vamos a escuchar un audio mix del presidente de COESPAL, Juan Antonio González, del consejero de Agricultura y Pesca y Agua y Desarrollo Rural, Ramón Fernández Pacheco, y del presidente de la Diputación de Almería, José Antonio García Alcaina.
5: ¿Dónde tenemos problemas? ¿Dónde avíos? ¿Qué podemos hacer? Hay posiciones puestas en
6: que representa prácticamente el 70% de la producción hortofrutícola de la provincia de Almería. En este sentido, yo creo que es un momento para analizar la campaña, ver cómo iba la campaña, ver la previsión de la próxima campaña debido a la incertidumbre que hay también por el aumento de las cortes, el aumento de la vida, el IPC está subiendo muchísimo, y yo creo que debemos de apostar desde las instituciones por apoyar a este tipo de organizaciones que tanto defienden el sector y que yo creo que el modelo almeriense, el modelo de la agricultura almeriense es tan fuerte.
3: Bueno, pues cerramos los sonidos del día con sonidos propios. Ayer hubo pasarela gilipó como cada jueves y toque humano. Vamos a ver si podemos poner Montaño un audio mix de los dos. Primero pasarela y luego toque humano.
7: Por ejemplo, vamos ahora con los ecos en redes de nuestro último programa.
3: ¿No? Ecos de suciedad.
7: Ecos de suciedad. Ya sabes que quiero decir último en su acepción de más reciente, porque mientras la dirección de esta casa quiera y nosotros pues tengamos salud, seguirá habiendo pasarela gilipó, aunque no sea más que para llevar la contraria a todos los que abogan, que no son pocos, por su cancelación definitiva. Como por ejemplo, sabes que me gusta empezar por aquellos que nos distinguen con su desafecto, alguien que según tu criterio estaba mojando su cama por salir en pasarela.
8: Es que todo ha cambiado, David y Marina, desde que algún día vimos a Hachiko, esa película tan dolorosa de Richard Gere, que yo creo que todos la hemos visto. Sí. Del perro fiel y ese perro. Nosotros decíamos, wow, pero hasta ese punto todavía no sabíamos la lealtad de los animales, ni llegaba a esto. Pero es que ahora es un caso tras otro caso. Es un caso tras otro caso. Y las leyes, por lo menos en Latinoamérica, han cambiado mucho.
3: Bueno, pues como digo, cerramos Sonidos del Día con la pregunta Cupra Indalo Motor, que había colgado en nuestras redes sociales, solo por participar y entras en el sorteo de una experiencia Cupra que consiste en llevarte un Cupra un fin de semana por la patilla. La pregunta es si la Fiscal Europea investiga si fondos de la Unión Europea acabaron financiando actividades vinculadas a la IRE 10. ¿Hasta dónde creéis que llega la responsabilidad política de Pedro I, el falso Pedro Chapote, Pedro Amboto, como líder del PSOE? Pues vale, ahí la tenéis colgada para participar. Encerrando ya Sonidos del Día, Reche.
9: Pues mi...
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3: Montaño.
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3: 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Y esto enseguida, el tema del día. 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

0: Especial de feria de Níjar, aquí con el Ayuntamiento de Níjar y con Vidamar, que es la empresa que presta el servicio de ayuda a domicilio en la villa, en Níjar, en el municipio de Níjar, y es que son las fiestas de la villa, y también con Mateo y Franco, es Clínica Dental y Clínica de Medicina Estética, que son nuestros amigos, que son los que nos miran los dientes y los que, bueno, de aquí a nada me harán algo, porque ya va haciendo falta algún retoquito importante. Y bueno, de fondo, para los que estáis viendo el vídeo, pues estáis viendo que ya hay gente preparando viandas y preparando cosas. Ay, mira, han puesto el cartelico de Mateo y Franco también. Qué bonito, Manolo. Sí, señor, claro que sí. Bueno, pues preparando viandas, porque aquí va a haber una fiesta, la recepción oficial de Vidamar y de Mateo y Francos Dental y Estética. Y bueno, nosotros, como somos así de lanzados, pues nos hemos decidido invitar a alguna gente a la fiesta, aunque ya nos hemos dado cuenta que ya estaban invitados de por sí, ¿no? Ha venido a verme mi querida amiga, la concejal de todo. Yo es que tengo mucha dificultad para aprenderme los nombres que les ponen a las concejalías, porque son ya, ahora ya muy altos, muy largos. El tema social, mi querida Ángeles Góngora Triviño. ¿Qué tal, Ángeles? Muy buenas.
1: Buenos días, Víctor.
0: Tú sí te lo sabes, ¿no? El nombre tuyo,
1: yo
0: de tu
1: sí,
0: área.
1: Sí, yo sí, ya me lo aprendí.
0: ¿Cómo era esto?
1: Me lo han cambiado ya dos veces, pero ya se me lo aprendí. Ahora es bienestar, o sea, soy concejala de familia, bienestar y comercio.
0: Familia, bienestar y comercio. Pues el comercio está en todo lo suyo ahora con las fiestas, ¿no?
1: Ahora está en todo lo suyo. Aquí está en todo lo suyo todo el año. Pero bueno, ahora en especial con esta feria de Níjar tan importante para nosotros, está más en auge, claro.
0: Oye, tengo que acordarme que no me he acordado. Tengo que ir a pagar mi anuncio en el librillo de la fiesta de la villa, que no lo he pagado todavía, ¿eh? Ya está el librillo ahí en todas las casas, ¿eh?
1: Es que va tarde.
0: Sí, voy mal. Pero bueno, tengo que ir a pagarlo hoy, que hoy me voy a tirar todo el día aquí, ya iré a pagarlo. Y ahora, ¿tú vienes esta noche o no?
1: Claro.
0: Anoche tenemos presentación,
1: toda la tarde y toda la noche.
0: Tenemos presentación de los que ya me ha escrito tu compañero Rafa Nieto esta mañana, porque como me conoce, que a ver si se le ha olvidado este, ¿no? Y el que, nos vemos luego, ¿no? Así muy prudentemente él. Bueno, estamos en la sede de Vidamar, que es una empresa importante para el municipio de Níjar, ¿no? Porque, bueno, pues es la empresa que cuida en casa de nuestros mayores, ¿no? ¿Qué cosa más importante que esa? Pues no hay seguramente ninguna, ¿no?
1: Bueno, más importante que las personas no hay nada. No hay nada más importante para nosotros como ayuntamiento que nuestros vecinos estén cuidados y para eso tenemos este servicio imprescindible.
0: Uh-huh. Bueno, es una empresa nijareña y que da empleo a mucha gente en Níjar, ¿no?
1: Pues mucha gente da empleo a unas 110 personas que cuidan de casi 500 usuarios.
0: Bueno, y ese es yo suelo hablar mucho, en nuestra emisora se habla mucho de la ayuda a domicilio, y nosotros hemos ido descubriendo poquito a poco qué familia no lo ha tenido en casa, ¿no? Pero claro, una cosa es que tú lo veas como usuario y luego otra es que veas el funcionamiento general. Esto es como una especie de hormiguero de gente que va, que viene, que va a una casa, luego va a otra, sabe dónde tienen que ir, están perfectamente organizados, están coordinados desde aquí. Es una maravilla cómo funciona esto, ¿eh?
1: Es una maravilla el servicio. Bueno, yo quiero poner en valor el trabajo de las auxiliares y sobre todo, claro, de la empresa también. Las auxiliares al final se levantan cada día para dar lo mejor de sí, para meterse en la casa de todos los usuarios y al final pues cuidar y detectar situaciones que desde un despacho no se detectan. Y por eso, bueno, quiero agradecerles, ya que hay aquí una representación de estas 110 trabajadoras y trabajadores, y quiero poner en valor ese trabajo tan magnífico que hacen con todos nuestros vecinos.
0: Pues como hay aquí una representante del ayuntamiento y ella ha decidido ya daros la palabra a vosotras, ahora vuelvo contigo, Ángeles. Vas a pasar el micro. A ver, yo quiero saber, ¿cuál de las dos es? ¿Cuál de las dos es Mercedes y cuál es Natalia?
2: Yo soy Mercedes.
0: Mercedes Martín Barrio Nuevo. ¿Cuánto tiempo llevas haciendo ayuda a domicilio?
2: Aproximadamente unos 4 años.
0: 4 años. Es que tienes que ponerte los dos micros, esto es así de complicado, unos para la tele y otros para la radio. 4 años.
2: Sí, aproximadamente.
0: Bueno, yo hablo con muchos auxiliares de ayuda a domicilio y hace tiempo que he llegado a la conclusión de que este trabajo, sin aplicar mi palabra favorita del diccionario, que es pasión, es imposible hacerlo. Hay que apasionarse con este trabajo, ¿no?
2: Hay que tener mucha pasión, sobre todo.
0: Bueno, ¿cómo es tu trabajo? ¿Qué es lo que más te gusta de tu trabajo? ¿Qué es lo que haces en tu trabajo?
2: A mí mi trabajo me gusta todo, todo. Además de que tengo la empresa estupenda, todas las personas nos implicamos mucho, somos como un equipo. Uh-huh. Quiero dar las gracias a Ángeles también, que es una persona estupenda. Vamos, y se presta a colaborar en todo. y la empresa en general. Somos un equipo y aquí cada uno ponemos, damos de sí lo mejor que tenemos.
0: Bueno, es que no se puede hacer de otra manera por una razón muy sencilla, y es que estáis trabajando con personas que necesitan ayuda, y supongo que vosotros sois conscientes de lo importantísima que es la labor que lleváis a cabo, ¿no? Es decir, es que estáis mejorando la calidad de vida de personas.
2: Sí. Este trabajo, para realizarlo, tenemos que implicarnos mucho y pensar en que son personas que dependen de nosotros. Que ese tiempo que estamos nosotros allí, tenemos que dar todo lo mejor que tenemos. Y ver que pueden ser nuestros padres, nuestros abuelos, nuestros hermanos.
0: Pero es que son casi... termina siendo familia vuestra, ¿no?
2: Sí, exactamente. Es como una familia. Es como una familia. Entonces, cualquier cosa que le pase a ellos, cualquier cosa que les duela, todo, todo nos preocupa a nosotros. Y no podemos evitar llevárnoslo a nuestra casa. Incluso a veces cualquier cosa afectar hasta nuestros sueños.
0: Bueno, porque le ponéis pasión, y efectivamente, sí. Pues estas son las consecuencias de ponerle pasión, pero no hay que olvidar que lo bonito que es ese trabajo y las grandísimas satisfacciones que dais. Basta con imaginarse la vida de esas personas sin vosotros.
3: Exacto.
0: Natalia, que tiene ganas de intervenir, es Natalia Cacio González. Hola, Natalia, ¿qué tal? Muy buenas.
4: Buenas.
0: Que además va perfectamente uniformada. ¿Viene de trabajar esta mañana?
4: Sí.
0: ¿Qué has hecho? ¿Qué has hecho esta mañana?
4: Pues esta mañana me levanté a las 6. A las 7 de la mañana ya estaba en la casa de su padre, que yo cuido a su padre.
0: ¡Anda!
4: Sí. Y bueno, voy de Milán antes, pero normalmente hasta las 3 de la tarde.
0: ¿Me podéis explicar esto por qué es? ¿Por qué, en vez de que uno pensaría, por qué no, aunque sea dentro del trabajo, por qué no cuidas tú a tu padre y lo cuida Natalia? ¿Esto por qué es?
4: Pues, normalmente...
0: ¿Se hace así?
4: No se cuida a la familia, sí.
0: Bien.
4: Normalmente. Se puede ir algún día, pero normalmente no.
0: Bueno, se cuida a la familia el resto del tiempo, pues, que no se ha ido a domicilio.
4: Por ejemplo, si ella me tiene que sustituir el servicio a mí, me lo puede hacer, pero normalmente es mejor desde la calle. Porque lo que un hijo no consigue, lo conseguimos nosotros.
0: Bueno, es que esto tiene su aquel, ¿no? Porque estáis trabajando con personas que es el material más complejo para trabajar, ¿no? ¿Cuánto tiempo llevas en esto tú?
4: Pues no sé decirte, porque no sé, pero de 13, 14 a 16 años más.
0: ¿Siempre aquí en Níjar, en Midamar?
4: Sí, sí, sí.
0: Bueno, pues...
4: Estuve con Gearde, que estaba Gearde, y con ella.
0: Ajá. Bueno, pues habrán pasado por tus manos una pila de mayores, ¿no?
4: Tela.
0: ¿Para escribir un libro?
4: Sí, casi. Y cada uno con su historia.
0: Bueno, y
2: tengo que decir que es una cuidadora estupenda, ¿eh?
0: Hombre, tú lo dices como hija de cuidado, ¿no? De usuario.
2: Exactamente, y tengo que agradecerle que gracias a ella estoy aquí trabajando en mi cama.
0: Qué bien, qué bonito.
4: La verdad.
0: Bueno, y Natalia, hablábamos antes de, entre comillas, familia, ¿no? Es decir, al final, cuando una persona, pues tú la estás ayudando todos los días, a mí me lo han dicho muchas veces usuarios del servicio de ayuda a domicilio, es decir, es que son como mi familia, porque, bueno, pues aquí vienen mis hijos, hay personas mayores que sus hijos viven en otro municipio, pues aquí vienen mis hijos los fines de semana y está muy bien y los quiero mucho, pero es que esta persona viene todos los días.
4: Pues es lo que te acabo de decir antes, ellos no ven cosas que nosotros vemos, y entonces, pues, te metes mucho. Tú tienes que ver, yo, por ejemplo, tengo una mujer que es ciega. Yo me tiro ahí 2 horas y media. Yo ya sé, yo entro y sé lo que le tengo que hacer, le hago de comer, que los médicos, todo. Ella, los hijos a lo mejor no lo saben. No es que no quieren, es que no pueden. Me explico, no pueden. Somos nosotros, nos damos cuenta. Yo ayer, por ejemplo, le dije a un hijo, veo a tu madre rarilla, llevo días observándola y le falta como la respiración, vamos a llamar al médico. Pues dice, es verdad, me he dado cuenta, pero claro, tú le debes meter ese buscocillo.
0: Bien. Bueno, y Níjar es un municipio muy amplio y, por tanto, pues por eso requiere pues una empresa con muchos... Hablábamos de... ¿Cuánto era? ¿Trabajadores? 110 trabajadores. Bueno, sois un equipo...
4: Le faltarán.
0: Sí, porque luego eso pasó a otra cosa también. Yo siempre que me he encontrado con usuarios de servicio de ayuda a domicilio, siempre la reclamación es la misma. Quiero más horas. Una persona que está disgusto con un servicio no quiere más horas.
4: Ya.
0: Si quieren más horas es porque esto le está haciendo bien y le está sirviendo, ¿no?
4: Lo que pasa es que este trabajo no está muy, muy bien valorado, ¿no? Me explico, no sé, necesita... que nosotros que somos de todo, enfermeras...
0: Necesita cosas como esta, que lo pongan en valor.
4: Exactamente.
2: Yo estoy de acuerdo con lo que dice mi compañera.
0: Bueno. Mercedes, Natalia, muchísimas gracias por atendernos y además por llevan ahí un ratico de plantón viendo el programa, que aguantarme a mí en el programa también es una tarea, ¿no? Así que muchísimas gracias.
3: Gracias a vosotros.
0: Y gracias por la labor que hacéis.
3: Gracias.
0: Bueno, le voy a pasar el micrófono de nuevo a la concejal, porque Ángeles, estamos en el tramo final ya del mandato municipal, es decir, pues queda menos de un año para que finalice este mandato, estos 4 años. Ya es el momento de ir empezando a hacer balance de las cosas que se han hecho, ¿no? En tu área en general y con este servicio en particular, ¿no? ¿Qué tal han sido estos 3 años y pico?
1: Bueno, yo no sé qué palabra la calificaría mejor a ese resumen, pero para mí ha sido una experiencia muy positiva. Entré con mucho miedo de no conocer ciertos asuntos. Yo vengo de trabajar en un hospital y la verdad que para mí ha sido muy enriquecedora, porque mi concejalía es la concejalía de las personas y al final estamos aquí para ayudar, para estar al lado de todos los vecinos, y creo que lo hemos conseguido. Es verdad que la demanda, pues como bien has dicho hace un momento, Níjar tiene una peculiaridad, y es que es muy extenso, muchos núcleos de población, cada uno con sus particularidades.
0: Muy diferentes, sí.
1: Muy diferentes, y estamos al lado de los vecinos. Y,
0: muy diferentes, incluso la idiosincrasia de las personas, que esto habrá gente que diga, ¿cómo va a ser eso? Pues sí, es así.
1: Sí, las necesidades.
0: Son muchas generaciones dedicándose a cosas diferentes y eso marca el carácter.
1: Sí, totalmente. Bueno, desde que soy concejala, pues conozco un poquito mejor toda esa diferencias, por así decirlo, bueno, que todos al final somos iguales, ¿no? Pero es verdad que las necesidades de la gente de la villa de Níjar son diferentes a las necesidades de la gente de San José o de la isla, todo de Campo Hermoso, de San Isidro, de cualquier pueblo, y al contrario.
0: Bueno, por cierto, le voy a ir pidiendo a mi amigo Manolo que se ponga aquí con nosotros también y que pase y podamos, se va a sentar aquí al lado de la concejal, Manolo, pero por cerrar un poco esto, digo que en mayo hay elecciones, hay que rendir cuentas, y bueno, ¿cómo ha progresado, cómo ha mejorado el servicio a las personas en general en tu área en estos 4 años, 3 y pico que llevamos?
1: Bueno, aquí podría extenderme mucho y no quiero dar datos.
0: Siempre y cuando haya mejorado, a lo mejor ha empeorado, no lo sé.
1: Yo creo que bajo mi punto de vista y el punto de vista de muchas personas ha mejorado. Nosotros, lo que te he dicho antes, intentamos cada día estar al lado de todas las personas, estar al lado sobre todo de las personas más vulnerables, de los niños, de las mujeres que sufren maltrato, de todas las personas que lo necesitan, y yo creo que el balance es positivo.
0: Ángeles, muchísimas gracias por este ratico y por todo lo que nos ayudas en general desde el ayuntamiento.
1: Gracias a ti y nada, que paséis feliz feria.
0: Bueno, como digo, está por aquí también mi querido amigo Manolo Mateo y mi amiga María del Mar. Están aquí los dos, micrófono, que son mis dos anfitriones de hoy. Hola María del Mar, ¿qué tal? Muy buenas.
5: Muy buena.
0: Oye, muchas gracias.
5: Bienvenida, vida, Mar.
0: Gracias por invitarme a la fiesta, porque yo he venido aquí con la excusa del programa de radio, pero yo en realidad he venido a la fiesta, que conste.
5: Bueno, ya estaba invitado otro año, lo que pasa que tiene una agenda, hijo, que...
0: Y mala cabeza, porque ya sabe aquí va alguien que a mí a veces se me olvidan las invitaciones.
5: Bueno,
0: que
5: eso
0: es una vergüenza terrible, pero eso sí, hay que reconocerlo.
5: Exactamente, dentro de la normalidad, con una persona tan ocupada.
0: Bueno. Pues, yo creo que esta cita de hoy evidencia el arraigo social que tiene Vidamar en Níjar, ¿no? Porque al final a esta fiesta está invitado todo el que venga a la feria, prácticamente.
5: Bueno, eso es así. Nosotros, además, que es un término no muy utilizado aquí, pero me parece que está bien expresado, es una recepción a la feria. Estamos al inicio del pueblo, evidentemente no podemos mandar una invitación a todas y cada una de las personas del municipio, pero obviamente todo el que pase por la puerta de Vidamar tiene una cerveza fresca hasta que se acaben, porque yo creo que algún año se van a acabar, una copa de vino o lo que le apetezca tomar aquí con nosotros.
0: Lo que comentábamos con tus compañeras auxiliares de servicio de ayuda a domicilio, bueno, hacéis un trabajo que es fundamental y que a veces uno se pregunta cómo es posible. Bueno, es verdad que había otro estilo de vida, ¿no? Pero qué diferente era la situación de las personas que hoy son usuarias del servicio de ayuda a domicilio cuando esto no existía, ¿no? Es decir, el estilo de vida que llevamos hoy sin este tipo de servicios sería impensable.
5: Impensable. Además, mira, el sistema de atención a la dependencia se crea en un momento en el que está claro que los mayores son un pilar básico, está claro que hay un boom de personas mayores, nunca mejor dicho, el baby boom, que son los mayores los que estamos empezando a atender ahora, y el servicio de ayuda a domicilio es especial porque responde a ese deseo que tienen las personas mayores o no mayores, las personas dependientes, de estar en su domicilio, de no cambiar. Hay residencia.
0: Ángeles, devuélveme el micro porque como veo que estáis ahí hablando de otras cosas, a ver si se va a meter alguna conversación que no sea conveniente.
5: ¿Se va a escuchar?
0: Y se escucha y luego lo escucha todo el mundo. Decía, perdóname.
5: Bueno, decía que concretamente el servicio de ayuda a domicilio, aunque hay centros residenciales que hacen una labor encomiable y que además son el recurso necesario para ese tipo de personas, la mayoría de los mayores, como cada uno de nosotros, donde estamos a gusto es en nuestra casa. Mi abuela decía, en mi casa mi culo me descansa. Por muy mal que estuviera, no se quería ir a la casa de ni del hijo, ni de la hija, ni de nadie. Entonces, ahí es donde entramos nosotras. Cada una de nuestras auxiliares tocan a la puerta de un domicilio, cada día, de muchos domicilios, sin saber cuándo le abran la puerta qué va a pasar, porque atendemos a personas pues en situación de dependencia absoluta, tanto física como psíquica, y a veces pues lo que te dan cuando entras es una torta, un grito, pero ellas son unas profesionales magníficas y
0: me consta. Bueno, y mi otro anfitrión de hoy es mi amigo Manolo Mateo, de Mateo y Francos, Clínica Dental y Clínica de Medicina Estética, que siempre decimos, lo repetimos mucho, porque es que las cosas hay que repetirlas para que no se olviden, que están en Almería, en el barrio Nueva Andalucía, pero también están aquí en Níjar, en la calle Nueva. Hola Manolo, ¿qué tal? Muy buenas.
6: Buenas tardes y bienvenido.
0: Y es mi asistente ferial, porque es el que me ha recordado 30 veces que no se te olvide que eres muy tonto y se te olvidan las cosas.
6: Te lo voy recordando. Semanalmente, como ha dicho María del Mar, la agenda que tiene es increíble, digo, se lo va a olvidar.
0: Esto va arriba, que se escuche bien. Bueno, la historia de Mateo y Francos como clínica dental, que es lo que originariamente era aquí en Níjar, pues es una historia ya dilatada, es decir, perdóname, ya sabes que yo hablo a lo bruto siempre, pero en la radio más, la habéis tocado la boca a todo Níjar.
6: Sí, le hemos tocado la boca a todo Níjar y la mayoría. Nosotros, el inicio de esta clínica, bueno, fue por casualidad, porque pusimos un cartel de nueva apertura, porque bueno, teníamos el local alquilado y dijimos al inquilino que íbamos a poner una clínica y dijéramos, bueno, para que sea algo que se lo creábamos. Y entonces cuando el inquilino dejó el local, pues ya todo el mundo nos preguntaba, oye, ¿y cuándo abrís? Total, que nos motivó y nos obligó a montar esa clínica, que dijimos, bueno, una clínica aquí en Níjar, en la villa, ¿quién va a subir del campo? Bueno, pues luego nos llevamos una grata sorpresa, porque realmente es increíble lo bien que funciona. Y también Níjar, ya sabes que a nivel de villa, pues la gente se tenía que desplazar al campo, aunque no es muy lejos, pero bueno, cada día la gente se hace mayor, no tiene ganas de desplazarse, y bueno, digamos que los inicios fueron de esa manera. Y hasta el día de hoy la verdad es que, bueno, estamos muy contentos de tener el servicio aquí.
0: Vosotros es un servicio muy personal, también en Almería, sois una empresa que conoce a sus pacientes, que los que conformáis en la plantilla conocéis a la gente que atendéis, os acordáis de qué es lo que le pasaba de una vez para otra, bueno, nos pasaba porque me pasa a mí cuando voy, pero yo diría que aquí eso está todavía más arraigado, sobre todo entre los pacientes, entre la clientela, entre los ciudadanos yo hablo por la villa, que es donde yo he vivido. Fíjate que en mi casa has atendido gente antes de que tú y yo nos conociéramos. Y estaba, yo veía siempre, bueno, joder, qué confianza, ¿no? O sea, que aquí se llaman, se llaman al móvil, es decir, no es una cosa que llamas para pedir cita, llamas a tu colega a decirle, oye, ¿cómo tienes el día o cómo tienes la semana?
6: Realmente es así, porque, bueno, porque no es, estableces varios vínculos, estableces el vínculo de profesional-paciente, pero también es el vínculo de amistad, porque realmente nosotros aquí, bueno, yo digamos que soy nijareño adoptado.
7: ¿Como yo?
6: Porque de,
7: por la misma razón,
6: la
7: además.
6: La nijareña es mi mujer. Ya lo mío venía de antes porque mi tío se enamoró de una nijareña, mi tío Bernardo, y mi tía Lola. Y bueno, y luego yo vine a dar en Murcia con una nijareña. Yo creo que el destino estaba ya escrito. Entonces, claro, ese vínculo es un vínculo en el cual tú dices, bueno, es que no es un paciente. A todo el mundo se trata de tratarlo de la misma manera, pero cuando es alguien conocido, digamos que la responsabilidad se duplica y el nivel de compromiso se duplica, porque realmente estás tratando a tu paciente y a tu amigo, con lo cual la cosa es un poco más difícil.
7: Bueno, quiero que sepas una cosa, yo vengo hoy a la fiesta, que empezará pues desde ya puede venir la gente, pero llevo preparándola 2 años, porque como el año pasado se me olvidó, pues llevo 2 años de expectativa. Va a satisfacer esto mis expectativas, ¿no?
6: Bueno, escúchame una cosa. Lo hablábamos con María del Mar. Esto empezó con un botellero y unas cuantas cervezas.
8: Y un cortador de jamón.
6: Y dijimos, oye, pues vamos a hacer una preferia y hacemos. Y digamos que ya le he dicho a María del Mar que la verdad es que para eso, para organizar, para en la caña, digo, el año que viene hay que profesionalizarlo un poquito más. Entonces, bueno, yo creo que seguro
7: va a cumplir. Yo voy a proponer para el año que viene que se ponga un karaoke, que ya Manolo y yo nos encargamos de llenarlo.
6: No,
8: tú ya sabes que a mí me gustará.
7: Chicos, muchísimas gracias por la invitación y por todo el cariño que nos dais siempre, que es formáis un ejemplo de pues gente que se acerca a nosotros y al final pues forma parte de nuestra familia durante muchos años y llevamos ya algunos años trabajando juntos, así que muchas gracias y hoy lo vamos a pasar muy bien.
5: Muchas gracias, Víctor. Yo quiero decir para terminar que, bueno, como hemos dicho al principio, estas recepciones de lo que nos preocupa a nuestra gente y de cómo queremos que estén a gusto nuestras trabajadoras, nuestros proveedores, nuestros clientes, y fundamentalmente darte las gracias a ti por este programa. Y el objeto también de este programa era lo que nos preocupa tanto a la clínica de Mateo Francos como a Vida Mar, pues los cuidados y la salud, y queríamos poner un altavoz a través de el radio en ese objeto, con la intervención pues de las personas que han estado aquí.
7: Pues hecho queda. Muchísimas gracias a los dos. En fin, vamos a seguir aquí un ratito, porque ahora tenemos que hablar de otras cosas y ahora vendrá más gente, más invitados. Estamos en Es la Mañana de la Libertad. Reche, mensajito.
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7: Montaño.
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7: 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En fin, Montaño, vámonos a Huerca Lovera.
11: Es la mañana de Huerca Lovera.
7: Y en Huerca Lovera te contamos, por ejemplo, que el Ayuntamiento se une a la campaña de Argar Almería para visibilizar la lucha contra el cáncer infantil.
9: La institución luce con orgullo el lazo dorado como muestra de apoyo y reconocimiento a la encomiable labor que realiza la asociación con los pequeños pacientes.
7: Además, Huerca Lovera clausuró con éxito el Premio Nacional de Petanca Costa de Almería.
9: El municipio reunió el pasado fin de semana numerosos jugadores y clubes en unas jornadas de alta competición y convivencia deportiva.
7: éxito de participación también en el arranque de las jornadas de puertas abiertas de la Escuela Municipal de Música de Huercalovera.
9: El alcalde Domingo Fernández y la edil de Cultura, Juan Igea, visitaron unas aulas donde los más pequeños disfrutan de un taller que continúa hoy y mañana.
7: Y una más, Huercalovera celebrará el Día Mundial del Turismo con visitas guiadas gratuitas y una aventura familiar.
9: La Concejalía de Turismo ha preparado una jornada especial para el día 27 de septiembre que incluirá el recorrido por el castillo y el juego Marco Topo con inscripciones ya abiertas.
7: Bueno, pues vamos a Huercalovera y me están esperando Juan Igea, que es el concejal de Cultura. ¿Qué tal, Juan? Y muy buenas.
12: Hola, muy buenas. ¿Qué tal estáis?
7: Pues muy bien, aunque no sé si... Bueno, nosotros estamos en una feria, la Feria de Níjar, y vamos a hablar de la feria y del cartel de la feria de Huercalovera, ¿verdad?
12: Pues sí, por allí estás, tú estás por Níjar y nosotros ya estamos aquí, Huercalovera, que ya ha dado, para mí por lo menos, ha dado el pistoletazo de salida para su feria.
7: Bueno, ¿cómo viene? ¿Cómo viene este año la feria? ¿Qué me cuentas? ¿Qué me destacas?
12: Pues... no sé por dónde empezar, la verdad. Hemos preparado propuestas tanto para los niños como los jóvenes, los adultos, mayores, para todos. Una feria para todos, para que no haya ninguna excusa, cualquier razón, motivo por el que ir, sea simplemente pues pasárselo bien y disfrutar de ella.
7: Bueno, ¿cuáles van a ser los momentos más importantes, los que nadie se puede perder?
12: Pues mira, empezamos con el miércoles, que es cuando oficialmente inauguramos tanto el alumbrado extraordinario como el recinto ferial, pero antes será a las 8 de la tarde cuando tendrá lugar el pregón. El pregón es aquella persona que le da voz al comienzo de nuestra feria. Por lo tanto, ese momento para todos los huercalenses es un momento que se lleva esperando durante todo el año. Y cuando llega se vive con muchísima emoción. Ese para mí es tal vez el momento más especial. Y bueno, pues durante la programación, tenemos una programación bastante amplia de actividades que hemos preparado, como bien he dicho, para todas las edades y para todos los gustos. Y pues este año venimos cargados con unos conciertos que la verdad están gustando mucho.
7: Por ejemplo, ¿qué tenemos?
12: Pues mira, este año el jueves tenemos los grupos locales por la tarde, pero por la noche hemos querido también que coja fuerza el jueves y tenga nombre, ¿no? Entonces este año tendremos a Tan Tan Go. Para el viernes tendremos el arrebato. Ya os lo voy a contar todo, ya aprovecho y lo cuento la programación completa. El viernes tenemos el arrebato. El sábado Raya Real. El domingo Medina Zara con su penúltimo concierto de su gira de despedida. Y para el lunes Se Llama Copla, una demanda por nuestros mayores y no tan mayores, ¿no? Que siempre nos demandan la copla, así que un año más queremos contar con ellos. Una programación, como te digo, diferentes estilos musicales. Seguimos teniendo el tardeo, como bien he dicho, en la caseta municipal durante el jueves, viernes y sábado. Una zona joven pensado para aquellos jóvenes que bueno, pues, como todos sabemos, antes de irse a tomar las copas, pues hay algunos que hacen botellón. Bueno, pues hemos habilitado una zona con su seguridad y todas sus medidas oportunas para que puedan, bueno, pues puedan estar allí los jóvenes.
7: Bueno, y todo eso, pues son unas fiestas que nacen de un sentimiento y de una pasión, ¿no? Que esto no se nos debe olvidar nunca.
12: No, esto viene siendo de tradición, ¿no? Y de generación en generación, como digo yo, que desde el más chiquitito que va en el carro con vestillo de gitanilla o gitanillo con su flor, hasta el más adulto, hasta los mayores, que también, como he dicho antes, nos siguen todavía demandando que haya baile para que puedan seguir yendo y disfrutar de la feria, sin importar la edad, claro.
7: Bueno, pues entonces hemos dicho que cuando arranca todo, aunque ya se haya dado el pistoletazo de salida, digamos, virtual.
12: Sí, bueno, será oficialmente el miércoles 14 de octubre.
7: Pues nada, desde el 14 de octubre ya se sabe lo que hay. Todo el mundo a la feria de Huercalovera. Abrazo muy fuerte, Juan, y muchísimas gracias por contarlo.
12: Igualmente, os esperamos por aquí, por Huercalovera.
7: Venga, que hemos contado en Huerca Lovera y enseguida nos vamos a Macael. Bueno, a Macael no, a algún punto entre Huelva y Macael. Pero antes, Montaño.
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7: Y además, Reche...
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7: 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A Macael.
11: Es la mañana de Macael.
7: Bueno, resumimos la actualidad de la semana en Macael. Las jornadas europeas de arqueología incluirán una visita al yacimiento de Macael Viejo.
9: La actividad se celebrará el día 3 de octubre con salida desde el Parque Minero de Macael e incluirá un recorrido por las estructuras consolidadas y un vídeo inmersivo sobre la evolución del mármol.
7: Se acercan las fiestas en honor a la patrona de Macael.
9: El municipio empieza a vivir el ambiente previo a una de sus celebraciones más esperadas.
7: Una partida benéfica de Airsoft reunirá deporte y solidaridad en Macael.
9: Además, la cita se celebrará el día 29 de noviembre en el Parque La Curita, con plazas limitadas, paella, juegos didácticos y actividades destinadas a apoyar por una buena causa.
7: Y el programa de empleo y formación 2026 hace nuevas oportunidades laborales y formativas en Macael.
9: La iniciativa ofrecerá formación en jardinería, zonas verdes y trabajos de urbanización con 2 plazas, 8 meses de duración y contratos de formación en alternancia para personas desempleadas.
7: Bueno, pues se han celebrado los premios turísticos de Andalucía en Huelva y ahí ha estado presente Macael. Alcalde Raúl Martínez, ¿qué tal? Muy buenas.
13: Hola, muy buenas, Víctor.
7: Finalistas, ¿no? Finalmente.
13: Finalistas, sí, pero para nosotros la realidad es que es un logro importante, es un salto en nuestro proyecto turístico, que nos propongan a un premio tan relevante. De hecho, en Macael en el año 2012 nadie hablaba de turismo y hoy estamos peleando con proyectos tan grandes como el que un parque de Granada o el Pliego de Córdoba, ¿no? Con esa historia tan importante, con esa tradición, con ese arte sacro que tiene, en fin. Y estábamos peleando entre iguales, ¿no? En ese sentido, con un proyecto relativamente joven, 12, 13 años de camino andado, y a nosotros pues nos llena de orgullo poder presumir de que junto con nuestros vecinos y nuestro tejido empresarial hemos sido capaces de ir poniendo Macael poquito a poco en un referente a nivel estatal, a nivel de toda España, de turismo industrial relacionado con nuestro mármol y nuestras raíces y la cultura de Macael, y ir escalando estos pasos y que poco a poco más personas y más entidades se vayan fijando en nosotros. Para nosotros es un logro importantísimo, tanto como si hubiéramos sido premiados ayer por la noche.
7: Bueno, entre otras cosas, alcalde, porque llegado a este punto, al final el que es ganador y el que es finalista, pues es un tema casi de opinión del jurado, ¿no? Porque al final, pues vuestro proyecto, pues no solo es que no tenga nada que envidiarle al de Priego, que ha sido el ganador, sino que, pues para mucha gente, pues es un proyecto que reunía los mismos valores o más que ese, ¿no? Es decir, al final, ganadores sois todos.
13: Sí, por supuesto, el nuestro es un proyecto muy singular, basándonos en algo muy concreto, que a pesar de que hay otros lugares en toda Europa llegados al mármol, ¿no?, a la piedra natural, nosotros hemos hecho algo muy identitario que es visitable, en España es único, ¿no? Y nos han premiado quizás ese esfuerzo de que a lo largo de nuestra historia en el turismo, corta pero intensa, hayamos puesto en valor y recuperado mucho patrimonio. No es la última oportunidad que tenemos, es la primera vez que nos han propuesto un premio como este y creo que no va a ser la última, que vamos a seguir peleando y luchando porque posicionemos Macael como ese referente, como decía, dentro del panorama nacional, un gran referente que todo el mundo que quiera pensar en turismo industrial le venga a la mente Macael. Nosotros estamos siguiendo estela de proyectos tan importantes como por ejemplo el de la Fundación de Minas de Río Tinto, que quizá he sido un poco el espejo en el que hemos mirado muchas cosas adaptándolas a nuestro territorio, y es el ejemplo más claro de que el turismo industrial funciona cuando reciben 150.000 visitantes al año, ¿no? En nuestro caso ya estamos en una cifra bastante interesante y que se han consolidado, con lo cual nos anima a seguir dando pasito a pasito, ir ganando patrimonio, ir ganando productos, ir ganando, bueno, capacidad de comunicación para que todos nos conozcan, y lo mejor de todo es el boca a boca, ¿no? Que cuando visita Macaén la gente ve algo que no espera, ve algo que no está acostumbrada a ver. Salimos de la oferta de Sol y Playa, además de ser complementarios, y creo que estamos aportando bastante valor al turismo de la provincia de Almería, en este caso al turismo de interior, que era en la categoría en la que ayer competíamos. El turismo de interior, la categoría de excelencia del turismo de interior, con lo cual estamos muy contentos, nos sentimos muy orgullosos, y creo que Macaén en conjunto se debe sentir orgulloso por pertenecer al pueblo del que somos.
7: Bueno, y hay otra cosa que también es lo mejor de todo, alcalde, y es que esto solo acaba de empezar. De hecho, es que prácticamente una parte importante de esa oferta turística industrial vuestra, pues ni siquiera está abriéndose ahora al público. Es decir, que esto es el inicio del camino, que os han premiado casi antes de empezar, alcalde.
13: Bueno, no hemos empezado, como digo, porque llevamos ya alrededor de 12, 13 años de camino recorrido. Pero es cierto que el producto turístico Macaén está en continuo movimiento, está creciendo, el parque minero se va a abrir inminentemente en unas semanas, la recuperación de la fábrica de la antigua Serrería de los Pardos está muy avanzada y también el año que viene será una realidad, con lo cual el turismo en Macaén sigue añadiendo productos, sigue recuperando patrimonio y tiene mucho que contar todavía, con lo cual es verdad que el recorrido que tenemos todavía es amplio.
7: Pues alcalde, que tengáis buen viaje, con la satisfacción de haber o de estar deslumbrando a Andalucía en principio, pero en general al mundo, con esa iniciativa que tantas veces hemos contado. Hemos puesto aquí un plato de jamón, es que estamos en un programa en la Feria de Níger, hemos puesto un plato de jamón, que esto no se hace, hombre, que si no se puede hacer radio en estas condiciones, ¿eh?
13: En fin, más esta hora.
7: Por favor. Alcalde, buen viaje, abrazo fuerte.
13: Muchas gracias, y no me gustaría despedirme sin agradecer al que hace poquito ha sido delegado de turismo, a Juanjo Alonso, y al que hasta que hace poquito ha sido consejero, a Arturo Bernal, por esa apuesta tan decidida que hicieron por Macael y por proponernos a estos premios.
7: Sin duda alguna. Gracias. Tened cuidadico por ahí, por las carreteras.
13: Y buen fin de semana para todos los oyentes de radio.
7: Igualmente, muchas gracias.
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7: Venga, vamos a correr, que nos hemos comprometido a terminar a las 2 y vamos justos, ¿eh? Vamos justos. Pero bueno, en fin, rápidamente, Montaño, estación de servicio a Las Arenas, que ahora es Moeve, ¿verdad?
15: Sí, bueno, iba a hablarte de cerrar los ojos también.
7: Es verdad, sí.
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17: Es la mañana de Huércal de Almería.
7: Y en 5 Huerca de Almería, el ayuntamiento reparte 1.200 agendas escolares entre alumnos y profesores de sus institutos.
16: La iniciativa alcanza al IES Carmen de Burgos y al IES Jairane y vuelve a combinar planificación académica, comunicación con las familias y promoción de la entidad del municipio.
7: El nuevo taller que abre el telón en el Teatro Multiusos de Huerca de Almería, ¿qué se trata?
16: La actividad comenzará el día 28 de septiembre a las 5 de la tarde con inscripciones abiertas desde el día 24 para quienes quieren iniciarse en la interpretación y conocer una puesta en escena.
7: Taller de teatro. El Ayuntamiento de Huerca de Almería y la Mancomunidad del Bajo Andarás impulsan la prevención frente a la trata y explotación sexual.
16: Más de medio centenar de personas participan en una jornada que aborda la detección, prevención y coordinación profesional ante situaciones de explotación sexual.
7: E Inés de Inés reúne a más de 500 personas en la 15ª edición del Festival de Flamenco Puerta del Bajo Andarás.
16: El Teatro Multiusos de Huerca de Almería acogió una noche de arte y tradición con destacados artistas y la participación del alumnado de la Escuela de Flamenco.
7: Bueno, vamos a Huerca de Almería, donde el Ayuntamiento ha iniciado las obras de ampliación del Centro Social de la Tercera Edad, una actuación que está financiada con fondos municipales y un presupuesto de cerca de 184.000 euros. Manu Abad, ¿qué tal? Muy buenas, concejal.
18: Hola, muy buenas.
7: Bueno, pues casi siempre que hablamos de Huerca de Almería decimos lo mismo. Hay mucho trabajo que hacer porque es que no para de crecer el municipio y esto es un ejemplo de ello, ¿verdad?
18: Sí, la verdad es que aunque somos el municipio de los más jóvenes de Andalucía y de España, ¿no?, con un índice de natalidad muy alto y mucha población infantil y juvenil, pues y somos de los municipios con menos tanto por ciento de población mayor, pero en volumen de número de población pues tenemos muchísimos mayores, ¿no? Tenemos ya alrededor de casi 4.000 mayores. Y eso nos hace que cada vez necesitamos más instalaciones. Y por eso el centro de la tercera edad se había quedado un poco pequeño y lo que hemos hecho es unas divisiones que habían interiores que impedían hacer, por ejemplo, grandes encuentros, comidas, grandes talleres, el baile, o sea, la gimnasia, por ejemplo, pues va mucha gente a la gimnasia, van 150 personas, ¿va? Pues sí, se han quitado esos muros que dividían y además se ha ampliado, ¿no?, en casi el doble, ¿no?, de tamaño, con una parte de atrás que había una especie de jardines que no se utilizaban y luego en un lateral también con un parque que no tampoco había un trozo que tampoco se utilizaba mucho y se ha dado bastante gran amplitud. Y luego toda la parte de cocina y demás, pues se han hecho unas separaciones para que sea más operativa todo.
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3: Grandísima selección. Recordaba antes con algún compañero, han sido finalistas de las dos últimas Eurocopas, además de semifinalista del Mundial, tercero en el ranking FIFA. Inglaterra es una super.

0: se puede dar cualquier resultado.
1: I can only speak on my behalf and about the Spanish experience because I don't see.
2: Sí, evidentemente, I don't see the internal estaba la prensa inglesa. El otro día también había un compañero de Guardian en la ciudad de fútbol de Las Rozas, preguntándole por esa consecución del Mundial, si éramos conscientes de lo que habíamos conseguido. Esto va a ser ya, yo creo que siempre, a cada campo que vayamos, en este caso Wembley, sea la selección que sea, nos van a esperar como la campeona del mundo. Esto ya pasó en 2010. Ahora nos vuelve a pasar ahora y evidentemente lo de mañana es un partidazo para nosotros, pero para Inglaterra, que es una selección que lleva muchos años sin terminar de finiquitar con un título, siempre se queda a las puertas, es una manera de medirse en qué altura están. En el Mundial llegaron a las semifinales, bueno, pues mañana juegan contra la campeona, que es España.
3: Sí. Buenas noches, Luis Buxares de La Vanguardia. Solo un pequeño apunte sobre el once, solo saber si ya lo tiene decidido. Y en especial en el lateral derecho, que es como el pequeño agujerito que queda respecto a los 11 que jugaron en Nueva York, si lo tiene decidido qué jugador va a actuar ahí mañana. Gracias.
0: Luis, sí tenemos decidido el equipo, pero estamos muy contentos de todas las demarcaciones. Quiere decir que en todas las épocas se producen cambios, acaban un ciclo, empieza otro, en cuanto a jugadores y del propio equipo. Y aunque lamentamos y sentimos la baja de Marcos Llorente, con todo el respeto que hemos dicho siempre, el agradecimiento que demostramos siempre hacia él, es que estamos muy tranquilos y felices también de los jugadores que tenemos. De hace Eric, de hace Pedro Porro, desgraciadamente no puede estar con nosotros por lesión, pero Fresneda. Estamos contentísimos con lo que nos ofrecen las posibilidades ahora de suplir aquella baja, como en el futuro se producirán otras. Entonces, esto es así, el fútbol. Está vivo, vamos, unos se van, otros llegan. Lo más importante es decir que, afortunadamente, de cara al futuro, si ya decía que este equipo no ha tocado techo, es que lo que viene detrás, el futuro que tenemos de los futbolistas jóvenes que vienen y nos auguran un fantástico futuro, pues nos da a hacer estar muy tranquilos porque todo lo que vayamos aportando a la selección absoluta van a ser jugadores de mucho recorrido, mucho futuro y mucha calidad.
2: Yo creo que es el cambio evidente que juega mañana Eric en el lateral, porque es cierto que si no jugaba Porro estaba Llorente dejó la selección, Porro no ha podido estar, es verdad que ha entrado Fresneda, pero lo lógico sería que jugase mañana Eric. En el 11 está esa duda y está también un poco la del centro del campo, que al final Fabián le acaba comiendo la tostada a Pedri en el Mundial. A mí me interesa bastante saber quién va a jugar mañana en ese centro del campo, porque va a demostrar un poco lo que piensa ahora mismo De La Fuente de su once titular. A Pedri lo hemos vuelto a ver fresco en este inicio de temporada. Vamos a ver si le encaja o no a Luis De La Fuente en el mediocampo. Y luego la parte de arriba, con Nico, que está mejor evidentemente que al principio del Mundial. Veremos si lo pone mañana o no.
4: Bueno, quería comentarle un poco. Yo tengo 19 años y acabo de cumplir 5 años como redactor, y esto es una ocasión especial para mí, ya que es el primer viaje que hago fuera de España solo, sin acompañamiento. Y por eso quería hacerle una pregunta tanto especial, que se separa un poco de lo exactamente futbolísticamente para mañana. Y es que me gustaría saber cómo valora usted el apoyo que se le da, que le dan los familiares tanto a usted como a la selección en este tipo de desplazamientos, incluso también en los largos, como fue el paso mundial.
0: Fran te llamas, ¿verdad? ¿Has dicho Fran?
4: Joaquín.
0: Ah, Joaquín, perdón. Joaquín, pues mira, para nosotros la familia es muy importante. De hecho, acuñamos ese término de familia allá en la Eurocopa. Y hemos seguido manteniendo ese espíritu hasta el día de hoy y seguiremos con ello. Como sentimiento de grupo, algo más de familia. Ahora, dicho eso, también se refuerza por las familias, nuestras familias naturales que están siempre con nosotros. De hecho, ahora hay familiares que vienen esta noche a estar con convivir con los jugadores, mañana por la mañana estarán también, etcétera, etcétera. Nosotros en eso no tenemos ningún impedimento, y que vengan a fortalecer precisamente el estado de ánimo, el espíritu y además el sentimiento que tenemos todos de la importancia que le damos a la familia. Para nosotros es muy importante esa palabra. Gracias.
1: Talking about the importance of family support, he says that it is crucial.
2: Bueno, es el discurso habitual de Luis de la Fuente sobre la familia, sobre el grupo. El otro día escuchábamos a Roberto Fernández, por ejemplo, delantero del Español, que fue su primera

0: Doria y hablaba un poco de lo que más le había sorprendido. Le preguntaban por los jugadores que más le había sorprendido y una de las cosas que mencionaba, más allá de la calidad, es el grupo que tiene España, el cómo le recibieron a él, el cómo se comportan entre ellos, el cómo se llevan, y yo creo que explica esto a la perfección. Pues, ¿cómo nos ha ido desde que está Luis de la Fuente en el banquillo, con esa Eurocopa, con esa Liga de Naciones, con ese Mundial? Sigue la rueda de prensa de Luis de la Fuente.
1: In the England camp this week, some members like Anthony Gordon, Thomas Tuchel have questioned whether England can control a game, control possession like Spain. Do you think anybody from any country can control a game like Spain can, or is there something inherent in Spanish football culture that allows Spain to control games so well?
2: En la concentración, tanto Gordon como Tuchel hablaron sobre el control de balón, como lo hace España, y su pregunta es si eso es algo intrínseco de España. Es algo que forma parte del ADN de España, algo que es imposible de imitar o copiar o que sea copiado por otros países.
3: Imposible, ¿no? Quiero decir, nosotros lo que somos fieles es a una idea, a un modelo que se lleva trabajando en España desde hace muchos años. Lo que sí es verdad que ningún modelo se puede desarrollar si no hay una base sólida. Nosotros llevamos ya mucho tiempo trabajando de una manera, con una evolución, obviamente, que se ha producido en estos últimos años, al hilo que se va evolucionando el fútbol, pero sí con manteniendo nuestra idea, nuestra filosofía. De ahí hemos crecido y seguimos creciendo. Pero eso es un trabajo, vuelvo a decir, no sé cómo está la interioridad que decía anteriormente también de la Federación Inglesa. Nosotros sí te puedo decir que nosotros es un trabajo que llevamos haciéndolo durante muchos años, fidelizando a los futbolistas en todas las categorías, jugamos parecido, con los matices que ofrece cada categoría y cada jugador en momentos puntuales, pero la idea, el grueso de esa idea es siempre la misma. Y sobre eso hemos fortalecido el desarrollo futbolístico de la selección española y seguimos apostando por esa forma de trabajar.
2: It is not impossible to replicate it. What I can tell you is that what is different and important
0: is
2: that
0: we've been working with this model for years. No es imposible replicarlo. Bueno, pero de momento es verdad que no lo ha conseguido nadie. Lo estábamos comentando antes con Obama, lo comentaba también Dani, el fútbol de España. Practicado en la Eurocopa y en el último Mundial, no se lo estamos viendo a ninguna selección, es una realidad. De hecho, Francia, que se daba como candidata al último Mundial, recuerdo todavía con Deschamps cómo se hacían elogios y muchos hablaban de que en Francia se estudiaba muchísimo la manera de jugar de la España de Luis de la Fuente. De momento no lo ha conseguido replicar.
3: Buenas noches, gracias.
0: Bueno, pues hasta aquí la rueda de prensa de Luis de la Fuente. Muy rápido que viene Rodri. Obama, ¿cómo terminó esa primera parte del Turquía-Francia?
4: Pues con ocasiones para Francia, pero una gran intervención del arquero otomano. De momento deja el resultado gafas, el inicial empate a cero entre Turquía y Francia.
0: ¿Algo que apuntar rápidamente, Dani?
5: Pues la verdad es que partido un poco, pues la verdad es que flojo, el ritmo no es el que quizás esperábamos todo el mundo, pero bueno, para destacar así por encima un poco, Dayot Upamecano muy sólido en las recuperaciones, en los duelos ganados, y creo que pues parte de ahí Francia, ¿no?, de que defensivamente es un equipo muy bien trabajado. Y pues poco más que destacar de Turquía, pues quizás algo de Güler, Kadıoğlu, como bien comentábamos, que ha tenido una de las pocas ocasiones de Turquía. Veremos si la segunda parte evoluciona el ritmo de juego y veremos si Francia acaba de explotar el partido con toda la dinamita que tiene arriba.
0: Minuto y resultado en lo de Montilivi, Alex.
6: Sigue el 2-0 y otro paradón de Gazzaniga, para el 2-1 del Alba.
0: Y en la Leiber Cup se está merendando Rafa Jódara Bublik, 6-2 el primer set, 4-2, 30 nada arriba, está en el segundo para poner el 2-1 para Europa. Ahora sí, se sienta Rodri en la sala de prensa de Rodri, capitán de la selección
7: de Wembley. Alfredo, adelante.
8: Buenas noches, Rodrigo. Alfredo Martínez, Onda Cero. Se ha hablado mucho en la rueda de prensa de Luis de la Fuente de cómo motivarse después de haber sido campeón. Yo también le doy una vuelta a si sentís la responsabilidad del ser campeón del mundo, de todo lo que viene a partir de ahora y del nivel de exigencia que tenéis. Gracias.
9: Bueno, hola a todos. Good afternoon, everyone. Sí, está claro que sientes esa responsabilidad, ¿no? Sobre todo del camino realizado hasta aquí, pero este equipo, como me gusta a mí llamarlo, no se detiene aquí. Este equipo tiene hambre de más y sabemos de la responsabilidad que conlleva ahora tener dos estrellas y de lo que supone ser los actuales campeones y el respeto que infundes en los rivales y nosotros entendemos que solo queda el camino de la mejora para seguir aspirando a cosas. Para nada nos conformamos con lo ya conseguido, el pasado pasado está. Y ahora toca enfrentar esta Nations League que nos gusta, que nos motiva para volver a conseguir otro título y sobre todo enfrentar mañana a una grandísima selección que ha hecho grandes actuaciones también en competiciones importantes. Así que nada, no puedo pensar en un mejor escenario, como dices tú, para defender todo esto que estamos hablando, ¿no?
2: Yes, the question was about motivation, that it was a topic that came up in the previous press conference, having been crowned world champions, and if they feel the responsibility of that. And he says that, yes, definitely we feel the responsibility of having the two stars on our jersey and being actual champions. But there is more trajectory to come, and there is a margin of growth. We can always be better. And there are new objectives we want to meet and the best place to begin with this new road, is tomorrow against a great rival, and we want to win more trophies. And what happened in the past is the past, and we are still hungry for new success.
7: Toribio. Hola, Rodri. Miguel Ángel Toribio de Radio Marca. Te tengo que cambiar el tercio. Ha sido la noticia de las últimas horas. Imagino que estás al tanto. Esa posible sanción a tu ex equipo, el Manchester City, ha sido parte importante del equipo. Ganasteis todos los títulos. Quería preguntarte un poco cómo lo ves. Si te dolería que un poco quedara manchado todo lo que conseguisteis. Si temes que os quiten algún título. No sé cuál es tu reflexión.
9: Bueno, yo creo que has dicho palabras bastante importantes, ¿no? Bueno, nosotros vivimos un proceso idéntico en 2020, si mal no recuerdo, con un proceso judicial exactamente igual, pero la parte acusatoria era diferente, era lo único que cambiaba. Y bueno, desde el club siempre transmitieron la tranquilidad de que íbamos a ser impunes porque no habían hecho nada y nosotros confiamos en el club y el club sale absuelto. Quiero recordar que el proceso fue el mismo, también salió culpable en primer dictamen y luego se acaba absolviendo, así que bueno, yo ojalá se pueda hacer justicia, salga lo que salga evidentemente, pero yo confío en la impunidad de ese club que conozco muy de cerca y que nos transmitieron en su día la tranquilidad de que ellos habían hecho todo correctamente.
2: Okay, about the last minute news and today's news about Manchester City and the possible sanction. What is your take on that? Is it, does it mean a stain on what you have achieved in past years? And do you see it possible that some titles might be revoked? And he said that you have used some words that are very important in this topic. We have faced something similar back in 2020. If I remember correctly, we've had a similar judicial process, different accusation, but similar process. And there as well, in the first instance, we were found guilty, but we believed in the club, we believed in the innocence.
0: Es la noticia de la tarde, lo que hemos comentado antes con Tori, con Alberto Rubio. Pues con esa tranquilidad ha respondido Rodri a raíz de la sanción que le puede caer a el Manchester City.
10: Rafa Maínez para el Desmarque, Mediaset España. Hemos ido estas semanas a hablar del Balón de Oro, queda menos de un mes. Hemos oído hablar a Lamine, a Mbappé, a Kane. ¿Por qué da la sensación de que no quieres ganarlo? ¿O de que no, por las declaraciones que haces, o que no te hace ilusión, o que no entras en esa campaña que cada jugador hace por sí mismo? Gracias.
9: ¿Tú crees que no quiero ganarlo? No, yo sé que es un premio que no depende de lo que uno salga a decir, depende de lo que hayas demostrado en el campo y depende de un jurado particular formado por 100 periodistas que deciden. No creo que nada de lo que diga pueda servir para influir en su decisión, aparte que, como siempre he dicho, los títulos individuales son una recompensa al trabajo colectivo, ¿no? Y a un deporte que entendemos que es colectivo y que nada de lo que jugadores como yo hemos logrado se entiende sin tus compañeros. Así que, evidentemente, por preferencia, yo siempre dije que me encantaría que lo ganara un español, pero lógicamente, claro que me gustaría ganarlo, pero no depende de mí y por eso no salgo a reivindicarlo.
2: about the Ballon d'Or. There's 1 month until the announcement, and we have heard Kane, Yamal, and Mbappe talking about it and weighing on. But it seems like you don't want to win it. You don't do a self-campaign like the other players just mentioned. And he asks, you think I don't want to win it? Of course I would love to win it, but nothing... There's nothing I can say.
0: Bueno, es verdad que Rodri, de los candidatos al Balón de Oro, es uno de los que más se ha mantenido al margen. Bueno, básicamente han hablado Lamine y Mbappé pidiéndolo para sí mismo. No lo había hecho Rodri, pero, hombre, si tiene la oportunidad de dejar claro que no le importaría tener el segundo Balón de Oro, pues evidentemente lo quiere y lo desea el capitán de la selección española. Recordemos que no cuenta el partido de mañana ninguno de estos, en teoría, para las votaciones. Otra cosa es que condicione o no al que tiene que votar. En teoría cuenta hasta después del Mundial, 19 de julio.
11: Damián. Hola, Rodri. Buenas tardes. Damián López de RACU. Antes de empezar la final del 19 de julio, no eras ni campeón del mundo ni jugador del Barça. ¿Cómo han sido estos 2 meses para ti y cómo has digerido este, entiendo que vuelco total, ¿no? Que ha dado tu vida. Supongo que lo calificas de paso adelante o cómo lo definirías todo.
9: Bueno, una etapa muy ilusionante para mí. Un momento de mucha euforia y mucha alegría por conseguir, como dices tú, pues esa Copa del Mundo, también ese reconocimiento individual en el torneo, por lo que venía también, ¿no? De vivir estos años y de poder demostrarme que volvía a estar al máximo nivel y de poder liderar a una selección como España, a mi país a lo máximo. Y bueno, encarar una nueva etapa muy ilusionante, muy agradecido de... Bueno, pues del Barcelona, de la manera en la que fueron a por mí, del interés. Y bueno, he caído en un club muy importante y con ganas de hacer cosas muy importantes. Así que solo te puedo decir que feliz, ¿no? Feliz de cómo se han dado las cosas. Es verdad que fue un verano intenso, pero ya se calma un poco las aguas y estoy feliz y contento ahora de representar a mi país aquí.
2: Talking about the past 2 months, because you've been crowned world champion and the best player of the tournament as well, and then you signed for Barcelona. Is it a completely different era that you're embarking on? And he says, it is a new phase. I'm very excited about it. I'm very grateful for Barcelona for the interest that they have shown for me. And I'm more than excited to meet new objectives. I'm happy where I am. I'm satisfied. Of course, winning the World Cup caused a huge euphoria. On top of that, winning the individual trophy. And I was happy to reach the maximum level and be the leader of a Spain that went until the end.
12: Ferran. Hola, Rodri. Ferran Martínez de Mundo Deportivo. Tanto el seleccionador como tú habéis dicho que este equipo piensa en mejorar, que aún no tiene techo. El hecho que la columna vertebral de la selección, 6-7 jugadores, también juguéis cada semana, cada 3 días en el club, ¿en qué os puede ayudar a seguir creciendo a nivel de selección? Gracias.
9: Bueno, en el fútbol es muy importante las relaciones entre los jugadores, el entendimiento y, lógicamente, si tienes muchos jugadores de un mismo club, ayuda, ¿no? Está claro que hay una parte muy positiva en eso. A partir de ahí, bueno, la selección somos todos los equipos que son capaces de aportar jugadores y siempre hay que hacer un pequeño cambio de chip cuando entres a la selección. Pero entiendo que es una nota muy positiva que haya 7-8 jugadores por concentración de un mismo club. Y sobre todo un club que juega de una manera muy parecida a la selección, así que yo creo que es positivo.
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8: Soy Alexander Ibarra y ya sabes que tú y yo tenemos una cita con el baloncesto todos los
9: meses. No, they always tell us the confidence they have on the innocence, and you know, when you look to someone's eyes and talk in that way, and we have the example of 2020 that the process was the same and at the end nothing happened.
10: El proceso que le podría costar una sanción al Manchester City, dicen que ellos en el club siempre tuvieron la confianza de que eran inocentes, que ya pasó una situación similar hace un par de años y que salió el Manchester City a suelto.
9: Normal, but many teams or some teams go through these kind of situations and
10: y que son
9: and
10: varios los equipos que han pasado a través de este tipo de situaciones.
9: For me that's great. But they always express the confidence that they never did something wrong and we believe in that.
10: Siempre expresaron la confianza de que no habían hecho nada mal.
9: The moment they prove wrong, we will believe the club and I've been there and I know how they work and how they cooperate, so yeah, that's what I can tell you.
10: Bueno, y básicamente que ellos creían y que creen en el club.
11: Thank you. Finish. It's okay.
10: Bueno, pues hasta aquí las palabras de Rodri Hernández, como siempre expresándose absolutamente brillante con todos los temas. Evidentemente le iban a caer a algunas de estas preguntas. La primera la hizo Miguel Ángel Toribio por esa posible sanción que puede recibir el Manchester City. Enseguida estoy en la recta final de Montilivi, también en la segunda parte del Turquía-Francia. Pausita y seguimos. 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
10: 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Venga, que vamos al deporte en directo. 15 le quedan a lo de Montilivi, Alex.
21: Y tiene ya la bola, han habido muchos cambios, han pasado muchas cosas, pero lo que no ha cambiado, ¿sabes qué, Marcos? Que sigue el 2-0. Que sigue ganando el Girona. Y otra de las noticias que ahora contaremos. Espérate, porque viene José Corpas. La pone Corpas, la intentaba peinar, es Mumim, uno de los recién ingresados, le pega a Soberón. La va a tener que sacar de ahí el Girona. ¿Cómo puede? Porque han habido muchos cambios. Ha metido a Ortuño, a Higinio, a Robert González, ha quitado a Javi Villar, a Antonio Pacheco y a Víctor Valverde. Tres cambios en el Alba. Sobre todo a mí me sorprende el de Valverde, porque estaba siendo lo mejor del Alba. A ver qué opina Onésimo. Y ha metido también Kiki Álvarez, a Mumim y a Arango. Así que esos han sido todos los cambios y todo lo que ha pasado en estos últimos 15 minutos que quedan aquí en Montilivi.
10: ¿Cómo lo ves, Onésimo?
22: Pues sí, a mí estoy con...
0: con Alex. Valverde me ha sorprendido, es verdad que saca Eugenio, saca otro 9 para tener más presencia, más gol, pero Valverde estaba bien, quizá hubiera optado por otro jugador, aunque Eugenio, insisto, que en este tipo de situaciones es un buen jugador. Y me ha sorprendido también el de Van de Beek, porque estaba creciendo en el partido. La segunda parte es increíble que el Alba no haya marcado en Montilivi. Increíble, ha tirado el palo, ha tenido
19: deja un momento, Onésimo. Se está liando gorda en Turquía. Una noticia en clave gol y otra, Obama.
22: Importante en clave de lesión. Primero deja que te cante el gol. Gol, gol, gol, gol, gol, gol, gol, gol, gol, gol, gol. Marcó Kylian Mbappé. Marcó Kylian Mbappé. Y en la celebración, no es que estaba celebrando, en un error garrafal en salida de balón del conjunto otomano, recuperación del conjunto galo, la pelota de Oli se juega en izquierda dentro de área, remata con derecha Kylian, envía al fondo de la portería, cae el primero, marcó Francia y se lesionó Kylian Mbappé. Tuvo que ser atendido, volvió al campo, parecía que podía, pero apenas ha aguantado un minuto cuando ya ha pedido el cambio. Lesión puede ser importante porque Kylian no suele ser de los que se duelen, y menos jugando con Francia. Noticia muy importante, ya no solo en clave de Francia, sino en clave de Real Madrid. Turquía 0, Francia 1, marca Mbappé. Mbappé se retira lesionado.
19: Esto es tremendo para el Real Madrid, ¿eh? La cara de Mbappé, es difícil intuirlo bien, Obama, pero no sé qué prevés. Porque los gestos son de evidente rabia, de evidente dolor y de... No típica lesión de...
22: No, fíjate que es que parecía cuando marca el gol y empieza ya a celebrar, de primeras uno puede pensar que es que va a hacer la típica celebración, acuérdate de que parece que estás lesionado, ¿no? Que estás cojo y demás, nos puede engañar un poco a todos, pero inmediatamente, de hecho los jugadores se acercan a él, sus compañeros, pensando que va a hacer esa celebración, pero inmediatamente él se lleva la mano a la rodilla, va al suelo, pide el cambio, la cara es de preocupación,
19: es que rodilla,
22: total...
19: Sí, sí. Es que rodilla.
22: Es rodilla.
19: No es alarmante nivel lesión gorda por lo que hemos visto, pero no es un tema de sobrecarga muscular.
22: No.
19: No es un tema de me molesta un poco y me tengo que pirar porque no la vaya a liar ahora a principio de temporada en un parón de selecciones. Pero Dani, los gestos de Mbappé eran preocupantes, ¿eh?
23: No, sí, como bien comentas, puede salir por su propio pie, que al final es una de las buenas noticias, ya sea para Francia, para el madridismo, pero sí que es verdad que manos a la cara, gestos de resignación, incluso parecía que podía llegar hasta a llorar, parecía que creo que él ve que es muy importante lo que queda de año si quiere lograr pues títulos con el Madrid o ya sea el Balón de Oro, pero sí que veíamos que muy resignado con esa lesión al golpear en el gol de Francia. Veremos el parte médico cuando salga en qué se queda, pero la verdad es que sí, preocupa mucho además la rodilla, una parte tan frágil.
19: Hay que tener en cuenta varias cosas en clave Real Madrid. Fede Valverde tiene un esguince en el tobillo de grado 3, así lo anunció el club después del derbi. Konaté se retiró lesionado ayer de la concentración de Francia. Dumfries salió tocado también del partido ¿no? ante Holanda. Hubo un momento que lo vimos renqueante. Lo de Konaté también es tema de rodilla. Y Kylian Mbappé se acaba de retirar tocándose la rodilla y con gestos de dolor. Lo digo porque el Real Madrid ahora mismo está a 6 puntos del FC Barcelona en Liga. Es verdad que le quedan a esto semana y media, casi dos, de parón de selecciones. Que hasta principios de octubre no tiene que volver a jugar el Real Madrid ante el Villarreal. Pero es posible que, como mínimo en ese partido, ante un rival complicado, ante un rival Champions, y con la Liga que no se puede dejar más puntos al Real Madrid, se vaya a presentar con bajas tremendamente importantes y, evidentemente, la mayor de todas, la de Kylian Mbappé. O sea, el drama es total, ¿eh?
23: Preocupa en clave Real Madrid, que como bien comentas, pues además viene con la derrota contra el Atlético de Madrid, que es un golpe. En cuanto también a la carrera por el título, como bien dices, Marcos, se distancia del Barça. Y si a eso le sumas pues lo que está contrayendo el Madrid con este parón FIFA, encima Mbappé, que estaba siendo de las sensaciones, ¿no? 7 goles, 2 asistencias, si no recuerdo mal, en lo que es la Liga. Pues la verdad es que preocupa mucho. Veremos, pues, Mourinho qué le queda, ¿no? Pues quizás tirar hacia adelante y esperar a que pues sea lo menor posible lo de Mbappé, lo de Konaté, pero la verdad es que yo estaría preocupado.
2: Fíjate que es verdad que los jugadores pueden lesionarse en cualquier momento, ¿vale? En un entrenamiento, sí, en cualquier partido de liga, pero yo siempre soy de los que ha pensado que este tipo de parones de selecciones a mitad de temporada no son beneficiosas, yo creo que para absolutamente nadie.
19: Pero Manu, más allá de las federaciones, esto es verdad que se habla mucho, pero ¿qué diferencia hay entre que Mbappé juegue un partido hoy en Turquía a que juegue un partido de Champions, me lo invento,
2: en Brujas? Es que te paga tu club.
19: Sí, pero que quiero decir que el riesgo es el mismo, que parece que cuando llega el balón de selecciones, que tengo miedo.
2: Mi trabajador, ¿sabes?, trabajando para mí.
19: Eso es otro tema, pero que no veo que haya más riesgo. Yo no veo que las selecciones, porque a mí lo que sí me molesta es cuando, por ejemplo, le dicen a Luis de la Fuente que no cuida a los jugadores. Oye, el debate de que a ti te paga el club está bien, o sea, se puede aceptar y se puede asumir, pero yo no creo que los seleccionadores pongan en riesgo a sus jugadores. Creo que Kylian Mbappé se ha lesionado hoy como se podría haber lesionado en una jornada intersemanal de Champions. Exactamente igual.
2: Correcto, pero yo creo que puedes esperar a que termine la temporada y concentrar, así como se hace en el Mundial o una Eurocopa, concentrar a final de temporada las que tú quieras, 3, 4, 5 semanas, todo lo que tenga que ver con las selecciones.
19: Es cierto, Obama, pero también es cierto que cómo vamos a crear un proyecto, cómo va a crear, por ejemplo, Luis de la Fuente el proyecto que creó con España, cómo va a crear Zidane un nuevo proyecto con Francia, cómo va a crear Klopp un proyecto con Alemania que ha convocado a 44 tíos, o Xavi uno con Holanda, si no tenemos estas pequeñas ventanas para ello.
2: Eso sí que estoy de acuerdo, pero soy de los que sigue pensando que hay que concentrar todo el fútbol de selecciones a final de temporada. Entonces, yo qué sé, competición como la Nations, pues bueno, si vas a dar un mes, pues da en esa semana pues 3 partidos si quieres. En Liga pasa, ¿eh? Acabamos de tener 2 semanas seguidas con 3 partidos en una semana. Entonces ahí mete los 3 amistosos que tú quieras y a partir de ahí los otros 15 días metes la competición. Pero yo creo que a mitad de temporada está este tipo de riesgos. Entonces, es un jugador al que pago yo, es un jugador al que soy yo el que tiene servicios médicos, soy yo el que le está dando un salario, soy yo el que tiene que asumir unos costes y unos gastos. Y luego que mi jugador esté lesionado me obliga a mí, efectivamente, a replantear ciertas cosas, y estoy perdiendo mucho dinero y, bueno, y la opción, por supuesto, es seguir peleando por títulos. Ahora es una lesión que no sabemos qué alcance va a tener, pero Mbappé para el Real Madrid es pieza capital. Entonces yo entiendo el mosqueo de los clubes con... Yo no estoy contigo, ¿eh? No creo que haya ni un solo seleccionador que no mire por los jugadores, pero el riesgo está ahí.
19: Bueno, pues es tremendo. Enseguida estamos abordando más y mejor el tema de Kylian Mbappé. Iremos actualizando cualquier cosita que nos pueda llegar. Recuerdo una rueda de prensa de Mourinho hace no mucho que le hablaban de este parón. Decía, no creo que vaya a tener problemas, por ejemplo, con entrenadores que son amigos míos, con Carlo Ancelotti. Creo que va a cuidar bien a los chicos y vamos a hablar con ellos antes. Zidane se portó muy bien con el Real Madrid en este parón, no convocando a Tchouaméni, por ejemplo, para darle descanso. Entiendo que consensuado por Mourinho. Kylian Mbappé, que no tenía ningún tipo de problema físico, ha caído en la mala suerte de que en el primer partido con Zidane se marcha lesionado de la rodilla. Enseguida, como digo, lo abordamos. Me voy a volver a lo de Montilivi porque estamos llegando a la recta final, Alex.
21: 5 minutos es lo que quedan aquí en Montilivi. Y sigue intentándolo el Girona, pero el Albacete es que... perdón, se está chocando todo el rato contra el muro del Girona. Me da la sensación de que pueden tirarse hasta mañana. ¡Espérate, que se planta dentro Alex Rubio! Pues mira, uff. ¿Pero cómo ha fallado eso? ¿Pero cómo ha fallado eso? Solo estaba Higinio para embocar dentro a portería vacía y la ha mandado fuera. La he visto dentro, ¿eh? La he visto dentro. Estaba yo hablando aquí de que el Albacete no iba a marcar hasta mañana y acaba de fallar una ocasión clarísima Higinio.
19: ¡Mamma mía!
21: Bueno, bueno, bueno.
19: Pero como ha rematado Onésimo.
0: Es verdad que va muy forzado, pero es que remata al revés. Remata al centro de Alex Rubio, pero es que ha tenido ya innumerables el Albacete para hacer gol. Que se vaya perdiendo creo que es injusto, pero que se vaya sin marcar es inexplicable.
21: Y el Girona, que llega con mucha facilidad, Portu, fuera. Una llegada más del Girona, muy fácil, llega también el conjunto de Quique Álvarez. Se lo está pasando bien ahora el Girona, obviamente faltan 5 minutos ganando 2-0, pero la sensación, Marcos, queda es que puede estar el partido de verdad hasta mañana jugándose, que el Albacete no marcaría gol, o sea, con todas las que ha creado, ¿eh? El partido está 18 tiros.
19: El tema es desde luego es milagroso y también necesario para el Girona este puntito de suerte, Rutia.
3: Sí, sí, ya le convenía porque viene del varapalo de, bueno, el último partido en casa contra el Castellón, aquella expulsión de la que hablábamos antes de Abel Ruiz, que cambió el signo del partido y le convenía al Girona volver a asegurar los tres puntos. Hoy además no las tenía todas el conjunto de Quique Álvarez con las numerosísimas bajas. Y mira, déjame que diga también que el 20N del 25 se lesionaba Portu, que ha reaparecido 10 meses después de romperse los cruzados.
0: Un grande Portu, ¿eh?
3: Sí, sí, sí, un grande.
21: Yo pensaba...
3: Perdona. Digo, a quien se le atribuye la permanencia del Girona hace dos temporadas, cuando también estuvo colgando de un hilo la permanencia del Girona hace dos temporadas, y se le atribuye a Porto y Estuani, que les dio Michel la titularidad en los últimos partidos, porque eran los que sentían los colores y los que le daban garra y fuerza a este equipo.
21: Que digo que yo pensaba que iba a ser el titular, Jordi. Yo pensaba
3: bueno,
21: que iba a
3: jugar, ¿sí? Sí, quizá un poco justito ya para darle la titularidad, pero bueno, a ver si va entrando en el equipo y en dos o tres jornadas ya se gana la titularidad.
21: De momento hay falta peligrosa, no ha marcado en 87 minutos el Albacete, sería ya también muy injusto marcar al final cuando queda nada. 3 minutos más el añadido.
0: Hay que estar pensando en tu fantasy.
21: Sí, sí, también. Espérate, viene Agus Medina, la marca jugada con la izquierda, solo otra vez dentro del área estaba... Pero bueno, lo que está fallando el Albacete, Soberón solo, sin ninguna marca, la manda por encima de Gazzaniga. Solo, ha rematado solo Soberón. Uno más del Albacete para al menos marcar un gol en un partido que se le está haciendo mucha bola, ¿eh? Y yo no sé si va a aguantar un partido más Alberto González. Puede ser que sea el segundo entrenador cesado de la Hypermotion, ¿eh?
3: Pues sería injusto bajo mi punto de vista con lo que he visto hoy del Albacete, que ha tenido, bueno, lo que estamos comentando todo el rato, ha tenido 8, 9, 10, pero muy algunas clarísimas y algunas muy claras, sí, sí.
21: No sé yo si va a ser otro de los entrenadores que se va a quedar ahí, pues otra vez fuera, como tantos hay en segunda división, porque aquí le tiembla la mano muy poquito a los directivos. Viene el Girona, viene ahora Izan por la izquierda, intentaba marcharse ahí de su par, va a corregir la posición Corpas para intentar que golpee forzado, le sale bien y Ortuño fuera. Creo que, si no me equivoco, además, un entrenador que fue cesado es Idiáquez. No ha habido más entrenadores cesados esta temporada en segunda. Si no me falla a mí la memoria, sería el segundo. Digo que lo pueden cesar porque el inicio sin conseguir victoria.
19: Dame un segundito, Alex. Enseguida estamos en esa recta final en Montilivi. Estoy en Wembley. Miguel Ángel Toribio, hola de nuevo.
4: Hola Marcos, ¿qué tal?
19: Bueno, tengo que empezar primero por lo que acaba de suceder en este Turquía-Francia, porque lo que hemos visto, vamos a ver qué gravedad reviste, pero es un problema para el Real Madrid, por lo que vimos también el otro día de Konaté, en fin, lo de Valverde. Vamos a ver en qué se queda lo de Mbappé.
4: Sí, de momento madridismo y Mourinho en vilo. Le tenía mucho pánico este paro por selecciones. De momento, en apenas... 5 días de parón, hay dos bajas, las dos de Francia, a ver cómo evoluciona, especialmente lo de Mbappé, con esa lesión en la rodilla izquierda, que es la misma, la famosa rodilla izquierda que se lesionaba el pasado día 7 de diciembre contra el Celta, y que luego, bueno, pues le trajo todos los problemas que le trajo. La recaída el último día del año en ese entrenamiento, no fue a las semifinales de la Supercopa, volví a caer en aquel partido en Pamplona, se ausentó del equipo en el mes de marzo, luego volvió a lesionarse. En fin, bueno, sí. De momento lo que hemos visto es esas imágenes, que marca el gol con la derecha y parece que no le apoyo ni llega a celebrar el gol porque se resiente de la rodilla izquierda. Así que bueno, a ver si es un susto, a ver si es algo más, pero de momento, pues con lo de Valverde del derbi, con lo de Konaté el pasado martes y con esto de Mbappé, pues un parón bastante caro para el Madrid y accidentado.
19: El tema de Mbappé, recuerdo, no sé si estuvo un largo periodo, no sé si llegó a un mes parado en algún momento de la temporada pasada. Llegó a largos periodos, que recuerdo lo que tú decías, ¿no? Algo intermitente, con aquel famoso
4: partido de
19: la Vera y demás, pero sí.
4: Claro, él, así un poco de memoria, él se lesiona contra el Celta, acaba el partido y luego ya no juega contra el City. pero sí que juega esa secuencia de Mendizorroza, Talavera y Sevilla. Uh-huh. Y se va de vacaciones de Navidad y a la vuelta en el entrenamiento se hace daño y es cuando no juega contra el Betis y luego va a la Supercopa a la final. Luego, bueno, no sé si se llega a perder un partido, pero en el mes de febrero ya, bueno, pues va jugando de seguido y es en Pamplona, aquella derrota del Madrid, creo que es su último partido. Estamos hablando de memoria a finales de febrero. Creo que es el partido que le pilla entre Benfica y Benfica, entre la ida en Portugal el día de Prestiani y la vuelta que ya no juega. Entonces, él se lesiona a finales de febrero y reaparece, si no me equivoco, a finales de marzo, antes del parón, en el derbi contra el Atlético de Madrid. Entonces, ahí sí que se pierde un mes de competición. Coincide con un gran mes de temporada del Madrid, no juega contra el City, no juega en Balaídos, también creo que el Elche va al Bernabéu, el Atlético de Madrid, ahí reaparece, llega el parón por selecciones, juega con Francia, luego llega la eliminatoria contra el Bayern, bueno, derrota en Mallorca, eliminatoria Bayern, y él vuelve a caer lesionado ya de una ya muscular en la Cartuja contra el Betis. Y ahí es cuando, bueno, pues hace ese parón, se marcha a Cerdeña, las famosas imágenes, y reaparece, si mal no recuerdo, el día del Real Oviedo, que es cuando el Bernabéu le pita de manera mayoritaria y estruendosa. Así que, bueno, la temporada pasada, además de estar intermitente, sí que se perdió prácticamente todo el mes de marzo.
19: Bueno, pues ojalá que no sea nada lo de Kylian Mbappé. Desde luego es una faena importante para el Real Madrid. Una baja por línea podría tener en el partido contra el Villarreal a 6 puntos del Barça, partido importante para el Real Madrid. Konaté en la defensa, Valverde en el centro del campo y Kylian Mbappé arriba. De España,
4: ojo, hemos... ojo, Marcos, claro, el calendario, que el Madrid vuelve a la actividad contra el Villarreal en el Bernabéu. Después va a Roma. Sí. Después recibe de forma seguida al Sevilla y al RB Leipzig y después va a Barcelona. Es un poco lo que le queda al Madrid en este mes de octubre, ¿no? A la vuelta del parón. Y luego Barcelona es la primera de 4 salidas consecutivas. Está el Camp Nou, después viaja a Atenas para jugar contra el AEK. Viaja a Santander y viaja a Valencia. Miento. Va a Barcelona, va a Santander, va a Atenas y va a Mestalla. Porque después de la semana del Barcelona es la Copa del Rey para los primeros equipos y es justamente la semana que se entrega el Balón de Oro.
19: Sí, sí, sí. Precisamente después del Clásico. Pues es tremendo el papelón que le puede quedar a Mourinho, insistimos, esperemos que sea solo un susto lo de Kylian Mbappé, la misma rodilla, como dice Tori, que le tuvo castigado el año pasado. De la selección española hemos escuchado a De La Fuente, hemos escuchado a Rodri. ¿Algo que tengamos que apuntar de cara al partido de mañana, Tori?
4: Bueno, me quedo con una frase de Rodri, cuando le he preguntado por lo del City, imagino que obedece a un lapsus lingüístico, porque él habla de impunidad. Y si nos ceñimos a la literalidad de la palabra impunidad,
19: sí.
4: Lo que viene a significar es que tú quedas absuelto aun sabiendo que has cometido delito.
19: Cierto, sí, sí. Habrá sido entonces, casi un lapsus, claro.
4: Claro, sería claro, claro, claro.
19: Por su parte.
4: Claro, claro. Pero bueno, al final un poco, pues... es lo que nos ha dejado la rueda de prensa, más allá de eso, del hambre y de una selección insaciable que sabe que lo que ha conseguido pues está muy bien para la historia, pero que tiene que seguir ganando.
19: Pues mañana estamos en ese Inglaterra-España. Gracias, Tori, un abrazo.
4: Hasta luego, un abrazo.
19: Teníamos que estar en la noticia, que es esa lesión de Kylian Mbappé que le ha impedido terminar el encuentro. Con todo ello, terminó lo de Montilivi, Alex.
1: Sí, acaba de terminar. Momento complicado para el Alba, ¿eh? Se le ha leído ahora en los labios a Alberto González, el míster del Albacete, en ese abrazo con Quique Álvarez, decirle algo como es lo que hay, lo que me ha parecido ver. Un punto de 21 para el Alba, es penúltimo ahora mismo y podría ser colista, como le da el Ceuta por ganar ante la Real Sociedad B. Lo hemos dicho, podríamos estar ante el segundo entrenador cesado de segunda. Y el Girona sé que se planta tercero con 13 puntos a la espera de lo que hagan, eso sí, Eibar y Castellón. Marcaron Abel Ruiz y Toni Van den Beek y finalizó este Girona 2, Albacete 0.
19: ¿Me dices el mejor del partido para ti, Alex?
1: El mejor a Gazzaniga, claro.
19: Bien, bien apuntado. Gracias, Alex. Un abrazo.
1: Abrazo, amigos.
19: Rutia, por alusiones.
3: No, no, sí, es que ha sido el mejor del Girona, por lo que decíamos, las muchísimas llegadas del Albacete, que parece mentira que no haya marcado en este partido, que no haya sumado y que esté la clasificación.
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1: Gran cosa, y finalmente pues Arda Güler es de lo más salvable. Sí. Es la persona que más peligro ha generado a favor de Turquía. Y la verdad es que Mike Maignan, buen partido, por destacar unas pocas cosas. Ha tenido dos grandes paradas, una un remate a bocajarro en el área. Diría de los únicos errores de Francia. Veremos si consigue mantener el resultado la selección gala.
2: Ojo al córner, a favor del conjunto galo, efectivamente 82 de juego, Francia 1, Turquía 0, todo esto en territorio otomano, balón en tres cuartos para Camavinga, apertura en zurda para que venga por aquí a intentar colgar Doué, otra vez ya para el jugador del Real Madrid, en corto con Koundé, Jules por nombre, abre en derecha para que llegue por ese lado, cuidado, peligro de gol, está ya pertrechada la selección turca que no ve de momento forma de meterle mano a los gallos. De Francia, está jugando ya, ahora sí lo va a hacer Upamecano, tiene que abrir en derecha, lo hace ya por ese lado, es Koundé, ha habido que banda, saque de banda, ha dejado que salga la pelotita, al 83 de juego, 0-1 todavía.

0: con la señal de Francia, quiere marchar a la contra Dubé, peligro el balón entre líneas. Hay peligro, Barcola, recorte. Uy, la mano. Uy, la mano del portero, creo, ¿no? Dice el colegiado que no. Despeja la pelota. La tuvo ahí Francia, salió con todo el arquero y fuera de arco, no protesta a nadie, así que no habrá sido mano.
1: Vamos,
0: no,
1: vamos, vamos con yo. un poquito bastante de delay, ¿eh?
0: Ah, bueno, ya te lo cuento.
1: Igual, vamos, o sea, pero, en nuestra balón para está que... tocando Francia tranquilamente en el centro de la cancha.
0: Ah, bien, yo lo voy narrando entonces. Es balón, por tanto, para el combinado Tomano, estamos al 84 y medio. Hay faltita.
1: Ahí estamos.
0: Qué bonito. Ese es el clink clink. Oh, cómo me encanta el clinky, clinky, clinky. O sea que ahora cuando veáis la jugada, veréis que hay una mano. A mí me parece escandalosa.
1: Es que has dicho 84 y medio, te prometo que estamos ahora mismo en el 83-15. O sea, este es el tema.
0: Pues
1: es el tema
0: yo
1: ahora mismo.
0: Estoy en el 84-55.
1: Esto es radio a ciegas, como cuando solo habían dos partidos en abierto.
0: Bueno, lo bonito es eso, que el narrador te lo narre.
1: Claro, eso es.
0: O sea que sí. Pues yo te narro que ahora mismo hay juego parado. Están revisando la acción que vais a ver cuando podáis, porque es Francia quien atacaba, Barcola quien la tiene, el arquero que sale con todo, le pega yo creo que en la mano y se va al VAR. Efectivamente, lo he narrado en directo porque parecía una mano escandalosa. Y el colegiado que se va a revisar al VAR, el colegiado alemán. No, me gusta el sanidito.
2: Son grandes los hieros, ¿eh?
0: ¿Cómo que te acabe esto poniendo, ya, por favor, Manuel? Que acabe esto ya, por favor. Quedan 5 minutitos y no puedo más. Me han echado 3 hielos ya. Se me van a saber a pocos. De momento se está revisando la acción por posible mano. Posible no. Yo veo que es una mano clarísima.
1: Sí. Vamos.
2: Ahora la hemos visto.
1: Ahora la hemos visto ¿no? En directo. Pero vamos, es clarísimo, ¿no?
2: De estas que sin VAR no las pitaban, ¿no? Pero ahora ya...
0: Claro, para el colegiado no, y todavía está revisándolo, ¿eh? Estamos ya en el 86 por mi cronómetro.
1: Posible expulsión, evidentemente.
0: Bueno, ahora ya... Es que yo sí que creo que es mano. Ahí está el colegiado, señala al VAR y dice que sí, es mano. Y la tarjeta roja, 86 roja. Señala la mano, roja. Y el colegiado, efectivamente, que no se lo ha... Bueno, iba a decir no se lo ha pensado, se lo ha pensado bastante. Y finalmente decreta que es roja. Shakir, el arquero del Galatasaray, Ugurkan por nombre, se marcha expulsado por mano fuera de área. Turquía va a quedar con 10. Bueno, una carrera de Barcola.
1: Es tan clara que yo, de verdad... A ver, no ha estado el juego parado 10 minutos, vale. Pero no puedo entender cómo esto no es casi como el fuera de juego, macho. O sea, hay que mirarlo.
2: Sí.
1: Pero no hay un consenso de verdad en la gente que está en la sala de VAR de... Oye, hay que llamarlo y que lo expulse. Es que no hay más. O sea, es muy evidente.
0: Pero es que parece que a veces... O sea, tremendo.
2: Parece que a veces hasta no se sabe el reglamento, ¿no? No saben qué pitar o no saben qué sancionar, porque realmente es una jugada que, como bien comentas, claro, Marcos, se tendría que acabar en como muchísimo 30 segundos.
0: Sí.
1: Yo puedo entender jugadas pues como la que vimos el otro día en el derbi con Hausen.
2: Sí.
1: Puedo entender que se revise, que haya gente que opine de primeras, que para mí es roja, pero... Que haya gente que tenga dudas o que los propios árbitros tengan que ver varias tomas, lo puedo entender. Pero una mano en la que sales fuera del área, te lanzas como si estuvieras en el área pequeña y frenas un gol, porque es así, con el brazo,
0: escandaloso.
1: No tiene ningún tipo de sentido.
2: Es que encima la toma es perfecta, ¿eh? O sea, no es una jugada en la que la toma que se coge es difícil, tienes que dar un poco de interpretación. No, es que se ve claramente que deja el brazo. La verdad es que no se entiende, ¿no?, que se haya tardado tanto en sancionar esto.
1: Vamos.
0: Y efectivamente, pues ya el cambio que se produce lo tiene que hacer. Y ya entre el arquero suplente va a entrar Okan Kocuk, el arquero del Samsunspor de la Superliga. Al 88 de juego, ahora mismo 88. Turquía 0, Francia 1. Y va a lanzar la falta desde la frontal del área. Mirada asesina de Dembélé. Con sangre en los ojos. Preparado para patear con derecha. Es Dembélé, es importante matizar con qué pierna va a golpear.
1: Sí, bueno, la mítica entrevista cuando jugaban el Rennes, no sé si la recordáis, que tiraba los penaltis, no recuerdo ya, si las tiraba con la derecha, ¿eres zurdo o diestro? Y no sé si dijo zurdo o diestro, porque le pegaban las dos.
0: No lo sabe.
1: Y le dice, pero si dijo zurdo, y dice, pero si has tirado el penalti con la derecha. Y dice, sí. O sea, al tío le da absolutamente igual.
2: Sí.
1: Es ambidiestro a un nivel escandaloso.
2: Según le venga, tira con una con otra.
1: Sí.
0: ¡Ojo a la falta! ¡A las manos! Le pegó con derecha a las manos del arquero. A las manos también estaba preparado Truffert para pegarle. Finalmente fue Dembélé. Casi 89 de juego. Francia sigue venciendo a

0: Aquí en Turquía, 0-1, la bola desde la izquierda, va a despejar el combinado otomano, queda servida sin embargo otra vez para el equipo que hoy viste todo rojo, está jugando aquí a ras de la hierba sobre el tapete de la izquierda, era buena la intentona, sin embargo se le marchó la bola, quedará servida por tanto para el saque de banda al 89-20, árbitro ya nos sobran estos minutitos, árbitro que es viernes, árbitro.
1: Espérate,
0: Obama. ¡El cuerpo lo sabe!
1: Que queda marcador.
0: Es verdad,
1: no me viene mal un descuento, ya te lo digo. Voy canino. Ya te lo digo.
0: Vamos a aguantar un poquito entonces. Va a haber más permuta, va a haber más cambios. La selección gala.
1: Vamos a hacer un análisis de Francia a Turquía.
0: Francia a Turquía.
1: Te vas a quedar tieso, niño.
0: Sí, pues ahí sí que ya me pueden servir el cubata. O sea que ahí sí que me va a venir muy bien. Ojo a la entrega, lo ha salvado el arquero. Le puso en un compromiso ahí el compañero. Y va a quedar, por tanto, para que sea el portero del conjunto de un entrenador llamado Vincenzo Montella, que va a tener que... 8 minutitos, Marcos, te quejarás. 8 minutitos.
1: Bien, ¿cómo se llama el colegiado?
0: Sawyer, creo que era.
1: Sawyer. Siempre en su barco.
0: O sea que...
1: Vaya, ahí está.
0: 8 minutitos.
1: Este tipo no fue al Mundial. No fue al Mundial este tipo.
0: Félix Sawyer. Es verdad, sí, germano él. No, creo 45 años.
1: Bueno.
0: O sea que sí, sí. Ahí está.
1: Edadismo se llama eso.
0: Correcto, sí. Hay que valorar. ¡Valórese! Faltita sobre Rabiot. Ahora ahí, acercamiento de uno y de otro. El colegiado que viene ahí a intervenir, a decir, por favor, sepárense. No se me abracen. Que todavía queda partidito, quedan 7 minutos. Turquía todavía quiere, Turquía no puede. Francia es la que puede, Francia es la que también quiere. Pero de momento no consigue anotar ese segundo gol. Veremos cuánto daño le hace, entiendo que mucho. Perder a su máxima estrella. Y al jugador que capitaliza además, casi monopoliza todo el torrente ofensivo que atesora el combinado de Zinedine Zidane. La bola ya en derecha, atacaba Turquía, se ha marchado el esférico, es saque de banda. De nuevo ya para el conjunto que hoy vestía o viste tout blanc. Todo blanco, ¿eh? O sea que ya no son les bleus.
2: No sé si lo has visto tú, Manu, pero salvo sorpresa, no va a debutar ninguno de los jugadores convocados por Zinedine Zidane como novatos, ¿no? Jeremy Jaquet, Lucas Dacuña, Andy Duf. Sí. Guillaume Rastés, portero del Toulouse, y Esteban Lepol, que sonó este año para el Atlético de Madrid, si no recuerdo mal, como posible opción delantero centro, no sé si este año o en algún momento, pero sí que lo recuerdo. Y es un jugador que hasta hace, creo que 2 años, jugaba en la tercera división del fútbol francés, o la cuarta división, y actualmente ha sido convocado por la selección francesa. Puede llegar a tener minutos, porque con la lesión de Mbappé, pues bueno, quizás lo vemos por el campo, pero Zinedine que ha apostado por lo que ya es conocido, ¿no?
0: Has visto, Bernard, lo que es prepararse un partido. ¡Súbasele el sueldo!
1: Eso sí que es prepararse un partido. Sí, señor.
0: Mira que...
1: Radio Marca. Tú te has preparado datito, mentiroso, sí, este, sí, debutó aquí y sí, tal, pero te he preguntado por el colegiado y vamos, te has ido
0: dudado,
1: a la ficha.
0: Te he dicho. Ah, escucha, he dudado la pronunciación. La pronunciación, el alemán no lo domino, no te voy a mentir. Me gusta más el francés. O sea que ahí está 93 casi de juego. Luego, de todas formas, lo que estaba diciendo Dani, yo creo que, hombre, vas 0-1, igual tampoco las ve, no lo ve muy claro tampoco.
2: No, desde luego que no está para experimentar Zinedine.
0: Igual con un marcador un poco más holgado, sí que se aventuraba a ir incorporando. Yo creo que sí que tendrán tiempo, bueno, no sé si contra Bélgica o Italia, No creo yo que...
2: No son partidos fáciles tampoco,
0: no,
2: la verdad.
0: No
2: invita a probar cosas
0: a nuevas. No. Estamos en el 93. Hay falta a favor de Turquía. Desde tres cuartos de cancha, la bola dentro de área. Tiene que despejar y lo hace Francia. Va a quedar el rechace otra vez para el combinado otomano. A punto de marchar. La pared tuya mía es buena de cabeza. Jules Koundé, servida para Camavinga. Prolongación de testa hasta la altura donde está Barcola, que quiere intentar llegar. Due. Ha perdido la bola. Va a quedar hasta territorio de arquero. Patadón tente tieso, hasta más allá de la separadora de ambos terrenos de juego. Turquía en prolongación de cabeza, otra vez ya para que sea Francia quien juegue. A ras de la hierba, ha llegado hasta mañana. May por nombre, el arquero del Milan, jugando con Upamecano. Abre en derecha por este lado para que sea de nuevo Jules Koundé. La pared tuya mía con el central del Bayern Múnich. Ha sido bueno, aunque ha perdido la pelota. Recupera ya Turquía. Cuidado, va a salir con todo desde la izquierda. Peligro, peligro, peligro, peligro. Se frena. Busca el pase a la muerte. ¡Ha sacado la zaga! Ha sacado la zaga. Ahora sí que se anima. Restan cuatro minutitos. Restan cuatro minutos para que Turquía pueda intentar lograr el tanto del empate. Cuatro minutos también para que Francia haga suya y valedora esta victoria pírrica más no poder desde la izquierda. Cuidado, peligro. Va a Turquía para buscar el centro al punto de penalti. Ha sacado la zaga. R se va a quedar para Arda Güler. No ha podido, ha perdido la pelota. Va a recuperar, sin embargo, el conjunto local. Todo. Francia cerrado. Todo. Turquía en el campo, en territorio comanche. Ha perdido la pelota. Ha habido falta. Quería marchar al contragolpe. A punto de poner música de zafarrancho de combate. ¿Quién está en la técnica hoy, verdad?
1: Está Iñaki, ahí lo tienes.
0: ¡Vos, Serrano! ¿Cómo le gusta el zafarrancho de combate? Hoy Bernat nos lo ha quitado, ¿eh?
1: ¿Cómo te gusta lo que te gusta, Manuel?
0: Nos gusta, efectivamente. Nos gusta lo que nos gusta.
1: Oye,
0: y a Serrano le gusta.
1: Noticia importantísima y muy buena. Ayer hablábamos de que Benja nos había dado el segundo oro en el Mundial Junior de Ciclismo. Bueno, pues Alejandra Neira, oro en la prueba junior femenina, también del Mundial. Alejandra Neira se lleva otro oro para España. El futuro del ciclismo español es una absoluta pasada, ¿eh? Después de lo de la vuelta con Enric Mas, que nos ha vuelto a hacer celebrar en ciclismo, lo que viene por detrás, cuidado, que yo creo que nos va a volver a meter de lleno en este deporte que tantas alegrías nos ha dado. Enseguida estoy con Nacho Lavarga, que está en Montreal y que además me va a venir, pero vamos, de perlas. Os vais a librar del post que teníamos preparado. Venga esa recta final, Obama.
0: Que eran dos minutitos, sí, mejor, que yo ya estoy ya poniéndome el trajecito, ¿eh? El trajecito, la pajarita, sí, el perfume.
1: ¿Tenías plan o no? Porque me preguntaste el otro día.
0: Sí, te pregunté, porque si no tocaba, pues siempre hay plan.
1: Claro.
0: Además, aquí en Pamplona,
1: fíjate. Podría haber sido sincero, no pasaba nada.
0: Te voy a dar una exclusiva.
1: Estas cosas las entiendo.
0: Te voy a dar una exclusiva.
1: De hecho,
0: aquí en Pamplona, ya lo sé, ya. En este fin de semana se celebra San Fermín Chiquito.
1: ¿Eso qué
0: excusa es? ¿A ti la palabra San Fermín te dice algo?
1: Hombre, sí, pero ¿por qué se celebra esto?
0: Pues porque hace falta cualquier excusa para celebrar.
1: Claro, claro. O sea, San Fermín Chiquito y qué.
0: Eso es.
1: ¿Pero qué hay?
0: Pues es en lugar de los 7 días que dura San Fermín, se celebra en un fin de semana, pues sin toros, lo que se suele hacer más o menos todos los días. Gigantes a la mañana, cositas para las familias también a mediodía, y ya por la noche llega pues el relevo. Se va retirando la gente, efectivamente. Mira,
1: sí, señor. Sí, señor.
0: Y ya nos tocaría. Y M aquí con un Turquía a Francia.
1: ¿Cómo te ha venido el parón, eh?
0: Imagínate, ha venido maravillosa.
1: Imagínate Osasuna jugando un sábado a las 9 de la noche.
0: Correcto. Nos ha venido muy bien. Mira el último minutito. Ataca Turquía. Desde la izquierda. Busca el tanto y el empate. Hay caída. Dice el árbitro que no. Le dice, levántate. Se lo dice en inglés. Es internacional. Stand up. O sea,
3: yes,
0: que...
3: we can.
0: Yes, we can.
3: Yes, we can.
0: Yes, we can.
3: Yes, we can.
0: Yes, we can. Le dice que se levante. 7:20, quedan 40 segundos. Bueno, para vosotros 3 minutos quedaban.
1: Sí, pero además, de verdad, estamos en el 5 del descuento. Coña, 5:29.
0: Pues mira, para vosotros quedan 3 minutos. O sea, que luego hacéis, si quieres...
1: Aquí hasta que no se acabe el partido no se va ni el tato.
0: Dani, que cante el final, cuando lo vea. Pues aquí quedan 20 segunditos y hay saque de banda para... Y ha añadido otros dos. ¿Cómo otros? Ah, no, perdón, que está levantando la mano para que saque de banda rápido. Y quedaban 2 segundos. ¡Balón para Turquía! Estamos en el 7:55, restan 5 segundos. Turquía 0, Francia 1. El colegiado que mira su cronómetro y que dice que se acabó. Todavía no, que hay una falta. ¿Qué va a ser falta? ¿Qué va a ser la última? Dice que aquí no es, que es de más atrás. Que hay que sacar. Y le dice Güler que saco o no saco. Y colegiado dice, me vas a sacar hoy, no sacas. Pues final del partido. Yo creo que ha pitado, sí, efectivamente ha pitado el final del partido. Es que le están rodeando los jugadores otomanos, le están diciendo, hombre, era la última falta. Pero bueno, todo esto era en campo propio todavía, En campo propio, muy alejado de la medular. Y el árbitro ha entendido que se ha cumplido el tiempo, se había cumplido. Termina el partido, para los que lo estamos viendo en directo, termina el encuentro. para Bernat y Adri, pues bueno, ya, y Dani, ya lo cantaréis cuando podáis.
1: Sí, me voy a fiar.
0: Turquía 0, Francia 1.
1: Me voy a fiar de ti, aquí queda un minuto y medio. Ganó Francia, no celebra porque se ha lesionado Kylian Mbappé de la rodilla, lo hemos estado contando.
0: Final cordial.
1: Tiro un poquito de publi y cerramos esto, no os entretengo mucho, lo prometo. Venga, marcador.
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1: Bueno, toca cerrar esta victoria de Francia, Liga de Naciones. El estreno de Zidane con la buena cara de la moneda, Dani, que ha sido la victoria de Francia, y la otra evidentemente muy mala, que se ha retirado Kylian Mbappé, con dolor evidente en la misma rodilla que se lesionó el año pasado.
2: Victoria justita para Francia, la verdad. Si tuviera que destacar algo de la selección francesa sería pues lo bien trabajada que está a nivel defensivo. Upamecano, Lacroix, Adrien Truffert, que jugaba hoy, y Jules Koundé, la verdad es que han estado para mí impecables. Mike Maignan también una gran actuación. Y bueno, arriba pues una lástima lo de Mbappé. Esperemos que sea lo menos grave posible, porque al final también para la lucha por el Balón de Oro, ¿no?, es algo más interesante que haya varios jugadores que peleen por ello a que lo tenga quizás un jugador más de cara. Y por destacar algo de Turquía, me gustaría hablar más sobre la selección turca, pero no hay posibilidad, porque lo único bueno y destacable ha sido Arda Güler, que pues reafirma su gran inicio de temporada. Ha sido el que más lo ha intentado, ha tenido varias ocasiones y ha generado peligro. Ha sido de lo más destacado del partido, ya no solo de la selección turca, pero bueno, una victoria que pues para el inicio de ciclo de Zinedine Zidane es positiva, y veremos cómo evoluciona la selección francesa y la lesión de Kylian Mbappé.
1: Gracias, Dani, un placer como siempre de escucharte. Un abrazo.
2: Placer.
1: Manu Obama, tú pones la guinda, di lo que te apetezca.
0: Pues que sigo estando radicalmente en contra del fútbol de selecciones a mitad de temporada, que hay que ponerlo todo a final, que el riesgo es este, que Kylian Mbappé ahora va a estar un tiempo, veremos si mucho o poco, pero sin los suyos, que el Madrid tiene motivos para quejarse, el Madrid cualquiera. Y a partir de ahí, que siempre con Marcos Bernat, Radio Marca, educa y entretiene.
1: Sí, señor. Abrazo, mamá. Tómate.
0: Feliz año, queridos.
1: Chao, chao.
0: Besitos.
1: Cerrando sesión, evidentemente. Bueno, va, yo creo que la va a abrir, ¿eh? Yo creo que la va a iniciar en ese... ¿Cómo? Yo creo que está por ahí.
0: San Fermín Chiquito,
1: eso es. Chao, mamá.
0: Chao, chao.
1: Me tengo que ir a Montreal, Canadá. Nacho Lavarga, ¿qué tal? Muy buenas.
10: A ver si tenemos
11: sí, no, de verdad, ¿eh? Lo que hacen estos jóvenes españoles, lo que hemos vivido aquí con Alejandra Neira, nueva campeona del mundo, como Benja Noval ayer, ha ganado a lo grande, ha sido la más fuerte, ha aguantado todos los palos, estuvo en esa fuga de la fuga, como dice Chente, de tres, y cuando se le sumaron dos, cuando no era la más rápida en el sprint final, la jovencita corredora del Movistar Team ha ganado a todos con una solvencia espectacular, y sumamos un nuevo arcoiris, recoge el testigo de Paula Ortiz, que lo ganó el año pasado en Ruanda, y como te digo, nuevo triunfo para España, que está de dulce, que esto viene después de dos horas después de la plata de Héctor Álvarez en su 23, que merecía el oro, que se le escapó de la fuga de un rival, pero que era el más fuerte, y hemos vivido un nuevo día espectacular aquí en Canadá, con dos nuevas medallas para la delegación española, que va camino de hacer un mundial fastuoso, probablemente el mejor de su historia.
10: Es que cuando estás hablando de triunfos, te metes en Marca y no te paran de salir noticias de Nacho Lavarga, parece que estás contando, Nacho, un campeonato de España. No paran de salir ganadores, es una auténtica pasada.
11: Es una burrada, de verdad, el nivel que hay en este país, porque es que Alejandra Neira era la favorita, la corredora del Movistar para ganar hoy. Luego tienes que ganar, que es dificilísimo, como decíamos, ha tenido que hacer ataques de todo tipo para poder llevarse la victoria. No se lo creía en línea de meta la corredora del Movistar. Por cierto, tres triunfos ya de Movistar en Junior femenina en los tres últimos años. Algo está haciendo bien también el equipo español. Y lo que te digo es que con Noval, que ha hecho ese doblete, que tiene a todo el mundo encandilado, de verdad, que no sea España, es que está todo el mundo alucinando con lo que ha hecho ese joven corredor español, que el año que viene va a correr ya con los mayores en Ineos, con lo que ha hecho Alejandra Neira, con lo que ha hecho Héctor Álvarez, que se ha ido triste, se ha ido llorando después de una plata. O sea, que este es el nivel, ¿no? Antes España era por intentar pelear, por estar en la pomada, por estar en la lucha por las medallas, y ahora nos ponemos tristes por una plata, ¿no? Es algo increíble, y queda más, porque quedan dos mañana con las chicas en élite. El año pasado rascamos una medalla con Mavi García, que vuelve a estar en la pomada, y también con Paula Blasi, ¿no? Que es una de las sensaciones del ciclismo mundial. Dice que le vale una medalla, aunque se ve ahí un poco en el top 5, no es la favoritísima para ganar, como si lo era hoy Neira, pero tiene muchas opciones de medalla. Y el domingo, que sí que es el día más complicado, con Enric Mas, con Juan Ayuso, que también ellos sí pues estarán peleando por estar en el corte bueno y por estar en el corte de las medallas, pero como decíamos, llevamos ya cinco medallas y no es descartable que nos vayamos con seis o siete de aquí de Canadá.
10: Nacho, de todos ellos, de los que hemos conseguido ya medallas, quiero decir, ¿estaba, digamos, previsto que rascásemos metal, o hay alguno que sí te haya sorprendido gratamente?
11: Sí, no, estaba previsto, ¿eh? Lógicamente, una carrera de un día que es dificilísima como la de hoy, donde, por ejemplo, es que en el sprint final hoy ya le han cerrado, cuando ha atacado sus dos rivales le han cerrado, y aún así ha tenido la capacidad para resarcirse, recuperar y remachar. O sea, es una calidad absoluta, ¿no? Pero Neira era favorita para ganar el arco iris. También Noval, quizá Noval en la crono que ganó, pues no era el favorito para llevarse el arco iris y para estar en el podio, pero no para ganar como lo hizo en ruta. 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

7 de la tarde y 5 minutos para cambiar nuestro tiempo de opinión, de análisis, de debate, nuestra tertulia sin complejos, haciendo amigos aquí en el Radio Almería, en el 89.5 Almería Capital y Zona Metropolitana, 103.4 Poniente y Campo de Níjar, 96.8 Levante y Almanzora, y en el Radio Almería.com, ya sabes, en el portal web que cada día, la emisora de radio que cada día te da más de 4 horas y 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De 10 a 11 tenemos esta tertulia y de 9 a 10 otros programas de la casa. Hoy es viernes 25 de septiembre y estamos emitiendo desde Níjar. Esta mañana hemos hecho nuestro Es la Mañana de la Libertad desde la villa de Níjar, en concreto desde las instalaciones de Vidamar, empresa especialista en atención social, y también desde Mateo y Francos, Clínica Dental y Clínica de Medicina Estética, aquí en la calle Nueva de Níjar. Y ahora, bueno, pues también estamos en Níjar, en dependencias, en las instalaciones centrales y únicas de esa Radio Níjar, ¿eh? Y, bueno, pues esta noche estaremos aquí presentando los premios de los concursos previos a la Feria de Níjar en La Glorieta. Así que si alguno está por aquí, pues se puede acercar y luego pues echamos una Coca-Cola cero juntos o lo que sea. Hoy, como digo, es viernes 25 de septiembre y bueno, la actualidad está marcada fundamentalmente por Mari Carmen. Ahora hablaré de Mari Carmen en el videoblog, porque Mari Carmen es una anciana de 87 años a la que esa izquierda despiadada y sin sentimientos está manipulando y está utilizando como bandera para hacer política. Mari Carmen es una señora que ha tenido su vida y ha tomado sus decisiones y ha decidido vivir en una casa de alquiler, aunque podía haberse comprado una casa a lo largo de su vida, pero ha decidido vivir en alquiler. También es verdad que tenía una casa de alquiler de sus padres, que tenía una renta muy baja, de esas que implantaron en el franquismo. Y, bueno, pues seguramente eso habrá sido decisivo para que decida no comprarse una casa. Pero claro, nunca ha sido su casa. Ha sido la casa en la que vivía, pero no la casa de su propiedad. Y por tanto, pues ahora cuando hay unos nuevos dueños que no son un fondo buitre, que no son un fondo de inversión, que es una inmobiliaria con 7 trabajadores, señores de la izquierda, que sois muy mentirosísimos, pues estos señores han decidido actualizar el precio al mercado. Lógicamente, como harías tú y yo y cualquiera. Y a Mari Carmen pues le han ofrecido, no esa empresa, que no tiene por qué, sino el Estado, en este caso la Comunidad de Madrid, el Ayuntamiento, le han ofrecido una salida. Y Mari Carmen no ha querido, porque Mari Carmen quiere morirse en su casa. Y está muy bien, pero hay un pequeño problema, que esa no es su casa. Es la casa de una empresa en la que ella vive de alquiler. Por cierto, ¿qué ha hecho el gobierno de Pedro I, el falso Pedro Chapote, Pedro Amboto? Lo vamos a escuchar ahora, cuando era líder de la oposición. Pues no ha hecho nada en 8 años por este tema. Nada, ni por este tema ni por ninguno. De hecho, cada día hay más expropiaciones y vivimos en un gobierno socialcomunista. Es más, hay muchas más expropiaciones, como ahora explicaré, en Cataluña, por ejemplo, que en Madrid, pero de las de Cataluña nadie habla, nadie protesta. El caso es que, insisto, Mari Carmen es una víctima, pero no del mercado inmobiliario, no de un fondo de inversión, no del piso en el que vive. Mari Carmen es una víctima de la izquierda que la está manipulando. Por cierto, por cerrar un poco el panorama, en Almería, pues estoy viendo aquí una información que viene en La Voz de Almería, que es una verdad a medias, de esas que cuentan a veces los medios. Dice Simón Ruiz, en La Voz de Almería, Vera tendrá estación del AVE en la primavera de 2028. ¿Y para qué? Mi pregunta es, ¿para qué? Suponiendo que esto sea verdad, que no sé la manía de los medios de decir
categóricamente estas cosas, cuando en realidad la noticia, Simón, no es que Vera va a tener en 2028 una estación del AVE, sino que alguien ha dicho que la va a tener. Porque tú, Simón, no tienes ni repajolera idea de si la va a tener o no. Tú no tienes ni idea. ¿Para qué dices que la va a tener? Tendrías que haber contado que alguien ha dicho que la va a tener. En este caso, el gobierno. Pero suponiendo que sea verdad, ¿para qué? Si el AVE no va a llegar a Almería hasta el año 2030 como mínimo, ¿para qué coño quieren los tíos de Vera una estación del AVE antes? Pues nada, seguimos engañando a la gente. Es una cosa muy bonita, por lo que se ve, muy divertida. Y sobre todo, que no tiene consecuencias, porque si engañar a la gente tuviera consecuencias, la gente engañaría menos. Pero es que no tiene consecuencias. Es que tú engañas y te pillan. Y al día siguiente no tienes ni que pedir perdón. Está exactamente lo mismo. En fin. Y esto se llama tertulia sin complejos haciendo amigos. 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Arrancamos.

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Lo de Mari Carmen es doloroso. Una mujer de 87 años saliendo en camilla de la vivienda en la que ha pasado prácticamente toda su vida provoca tristeza a cualquiera que conserve un mínimo de humanidad. Pero una cosa es la humanidad y otra cosa muy distinta es manipular esa imagen hasta construir un relato político en el que desaparecen los hechos que molestan. Porque Mari Carmen vivía allí desde 1956, sí, pero la vivienda no era suya. El contrato lo firmó su padre, después se subrogó su madre y finalmente ella. Y los tribunales terminaron dando la razón a la propiedad al considerar extinguida esa segunda subrogación. Esto es la ley. No estamos hablando de que un buen día apareciera alguien, señalara a una anciana y decidiera echarla a la calle. Hubo años de procedimiento judicial y una resolución favorable al propietario. ¿Que para Mari Carmen era su casa? Claro que sí, por supuesto. Era su hogar. Jurídicamente era la propiedad de otro. Y ahí aparece una cuestión que cierta izquierda parece olvidar cuando la fotografía permite montar una pancarta. El derecho a la vivienda no significa el derecho a apropiarse indefinidamente de una vivienda que no es de uno. La Constitución protege la propiedad privada, aunque también establezca su función social. Los derechos existen incluso cuando el propietario no nos cae simpático. Y tampoco es verdad que las administraciones madrileñas simplemente se desentendieran. El ayuntamiento sostiene que le proporcionaba teleasistencia, ayuda a domicilio, fisioterapia, atención psicológica y servicios sociales, además de ofrecerle una residencia municipal. La Comunidad de Madrid, Ayuso, la que al final siempre se mete a la izquierda, aunque no tenga nada que ver, también le había ofrecido una alternativa residencial. Mari Carmen la rechazó o consideró que no eran adecuadas. Perfecto, nadie le obliga. Puede discutirse si aquella solución no puede hacerse es borrar su existencia porque estropean el relato. Entonces llegó la política. La ministra Isabel Rodríguez culpó directamente al PP y a Vox. Representantes de la izquierda cargaron contra Ayuso y el caso se convirtió inmediatamente en munición contra Madrid. Y es donde resulta inevitable preguntar por qué unas ancianas merecen portadas, famosos, cartas y discursos parlamentarios y otros parecen no existir. Primer trimestre de 2026. Cataluña, 921 lanzamientos de desahucios. Madrid, 582, prácticamente la mitad. Los datos no los doy yo, los da el Consejo General del Poder Judicial y los recoge Europa Press. Cataluña está gobernada por Salvador Illa, socialista, del PSC. Curiosamente, no vemos alrededor de cada desahucio catalán el mismo Festival Nacional de Acusaciones contra su presidente autonómico. Por cierto, otra paradoja deliciosa. Buena parte del régimen jurídico de aquellas rentas antiguas y de las amplias subrogaciones procede de la legislación de arrendamientos de 1964, en pleno franquismo. La propia ley de 1994 reconoció que aquel sistema había mantenido rentas congeladas y un régimen de subrogaciones favorable al inquilino. ¡Ay, madre! Cuando se entere la izquierda de esto. Así que menos eslóganes. Mari Carmen merece respeto, atención y una solución digna, pero precisamente por eso merece algo más que convertirse en utilería política. Porque cuando una persona deja de ser una persona para ser una pancarta, los primeros que dicen defenderla empiezan, curiosamente, a utilizarla.

0: oscurità, se è una questione soggettiva. Però
1: mamma mia, Marruano,
2: frate, esto es una tarantela que la Gilipopan muy amablemente le ha dedicado ayer en pasarela Gilipoa a su delegado del gobierno y secretario general del Partido Socialista en Almería, José María Trolín, uno de los reyes provinciales de la trola. Bueno, pues que a lo mejor sus comportamientos, estos de esta semana, llamando a Interalmería Televisión para chantajear a la dirección de la cadena municipal, amenazando con que si entrevistaban a Ruano, el candidato no oficialista a las primarias municipales del PSOE, no iban a volver a mandar a ningún socialista a esa televisión, pues a lo mejor alguien en la Gilipopan ha pensado que son más propias de la mafia que de un representante político. José Montaño, ¿qué tal? Muy buenas.
3: Muy buenas, Víctor, ¿qué tal?
2: Bueno, hoy en una estética diferente, ¿verdad?
3: Pues sí, cambiando un poquito de... Yo sigo en el mismo sitio, eso sí.
2: ¿Se nos ve bien o no?
3: Se os ve bien, y sobre todo a Leo, ¿eh? Leo se le ve muy, pero que muy bien hoy.
2: ¿Se nos escucha bien?
3: Se escucha bien, un poquito de cobertura a veces, cuidado con eso, pero genial.
2: A ver si todo marcha bien. Cuéntame cosas, antes de presentar a los participantes de hoy.
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2: Bueno, yo en las flamantes instalaciones de Es Radio Marcador Almería Radio en Níjar, en la villa de Níjar, Rosa Muñoz, ¿qué tal? Muy buenas.
4: Muy buenas, de fiesta.
2: Y muy, muy, bueno, muy contentos de estar haciendo aquí la tertulia sin complejos haciendo amigos desde Níjar, ¿no? Hemos estado viviendo todo el día la fiesta, insisto, hemos estado haciendo desde la mañana de la libertad en Clínica Dental y Clínica de Medicina Estética Mateo y Francos y en Vida Mar. Conforman las mismas oficinas aquí en la calle Nueva de Níjar. Luego hemos estado en una recepción que han dado una fiesta a todos los nijareños allí, esas empresas. Luego la feria del mediodía, en fin. Y esta noche presentamos premios. ¿Te vas a subir conmigo a presentar los premios o no? Venga, vamos. En equipo. Bueno. Torrijos, ¿qué tal? Muy buenas.
5: Hola, buenas. ¿Cómo estáis?
2: ¿Cómo estamos, hombre?
5: Hombre, yo no lo sé. ¿De qué quieres que hablemos? ¿Empezamos hablando de las cuestiones nuestras o nos vamos a hablar de Mari Carmen? Yo bueno, tengo ganas de hablar de...
2: Yo de momento, Juan, lo que quiero es que... Lo que quería era saludarte, Juan.
5: Ah, pues nada, buenas tardes. ¿Cómo estáis? Me alegro de saludaros a vosotros. Leo, encantado. Rosa, que en tu tierra me imagino que debes estar encantado ahora mismo. Yo me alegro. ¿Qué más cosas?
4: Por supuesto.
2: Estamos todos encantados. Bueno, déjame que salude a Leo Tortosa, que ha tomado posesión del sillón de conductor de la tertulia y se le ve ahí con su que te bote chapote detrás y con su elástico home. Oye, qué maravilla verte así, Leo. ¿Qué tal?
6: Hombre, me he quedado guardando el gallinero. No vaya a ser que se cuele algún socialista aquí en plan Ocupa y luego no podamos echarle.
2: No lo veo fácil. No lo veo fácil que vayan los socialistas por allí. También te digo que... bueno, por cierto, un saludo a Andrés Repullo, que no ha podido estar por allí y te ha dejado solo, la verdad, te ha dejado ahí al mando de todo.
6: Nada, perfecto, nos defendemos perfectamente.
2: Bueno, yo creo que lo primero que hay que por lo que está hablando, de lo que está hablando todo el mundo, por una razón muy sencilla, porque la izquierda que necesita, que está ávida de elementos de confrontación que le den la vuelta a las encuestas, porque la izquierda nunca es capaz de ganar elecciones por su gestión, tiene que ganarla siempre por la confrontación, pues ha creído morder la presa con esto de Mari Carmen. Y la verdad es que es una auténtica vergüenza utilizar a una anciana de 87 años en un caso que no tiene ningún recorrido, porque en España de momento sigue habiendo respeto a la propiedad y a la propiedad privada, y porque además cuando un ciudadano que ha cotizado tiene una necesidad, Quien tiene que hacerse cargo no es alguien que tiene un piso. Quien tiene que hacerse cargo es la administración. Así lo veo yo. No sé cómo lo veis vosotros.
5: Yo creo que le ha salido el tiro por la culata a esta izquierda con el tema de Mari Carmen. Fundamentalmente por algo que es de lógica, que es la ley. Que aquí no ha habido ningún partido político, aquí no ha habido ningún político que haya dicho de desahuciar a esta señora. Aquí hay una ley que además fue votada por los socialistas. Es que tú lo has dicho bien claro. Esta, la ley que estaba de 1964 de Franco fue retirada por parte de los socialistas en el 2004, no recuerdo la fecha exacta, en 1990. Bueno, a partir de ese momento el desahucio es una cosa que lo están marcando los jueces. Es que yo no sé por qué sacamos el pie ahora mismo de algo que no tiene ningún sentido. Esta situación se viene dando desde hace algunos años. La subrogación de la madre era legal, estaba claro. La subrogación una vez de la hija era solamente por 2 años. Estuvo esos 2 años y a partir de esos 2 años estaba ocupando una casa ilegal. Y lo han dicho los jueces y lo ha llegado a decir el Tribunal Supremo. No sé qué se inventan estos señores de la izquierda. Pero además es que se les cae el relato, se les cae el relato cuando Mari Carmen, la propia Mari Carmen, en televisión le preguntan que quién es el culpable y dice que Pedro Sánchez. Es que es el verdadero culpable, es que en esto se ha hecho 8 años, cuando él había prometido en el 2015 que no se iba a desahuciar a nadie mientras él estuviera en el gobierno, pues no lo ha cumplido, porque durante estos 8 años tú has dado los datos de Cataluña, de Madrid, pero es que en Andalucía se siguen produciendo desahucios todos los días, desahucios legales, desahucios que los mandan los jueces. ¿O es que ahora vamos a echarle la culpa a los jueces de los desahucios? Yo creo que no. Yo creo que el relato se les ha caído. ¿Por qué? Pues porque ellos querían solo y exclusivamente usar el tema de Mari Carmen pues para tapar un poco todos los chanchullos que tienen alrededor. Pero eso les ha durado ni un día. Es que no les ha durado ni un día. Es que ha sido la propia Mari Carmen la que los ha puesto en un brete, que el culpable es Pedro Sánchez. Y lo dijo nada más y nada menos que en Televisión Española.
6: De hecho, Torrijos, te voy a decir una cosa. Si le preguntamos a Mari Carmen, seguro que prefiere las leyes de vivienda de Franco a las de Sánchez.
2: Es que me pide... Leo, perdona, por alusiones, ahora te doy la palabra, pero es que me pide por alusiones precisamente la persona a la que ha aludido Juan Torrijos. Pedro I el Falso, Pedro Chapote, Pedro Amboto, cuando era líder de la oposición, decía esto.
7: Claro. Nosotros decimos que si hay dinero para rescatar a los bancos, tiene que haber dinero para rescatar a las familias y a los autónomos endeudados. Y ese va a ser mi compromiso. No va a haber más desahucios en España cuando haya gobierno socialista. Ese va a ser mi compromiso, amigos y amigas.
5: Así de claro.
2: Mira, Pedro Chapote, tu compromiso no vale absolutamente nada, porque eres un sinvergüenza, un cara dura, un mentiroso, un tipo que no has dejado de engañarnos desde que apareciste en la vida política. Nos prometiste que no habría indultos, ni amnistías, ni pactos con etarras, ni con independentistas, ni con golpistas, ni con populistas. Nos prometiste que no habría más indultos y llevas 8 años gobernando y ahora vienes a rasgarte las vestiduras porque ha habido un desahucio. Leo, perdona, decías.
6: No, te digo que si le preguntamos a Mari Carmen, seguro prefiere las leyes de vivienda de Franco a las de Sánchez. Segurísimo, vamos, ya que ha vivido de ellas hasta ahora mismo. Claro, aquí hay una cuestión que realmente no se está haciendo absolutamente nada por el tema de la vivienda. Tanta paguita que se da y tanta historia, viviendas sociales. Tenemos precisamente en Roquetas un problema en las 200 viviendas. ¿Quién hizo las 200 viviendas, las 500 viviendas, las 2.000 viviendas? O sea, es que realmente viviendas sociales como tal, quitando la VPO que, bueno, en los años 80, 90 empezaron a hacerse y tal, con unas condiciones X, un plan de vivienda realmente asequible no se ha puesto en serio encima de la mesa por parte de ninguno de los gobiernos socialistas que ha habido hasta la fecha. Y realmente eso es lo que, bueno, porque al final sí es verdad que hay una serie de población más vulnerable que tiene que tener, evidentemente, derecho a la vivienda, a una vivienda justa, o sea, no gratis. Y realmente, pues bueno, todo esto está quedando al descubierto. Evidentemente que la culpa es de Sánchez. Sánchez, bueno, ya sabemos lo sinvergüenza que es y todo su gobierno. Y ellos no tienen pensado absolutamente hacer absolutamente nada. O sea, es que realmente no sé qué pretenden plantear para las próximas elecciones o qué piensan prometer, porque es que realmente yo creo que no les crea absolutamente nadie ya, de nada.
5: Ahora lo que quieren es aprobar rápidamente una ley sobre las viviendas, están buscando a Ayuso y están buscando a ver si el PP entra. Por esa, digamos, de ese pequeño maremátum que se ha organizado con el tema de Mari Carmen. Vamos a ver qué es lo que sacan adelante, pero es que a mí me parece que no van a conseguir absolutamente nada. O sea, es que aquí no se puede hacer las leyes solo y exclusivamente por un caso, por el caso de Mari Carmen. Creo que este país tiene que ser un poco más serio. Y yo estoy de acuerdo contigo en que no se ha hecho vivienda social, pero no lo han hecho ni los socialistas ni los populares. Tampoco. Aquí, desde que se murió Franco, desde los años 75, a ver cuántas viviendas sociales ha hecho. Que me lo digan. Porque tú has hablado de las 200. Podríamos hablar de todas las que se hicieron en Almería. Pero podríamos hablar de todos esos campos que se hicieron, todas esas...
6: Todas las colonias, exactamente. El Parador, hay un montón de sitios que son eso. Claro. Y esa gente hoy en día es rica, ¿eh?
5: Claro, esa gente rica. Ahí se les dio terreno, vamos, se hicieron muchísimas cosas. Yo no sé qué es lo que ocurre, vamos, yo sí lo tengo muy claro. Es que a partir de 1975 hay que pagarle a 300.000 políticos, cosa que antes no ocurría.
6: Bueno, políticos y hoteles a gente que viene de fuera que no ha cotizado en su vida, y bueno, pero, mil paguitas y no encuentra nadie a trabajar porque todo el mundo está cobrando una paguita y no quiere trabajar legalmente.
5: Pero Leo, lo de los hoteles puede ser de una cosa desde hace 4, 5, 6, 7, 8 años. Pero es que antes de esos 8 años hemos tenido un montón de años con Aznar, con Felipe González, hemos tenido muchos años con todos los demás. ¿Y qué han hecho en lo que a la vivienda se refiere? Nada, absolutamente nada.
6: En eso estoy de acuerdo contigo, es así. Claro. O sea, en el tema es que cuando gobierna el PP, si gobierna, por el camino que vamos, más hacia una dictadura que hacia una democracia, pues a ver qué pasa. Yo sigo diciendo, siempre lo digo, y yo soy bastante objetivo en ese sentido. El PP tiene mayoría absoluta en Andalucía, ¿eh? Y sí, evidentemente se gestiona mejor, pero hay muchas cosas que se han delogado.
5: Claro, pero fíjate una cosa.
2: Voy a decir una cosa. Le doy la palabra a Rosa. Tengo que darle la palabra a Rosa, pero antes diré una cosa. Yo no soy nada partidario de que se hagan viviendas sociales. Yo de lo que soy partidario es de que al ciudadano se le den los instrumentos para que pueda comprarse una vivienda. Y eso se llama empleo, y se llama prosperidad, y se llama empresa, y se llama desarrollo, y se llama economía. Que es que ya está bien de regalitos. Y déjate viviendas sociales. Dale a un tío un trabajo y que él ahorre y pida un préstamo y se compre una vivienda como hemos hecho todos. Hasta que ya no, está bien de la economía subsidiada que solo crea miseria.
6: Pero que hemos llegado ya a un punto insoportable, visto en este sentido.
2: Ahora, Leo, habla Rosa, es que como vos, como tenemos un poco de calaje.
4: Pero ten en cuenta una cosa, creo, y ahí me voy a dar la razón a Víctor. Estamos protestando porque tenemos pajitas. Eso es otra paguita más. La vivienda social es una paguita. Tú, si has querido tener una vivienda, te la has tenido que hipotecar, pagar y tener y buscarte un trabajo para poder pagar esa hipoteca. Vamos a buscar soluciones. Vamos a crear empleo. Vamos a hacer que las empresas creen empleo. Porque si no hay empresas, no hay empleo. Y si no hay empleo, no hay vivienda. Y si no hay vivienda, no hay calidad de vida.
6: Sí, pero si es que, Rosa, escucha. Hoy en día es prácticamente dificilísimo montar una empresa que funcione. Y te voy a decir una cosa, porque el problema es que hasta que no se acabe, el proceso es justo el contrario. O sea, no vamos a hacer que la empresa genere más empleo como está montado el chiringuito, ni mucho menos. O sea, el proceso es justo el contrario. Ahora mismo lo que hay que hacer es quitar absolutamente todo tipo de ayudas, pagas, paguitas y todo este englomerado de dinero tirado a la basura, que pagamos unos pocos, por cierto. Para que la gente pase hambre. Cuando pase hambre buscarán trabajo y cuando busquen trabajo procurarán mantener su trabajo y valorarán su trabajo. Entonces se podrán comprar una casa y entonces se podrán comprar... Yo también estoy en contra de todo tipo de ayuda en cuanto a vivienda, en cuanto a todo. ¿Es así?
5: Hombre, yo creo que estar totalmente en contra de las ayudas, a mí me cuesta trabajo decir que estoy totalmente en contra de eso. Yo creo que hay gente a la que hay que ayudar, que hay gente a la que hay que sostener de alguna manera, y que eso tiene que ser. Lo que ocurre es que...
2: ¡Dale un trabajo! ¡Dale un trabajo, Juan! ¡Dale un trabajo que se gane la vida!
5: Sí, pero vamos a ver, lo que está ocurriendo en estos momentos no ocurría hace una serie de años. Lo de las paguitas estos a todo el que llega, las primeras de cambio, es algo que viene ocurriendo desde hace 6 años. Con eso hay que acabar, claro que tenemos que acabar con todos los que aquí llega alguien y lo primero que le das es una paguita. Eso no puede ser. Pero lo mismo que tenemos que acabar con eso, tenemos que acabar con el gasto superfluo que tiene el Estado. Y el Estado tiene un gasto increíble. En funcionarios estamos por encima de Alemania.
6: Muy alto, insoportable.
5: Claro, hombre. En políticos estamos en la misma situación, tenemos más políticos que Alemania.
6: Porque en este país, en democracia, han gobernado los funcionarios y luego la gente que vive de los partidos, nada más. Y ese es el problema, que hay una endogamia política que no se soporta.
5: En coches oficiales exactamente igual. Estamos amargados de estar pagando a tanto político como vemos por las calles sin hacer absolutamente nada. Parlamentos autonómicos de los otros nacionales, un Senado que no sabemos ni lo que hace siempre. Ahí lo tienes, que no sirve para nada, según parece. Bueno, pues ya está bien, todas esas cosas. Tiene que llegar un partido político que diga, señores, aquí esto se...
6: Y corte por lo sano, pero sin ningún tipo de acritud y sin ningún tipo de complejo. El PP hoy en día está muy lejos de eso. Y tiene que darse cuenta de que realmente tiene que dar un paso al frente para que la gente que estamos realmente manteniendo el chiringuito y desesperados tengamos fe y realmente tengamos una esperanza en que las cosas vayan a cambiar. Porque esto, como va, no se sostiene. Pero es que no se sostiene ni 5 años más. Es que vamos a ser Venezuela ya.
5: Hombre, yo creo que eso es el camino que nosotros llevamos.
4: Genial, ¿eh?
5: ¿Qué es lo que quiere el presidente del gobierno cuando el otro día en Estados Unidos le da un par de besos a Delfín? Da la impresión que nos quiere meter a la cabeza de...
6: Totalmente, totalmente. ¿A la gente eso no le da miedo? ¿Tanto miedo que le da Franco, que murió hace ya 50 años? ¿No le da miedo eso a la gente? ¿No le da miedo? ¿No le da miedo a la gente que valga un litro de gasolina 2 euros? 2 euros. O sea, estamos locos. Hace un año tú llenar un depósito a lo mejor en 54 horas, ahora son 70 y tantos. ¿Tú sabes la cantidad de miles de euros al año en una casa que es eso? ¿O sobra tanto el dinero? Nadie hace nada, nadie dice nada, nadie se manifiesta. No lo entiendo.
2: Montaño no tiene miedo de eso, porque no tiene miedo de nada. Pero nos cuenta cosas interesantes, Montaño.
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2: Bueno, insisto, este creo que es el tema de la semana porque encierra dos peligros importantes. El primero es la manipulación política, una vez más, porque la izquierda no se rinde y aunque no queremos a la izquierda en este país, ellos siguen erre que erre intentando hacer trampas y manipular. Y en segundo lugar, que verdaderamente logren confundirnos, logren hacernos pensar que una persona, por muy necesitada que esté, puede conculcar la propiedad privada de otra empresa. Y esa es la destrucción del Estado de Derecho. Pero hay más asuntos en la actualidad. Por ejemplo, ayer y hoy ha estado por aquí, en Almería, el consejero de Salud y Emergencias de la Junta de Andalucía, Antonio Sanz. Y ayer, que por cierto, dio la casualidad que me pasé yo por el hospital, el hospital de Roquetas de Mar, para hacer un vídeo que publiqué en redes sociales de radio, pues ayer por la tarde visitó el hospital de Roquetas de Mar e hizo este importante, para mí, importantísimo anuncio, histórico, diría yo.
8: Magnífica noticia de que este hospital de Roquetas, antes de que finalice el año, abrirá sus puertas de manera definitiva y, por tanto, no solo lo estaremos inaugurando, sino que estará en pleno funcionamiento para servicio a los ciudadanos. Algo que sumará también el añadido a este hospital, que es el Centro de Salud El Sabinal, que está lógicamente añadido.

0: También y se irá haciendo todo de manera progresiva, también esté operativa el área quirúrgica.
1: Bueno, pues no es un anuncio, son dos anuncios. Y los anuncios son que antes de final de año va a estar funcionando el Hospital de Roquetas de Mar y el Centro de Salud Sabinal, que está dentro del Hospital de Roquetas de Mar. Esto a veces pasa, a veces hay hospitales que tienen un centro de salud dentro, como por ejemplo el Hospital de Alta Resolución de Toyo tiene un centro de salud dentro que no tiene nada que ver, porque los hospitales dependen de una estructura hospitalaria y los centros de salud dependen del distrito sanitario al que están adscritos. Me gustan muchas cosas. Lo primero que me gusta es que primero se va a poner en funcionamiento y luego se va a inaugurar. Eso no está mal. Aunque sea, creo que procedimentalmente es lo adecuado, porque ya está bien de inauguraciones y de primeras piedras que luego no suponen absolutamente nada. Y luego lo que me gusta sobre todo es que se pone en funcionamiento después de 8 años de gobierno del Partido Popular y la Junta de Andalucía un hospital por el que Gabriel Amat lleva 30 años clamando, más de 20 ofreciendo terrenos de manera gratuita a la Junta de Andalucía del PSOE. Y la Junta de Andalucía del PSOE, esa que se pega golpes de pecho con la sanidad pública, troleros sinvergüenzas, rechazando que se pudiera hacer el hospital y rechazando los terrenos. Y ahora en 8 años los roqueteros van a tener un hospital público. Melones, caraduras, público. Valiente manera de privatizar la sanidad según los troleros de la izquierda. Rosa.
2: Es su forma de actuar, pero no se entiende en eso. Todo. Eso ya, de aquí a que terminen el equipamiento, que es lo primero que hay que hacer, pensar que hay que equiparlo, porque sin equipamiento no hay servicios, ya volverán a buscar alguna trola, es decir, que no está funcionando, que no están atendiendo y tal. Y bien claro lo ha dicho Antonio Sanz, que primero se pondrán en marcha urgencias, rayos, enfermería y todas esas cosas, para poder después abrir área quirúrgica. Y para eso necesitamos médicos, pero eso no tiene la varita mágica nadie, porque no lo sabe.
1: ¡Pam! ¿Juan se ha caído?
3: ¿Cómo?
1: Leo.
3: Sí.
1: Ah, digo, Juan, ¿qué te parece todo esto?
3: Hombre, a mí me parece que es la obligación que tienen los políticos de hacer cosas de cara al pueblo. Yo creo que el Hospital de Roquetas, como tú dices, lo viene reclamando Gabriel Amat desde hace más de 30 años, nadie le ha hecho caso, y me parece lógico que ahora mismo sea el Partido Popular el que está mandando en la Junta de Andalucía y el que ahora ya ha dicho, venga, vamos a hacer ese hospital y lo inauguren cuanto antes. Yo creo que esa es la obligación que tiene el político. A mí lo que me gusta en estos casos concretos es decirle aquellas cosas que el político no hace. Y hablando de Roquetas, pues me hubiese gustado preguntarle al señor Sanz, aunque no le corresponda mucho, o a Gabriel Amat, qué pasa con las 200 viviendas. ¿Cómo se está viviendo aquello? Que sí, que el hospital es muy bien, que me parece perfecto, que están ustedes cumpliendo con una obligación que tenían con los ciudadanos roqueteros. Pero ¿y con los vecinos de las 200, con esos qué? También es interesante hablar de estas cosas. Pero vamos, me alegro que el Hospital de Roquetas, una decisión que viene buscando el alcalde desde hace 30 años, sea una realidad.
4: Sí, hombre, date cuenta, Torrijos, que además es un tío muy inteligente, muy inteligente. Por eso le votamos ahí en Roquetas todos, porque es que realmente, aparte de ser inteligente, se lo trabaja, se lo curra. Yo recuerdo una vez que pasó por una calle donde vivía yo en Aguadulce y pasó con su coche y se paró porque había un hoyo y montó un pollo porque dice, ¿cómo puede pasar alguien del ayuntamiento por aquí y no ver que hay un hoyo en la calle? Pues venís ya y, o sea, está encima, está muy encima de la gente, tiene un departamento solo para eso, para atender ese tipo de cuestiones. Lo de las 200 viviendas está haciendo mucho ruido, Juan, pues porque la policía tampoco entra en el puche, por ejemplo, pero a él le interesa que eso esté controlado y que eso no se desmadre y que pueda entrar la policía y qué tal. Entonces hace ruido por eso, es un tío muy inteligente. El tema del hospital,
1: de todas maneras,
4: mira, yo paso por ahí dos veces al día.
1: Dame un momento, sí, quería ir... Leo, yo si queréis hablamos de las 200 viviendas, que ya sabéis que aquí se puede hablar de lo que queráis, pero no me gustaría que pareciera que no queremos hablar del hospital. Y decía Torrijos, esta es la obligación que tienen los políticos, pues muy bien, pero cuando pasan 30 años y un partido político no cumple con su obligación y llega otro en 8 y sí cumple, creo que es importante señalar el valor diferencial, por una razón muy sencilla, Porque luego los ciudadanos vamos a las urnas y tenemos que elegir, y a veces nos quieren engañar y confundir. Y habrá que elegir entre el que en 30 años no lo hizo y el que en 8 años.

0: años lo ha hecho. Pero creo que es muy rotunda la diferencia.
1: Pero en un tiempo, en un tiempo récord, Víctor, yo te voy a decir que el hospital se ha hecho en 2 años. Yo paso 2 veces al día por ahí, que es lo que te estaba diciendo, 2 veces al día y ver la evolución, pero vamos, esta semana han terminado de poner la cartelería de urgencia del hospital, del nombre de... O sea, una cosa abismalmente rápida. No es un hospital pequeño, es más, yo creo que es bastante más grande que el tuyo. Entonces, realmente, ahí ves cuando, por ejemplo, la forma de gobernar del PP, obviamente, que a lo que tú te refieres, la gente tiene que ver esa gestión. O sea, cuando van de la mano la Junta, el Ayuntamiento, todos a una... ¿Cómo se hacen las cosas? Porque quieren y rápido, y para eso están los impuestos, no para otras cosas, no para paguitas. Y para eso están los impuestos. Y en eso se ven los impuestos. Entonces, eso, lógicamente, ¿qué hace? Pues, evidentemente que todo el mundo vota al PP en Roquetas, si es que es lógico.
2: Pero aparte de que se lo piensan, porque mucha por el ciudadano, la prueba está el otro tema de las 200 viviendas le están provocando es otra cosa, porque las 200 viviendas, no nos engañemos, las 200 viviendas es un gueto que está permitido por la policía, por el subdelegado del gobierno y por el gobierno, porque le interesa crear un conflicto en un pueblo donde no tienen nada que hacer.
1: Totalmente.
2: Esa es mi opinión personal.
1: Pero ahí está hábil el alcalde para coger, destaparlo e intentar minimizar e intentar que eso no llegue a más. Eso es lo que se tiene que hacer realmente con esos movimientos del delegado del gobierno, etcétera, etcétera. Porque ellos siempre van a hacer el trabajito por detrás para intentar fastidiar a un ayuntamiento que no es suyo, para intentar fastidiar a la Junta y tal, que al final están fastidiando al ciudadano. No nos engañemos. O sea, es así, el socialista es capaz de hacer lo que sea, de fastidiar lo que haga falta al ciudadano con tal de intentar conseguir un voto. Entonces, eso se queda al descubierto totalmente.
3: Pero Leo, ese ciudadano tiene un alcalde que es Gabriel Amad, y a mí me parece que se tiene que preocupar. Que vuelvo a reiterar lo que he dicho antes con lo del hospital, para que dejar tranquilo el tema, que me parece perfecto, pero que es que yo creo que es la obligación de los políticos el trabajar por el bien de los ciudadanos. Para eso les pagamos el sueldo, para eso les votamos, para eso confiamos en ellos, para eso incluso los subimos a los altares cuando haga falta. Y si a Gabriel Amada hay que subirlo al altar por el tema de Roquetas, que lo ha hecho muy bien durante todos estos años, que yo estoy de acuerdo con mucho de lo que estáis diciendo, oye, también hay que exigirle de vez en cuando que no deje solo a los de las 200 viviendas, porque allí es verdad que se ha creado un gueto. Hay que pensar quién ha permitido ese gueto, de qué manera se ha ido permitiendo a lo largo de los últimos años. Y yo creo que todos los políticos en esto tienen algo de responsabilidad. Pero dejo el tema diciendo, enhorabuena, Gabriel, por el hospital que vas a inaugurar antes de que acabe.
0: Pero Juan, por apostillar un poco lo que estás diciendo, solo dos cuestiones. La primera, está muy bien que esto, bueno, tú consideres que sea obligación de los políticos. Las obligaciones de los políticos son muchas y no todas se pueden llevar a cabo porque los recursos son finitos y porque, bueno, hay que elegir. Y cada partido político pues se elige con esos recursos hacer unas cosas y hacer otras. Pero hay una realidad en este caso muy evidente. Que hay un partido político que ha rechazado hacer esa infraestructura en 30 años. Y ahora hay otro partido que ha cumplido con eso que tú llamas obligación. Creo que es muy importante señalar la diferencia, porque luego hay que votar. Y luego creo que también es muy importante nosotros, que tenemos una cierta responsabilidad de estar informados e informar, pues hay que tener claro que sí, que enhorabuena a Gabriel Amat, porque va a tener un hospital en su municipio, pero que no lo ha construido el Ayuntamiento de Roquetas. El Ayuntamiento de Roquetas ha hecho lo mismo que estuvo haciendo 30 años con el PSOE en la Junta, que es ceder los terrenos. Pero ahora el factor diferencial es que la Junta de Andalucía ya no gobierna los de los ERE, ya no gobierna los de la FAFE, ya no gobierna los que tenían dinero pasado una vaca, ya no gobierna los de Comisiones y UGT, etcétera, etcétera. Y ahora gobiernan unos señores que con nuestros impuestos hacen cosas como esta. Mientras los de la FAFE, el dinero pasado una vaca, y los ERE... Encima dicen que ellos son los de la sanidad pública. Joder, a mí me parece que esto hay que señalarlo.
1: Totalmente, es así. O sea, es que en 2 años, algo que no se ha hecho en 30 años, se ha hecho en 2 años. Se puede hacer, evidentemente que se puede hacer. Es las ganas de hacerlo.
3: Víctor, y bien señalado queda, y además lo haces muy bien y lo haces con garra, y me parece normal que lo hagas así, porque es cierto y tienes razón. Es que, vamos, si nos ponemos a enumerar todo lo que el PSOE no ha querido hacer aquí, hay cosas como, por ejemplo, el Corte Inglés, que no está en la capital, pues porque al Partido Socialista Obrero Español no le salió del moño. Eso también es otra cosa que podríamos decir. Hay tantas cosas que no ha hecho, es que todos nos acordamos de la cantidad de barbaridades que no ha querido hacer el Partido Socialista por dando excusas baladís. Y bueno, ha llegado el Partido Popular y por lo menos en este caso, en el tema de Roquetas, ha aceptado. Me parece perfecto. Yo ahí estoy de acuerdo contigo.
0: Bueno, y perdóname que me salte, pero ya sabes que sobre el carácter, tú tienes un poco más de años que yo, pero ya en 52 años yo no voy
1: a... Además, Torrijos, te voy a decir una cosa. Para alguien que hace algo y está pendiente, lo digo por echarle o no echarle encima, realmente, ¿tú crees que el hospital, si no hubiera sido por AMA, se hubiera hecho o hubiera salido para adelante?
3: No. Pues... No, estoy de acuerdo contigo.
1: Si no llega... Esos son los políticos que queremos los ciudadanos, al final.
3: Si no llega a ser por el empecinamiento de Gabriel Amán, no sé. A mí me dijo una vez, en cierta ocasión, me dijo Gabriel Amán, no sé si lo he contado, cuando sacó de alcalde, había ganado las elecciones, había uno era el que mandaba, y cuando consiguió él ser el delegado, el concejal de urbanismo, y puso de alcalde a Julio Ortiz, quiero recordar que se llamaba, yo le pregunté, Gabriel, ¿cómo lo has hecho? ¿Sabes lo que me contestó? A ver si se creen los socialistas que yo llevo la gorra en la cabeza por tonto. O sea, Gabriel Amad es una de las personas más listas que yo he conocido políticamente en esta tierra. Porque le conocimos cómo llegó, sabemos las vicisitudes que tuvo cuando se fue a Alicante, sabemos las negociaciones que tuvo con el Banco Español de Crédito para salir adelante. Conocemos un poco la historia de Gabriel Amad. Y entonces sabemos que es una persona lista, lista, lista. Así de claro. Y por eso yo estoy convencido de que así...
0: ¿Conocemos eso, Torrijos?
3: ¿Qué?
0: Pero no conocemos esta otra cosa que nos va a contar José Montaño, ¿eh?
3: Venga ya.
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0: Bueno, y una cosa más que nos quedamos sin tiempo, chicos, pero a mí me parece insignificativo. Semana en la que el juez Peinado ya ha señalado fecha de juicio para Begoña y Gómez de Chapote. Semana en la que el juez Calama pues le ha recordado a Zapatero que tenía que aclarar la procedencia de las joyas que le trincaron con el carrito del helado dentro de una caja fuerte. Y Rosa Zapatero ha dicho, ostras, que se me había olvidado decírtelo. 4 meses y se me ha ido el santo al cielo. Y mira que este verano no me ha invitado mi amigo Pedro Camareta. Que eran del rey de Arabia, hombre, del rey de Arabia. ¿Cómo habré estado para no habértelo dicho antes?
2: Y le haga un requerimiento al gobierno para que certifique eso. Es lo más chorizo, pero lo único que me ha gustado esta mañana es oír a una persona del PSOE decir que no se cree, Susana, que no se cree las explicaciones de
0: Zapatero,
2: ni se cree que eso se lo hayan regalado y no lo haya declarado. O sea que
3: hay un dato
2: los que suyos se... le están atacando.
0: Ya ni nadie.
3: Hay un dato que se ha conocido en el que dice que este mismo rey, en un momento dado de visita de Barack Obama y la señora, le regaló también una serie de joyas parecidas en lo que al precio y demás. Pero en aquella ocasión, y la señora de Obama, cuando llegó a Estados Unidos, cuando llegó a la Casa Blanca, cogió aquellas joyas, las dio al gobierno, dijo, esto es lo que nos han regalado, y están guardadas oficialmente para que la gente las pueda ver en una biblioteca, porque son del Estado. Eso, en el hipotético caso de que ese mismo rey le regalara a Pedro a Zapatero y a su señora Sonsoles esas joyas, este lo que hizo fue guardárselo. O sea, algo que te están regalando y que es para todos los españoles, vas y te lo guardas. Eres un carajote, tío. Es que tienes una cara.
1: Es socialista, Torrijos. No te engañes. Es un chorizo, como todos los socialistas. Mira, piensa una cosa. Tú ves la imagen que está dando ahora mismo Sánchez en el exterior, que es patética. Pero patética, que todo el mundo lo trata como un apestado, porque ya se ha corrido la voz de que ha vivido de la prostitución antes que de la política, y nadie quiere hacerse una foto con él. Es totalmente repudiado en todos los organismos internacionales, menos por los venezolanos, claro. Entonces, realmente, bueno, estamos en una semana en la cual lo de la joya de Zapatero es una más de tantas, donde hemos visto que incluso parece ser que en las anteriores elecciones ya hubo pucherazo, porque hubo argentinos que votaron con pasaportes de fallecidos, etcétera, etcétera. Y aquí no pasa nada. Te digo con lo mismo que con lo de la gasolina. No, ya nos tragamos absolutamente todo. ¿Por qué? Porque nos hemos tirado 8 años tragando, que ya lo vemos todo normal. Y no es normal. O sea, es que realmente esto no ha pasado nunca en este país, pero ni con Franco de lejos. Te lo digo claro.
3: Sí, estoy de acuerdo. Estoy de acuerdo que lo de Zapatero es increíble. ¿Ya nos vamos? Víctor.
0: No, tenemos que escuchar a José Montaño una vez más, Torrijos, si le dejas, porque yo creo que esto que te va a contar también es importante.
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0: Pues ahora sí, Juan Torrijos ha sido testigo de un hecho histórico, el primer programa de las instalaciones de Radio y Marcador Almería Radio Níjar. Muchas gracias por tu participación, Juan.
3: Gracias a ti por la invitación. Solamente una cosa, un segundo. ¿Tú quién crees que va a ganar mañana las primarias, Ruano o Fátima?
0: Ay, que no nos ha dado tiempo. Dame, por favor, una delicatese, Juan. 30 segundos para analizar ese subdelegado llamando a Interalmería diciendo que como entreviste Gillo a Ruano ya no va nadie más allí.
3: Es que ese era un tema que teníamos que haber tocado porque se lo merece. Se lo merece por Ruano, se lo merece sobre todo por ese subdelegado o gobernador civil, porque a mí me parece más un gobernador civil de una dictadura que otra cosa, llamando por teléfono a Interalmería para que no entrevistara a Antonio Ruano. Eso me parece que tendríamos que haberlo comentado y haber dicho, señores, este es el ejemplo. Si es que estamos hablando del mismo ejemplo. Aquí, el que no esté con ellos, el que no, a mí lo que me han dicho es que va a ganar la niña, porque ya han hecho el contubernio, ya lo han organizado, y que a Ruano lo dejaron otra vez tirado en la estacada, como viene siendo habitual con todo aquel que se atreve lo más mínimo a llevar la contraria a los oficialistas. Pero en fin, otra vez será. Un abrazo.
0: Perdona, Juan, ¿sabes por qué no hemos tocado ese tema con más amplitud?
3: Cuéntalo.
0: Es que me ha llamado José María y me ha dicho que como lo toquemos ya no viene más aquí.
3: Qué elemento eres, qué elemento. Un abrazo.
0: Cuídate, Juan.
3: Hasta luego.
0: Juan, Leo, te veo la semana que viene allí y ya decides tú dónde te colocas, ¿de acuerdo?
1: Venga, buen fin de
0: semana que viene. Rosa, muchas gracias como siempre.
2: Muchas gracias, buen fin de para todos.
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